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0: Son las 3. 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

Muy buenas, ¿qué tal? Les saluda Ana Gutiérrez desde la redacción de FH Almería en un nuevo programa de FH Almería Radio. Volvemos como cada día con toda la actualidad del sector agrícola almeriense de 6 a 7 de la tarde y de nuevo mañana por la mañana de 6 a 7 en Radio Marcador Almería, el 92.1 para Almería Capital y el 99.7 para Poniente Almeriense y Campo de Níjar. Y ya saben que si por alguna razón no pueden sintonizarnos en esa franja horaria, siempre pueden volver a escucharnos en YouTube o en iVoox. Lo único que tienen que hacer es escribir en el buscador FH Almería Radio y así encontrarán todos los programas emitidos hasta el día de hoy. Ese miércoles 30 de septiembre se acaba este mes y hoy venimos a hablar de, es el tema principal que ya lo adelantamos ayer porque el Consejo de Ministros tuvo lugar ayer y ahí pues se tomaron medidas respecto a esa subida del gasóleo agrícola. La semana pasada se reunieron las organizaciones agrarias con el ministro de Agricultura, Luis Planas, y les prometía que se iban a aprobar ciertas medidas ayer en el Consejo de Ministros. La situación es que las organizaciones agrarias no están contentas con lo que se ha aprobado, que es que se prorrogue las ayudas al gasóleo agrícola. Se prorrogue la bonificación de 20 céntimos por litro para el gasóleo agrícola. Y ya han manifestado su reacción las organizaciones agrarias, tanto ASAJA como COAC, y no están satisfechas con esta medida. Las califican de insuficientes y por el momento, al no tener una solución contundente que ayude a paliar todos los efectos de esta subida de los precios, las movilizaciones que se convocaron al inicio de la semana pasada siguen activas y en los próximos días se van a ir comunicando las fechas y los lugares de las manifestaciones con el Ministerio de Agricultura como una de las posibles localizaciones. Las movilizaciones están convocadas a nivel estatal, es decir, por todo el país, con algunas comunidades en las comunidades, tanto en las comunidades como en el Ministerio de Agricultura, pero que durante los próximos días se irán concretando tanto fechas como lugares. Entonces, el programa de hoy estará dedicado a hablar sobre esto. Escucharemos las reacciones tanto de ASAJA como COAC, como la del secretario general de COAC, Andrés Góngora, y profundizaremos un poquito más en este tema. Además, como siempre, indagaremos también en el repaso informativo. Haremos un repaso informativo para indagar sobre las principales noticias del sector. Lo haremos a través de fhalmeria.com. Ya saben que allí pueden encontrar toda la información del campo almeriense. Lo mejor es que pueden acceder desde donde quieran y cuando quieran. Además, también allí encontrarán las subastas de la provincia de Almería. 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Y ahora hacemos una pausa y volvemos con la pizarra de precios.

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Vamos ya con la pizarra de precios de Agroejido, la pizarra de hoy miércoles 30 de septiembre de 2026. Empezamos por los tirabeques, que han tenido un solo corte de 7 euros con 20 céntimos. Judías. La judía Shera ha empezado en 6 euros con 75 y ha acabado en 5 euros con 93. La judía Elda ha tenido un primer corte de 6 euros con 80 céntimos y ha acabado en 3 euros con 30. La judía Emerite ha tenido solo un corte que ha sido de 3 euros con 88. Pepinos. El pepino francés ha tenido un primer corte de 1 euro con 4 céntimos y ha acabado en 75 céntimos. El pepino español ha empezado en 1 euro con 9 céntimos y ha tenido un último corte de 69 céntimos. Y el pepino Almería ha empezado en 76 céntimos para acabar en 66. Calabacines. El calabacín fino ha tenido un primer corte de 63 céntimos y un último corte de 32. El calabacín gordo ha empezado en 66 céntimos y ha acabado en 27 céntimos. Berenjenas. La berenjena rallada ha tenido un primer corte de 91 céntimos y un último corte de 41. La berenjena larga ha empezado en 85 céntimos y tras varios cortes ha acabado en 60 céntimos. Tomates. Empezamos por el tomate Daniela, que ha tenido un único corte de 1 euro con 50 céntimos, y el tomate pera también con un solo corte que ha sido de 1 euro con 72 céntimos. Pimientos. El pimiento avenado ha tenido un solo corte de 86 céntimos. El pimiento padrón ha empezado en 4 euros con 30 céntimos y ha acabado en 4 euros con 21. El pimiento italiano verde ha tenido un primer corte de 2 euros con 30 céntimos y un último corte de 1 euro con 75. El pimiento italiano rojo ha tenido un

0: último corte de 2,97 euros. Esta ha sido la pizarra de Agroejido, la pizarra de hoy miércoles 30 de septiembre de 2026.
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Vamos ya con el repaso informativo, repaso que viene de la mano de fhalmería.com. Vamos, bueno, ya saben que en fhalmería.com pueden encontrar cualquier noticia de la que hablemos aquí, ampliarla o consultar otras noticias que rodeen el campo. Vamos a empezar hablando de COAC y el Ayuntamiento de Ejido, porque han abordado la seguridad del campo, los recursos hídricos y la sanidad vegetal. El Ayuntamiento de Ejido ha mantenido una nueva reunión de trabajo con los representantes de COAC para abordar los principales retos a los que se enfrenta el sector agrícola al inicio de la campaña. El encuentro en el que ha participado la alcaldesa Julia Ibáñez, el concejal de Agricultura Manuel Martínez y representantes de la organización agraria ha puesto el foco en cuestiones como la seguridad en las explotaciones, los recursos hídricos, la sanidad vegetal, la mano de obra, los costes de producción y la evolución de los mercados. En materia de agua, en materia de seguridad, Ayuntamiento y COAC han destacado la importancia de denunciar todos los robos y hurtos, independientemente de su cuantía, para facilitar las investigaciones y mejorar la vigilancia en las zonas agrícolas. Además, se ha informado del refuerzo de la policía local y de la próxima ampliación de videovigilancia en el entorno rural, mientras que se reclama a la subdelegación de gobierno un aumento de los recursos de los grupos Roca de la Guardia Civil. Durante la reunión también se han trasladado recomendaciones a los agricultores para prevenir los robos y facilitar la identificación de los materiales sustraídos, como marcar el equipamiento, disponer de un registro fotográfico y evitar acumular grandes cantidades de productos que puedan convertirse en objetivo de los delincuentes. Asimismo, se ha abordado la necesidad de seguir avanzando en las infraestructuras y recursos hídricos para garantizar el futuro de la actividad agrícola, así como las medidas de prevención frente a plagas como el Thrips parvispinus, detectado en las principales zonas productoras de pimiento de la provincia. Ayuntamiento y COAC han subrayado la importancia de mantener una vigilancia constante y aplicar los protocolos de limpieza, manejo y control de las explotaciones para reducir el riesgo de propagación de estas amenazas fitosanitarias.

El gobierno prorroga las ayudas extraordinarias al gasóleo agrario y pesquero hasta final de año. El Consejo de Ministros ha aprobado una nueva ampliación de las ayudas para compensar el sobrecoste de los combustibles en los sectores agrario y pesquero, que se mantendrán hasta el próximo 31 de diciembre. La medida cuenta con un presupuesto adicional de 67 millones de euros, 52 millones para mantener la bonificación de 20 céntimos por litro de gasóleo B para agricultores y ganaderos y otros 15 millones destinados a las empresas armadoras del sector pesquero. Con esta nueva partida, la dotación acumulada para amortiguar el impacto del precio de los combustibles supera los 209 millones de euros, de los que 159 millones corresponden al sector agrario y 50 millones al pesquero. Además, el Ministerio de Agricultura

Agricultura, Pesca y Alimentación continúa desplegando la ayuda extraordinaria de 665 millones de euros para la compra de fertilizantes. El primer pago, realizado a principios de septiembre, alcanzó los 494,5 millones y benefició a casi 250.000 agricultores, mientras que la próxima semana está prevista una segunda resolución de beneficiarios. El Gobierno también ha puesto a disposición de las comunidades autónomas los 50 millones de euros procedentes del Fondo de Reserva de Crisis de la Unión Europea, que podrán complementar las ayudas para fertilizantes y costes energéticos. En conjunto, las ayudas específicas para los sectores agrario y pesquero, incluidas en el Plan Integral de Respuesta a la Crisis en Oriente Medio, ascienden ya a 1.174 millones de euros.

Asaja declara que lo aprobado no es ninguna solución. El sector agrario mantiene las movilizaciones. El sector agrario mantiene las movilizaciones en toda España y advierte de que no parará hasta conseguir soluciones a los problemas que afectan al campo. Las organizaciones agrarias consideran insuficientes las medidas aprobadas ayer por el Consejo de Ministros, entre ellas la prórroga de la ayuda de 20 céntimos por litro para el gasóleo agrícola, una cantidad que, según denuncian, se mantiene congelada desde hace 6 meses, mientras el precio del combustible no ha dejado de subir. La situación preocupa especialmente en los meses de mayor actividad agrícola, con la sementera, la vendimia, la campaña de maíz y próximamente la recogida de la aceituna. Los agricultores ponen cifras al impacto de la subida de los costes. Producir una hectárea de cereal de secano cuesta ahora 766,93 euros frente a los 630,75 euros de hace un año, lo que supone un incremento del 21,6%. El gasóleo se ha encarecido un 51% y los fertilizantes un 20%, mientras que el precio percibido por el trigo ha aumentado un 14%. Las organizaciones agrarias aseguran que esta diferencia está reduciendo la rentabilidad de las explotaciones y anuncian nuevas movilizaciones en los próximos días, incluida una posible gran concentración ante el Ministerio de Agricultura y protestas en distintas comunidades autónomas. El campo reclama medidas que tengan en cuenta el coste real de producir alimentos y asegura que mantendrá las protestas hasta conseguirlas.

Andalucía reivindica el papel estratégico del sector agroalimentario en la economía de España y Europa. El consejero de Agricultura, Pesca, Agua y Desarrollo Rural, Ramón Fernández Pacheco, ha destacado el peso estratégico del sector agroalimentario andaluz durante su intervención en el Forbes Agrofood Summit. Fernández Pacheco ha señalado que Andalucía cuenta con más de 6.000 empresas agroalimentarias que generan un volumen de negocio superior a los 22.140 millones de euros y dan empleo a cerca de 62.000 personas. La capacidad exportadora es uno de los principales indicadores de la fortaleza del sector. Andalucía cerró 2025 con un récord de 15.674 millones de euros en ventas agroalimentarias al exterior y en los siete primeros meses de 2026 ya ha alcanzado los 10.548 millones con casi 4,6 millones de toneladas de alimentos y bebidas comercializadas internacionalmente. De cara al futuro, Fernández Pacheco ha situado entre las principales prioridades la modernización, la innovación, la digitalización, el relevo generacional y la garantía de recursos hídricos. En los últimos 7 años y medio, la Junta ha destinado 343 millones de euros a facilitar la incorporación de 5.641 jóvenes al sector agrario, mientras que actualmente mantiene en ejecución 118 obras hidráulicas por valor de 734 millones de euros. El consejero también ha anunciado la futura primera ley de regadío sostenible de Andalucía y ha reivindicado el papel de tecnologías como la inteligencia artificial, la robótica, los sistemas de riego inteligentes y la automatización. Además, ha defendido ante el nuevo modelo de política agraria común la necesidad de contar con un presupuesto sólido e independiente con dos pilares y un papel protagonista de las regiones.

Grupo Agroponiente adelanta una hora la subasta de La Redonda para agilizar la salida del producto hacia los mercados. Grupo Agroponiente adelantará a partir del próximo 1 de octubre el inicio de la subasta en su centro de La Redonda, que comenzará a las 12 del mediodía, una hora antes de lo habitual. El cambio coincide con el inicio de la campaña hortofrutícola 2026-2027 y busca ampliar el margen de tiempo para preparar y expedir los productos una vez adjudicados, además de mejorar la coordinación con las necesidades de los mercados nacionales e internacionales. Según el CEO de la compañía, Imanol Almudí, adelantar la subasta permitirá ganar tiempo operativo y reforzar la coordinación entre la venta en origen y la preparación del producto y las necesidades de los clientes, con el objetivo de seguir aportando valor a los agricultores. La Redonda forma parte de una red de 5 centros de subasta del Grupo Agroponiente, que desde el 1 de octubre tendrán horarios escalonados para ofrecer distintas alternativas de comercialización. Así, las subastas comenzarán a las 9 de la mañana en Vega Cañada, a las 10 en Adra, a las 12 en La Redonda y Níjar, y a las 4 de la tarde en Guardias Viejas, cuyo horario vespertino estará operativo desde el pasado 22. Está operativo desde el pasado 22 de septiembre. De esta manera, la compañía amplía las franjas disponibles para que los agricultores puedan elegir el centro y el momento de venta que mejor se adapten a su actividad, al tiempo que busca agilizar la conexión entre la producción en origen y su posterior distribución a los mercados.

0: Vamos ya con el parte meteorológico y empezamos hablando del riesgo de incendios. Bueno, según el mapa de la EMET, el riesgo de incendios en la provincia para mañana jueves 1 de octubre va a ser bajo en la mayor parte del territorio, y muy bajo, bajo y muy bajo, a excepción de algunos puntos localizados donde sí que se presenta riesgo moderado, pero en general una situación bastante tranquila. Mañana jueves tendremos una jornada estable, predominio de nubes altas y sin precipitaciones significativas. En la capital almeriense se esperan temperaturas que oscilarán entre los 23 grados de mínima y los 28 de máxima. Los cielos estarán con nubes altas durante buena parte de la jornada, tendiendo a quedar poco nubosos en algunos momentos. En el litoral y especialmente hacia el levante almeriense también tendremos intervalos nubosos con temperaturas máximas próximas a los 28 o 29 grados. El viento se espera en general flojo, aunque podrá aumentar ligeramente durante las horas centrales y por la tarde. En resumen, será un jueves estable y cálido, con nubosidad variable, temperaturas agradables y sin precipitaciones destacables.
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0: dejamos atrás el repaso informativo y la pizarra de precios y entramos de lleno con uno de los temas principales de hoy. Ya lo comentamos ayer y es que el gobierno ha prorrogado las ayudas al gasóleo agrícola, pero las organizaciones agrarias consideran que la medida se queda corta y por eso han mantenido las movilizaciones previstas en todo el país. El Consejo de Ministros aprobaba este martes ampliar hasta el 31 de diciembre la bonificación de 20 céntimos por litro para el gasóleo B utilizado por los agricultores. La prórroga supone otros 52 millones de euros y eleva hasta los 159 millones la cantidad destinada este año a compensar el encarecimiento del combustible en el sector agrario. Sin embargo, para las organizaciones agrarias, mantener la misma ayuda que estaba vigente desde hace 6 meses no es suficiente ante la escalada que ha experimentado el precio del combustible. Desde Asaja advierten de que el gasóleo agrícola cuesta actualmente un 51% más que hace un año y consideran que esos 20 céntimos por litro ya eran insuficientes cuando se aprobaron por primera vez. Una situación que además coincide con algunos de los meses de mayor utilización de maquinaria agrícola, con campañas como la sementera, la vendimia, el maíz o próximamente la aceituna. Así explica Saja su valoración de las medidas anunciadas por el gobierno.
1: Han prorrogado 20 céntimos por litro para el sector agrario, pero señores del gobierno, son insuficientes para la que está cayendo en el campo, con los incrementos de costes que estamos sufriendo. Estamos hablando de que el precio del gasóleo ha subido un 51%, el gasóleo B, el gasóleo que empleamos en nuestras exportaciones, con respecto al año anterior. Así no hay quien produzca. Este año, para producir una hectárea de secano de cereal, tendremos que pagar un 25% más que el año pasado. Dejemos ya de prorrogar medidas que, sí, valen, para el momento en el que valían. Hacen falta medidas, pero medidas reales y eficaces. Que eso es dinero que ayuda al agricultor para producir en este momento. No es una situación coyuntural. Esto es una situación estructural y hace falta medidas estructurales. Seguimos hablando que con las cosas de comer no se juega. Ya veremos qué hacen. Pero nosotros seguiremos de movilizaciones, porque hace falta conseguir de verdad medidas reales para el sector agrario. Si no hay una amortiguación real, más allá de estos 20 céntimos, por supuesto que tendrá en el futuro una repercusión, pero una repercusión en la cesta de la compra. No por parte de nosotros, que nosotros recibimos unos precios de risa en origen, sino por parte del consumidor final, que tendrá una serie de transportes con la industria y la distribución que tendrá unos costes más caros. Por lo tanto, vamos a hacer las cosas bien y vamos a cuidar al campo, que lo estamos exigiendo y estamos avisando con tiempo.
0: Pues así lo explicaban, como otro parche, el gasóleo un 51% más caro que hace un año y la ayuda con los mismos 25 céntimos de marzo pues no mejora la situación. La organización agraria pone números al incremento de los costes y según sus cálculos, producir una hectárea de cereal de secano ha pasado de unos 631 euros a cerca de 767 euros en un solo año. Son aproximadamente 136 euros más por hectárea, un incremento superior al 21%. A la subida del gasóleo se suma además un encarecimiento del abonado cercano al 20%, mientras que el precio que recibe el agricultor por productos como el trigo no habría aumentado en la misma proporción. Una crítica que también comparte COAC. La organización ya venía alertando durante las últimas semanas de que el encarecimiento del combustible estaba comprometiendo la rentabilidad de muchas explotaciones y reclamaba una respuesta urgente de las administraciones. Tras conocer las decisiones del Consejo de Ministros, desde COAC también se han pronunciado e insisten en que la prórroga anunciada no compensa suficientemente el incremento de los costes que soportan los productores. Esto es lo que decía el secretario general de COAC, Andrés Góngora.
2: La respuesta que el gobierno da a la subida de costes de producción en el sector agrario es inaceptable. No pueden venir ahora con prorrogar 20 céntimos en el caso del gasóleo agrícola cuando ha subido el gasóleo agrícola más de 80 céntimos desde que empezó esta crisis, que desde luego los agricultores no tenemos ninguna culpa. Estamos pidiendo un paquete de medidas mucho más amplio, que además dé cobijo a otros costes de producción, como por ejemplo los fertilizantes o los plásticos agrícolas. Así que desde luego esta propuesta no es aceptable. Esta propuesta va a afectar a la cesta de la compra, lo tienen que saber los ciudadanos, porque va a haber agricultores que no puedan sembrar y eso a medio plazo va a llevar aparejado un desabastecimiento de muchos productos que son imprescindibles para la cesta de la compra. Por eso el sector agrario no se va a quedar de brazos cruzados y vamos a emprender un proceso de movilizaciones que se irán concretando en los próximos días con un calendario de un ámbito estatal. Y desde luego no descartamos movilizar en Madrid en las puertas del Ministerio, porque entendemos que la respuesta dada no es suficiente y que va a generar una grave crisis en el sector agrario como la que actualmente tenemos, donde no solamente hay que hablar de costes de producción, sino que también tenemos un problema con las importaciones, con crisis de precios en muchos sectores. Así que basta ya de querer dar parches para algo que es un problema de mucho más calado y de mucho más trasfondo. Por eso, el Ministerio de Agricultura tiene que trabajar también con el resto de ministerios que componen el Gobierno para un paquete de ayudas que de verdad dé viabilidad al sector agrario. Y actualmente, con lo que hay encima de la mesa, no lo da.
0: Resulta inaceptable que la única medida del Consejo de Ministros sea prorrogar los 20 céntimos por litro del gasóleo cuando el campo acumula una subida de 80 céntimos el litro. Eso eran las palabras de Andrés Góngora, y que insistían también en que los próximos días las organizaciones agrarias detallarán el calendario de las movilizaciones que siguen activas a nivel nacional. El Gobierno defiende, por su parte, que la nueva prórroga forma parte del paquete de medidas para hacer frente a las consecuencias económicas de la crisis en Oriente Medio. En total, las nuevas ayudas al combustible para agricultura y pesca cuentan con 67 millones de euros adicionales. De ellos, 52 millones corresponden al sector agrario y otros 15 millones al pesquero. Con las cantidades aprobadas desde el inicio de estas medidas, el Ejecutivo cifra en 209 millones de euros el apoyo acumulado a los combustibles de ambos sectores. Las organizaciones agrarias, sin embargo, mantienen su calendario de protestas. Como decíamos, Asaja y COAG aseguran que las medidas no solucionan el problema de fondo y que las movilizaciones continuarán mientras no se adopten medidas que, a su juicio, respondan al incremento real de los costes de producción. En los próximos días está previsto que las organizaciones concreten fechas y lugares de protesta, entre ellas posibles concentraciones ante el Ministerio de Agricultura y movilizaciones en diferentes comunidades autónomas.

0: pasamos ya el ecuador del programa de hoy y vamos a echarle otro vistazo a las pizarras de precios. Pizarras que pueden consultar en fhalmería.com. Cuando accedan al portal web encontrarán el apartado de pizarra de precios, le clican y así accederán a todas las pizarras de todas las subastas de la provincia de Almería. Vamos ahora con el turno de la pizarra de Agroponiente Adra, la pizarra de hoy miércoles 30 de septiembre de 2026. Judías. La judía Elda ha tenido un solo corte de 4,66 euros. La judía Estrique también ha tenido solo un corte de 5,58 euros. Pepinos. Está solo el pepino español, con un primer corte de 91 céntimos y un último corte de 70 céntimos. Calabacines. El calabacín fino ha tenido un primer corte de 64 céntimos y un último corte de 35. El calabacín gordo ha empezado en 53 céntimos y ha tenido un último corte de 32. Berenjenas. La berenjena rallada ha empezado en 91 céntimos y ha acabado en 54. La berenjena larga ha tenido un primer corte de 78 céntimos y un último corte de 60 céntimos. Pimientos. El pimiento padrón ha tenido un primer corte de 4,15 euros. El pimiento lamullo verde ha tenido también un solo corte que ha sido de 2 euros. El pimiento lamullo rojo ha tenido un primer corte de 2,38 euros y un último corte de 1,81 euros. El pimiento California verde ha empezado en 1,52 euros y ha acabado en 1,40 euros. El pimiento California rojo ha tenido un primer corte de 2,01 euros y un último corte de 1,82 euros. Y el pimiento California amarillo, el último de la pizarra, ha tenido un primer corte de 3,07 euros y un último corte de 2,86 euros. Esta ha sido la pizarra de Agroponiente Adra, la pizarra de hoy miércoles 30 de septiembre de 2026.
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0: Seguimos en FH Almería Radio y seguimos repasando la actualidad agrícola. Y entre esa actualidad se encuentra que el Aforo del Olivar estima para la campaña 2026-2027 una producción de 1.261.200 toneladas de aceite de oliva en Andalucía. Andalucía afronta la campaña 26-27 del olivar con unas previsiones claramente superiores a las del año pasado. El aforo presentado por la Junta de Andalucía estima una producción de 1.261.200 toneladas de aceite de oliva, lo que supone un incremento cercano al 24% respecto a la campaña anterior y un 44% más que la media de los últimos 5 años. Las lluvias registradas durante el invierno han favorecido el desarrollo del cultivo, aunque las elevadas temperaturas han limitado parte de su potencial productivo. Así lo ha explicado el consejero de Agricultura, Pesca, Agua y Desarrollo Rural, Ramón Fernández Pacheco.
1: El aforo arroja para la campaña 2026-2027 una estimación de producción de aceite de oliva en torno al 1.261.200 toneladas. 1.261.200 toneladas, lo que supone una subida del 29,3% con respecto a la producción final de la última campaña. En cuanto a la aceituna de Almazara, se estima una producción de 6.849.200 toneladas, de las que 2.890.000, esto es el 42,19%, se cultivan aquí, en la provincia de Jaén.
0: Por provincias, Jaén volverá a situarse a la cabeza de la producción andaluza con una estimación de 575.000 toneladas de aceite de oliva, casi el 46% del total. Le sigue Córdoba con cerca de 340.000 toneladas y Sevilla con una previsión de 142.000. En cuanto a la aceituna destinada a Almazara, la producción podría alcanzar los 6.849.000 toneladas. Más del 42% se producirá en la provincia de Jaén, tal y como acabamos de escuchar al Ramón Fernández Pacheco explicar. También destacan las previsiones para el olivar ecológico. La producción de aceite ecológico podría superar las 60.000 toneladas, un 80% más que en la campaña 2024-2025. Córdoba continuará siendo la principal provincia productora, seguida de Jaén, mientras Almería registra el mayor incremento respecto a la campaña anterior, con una subida de 370% y una producción que superará las 2.000 toneladas de olivar ecológico. En olivar ecológico hemos dicho que Córdoba sigue estando a la cabeza, seguida de Jaén, y luego en Almería, que se ha registrado ese incremento respecto a la campaña anterior, una subida de 370%. También va a crecer la aceituna de mesa. El aforo estima una producción de algo más de 466.000 toneladas, es decir, un 9% superior a la campaña pasada. Sevilla seguirá concentrando buena parte de esa producción. Por variedades, la ojiblanca volverá a ser la predominante con alrededor de 60% del total, seguida de manzanilla y la gordal. Y el olivar volverá a tener también un importante impacto sobre el empleo rural. Para esta campaña se prevé la generación de 21 millones y medio de jornales, cerca de dos tercios de ellos vinculados a la recolección. Unas previsiones que apuntan a una campaña de producción media-alta y que mantienen a Andalucía como uno de los principales referentes mundiales del aceite de oliva.

0: Y hoy, protagonizando la actualidad, tenemos también que hablar de la PAC. España y Francia han considerado esencial preservar el carácter común de la PAC para garantizar la suficiencia alimentaria de la Unión Europea. Hoy los ministros de Agricultura de España y de Francia, Luis Planas y Annie Genevard, respectivamente, han firmado una declaración conjunta que destaca el papel de la alimentación, la agricultura y la ganadería como elementos esenciales de la autonomía y seguridad estratégicas de Europa. El ministro de Agricultura, Luis Planas, y la ministra de Agricultura, Agroalimentación y Soberanía Alimentaria de Francia, Annie Genevard, han firmado una declaración conjunta que refuerza la colaboración en materia agraria entre ambos países y pone en valor la importancia del sector agrario para la economía comunitaria. Coincidiendo con la visita de Estado realizada por el presidente de la República de Francia, Emmanuel Macron, a España, ambos ministros han dado publicidad hoy a la declaración, en la que se considera esencial, además, preservar el carácter de la política agraria común para garantizar la suficiencia alimentaria de la Unión Europea. España y Francia llevan muchos años manteniendo una cooperación bilateral reforzada y privilegiada en áreas como la defensa de la PAC, la salud vegetal y animal y el diálogo a través de los comités mixtos de frutas y hortalizas y viticultura y la defensa de las especificidades agrarias en las regiones ultraperiféricas. El bloqueo del estrecho de Hormuz desde el pasado mes de marzo está teniendo un fuerte impacto en los costes del sector agrario, especialmente, como acabamos de comentar justo en el programa de hoy, ¿no?, en el caso de los fertilizantes y en especial el combustible. En este contexto, en la declaración conjunta firmada por Francia y España, ellos reafirman la importancia que otorgan a la alimentación, la agricultura y la ganadería como componentes esenciales de la autonomía, soberanía y seguridad estratégicas a largo plazo de Europa. Además, también se comprometen a trabajar conjuntamente en la última fase de las negociaciones de la próxima PAC para que salga fortalecida y con un presupuesto suficiente y a la altura de los desafíos a los que se enfrenta el sector agrario. La PAC debe mantenerse como una política europea estratégica para el futuro y debe ser capaz de satisfacer las expectativas de la sociedad y fortalecer el proyecto de integración europea. Y para ello, pues, debe de contar con una batería de intervenciones que aseguren el mantenimiento de la renta agraria y de los territorios rurales, que acompañe a los agricultores en las transiciones mediante acciones agroalimentarias y climáticas y que mantenga una organización común de mercados. Vale, pues por una parte está esa firma en conjunto por España y Francia. Y por otro lado, en el mismo tema de la PAC también, pues lo que ronda la actualidad de hoy es que Begoña García Bernal, la secretaria de Estado de Agricultura y Alimentación, defiende que la juventud tiene que participar en la decisión del futuro de la alimentación y ha afirmado que la próxima PAC blindará dinero para la juventud y obligará a todos los países a apoyar su incorporación al campo. García Bernal se ha centrado en ese relevo generacional, ¿no? Y la secretaria de Estado ha defendido justo hoy también en Madrid que garantizar el relevo generacional exige dar más oportunidades a una juventud que se encuentra mayores dificultades para construir su futuro. Es decir, que cuando se habla de fomentar el relevo generacional en el campo, significa que hay que dar más oportunidades a esa juventud porque encuentran más dificultades. En Madrid, durante la inauguración del segundo foro de la juventud sobre los sistemas agroalimentarios, García Bernal ha situado el acceso a la tierra, la formación y una política agraria común con recursos protegidos entre las herramientas para que incorporarse al sector agroalimentario sea una opción real. Bueno, García Bernal, sobre las negociaciones de la próxima PAC, ha destacado que la PAC de 2027 blindará dinero para la juventud y obligará a todos los países a apoyar su incorporación al campo. Así, el relevo generacional queda dentro del núcleo presupuestario protegido de la propuesta para la futura PAC, conocido como Ring Fence, y el apoyo a la primera instalación será obligatorio para todos los Estados miembros. Bueno, pues respecto a la PAC, esa es la actualidad agrícola. Se sigue negociando, bueno, se sigue hablando de la futura PAC y las negociaciones y lo que están pidiendo los diferentes estados. Y pues por hoy vamos a dejar el tema de la PAC ahí. Ya pues seguramente lo retomaremos en el resto de la semana, pero por hoy pues esas son las nuevas noticias de la PAC.
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0: Vamos ya con la pizarra de precios de Agroejido, la pizarra de hoy miércoles 30 de septiembre de 2026. Empezamos por los tirabeques, que han tenido un solo corte de 7 euros con 20 céntimos. Judías. La judía Shera ha empezado en 6 euros con 75 y ha acabado en 5 euros con 93. La judía Elda ha tenido un primer corte de 6 euros con 80 y ha acabado en 3 euros con 30. La judía Emerite ha tenido solo un corte que ha sido de 3 euros con 88. Pepinos. El pepino francés ha tenido un primer corte de 1 euro con 4 y ha acabado en 75 céntimos. El pepino español ha empezado en 1 euro con 9 y ha tenido un último corte de 69 céntimos. Y el pepino Almería ha empezado en 76 céntimos para acabar en 66. Calabacines. El calabacín fino ha tenido un primer corte de 63 céntimos y un último corte de 32. El calabacín gordo ha empezado en 66 céntimos y ha acabado en 27 céntimos. Berenjenas. La berenjena rallada ha tenido un primer corte de 91 céntimos y un último corte de 41. La berenjena larga ha empezado en 85 céntimos y tras varios cortes ha acabado en 60 céntimos. Tomates. Empezamos por el tomate Daniela, que ha tenido un único corte de 1 euro con 50 y el tomate pera también con un solo corte que ha sido de 1 euro con 72 Pimientos. El pimiento avenado ha tenido un solo corte de 86 céntimos. El pimiento padrón ha empezado en 4 euros con 30 y ha acabado en 4 euros con 21. El pimiento italiano verde ha tenido un primer corte de 2 euros con 30 y un último corte de 1 euro con 75. El pimiento italiano rojo ha tenido un primer corte de 86 céntimos y un último corte de 60 céntimos. El pimiento lamullo verde ha empezado en 2 euros con 9 y ha acabado en 1 euro con 57. El pimiento lamullo rojo ha empezado con un primer corte de 3 euros con 5 y tras varios cortes ha acabado en 2 euros con 17. Pimiento California. El California verde ha empezado en 1 euro con 91 y ha acabado en 1 euro con 53. El California rojo ha tenido un primer corte de 2 euros con 18 y ha acabado en 1 euro con 95. Y el pimiento California amarillo ha tenido un primer corte de 3 euros con 25 y un último corte de 2 euros con 97. Esta ha sido la pizarra de Agroejido, la pizarra de hoy miércoles 30 de septiembre de 2026. Vamos ahora con el turno de la pizarra de Agroponiente Adra, la pizarra de hoy miércoles 30 de septiembre de 2026. Judías. La judía Elda ha tenido un solo corte de 4 euros con 66 céntimos. La judía Estrique también ha tenido solo un corte de 5 euros con 58 céntimos. Pepinos. Está solo el pepino español con un primer corte de 91 céntimos y un último corte de 70 céntimos. Calabacines. El calabacín fino ha tenido un primer corte de 64 céntimos y un último corte de 35. El calabacín gordo ha empezado en 53 céntimos y ha tenido un último corte de 32. Berenjenas. La berenjena rallada ha empezado en 91 céntimos y ha acabado en 54. La berenjena larga ha tenido un primer corte de 78 céntimos y un último corte de 60 céntimos. Pimientos. El pimiento padrón ha tenido un primer corte de 4 euros con 15 céntimos. El pimiento lamullo verde ha tenido también un solo corte que ha sido de 2 euros. El pimiento lamullo rojo ha tenido un primer corte de 2 euros con 38 céntimos y un último corte de 1 euro con 81. El pimiento California verde ha empezado en 1 euro con 52 céntimos y ha acabado en 1 euro con 40 céntimos. El pimiento California rojo ha tenido un primer corte de 2 euros con un céntimo y un último corte de 1 euro con 82. y el pimiento California amarillo, el último de la pizarra, ha tenido un primer corte de 3,07 € y un último corte de 2,86 €. Esta ha sido la pizarra de Agroponiente Adra, la pizarra de hoy miércoles 30 de septiembre de 2026.
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Y hasta aquí ha llegado el programa de hoy. 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Mi nombre es Ana Gutiérrez y con esto me despido. Hasta mañana.

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3: Buenos días, Almería. Primer contacto informativo con la actualidad almeriense de hoy, jueves, primer día de octubre, 1 de octubre. Actualidad local, José Montaño, ¿qué tal? Muy buenas.
4: Muy buenas, Víctor.
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3: 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El Partido Popular ha reclamado al gobierno aplicar el Pacto Europeo de Migración y Asilo y reforzar los retornos en Ceuta. La diputada andaluza Maribel Sánchez Torregrosa ha acusado al Ejecutivo de Pedro Sánchez de no utilizar los instrumentos legales disponibles para devolver a Marruecos a quienes entraron ilegalmente en zona autónoma. Durante la defensa de esta proposición no de ley, el PP ha reclamado la aplicación íntegra del Pacto Europeo y ha cuestionado la posición de España sobre el reglamento de retorno de la Unión Europea. Sánchez Torregrosa también ha pedido al gobierno que convoque elecciones. Maribel Sánchez Torregrosa, Congreso de los Diputados.
5: Abandonado a 83.000 españoles. Tenían los recursos, tenían los avisos y tenían los instrumentos legales, pero no han hecho nada. Y eso se llama dejación de funciones. Demuestran que les da igual cronificar la situación que está viviendo Ceuta, aunque se lleva a esta ciudad y a su gente por delante. Eso es mezquino. Y eso es miserable, señoría. Veo que todos están con la cabeza gacha. Tienen mucho de lo que avergonzarse.
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3: El Ayuntamiento de Almería reúne a más de 115 expertos en el octavo Congreso de Arqueología Medieval, que se celebra hasta el 3 de octubre en el Yacimiento Arqueológico Barrio Andalucía. Organizado junto a la Asociación Española de Arqueología Medieval, el encuentro reúne a especialistas de España y Portugal. El programa incluye ponencias, talleres y debates sobre nuevos hallazgos, métodos de investigación y minorías e identidades y arqueología de Almería. El concejal de Cultura, Joaquín Pérez de la Blanca, ha destacado la importancia de esta cita para consolidar el barrio andalusí como referente cultural.
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3: 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La Junta impulsa la conexión entre la formación profesional y las empresas con una jornada celebrada en el PITA que reúne 43 expertos y 43 centros educativos y 30 compañías. El encuentro aborda proyectos de innovación, digitalización, transferencia de conocimiento y emprendimiento para adaptar la formación a necesidades del tejido productivo. Durante la jornada se comparten experiencias en sostenibilidad, robótica y FP agraria. La consejería ha ofertado más de 39.000 plazas de nuevo ingreso en Almería, donde se pueden estudiar 315 ciclos formativos y cursos de especialización en centros sostenidos con fondos públicos.
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3: Y vamos ahora a Montaño con una poquita de opinión. Pues ya sabes que ayer se emitió nuestra tertulia sin complejos, haciendo amigos, como siempre, con SEAT Indalomotor y Cupra Indalomotor, Superflux, Casa Cari, Las Patatas, Chicurma y Rozambe, MV Mini Automotor, Costa, Ford Indamóvil, Modos, J. 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Ayer, con la presencia de José Antonio Buendía, Juan José Tonda y Jesús Luque, escuchamos un fragmento de esa tertulia.
6: Que espero que cuando entre un partido a gobernar de derechas como es Vox y del centro derecha como es Partido Popular, pues bueno, entre no entendamos y demos una solución adecuada al problema, que no pasa por otra cosa que es protección al al propietario de la vivienda, protección jurídica, pasa por liberar suelo, facilitar trámites y sobre todo pues por un conjunto de medidas más amplias que no sea siempre atacar al que en el lomo, en su espalda lleva toda una vida trabajando para poder tener dos, tres, cuatro viviendas.
7: Lo desea usted lo de Melilla, yo mucho me temo que el plan de este señor es convertirlo en cabeza de puente en CETI gigantesco para ir trayéndose aquí hacia España. Eso es lo que yo creo que pretende. En cuanto a lo de esto de los perros flautas que están también en la puerta Puchena, ahora iban para allá a juntarse, que son los de siempre. Son los de siempre, o sea, son los 100 de siempre o los 50 de siempre, ¿verdad? Pero que hacen demasiado ruido, también era previsible.
8: Me parece que se están equivocando de todas, todas. La concentración de sol y todas las que replican las mismas condiciones que esta, están siendo el hazmerreír de toda España. Quiero decir, ya ni la propia izquierda, digamos, menos radicalizada, puede respaldar ese tipo de movimiento, ¿no? O sea, están quedando como realmente lo que son, algo esperpéntico, algo ridículo.
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3: Y la Diputación de Almería impulsa el desafío Almería Escuela de Vida Saludable, dirigido a alumnos de secundario y bachillerato de toda la provincia. El reto se desarrollará del 2 al 4 de noviembre. De noviembre al 4 de diciembre y permitirá a los centros sumar puntos mediante kilómetros registrados con aplicaciones deportivas y cuestionarios sobre actividad física, nutrición y descanso. La iniciativa busca implicar también a profesores y familias. Los tres centros mejor clasificados recibirán una placa y vales para material deportivo. Inscripciones abiertas del 6 al 31 de octubre.
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3: Y ahora vamos con la noticia del Poniente.
4: 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El Ayuntamiento de Elegido presenta Cuenta Fácil, un sistema que permite fraccionar determinados tributos municipales en 10 cuotas entre febrero y noviembre. La medida incluye el IBI, impuesto de vehículos, vados, tasa de basura e IAE mediante domiciliación bancaria. La adhesión para el próximo ejercicio deberá solicitarse antes del 1 de noviembre. El consistorio también destaca la modernización del servicio municipal de recaudación con nuevos canales de pago, trámites digitales y medidas para facilitar la gestión tributaria a ciudadanos y empresas.
3: Bueno, pues hasta aquí la información del Poniente.
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3: Y hasta aquí el primer contacto informativo con la actualidad de Almería. Te quedas con Es la Mañana de Federico y a las 12 volvemos nosotros con Es la Mañana de la Libertad.

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0: Hay países que están, aunque aquí empiece a parecernos eso mentira, gobernados con leyes, con seguridad jurídica y con un mínimo de respeto por las instituciones. Y luego está España, convertida hoy por hoy en escenario permanente donde se montan acampadas, se teatralizan conflictos particulares como si fueran revoluciones sociales y se transforma cualquier problema de vivienda en una coartada para señalar al propietario. Da igual quien tenga la escritura, quien haya pagado el inmueble o qué hayan dicho los tribunales. Basta una pancarta, unas cámaras y el correspondiente coro político para que la propiedad privada empiece a aparecer poco menos que una provocación. Y entonces llegan los decretos. Dos, aprobados por el Consejo de Ministros. Anunciados a bombo y platillo. Presentados como otra gran intervención salvadora sobre el mercado de la vivienda. Entre las medidas anunciadas oficialmente, nuevas protecciones frente a determinado tipo de desahucios. Prórrogas extraordinarias de contratos. Restricciones sobre determinadas compras inmobiliarias y nuevas reglas sobre alquileres. Es decir, decisiones que afectan directamente a los propietarios, inquilinos y empresas. Pequeñeces, vamos. Lo verdaderamente grotesco aparece cuando la ministra de Vivienda tiene que explicar lo que acaba de aprobar su propio gobierno. Isabel Rodríguez reconoce que no dispone de la última redacción. Pide esperar a los textos definitivos y termina pronunciando una frase que retrata mejor que cualquier editorial el nivel del espectáculo y el nivel de este gobierno. Tengo un cacao que no me aclaro. Según explicó, las negociaciones habían... lo del cacao es que es evidente. Según explicó, digo, las negociaciones habían continuado hasta última hora y le faltaba la versión final de los documentos. Y se pone delante de la prensa. Un cacao magnífico. El gobierno legisla sobre uno de los principales problemas del país. Toca contratos, desahucios, inversiones y derechos patrimoniales. Pero quien tiene que explicar la norma admite públicamente que no sabe exactamente qué versión ha terminado aprobándose. Es lo que hay. Imaginen a un ciudadano alegando ante Hacienda, o ante un juez, o ante una administración que no conoce bien una obligación porque tiene un cacao que no se aclara. A él probablemente no le serviría. A una ministra, por lo visto, le basta para seguir dando una rueda de prensa. Mientras tanto, continúa el circo alrededor de la vivienda. Manifestaciones convertidas en juicios populares, propietarios señalados políticamente, empresas calificadas de un atril ministerial con términos como pyme buitre, muy carroñera, expresión utilizada por la propia Rodríguez, la del cacao, para referirse a urbagestión. Y ese es quizá el problema más serio. Cuando el poder empieza a dividir entre propietarios buenos y malos, según convenga el relato, la seguridad jurídica deja de ser una garantía y empieza a convertirse en una moneda política. Porque proteger a quien atraviesa una situación vulnerable es una obligación de gente decente. Pero cargar sistemáticamente sobre el propietario en particular las consecuencias de una política pública incapaz de generar suficiente vivienda es otra cosa muy diferente. Gobernar no es trasladar responsabilidades, no es montar campamentos mediáticos, no es fabricar villanos. Gobernar es precisamente saber en qué es lo que se aprueba, qué consecuencias tiene y cómo se aplica. Eso es gobernar, señora Cacao. Y cuando quien firma las normas reconoce que tiene ese cacao, quizá el problema ya no sea solo la vivienda. El problema es que quien está llevando el timón, pues tiene ese

0: Y la sensación empieza a ser inquietante. España navega entre decretos improvisados, propaganda, pancartas y ministros que primero aprueban y después preguntan qué demonios es lo que han aprobado. Tenemos un cacao.
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10: Uno de los parámetros que demuestran el fracaso de un país es el relativo a las políticas sociales. Desde los presupuestos generales del Estado, pasando por los de las comunidades autónomas, las diputaciones y los ayuntamientos, siempre se enfatiza el incremento de las partidas para políticas sociales. He podido observar que ayuntamientos con mayoría absoluta del Partido Popular, como el de Almería, han rivalizado con el PSOE y la ultraizquierda a ver quién daba más en políticas sociales. El gobierno municipal almeriense del Partido Popular se ha jactado de haber incrementado el presupuesto en políticas sociales nada menos que un 17% de un año para otro. Y esto lo ha calificado como un éxito. Y es penoso que el Partido Popular compre esta mercancía averiada de la izquierda. Cuando en un país occidental se incrementan las partidas para políticas sociales destinadas a paliar la extrema vulnerabilidad de una parte de la población, tendría urgentemente que hacérselo ver. Un país como España no puede celebrar el incremento en ayudas como un éxito. Todo lo contrario, es un clamoroso fracaso. Un gobierno que no estorbe, que deje hacer a la sociedad civil, que facilite el camino para la iniciativa empresarial, que administre con responsabilidad, eficacia, decencia, en definitiva, todo lo contrario a Pedro Sánchez y sus zurdos derelictos. Entonces podría ver que las partidas para las políticas sociales, las emergencias vitales y las vulnerabilidades descenderían ostensiblemente. La izquierda se ha dado en llamar progresista, pero es todo lo contrario. Cada año que pasa se incrementa la penuria, la vulnerabilidad y la dependencia de las ayudas vitales. Un gobierno progresista sería el que faculta progreso, estabilidad y certeza. Sin embargo, el gobierno de Pedro Sánchez y la ultraizquierda es la antítesis del progreso. Su fracaso lo limosnean con dosis de indignidad repartidas por una población residual que además se ha ilustrado y doctorado en las ayudas, las pagas y las sinecuras, obteniendo el pasaporte de la vulnerabilidad. La vulnerabilidad, salvando los casos veraces, es en gran medida la excusa para una creciente fauna de rémoras sociales que se ufanan de la amistosa cobertura gubernamental para la ocupación, la inquiocupación y, en general, un modelo de vida basado en no dar un palo al agua. Así, con esta estipendiada ociosidad, tienen tiempo para las performances revolucionarias de salón, como el circo en la Puerta del Sol, que les faculten un escudo social ampliado para seguir vampirizando a la sufrida sociedad que trasnocha, madruga, trabaja, produce y progresa. No, no es progreso ni es progresista un gobierno que se felicita por engrosar las partidas destinadas a políticas sociales. Esto es un carísimo y descarado embeleco. Este gobierno progresista no ofrece garantías jurídicas para los alquileres, protege a los delincuentes ocupas y procesiona a los tótems de presuntas víctimas de sus propias políticas populistas y demagógicas, utilizando actores con enorme manipulación y descarada sobreactuación. Véase el montaje del caso Mari Carmen. Un esperanzador síntoma de progreso sería que un gobierno lograra disminuir las partidas presupuestarias para políticas sociales destinadas a la presunta y abundantísima vulnerabilidad. Si bajan las ayudas providencialistas gubernamentales, es porque no las necesita quien se vale de sus propios medios para vivir con la dignidad que aporta su valía, su esfuerzo y su independencia. En un Estado de Derecho y de progreso, el éxito se logra fomentando el acceso universal a un trabajo digno, un sueldo adecuado y el esfuerzo para pagar puntualmente las mensualidades del alquiler o hasta la última cuota de la hipoteca. Exactamente como lo hemos hecho todos cuando este país aún era reconocible.
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8: Saludos, bienvenidos a esta primera edición informativa en Marcador Almería. Hoy es jueves 1 de octubre, estamos comenzando un nuevo mes, estamos terminando la semana poquito a poco y lo primero que hacemos, como siempre, es saludar a Alfonso López para que nos dé un buen consejo. Muy buenos días, Alfonso.
9: Muy buenos días, Pascual. 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
8: Hablamos ya de una Unión Deportiva Almería que ayer volvía a los entrenamientos y lo hacía con el protagonismo para un futbolista que curiosamente no estuvo en el anexo de Juegos del Mediterráneo, para Rodrigo Eli, que como ya adelantamos en exclusiva el pasado lunes, ha tenido que volver a ser ingresado en un hospital de la capital almeriense para proseguir con ese tratamiento intravenoso que está realizándosele para intentar paliar la artritis que está padeciendo y que de momento le impide el poder jugar. Incluso ya se especula con un posible periodo de baja superior a los 3 meses. Situación complicada para un García Pimienta que va a tener que tirar de fondo de armario ante la ausencia del brasileño y además teniendo en cuenta pues que está siendo también una semana un poco peculiar con Kim Jong-un con la sub-20 a la espera de que se pueda reincorporar justo antes de recibir al Burgos, con Cipenga que ha tenido que viajar desde el Congo y también con esas otras bajas de futbolistas de la medular como Stefan Zocic que sigue con Serbia o Gui Guedes que continúa recuperándose de su lesión en el menisco. Ayer fue protagonista en sala de prensa uno de los jugadores que ante esta plaga de bajas pues está dando un golpe en la mesa, sin duda. Un Chumi Brandariz que en los 5 primeros partidos no llegó a disputar ni un solo minuto, pero que con el paso de la jornada se ha ido ganando la confianza de García Pimienta, incluso por encima de uno de los fichajes de esta temporada, como es el caso de Jorge Pulido. Hablaba Chumi de que la clave de este buen momento por el que pasa la Unión Deportiva Almería está en que el equipo está comprometido y tiene muy claro ese objetivo, que no es otro que el del ascenso.
10: Sí que es verdad que bueno, se ve que el equipo que está junto, ¿no?, que tiene eso en mente, el hecho de que no te pueden meter tantos goles y creo que este año pues eso, el equipo está comprometido, estamos defendiendo todos y eso al final se nota.
8: El central gallego además reconocía que está contento con el trabajo con García Pimienta, un entrenador al que conoce perfectamente, ya lo tuvo en la cantera del Fútbol Club Barcelona, y este reencuentro, pues ahora sí se está tornando en bastante positivo.
10: Yo al míster lo había tenido ya ahí en el Barça y bueno, la verdad que tenía muy buen recuerdo de él. Es verdad que no ha cambiado mucho y estoy muy contento porque es un gran míster.
8: Y también está contento Chumi con el hecho de empezar a recuperarse físicamente. La pasada temporada tuvo toda una serie de lesiones que además pues se vieron agravadas nada más comenzar esta pretemporada con esa rotura en los huesos de la nariz. Poco a poco va viendo la luz al final del túnel.
10: El año pasado tuve un año complicado con las lesiones, fueron una detrás de otra y la verdad que llevaba mucho tiempo sin poder disfrutar de lo que era jugar un partido entero y más ahora como se está dando que estamos ganando, pues para mí es una felicidad enorme, ¿no? Porque como te digo, no lo pasé bien el año pasado y era prácticamente un año sin jugar un partido titular y bueno, gracias a Dios pues estoy otra vez ahí, el equipo está ganando y estoy muy feliz.
8: Por esa rotura de los huesos de la nariz, Chumi se está viendo obligado a jugar con máscara, algo que a muchos futbolistas les impide el poder rendir a buen nivel, pero que él ya lo tiene prácticamente asumido.
10: Eso coincidió justo antes del stage, la verdad que estaba bien, me encontraba bien y bueno, fue un pequeño bache ahí que al final fue la nariz, no fue nada eso, muscular o una cosa más seria, pero bueno, es verdad que otra vez pensé, otra vez lo mismo, pero bueno, la verdad que con la máscara bien, ha ido todo muy bien y ya estoy 100% recuperado.
8: Y además, buenas noticias porque prácticamente se están cumpliendo ya los plazos que le dieron los médicos para poder jugar ya sin esa máscara.
10: Lo de la máscara, el cirujano me recomendó 3 meses que estuviera, pues por eso, por un posible contacto directo ahí que pudiera eso hacer que la fractura se moviera y prácticamente los he cumplido ya, o sea que pronto me la quitaré. Y la segunda pregunta, pues al final cada míster, cada cuerpo técnico, yo creo que tiene unas cosas, ¿no? Que, pues eso, a lo mejor uno defiende el área de una manera, otro de otra, o uno juega con la línea más adelantada que otra. Entonces cada uno es distinto, no quiere decir ni que uno esté mejor ni que uno esté peor. Al final ahora creo que estamos haciendo un gran trabajo, pero eso no quita que el año pasado no lo hiciéramos también.
8: Se está hablando mucho sobre las diferencias entre esta Unión Deportiva Almería de García Pimienta y la de Rubi. Por cierto, 9 goles menos ha encajado en 7 jornadas, pero para el gallego no ha habido un gran cambio en cuanto a la filosofía.
10: Yo creo que la filosofía no ha cambiado mucho. Es verdad que al final yo creo que Segunda División es una liga en la que tienes que, por mucho potencial ofensivo que tengas, tienes que mirarlo de atrás, tienes que mirar no encajar goles porque al final hay partidos que no va a estar fino o no vas a poder meter 3 y 4 goles por partido. Entonces creo que en esos partidos que el equipo no está tan fino y no está tan acertado ofensivamente, pues creo que esos partidos se ganan desde estar junto, desde hacer un buen trabajo defensivo y desde mantener la portería a cero si es posible.
8: Ahora llega el Burgos Club de Fútbol, un equipo que, como recuerda Chumi, se ha metido en la rueda de esos conjuntos que miran arriba y que piensan que pueden dar el salto a la máxima categoría.
10: Sí, el Burgos es un equipo que lleva un par de años haciendo las cosas muy bien y obviamente no siempre están ahí peleando. El año pasado estuvieron a punto de meterse en playoff y yo creo que va a ser un partido duro, nos van a exigir mucho.
8: Y por último comentaba Chumi que la plantilla de esta temporada de la Unión Deportiva Almería no es ni mejor ni peor que la de la pasada campaña, simplemente ha habido cambios que han introducido otros matices.
10: No es ni mejor plantilla ni peor que año pasado, es verdad que yo desde mi punto de vista creo que todas las posiciones están muy igualadas, ¿no? Tanto pues el que juega como el que no, creo que el nivel es muy parecido. Y bueno, se está mostrando también con cuando se rota al final no se nota y bueno, eso hace que la gente esté enchufada, que todo el mundo esté enchufado y que el que juega apriete, que el que no juega apriete también y creo que eso es muy importante. Y el Burgos, bueno, eso es lo que te decía, que creo que están haciendo las cosas muy bien, creo que es un equipo duro, que va a costar, pero jugamos en casa y esperemos sumar de tres.
8: Más consejos con Alfonso López antes de continuar con más temas.
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8: Hablamos ahora de fútbol femenino, le está costando un poquito arrancar a los tres representantes que tenemos esta temporada en la tercera RF. Por ejemplo, al Murgi, que caía por 1-2 ante el Melilla el pasado domingo en El Ejido. Gema Yáñez, una de las jugadoras eguidense, nos hablaba de que fue un partido en el que por momentos hicieron méritos para algo más, pero no estuvo la suerte de su lado.
11: La verdad que fue un partido de quiero no puedo, de sí pero no. Es como que llegábamos, teníamos ocasiones, pero siempre nos fallaba el último pase, ese último tiro. No terminábamos de meternos en el partido en ese sentido. Pero bueno, así hablando en cómputo global, considero que tampoco se hizo tan mal partido a pesar de todo. Supimos defender bien, nos adaptamos a las características del rival. Fue un poco mala pata de lo que he dicho de sí, pero no.
8: Vamos a entrar en Página Polideportiva porque la alcaldesa de Almería, María del Mar Vázquez, ha comprobado el avance de los trabajos de la nueva Casa Club del Campo Municipal, Alborán Golf del Toyo, unas obras que cuentan con una inversión de más de 1,3 millones de euros y que están financiadas a través de los fondos Next Generation en el marco del Plan Sostenibilidad Turística del Destino Almería Cabo de Gata, Paraíso de Turismo Activo. Ya se encuentra al 60% de su ejecución, acompañada por la concejal de Obras Públicas, Mantenimiento, Accesibilidad y Economía Azul, Sacramento Sánchez, y por técnicos municipales y por representantes de la empresa que están ejecutando las obras. La alcaldesa ha destacado que se ha dado un avance muy importante a esta actuación tan demandada por parte de los usuarios del campo municipal. Escuchamos a María del Mar Vázquez.
12: Estamos haciendo la visita y el seguimiento de la obra de la Casa Club del campo de golf, Alborán Golf, en Almería, porque fue un compromiso que tuvimos no solamente con los almerienses amantes del golf, con el Patronato Municipal de Deportes, sino también con el sector turístico del Toyo, porque durante todo el año el campo de golf municipal alarga la estacionalidad y consigue que turistas y visitantes de otras partes de Europa vengan a jugar a nuestro campo de golf y necesitaban una Casa Club. Es una Casa Club que estará terminada en abril, que se ha hecho una inversión de un poquito más de 1,3 millones de euros gracias a la financiación del Plan de Sostenibilidad Turística en Destino por los fondos Next Generation y que, bueno, está avanzando muy bien, está al 60% de ejecución, ella consta de vestuario, de almacén para los carritos, para los palos, de una zona de recepción, de despacho y de una futura zona de restauración que además pues va a tener una gran zona jardinada y zonas comunes. En este caso, más o menos son un poquito más de 913 metros cuadrados de Casa Club y bueno, es muy satisfactorio para nosotros que después de todas las incidencias que hemos tenido en la licitación, la adjudicación y la construcción ajena a este ayuntamiento, por fin veamos lo que tanto ansiábamos, ¿no? Un proyecto que va a redundar en beneficio no solamente de los almerienses, sino también de los turistas.
8: No ha sido la única visita de la alcaldesa de María del Mar Vázquez, que también ha estado presente en los trabajos de rehabilitación y mejora que se están llevando a cabo en el Skate Park El 8, en el Parque de San Isidro, donde el Ayuntamiento de la capital está invirtiendo 46.623 euros para renovar por completo esta instalación deportiva para su puesta en uso en las mejores condiciones de seguridad y funcionalidad. En este sentido, la alcaldesa ha hablado del Plan Municipal de Mejora de Espacios Públicos, que incluye no solo este tipo de infraestructuras, sino también áreas infantiles de calistenia o zonas saludables para el disfrute de todos los almerienses.
12: Bueno, estamos visitando y haciendo el seguimiento de las obras de mejora de este Parque del Ocho, dentro del Parque de San Isidro. Me acompaña el concejal que lleva esta adjudicación y este contrato. Y bueno, vemos que van avanzando muy bien y entendemos que en el mes de octubre va a tener finalizado. Esta va a estar finalizada. Es aproximadamente 700 metros cuadrados de superficie y vamos a invertir más de 46.600 euros para mejorar un parque que es muy utilizado por los amantes del skate. Lo que vamos a hacer es mejorar los módulos para que se pueda hacer un recorrido entero, mejorando la seguridad de las personas que lo utilizan, mejorando las inclinaciones y también, bueno, también mejorando los materiales, porque desde que se hizo este parque han avanzado mucho las tecnologías y queremos que sea un parque que siga teniendo muchísimo uso y que siga siendo un referente para practicar el skate en Almería.
8: Y del Ayuntamiento nos vamos a la Diputación Provincial, porque junto al Ayuntamiento de Tabernas se ha inaugurado el nuevo Centro Deportivo Municipal. Es una infraestructura de cerca de 1.000 metros cuadrados que está distribuida en tres niveles y que ha contado con el apoyo de la institución provincial, tanto en lo que se refiere a la construcción como también en el equipamiento y la adquisición de maquinaria. Según se ha concretado desde la Diputación, la construcción del edificio se ha financiado a través de los planes provinciales con una inversión de 888.513 euros, de los que la Diputación ha aportado hasta 611.000. A esta cantidad se ha sumado una aportación de 109.179 euros que ha estado destinada íntegramente a dotar a este centro de maquinaria y también de material deportivo de última generación. Para el presidente de la Diputación, después de esta actuación, Tabernas se convierte en uno de los referentes en cuanto a instalaciones deportivas de la provincia.
13: Poner en valor esa colaboración institucional entre el Ayuntamiento de Tabernas y la Diputación Provincial de Almería. Al final, la Diputación Provincial de Almería está llegando a todos los municipios de la provincia de Almería. Como digo, de manera integral, está sabiendo llevar infraestructuras deportivas como esta, como el alcalde ha dicho, la cubierta de las pistas de pádel. Estamos ayudando también a inversiones de infraestructuras urbanas, como bien ha dicho el alcalde, con los planes provinciales, el plan de camino y, por supuesto, ese centro de mayores que también se está ejecutando actualmente. Por lo tanto, yo creo que tenemos que poner en valor cuando dos administraciones trabajan unidas, trabajan para mejorar la calidad de vida de los vecinos. Al final, cuando un municipio decide realizar inversiones en deporte, es porque ese municipio tiene mucha vida, tiene mucha actividad, un municipio activo, un municipio que tiene futuro y que está progresando. Porque al final, cuando se demanda deporte, es porque un municipio joven y porque es un municipio que se mueve.
8: Pues aquí vamos a ir dejando, pero todavía nos tiene algo que contar Alfonso López.
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8: A la 1:00 p.m. vamos a volver con Marcador Directo, 2:30 de Tibur, y siempre se está actualizando marcadoralmería.com.
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0: en el caso de Rodrigo Eli, que no terminaba de cuadrar. Parecía evidente. Y no he estado yo en estos días jugando a los médicos ni exigiendo a la Almería que hiciera pública una historia crítica, de una historia clínica de sus futbolistas, saltándose ningún protocolo. Era algo más sencillo. Informar con claridad cuando lo que está sucediendo deja de parecer una lesión normal de tobillo. Él sufrió un problema ante el Córdoba. Luego conocimos que padecía un proceso inflamatorio, posteriormente una artritis en el tobillo derecho y necesitaba tratamiento intravenoso. Hasta ahí, comprensible. Lo que ya resulta menos habitual es que aquello terminase en 8 días de hospitalización. 8. No una noche en observación. No unas horas para recibir tratamiento. 8 días ingresado antes de recibir el alta hospitalaria. Mientras tanto, el mensaje que ha ido llegando desde el entorno deportivo ha sido tranquilizador. García Pimienta, probablemente porque cuenta únicamente aquello que puede contar, ha hablado de una evolución positiva, recuperación, una vuelta relativamente próxima. Mentira todo. No sé si miente García o le han mentido a García. Incluso después del encuentro ante el Celta, Fortuna mostró su confianza en que Eli pudiera reincorporarse pronto al trabajo. Y pasaron los días y Eli no volvió. Ahora además conocemos un nuevo ingreso hospitalario. 2 ingresos en apenas 2 semanas. Después de un problema de tobillo que por el relato transmitido públicamente parecía estar evolucionando hacia la normalidad. Pues perdónenme, pero aquí hay muchas preguntas. Porque un futbolista profesional no pasa 8 días ingresado por cualquier cosa en un hospital. Y mucho menos resulta normal que después de recibir el alta, hablarnos de evolución favorable, tenga que ingresar de nuevamente en el hospital. ¿Puede existir una explicación médica razonable? Claro que sí. Sería conveniente explicarla. El problema de la Almería vuelve a ser el mismo, el silencio. El club ha convertido las lesiones en una especie de secreto de estado, pendiente de evolución, pendiente de pruebas, proceso inflamatorio, molestias, poco más. Ya ocurrió esta temporada con Guiguedes, cuyo problema terminó requiriendo una operación de menisco, y la política informativa de respecto a los lesionados está siendo cuestionada precisamente por esa falta de concreción. Aquí nadie pide vulnerar la intimidad de Rodrigo Eli. Nadie necesita conocer una analítica, un tratamiento concreto o cualquier dato médico protegido. Lo que sí merece la afición es saber qué está ocurriendo con uno de los capitanes de su equipo cuando lleva semanas fuera y necesitado de hospitalización. Porque cuando no informas, ocurre exactamente esto. Aparecen las dudas. Y cuando la realidad termina siendo aparentemente bastante más seria de lo que transmitían los mensajes anteriores, aparece la desconfianza. Para el que confiara, yo cero, a mí no me han engañado. Ojalá lo de Rodrigo Eli sea efectivamente leve. Ojalá esté recuperado cuanto antes y vuelva a vestirse de corto. Ya se está hablando de entre 3 y 12 meses. Y no lo decimos lo de marcador, lo ha dicho uno de los medios cercanos, amigos. Y eso es lo único verdaderamente importante. Pero entre tanto silencio hay una pregunta que la Unión Deportiva Almería debería entender que es absolutamente legítima. ¿Qué está pasando realmente con Rodrigo Eli? Porque 2 ingresos hospitalarios en 2 semanas, desde luego, no definen la normalidad.
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1: Hoy no quiero despedirme sin pararme un segundo, por ejemplo, a lanzar un tiro libre, ¿eh? Hoy mi tiro va un poco por ahí. En el baloncesto, pues igual que la vida misma, ¿no? Nos encanta estar arrimados al éxito. Nos apasiona la épica instantánea, ¿no? Nos deslumbra ese equipo que nace un verano con fichajes de relumbrón, con ambiciones prometedoras. Pero los que llevamos unos cuantos kilómetros pisando pabellones, sabemos que hacer una buena película es bastante más complicado, ¿no? Muchas veces esos proyectos son tan ambiciosos, son, no sé, como un triple a la desesperada cuando queda un segundo, ¿no? Es espectacular si entra, pero casi que no hay nunca un plan detrás, ¿no? Para recoger el rebote si fallas. Nacen con mucho bombo y mueren en silencio, suelen hacerlo así. Luego quedan pistas vacías, canteras desorientadas, aficionados que cambian de registro. Lo cierto es que construir un proyecto real, duradero, con raíces en nuestra provincia, va más bien de otra cosa, ¿no? Va de picar piedra, va de entrenadores que echan horas con la cantera, aunque nadie los grabe en vídeo, de directivas que hacen números de encaje de bolillos para pagar balones, desplazamientos, va de jugadores que sienten los colores de su club, porque saben lo que cuesta poner cada ladrillo. La verdadera ambición no es subir, no es pegar un pelotazo, ¿no? No es... lo cierto es que la verdad es conseguir, ¿no? que dentro de 10 años el pabellón siga estando lleno de niños con la misma camiseta, que la estructura sea sólida, que el baloncesto sea parte de la identidad de un lugar. Hay cosas que van y vienen, ¿no? Como los trofeos, que igual acaban cogiendo polvo en una vitrina, pero las estructuras consolidadas son las que suelen salvar los proyectos. Así que también me gustaría tener un reconocimiento para los que apuestan por el camino largo, ¿no? Por los que prefieren echar cimientos antes que pintar la fachada. Hoy he tenido aquí al entrenador de uno de esos proyectos que no dan portazos al salir, pero que salen todos los años. Cuiden de los suyos, amigos. Voten fuerte, que no se nos escape el balón. Hasta la semana que viene.

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2: Buenos días, Almería. Primer contacto informativo con la actualidad almeriense de hoy, jueves, primer día de octubre, 1 de octubre. Actualidad local, José Montaño, ¿qué tal? Muy buenas.
3: Muy buenas, Víctor.
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2: 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El Partido Popular ha reclamado al gobierno aplicar el Pacto Europeo de Migración y Asilo y reforzar los retornos en Ceuta. La diputada andaluza Maribel Sánchez Torregrosa ha acusado al Ejecutivo de Pedro Sánchez de no utilizar los instrumentos legales disponibles para devolver a Marruecos a quienes entraron ilegalmente en zona autónoma. Durante la defensa de esta proposición no de ley, el PP ha reclamado la aplicación íntegra del Pacto Europeo y ha cuestionado la posición de España sobre el reglamento de retorno de la Unión Europea. Sánchez Torregrosa también ha pedido al gobierno que convoque elecciones. Maribel Sánchez Torregrosa, Congreso de los Diputados.
4: Abandonado a 83.000 españoles. Tenían los recursos, tenían los avisos y tenían los instrumentos legales, pero no han hecho nada. Y eso se llama dejación de funciones. Demuestran que les da igual cronificar la situación que está viviendo Ceuta, aunque se lleva a esta ciudad y a su gente por delante. Eso es mezquino. Y eso es miserable, señoría. Veo que todos están con la cabeza gacha. Tienen mucho de lo que avergonzarse.
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2: El Ayuntamiento de Almería reúne a más de 115 expertos en el octavo Congreso de Arqueología Medieval, que se celebra hasta el 3 de octubre en el Yacimiento Arqueológico Barrio Andalusí. Organizado junto a la Asociación Española de Arqueología Medieval, el encuentro reúne a especialistas de España y Portugal. El programa incluye ponencias, talleres y debates sobre nuevos hallazgos, métodos de investigación y minorías e identidades y arqueología de Almería. El concejal de Cultura, Joaquín Pérez de la Blanca, ha destacado la importancia de esta cita para consolidar el barrio andalusí como referente cultural.
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2: 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La Junta impulsa la conexión entre la formación profesional y las empresas con una jornada celebrada en el PITA que reúne a 43 expertos y 43 centros educativos y 30 compañías. El encuentro aborda proyectos de innovación, digitalización, transferencia de conocimiento y emprendimiento para adaptar la formación a necesidades del tejido productivo. Durante la jornada se comparten experiencias en sostenibilidad, robótica y FP agraria. La consejería ha ofertado más de 39.000 plazas de nuevo ingreso en Almería, donde se pueden estudiar 315 ciclos formativos y cursos de especialización en centros sostenidos con fondos públicos.
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2: Y vamos ahora a Montaño con una poquita de opinión. Pues ya sabes que ayer se emitió nuestra tertulia sin complejos, haciendo amigos, como siempre, con SEAT Indalomotor y Cupra Indalomotor, Superflux, Casancar y las patatas Chicurme, Rozan, BMW Mini Automotor, Costa, Ford Indamóvil, Modas, J. 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Ayer, con la presencia de José Antonio Buendía, Juan José Tonda y Jesús Luque, escuchamos un fragmento de esa tertulia.
5: Que espero que cuando entre un partido a gobernar de derechas como es Vox y del centro derecha como es Partido Popular, pues bueno, entre lo entendamos y demos una solución adecuada al problema, que no pasa por otra cosa que es protección al propietario de la vivienda, protección jurídica. Pasa por liberar suelo, facilitar trámites y sobre todo pues por un conjunto de medidas más amplias, que no sea siempre atacar al que en el lomo, en su espalda, lleva toda una vida trabajando para poder tener dos, tres, cuatro viviendas.
6: Lo de Ceuta y lo de Melilla, yo mucho me temo que el plan de este señor es convertirlo en cabeza de puente en Ceti gigantesco para ir trayéndose aquí hacia España. Eso es lo que yo creo que pretende. En cuanto a lo de estos de los perroflautas que están también en la Puerta Puchena, ahora iban para allá a juntarse, que son los de siempre. Son los de siempre, o sea, son los 100 de siempre o los 50 de siempre, ¿verdad? Pero que hacen demasiado ruido, también era previsible.
7: Me parece que se están equivocando de todas, todas. La concentración de sol y todas las que replican las mismas condiciones que esta, están siendo el hazmerreír de toda España. Quiero decir, ya ni la propia izquierda, digamos, menos radicalizada, puede respaldar ese tipo de movimiento, ¿no? O sea, están quedando como realmente lo que son, algo esperpéntico, algo ridículo.
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2: Y la Diputación de Almería impulsa el desafío Almería Escuela de Vida Saludable, dirigido a alumnos de secundario y bachillerato de toda la provincia. El reto se desarrollará del 2 al 4 de noviembre. De noviembre al 4 de diciembre, y permitirá a los centros sumar puntos mediante kilómetros registrados con aplicaciones deportivas y cuestionarios sobre actividad física, nutrición y descanso. La iniciativa busca implicar también a profesores y familias. Los tres centros mejor clasificados recibirán una placa y vales para material deportivo. Inscripciones abiertas del 6 al 31 de octubre.
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2: Y ahora vamos con la noticia del Poniente.
3: 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El Ayuntamiento de Elegido presenta Cuenta Fácil, un sistema que permite fraccionar determinados tributos municipales en 10 cuotas entre febrero y noviembre. La medida incluye el IBI, impuesto de vehículos, vados, tasa de basura e IAE mediante domiciliación bancaria. La adhesión para el próximo ejercicio deberá solicitarse antes del 1 de noviembre. El consistorio también destaca la modernización del servicio municipal de recaudación con nuevos canales de pago, trámites digitales y medidas para facilitar la gestión tributaria a ciudadanos y empresas.
2: Bueno, pues hasta aquí la información del Poniente.
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2: Y hasta aquí el primer contacto informativo con la actualidad de Almería. Te quedas con Es la Mañana de Federico y a las 12 volvemos nosotros con Es la Mañana de la Libertad.
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1: Hay países que están, aunque aquí empiece a parecernos eso mentira, gobernados con leyes, con seguridad jurídica y con un mínimo de respeto por las instituciones. Y luego está España, convertida hoy por hoy en escenario permanente donde se montan acampadas, se teatralizan conflictos particulares como si fueran revoluciones sociales, y se transforma cualquier problema de vivienda en una coartada para señalar al propietario. Da igual quien tenga la escritura, quien haya pagado el inmueble o qué hayan dicho los tribunales. Basta una pancarta, unas cámaras y el correspondiente coro político para que la propiedad privada empiece a aparecer poco menos que una provocación. Y entonces llegan los decretos. Dos, aprobados por el Consejo de Ministros. Anunciados a bombo y platillo. Presentados como otra gran intervención salvadora sobre el mercado de la vivienda. Entre las medidas anunciadas oficialmente, nuevas protecciones frente a determinado tipo de desahucios, prórrogas extraordinarias de contratos, restricciones sobre determinadas compras inmobiliarias y nuevas reglas sobre alquileres, es decir, decisiones que afectan directamente a los propietarios, inquilinos y empresas. Pequeñeces, vamos. Lo verdaderamente grotesco aparece cuando la ministra de Vivienda tiene que explicar lo que acaba de aprobar su propio gobierno. Isabel Rodríguez reconoce que no dispone de la última redacción, pide esperar a los textos definitivos y termina pronunciando una frase que retrata mejor que cualquier editorial el nivel del espectáculo y el nivel de este gobierno. Tengo un cacao que no me aclaro. Según explicó, las negociaciones habían... lo del cacao es que es evidente. Según explicó, digo, las negociaciones habían continuado hasta última hora y le faltaba la versión final de los documentos. Y se pone delante de la prensa. Un cacao magnífico. El gobierno legisla sobre uno de los principales problemas del país. Toca contratos, desahucios, inversiones y derechos patrimoniales. Pero quien tiene que explicar la norma admite públicamente que no sabe exactamente qué versión ha terminado aprobándose. Esto es lo que hay. Imaginen a un ciudadano alegando ante Hacienda, o ante un juez, o ante una administración que no conoce bien una obligación porque tiene un cacao que no se aclara. A él probablemente no le serviría. A una ministra, por lo visto, le basta para seguir dando una rueda de prensa. Mientras tanto, continúa el circo alrededor de la vivienda. Manifestaciones convertidas en juicios populares, propietarios señalados políticamente, empresas calificadas de un atril ministerial con términos como pyme buitre, muy carroñera, expresión utilizada por la propia Rodríguez, la del cacao, para referirse a urbagestión. Y ese es quizá el problema más serio. Cuando el poder empieza a dividir entre propietarios buenos y malos, según convenga el relato, la seguridad jurídica deja de ser una garantía y empieza a convertirse en una moneda política. Porque proteger a quien atraviesa una situación vulnerable es una obligación de gente decente. Pero cargar sistemáticamente sobre el propietario particular las consecuencias de una política pública incapaz de generar suficiente vivienda es otra cosa muy diferente. Gobernar no es trasladar responsabilidades, no es montar campamentos mediáticos, no es fabricar villanos. Gobernar es precisamente saber en qué es lo que se aprueba, qué consecuencias tiene y cómo se aplica. Eso es gobernar, señora Cacao. Y cuando quien firma las normas reconoce que tiene ese cacao, quizá el problema ya no sea solo la vivienda. El problema es que quien está llevando el timón, pues tiene ese cacao. Y la sensación empieza a ser inquietante. España navega entre decretos improvisados, propaganda, pancartas y ministros que primero aprueban y después preguntan qué demonios es lo que han aprobado. Tenemos un cacao.
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6: Uno de los parámetros que demuestran el fracaso de un país es el relativo a las políticas sociales. Desde los presupuestos generales del Estado, pasando por los de las comunidades autónomas, las diputaciones y los ayuntamientos, siempre se enfatiza el incremento de las partidas para políticas sociales. He podido observar que ayuntamientos con mayoría absoluta del Partido Popular, como el de Almería, han rivalizado con el PSOE y la ultraizquierda a ver quién daba más en políticas sociales. El gobierno municipal almeriense del Partido Popular se ha jactado de haber incrementado el presupuesto en políticas sociales nada menos que un 17% de un año para otro. Y esto lo ha calificado como un éxito. Y es penoso que el Partido Popular compre esta mercancía averiada de la izquierda. Cuando en un país occidental se incrementan las partidas para políticas sociales destinadas a paliar la extrema vulnerabilidad de una parte de la población, tendría urgentemente que hacérselo ver. Un país como España no puede celebrar el incremento en ayudas como un éxito. Todo lo contrario, es un clamoroso fracaso. Un gobierno que no estorbe, que deje hacer a la sociedad civil, que facilite el camino para la iniciativa empresarial, que administre con responsabilidad, eficacia, decencia, en definitiva, todo lo contrario a Pedro Sánchez y sus zurdos de relictos. Entonces podría ver que las partidas para las políticas sociales, las emergencias vitales y las vulnerabilidades descenderían ostensiblemente. La izquierda se ha dado en llamar progresista, pero es todo lo contrario. Cada año que pasa se incrementa la penuria, la vulnerabilidad y la dependencia de las ayudas vitales. Un gobierno progresista sería el que faculta progreso, estabilidad y certeza. Sin embargo, el gobierno de Pedro Sánchez y la ultraizquierda es la antítesis del progreso. Su fracaso lo limosnean con dosis de indignidad repartidas por una población residual que además se ha ilustrado y doctorado en las ayudas, las pagas y las sinecuras, obteniendo el pasaporte de la vulnerabilidad. La vulnerabilidad, salvando los casos veraces, es en gran medida la excusa para una creciente fauna de rémoras sociales que se ufanan de la amistosa cobertura gubernamental para la ocupación, la inquiocupación y en general un modelo de vida basado en no dar un palo al agua. Así, con esta estipendiada ociosidad, tienen tiempo para las performances revolucionarias de salón, como el circo en la Puerta del Sol, que les faculten un escudo social ampliado para seguir vampirizando a la sufrida sociedad que trasnocha, madruga, trabaja, produce y progresa. No, no es progreso ni es progresista un gobierno que se felicita por engrosar las partidas destinadas a políticas sociales. Esto es un carísimo y descarado embeleco. Este gobierno progresista no ofrece garantías jurídicas para los alquileres, protege a los delincuentes ocupas y procesiona a los tótems de presuntas víctimas de sus propias políticas populistas y demagógicas, utilizando actores con enorme manipulación y descarada sobreactuación. Véase el montaje del caso Mari Carmen. Un esperanzador síntoma de progreso sería que un gobierno lograra disminuir las partidas presupuestarias para políticas sociales destinadas a la presunta y abundantísima vulnerabilidad. Si bajan las ayudas providencialistas gubernamentales, es porque no las necesita quien se vale de sus propios medios para vivir con la dignidad que aporta su valía, su esfuerzo y su independencia. En un Estado de derecho y de progreso, el éxito se logra fomentando el acceso universal a un trabajo digno, un sueldo adecuado y el esfuerzo para pagar puntualmente las mensualidades del alquiler o hasta la última cuota de la hipoteca, exactamente como lo hemos hecho todos cuando este país aún era reconocible.
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0: Saludos, bienvenidos a esta primera edición informativa en Marcador Almería. Hoy es jueves 1 de octubre, estamos comenzando un nuevo mes, estamos terminando la semana poquito a poco y lo primero que hacemos, como siempre, es saludar a Alfonso López para que nos dé un buen consejo. Muy buenos días, Alfonso.
1: Muy buenos días, Pascual. 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
0: Hablamos ya de una Unión Deportiva Almería que ayer volvía a los entrenamientos y lo hacía con el protagonismo para un futbolista que curiosamente no estuvo en el anexo de Juegos del Mediterráneo, para Rodrigo Eli, que como ya adelantamos en exclusiva el pasado lunes, ha tenido que volver a ser ingresado en un hospital de la capital almeriense para proseguir con ese tratamiento intravenoso que está realizándosele para intentar paliar la artritis que está padeciendo y que de momento le impide el poder jugar. Incluso ya se especula con un posible periodo de baja superior a los 3 meses. Situación complicada para un García Pimienta que va a tener que tirar de fondo de armario ante la ausencia del brasileño y además teniendo en cuenta pues que está siendo también una semana un poco peculiar con Kim Jong-un con la sub-20 a la espera de que se pueda reincorporar justo antes de recibir al Burgos, con Cipenga que ha tenido que viajar desde el Congo y también con esas otras bajas de futbolistas de la medular como Stefan Zocic, que sigue con Serbia, o Gui Guedes, que continúa recuperándose de su lesión en el menisco. Ayer fue protagonista en sala de prensa uno de los jugadores que ante esta plaga de bajas pues está dando un golpe en la mesa, sin duda. Un Chumi Brandariz que en los 5 primeros partidos no llegó a disputar ni un solo minuto, pero que con el paso de la jornada se ha ido ganando la confianza de García Pimienta, incluso por encima de uno de los fichajes de esta temporada, como es el caso de Jorge Pulido. Hablaba Chumi de que la clave de este buen momento por el que pasa la Unión Deportiva Almería está en que el equipo está comprometido y tiene muy claro ese objetivo, que no es otro que el del ascenso.
2: Sí que es verdad que, bueno, se ve que el equipo que está junto, ¿no?, que tiene eso en mente, el hecho de que no te pueden meter tantos goles y creo que este año pues eso, el equipo está comprometido, estamos defendiendo todos y eso al final se nota.
0: El central gallego además reconocía que está contento con el trabajo con García Pimienta, un entrenador al que conoce perfectamente, ya lo tuvo en la cantera del Fútbol Club Barcelona, y este reencuentro pues ahora sí se está tornando en bastante positivo.
2: Al míster lo había tenido ya ahí en el Barça y bueno, la verdad que tenía muy buen recuerdo de él. Es verdad que no ha cambiado mucho y estoy muy contento porque es un gran míster.
0: Y también está contento Chumi con el hecho de empezar a recuperarse físicamente. La pasada temporada tuvo toda una serie de lesiones que además pues se vieron agravadas nada más comenzar esta pretemporada con esa rotura en los huesos de la nariz. Poco a poco va viendo la luz al final del túnel.
2: El año pasado tuve un año complicado con las lesiones, fueron una detrás de otra y la verdad que llevaba mucho tiempo sin poder disfrutar de lo que era jugar un partido entero y más ahora como se está dando que estamos ganando, pues para mí es una felicidad enorme, ¿no? Porque como te digo, no lo pasé bien el año pasado y era prácticamente un año sin jugar un partido titular y bueno, gracias a Dios, pues estoy otra vez ahí, el equipo está ganando y estoy muy feliz.
0: Por esa rotura de los huesos de la nariz, Chumi se está viendo obligado a jugar con máscara, algo que a muchos futbolistas les impide el poder rendir a buen nivel, pero que él ya lo tiene prácticamente asumido.
2: Todo eso coincidió justo antes del stage, la verdad que estaba bien, me encontraba bien y bueno, fue un pequeño bache ahí que al final fue la nariz, no fue nada eso, muscular o una cosa más seria. Pero bueno, es verdad que otra vez pensé, otra vez lo mismo, pero bueno, la verdad que con la máscara bien, ha ido todo muy bien y ya estoy 100% recuperado.
0: Y además, buenas noticias porque prácticamente se están cumpliendo ya los plazos que le dieron los médicos para poder jugar ya sin esa máscara.
2: Lo de la máscara, el cirujano me recomendó 3 meses que estuviera, pues por eso, por un posible contacto directo ahí que que pudiera eso hacer que la fractura se moviera, y prácticamente los he cumplido ya, o sea que pronto me la quitaré. Y la segunda pregunta, pues al final cada míster, cada cuerpo técnico, yo creo que tiene unas cosas, ¿no? Que pues eso, a lo mejor uno defiende el área de una manera, otro de otra, o uno juega con la línea más adelantada que otra. Entonces cada uno es distinto, no quiere decir ni que uno esté mejor ni que uno esté peor. Al final ahora creo que estamos haciendo un gran trabajo, pero eso no quita que el año pasado no lo hiciéramos también.
0: Se está hablando mucho sobre las diferencias entre esta Unión Deportiva Almería de García Pimienta y la de Rubi. Por cierto, 9 goles menos han encajado en 7 jornadas, pero para el gallego no ha habido un gran cambio en cuanto a la filosofía.
2: Yo creo que la filosofía no ha cambiado mucho. Es verdad que al final yo creo que Segunda División es una liga en la que tienes que, por mucho potencial ofensivo que tengas, tienes que mirarlo de atrás, tienes que mirar no encajar goles, porque al final hay partidos que no vas a estar fino o no vas a poder meter 3 y 4 goles por partido. Entonces creo que en esos partidos que el equipo no está tan fino y no está tan acertado ofensivamente, pues creo que esos partidos se ganan desde estar junto, desde hacer un buen trabajo defensivo y desde mantener la portería a cero si es posible.
0: Ahora llega el Burgos Club de Fútbol, un equipo que, como recuerda Chumi, se ha metido en la rueda de esos conjuntos que miran arriba y que piensan que pueden dar el salto a la máxima categoría.
2: Sí, el Burgos es un equipo que lleva un par de años haciendo las cosas muy bien y obviamente no siempre están ahí peleando. El año pasado estuvieron a punto de meterse en playoff y yo creo que va a ser un partido duro, nos van a exigir mucho.
0: Y por último comentaba Chumi que la plantilla de esta temporada de la Unión Deportiva Almería no es ni mejor ni peor que la de la pasada campaña, simplemente ha habido cambios que han introducido otros matices.
2: No es ni mejor plantilla ni peor que año pasado, es verdad que yo desde mi punto de vista creo que todas las posiciones están muy igualadas, ¿no? Tanto pues el que juega como el que no, creo que el nivel es muy parecido. Y bueno, se está mostrando también con cuando se rota, al final no se nota, y bueno, eso hace que la gente esté enchufada, que todo el mundo esté enchufado, y que el que juega apriete, que el que no juega apriete también, y creo que eso es muy importante. Y el Burgos, bueno, eso es lo que te decía, que creo que están haciendo las cosas muy bien, creo que es un equipo duro, que va a costar, pero jugamos en casa y esperemos sumar de 3.
0: Más consejos con Alfonso López antes de continuar con más temas.
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0: Hablamos ahora de fútbol femenino. Le está costando un poquito arrancar a los 3 representantes que tenemos esta temporada en la tercera RF. Por ejemplo, al Murgi, que caía por 1-2 ante el Melilla el pasado domingo en El Ejido. Gema Yáñez, una de las jugadoras eguidenses, nos hablaba de que fue un partido en el que por momentos hicieron méritos para algo más, pero no estuvo la suerte de su lado.
3: La verdad que fue un partido de quiero no puedo, de sí pero no. Es como que llegábamos, teníamos ocasiones, pero siempre nos fallaba el último pase, ese último tiro. No terminábamos de meternos en el partido en ese sentido. Pero bueno, así hablando en cómputo global, considero que tampoco se hizo tan mal partido a pesar de todo. Supimos defender bien, nos adaptamos a las características del rival. Fue un poco mala pata de lo que he dicho de sí, pero no.
0: Vamos a entrar en Página Polideportiva porque la alcaldesa de Almería, María del Mar Vázquez, ha comprobado el avance de los trabajos de la nueva Casa Club del campo municipal, Alborán Golf del Toyo, unas obras que cuentan con una inversión de más de 1,3 millones de euros y que están financiadas a través de los fondos Next Generation en el marco del Plan Sostenibilidad Turística del Destino Almería Cabo de Gata, Paraíso de Turismo Activo. Ya se encuentra al 60% de su ejecución, acompañada por la concejal de Obras Públicas, Mantenimiento, Accesibilidad y Economía Azul, Sacramento Sánchez, y por técnicos municipales y por representantes de la empresa que están ejecutando las obras. La alcaldesa ha destacado que se ha dado un avance muy importante a esta actuación tan demandada por parte de los usuarios del campo municipal. Escuchamos a María del Mar Vázquez.
4: Estamos haciendo la visita y el seguimiento de la obra de la Casa Club del campo de golf, Alborán Golf, en Almería, porque fue un compromiso que tuvimos, no solamente con los almerienses amantes del golf, con el Patronato Municipal de Deportes, sino también con el sector turístico del Toyo, porque durante todo el año el campo de golf municipal alarga la estacionalidad y consigue que turistas y visitantes de otras partes de Europa vengan a jugar a nuestro campo de golf y necesitaban una Casa Club. Es una Casa Club que estará terminada en abril, que se ha hecho una inversión de un poquito más de 1,3 millones de euros gracias a la financiación del plan de sostenibilidad turística en destino por los fondos Next Generation, y que bueno, está avanzando muy bien, está al 60% de ejecución. Ella consta de vestuario, de almacén para los carritos, para los palos, de una zona de recepción, de despacho y de una futura zona de restauración que además pues va a tener una gran zona jardinada y zonas comunes. En este caso más o menos son un poquito más de 913 metros cuadrados de Casa Club, y bueno, es muy satisfactorio para nosotros que después de todas las incidencias que hemos tenido en la licitación, la adjudicación y la construcción ajena a este ayuntamiento, por fin veamos lo que tanto ansiábamos, ¿no? Un proyecto que va a redundar en beneficio no solamente de los almerienses, sino también de los turistas.
0: No ha sido la única visita de la alcaldesa, de María del Mar Vázquez, que también ha estado presente en los trabajos de rehabilitación y mejora que se están llevando a cabo en el skate park El 8, en el Parque de San Isidro, donde el Ayuntamiento de la capital está invirtiendo 46.623 euros para renovar por completo esta instalación deportiva para su puesta en uso en las mejores condiciones de seguridad y funcionalidad. En este sentido, la alcaldesa ha hablado del Plan Municipal de Mejora de Espacios Públicos, que incluye no solo este tipo de infraestructuras, sino también áreas infantiles de calistenia o zonas saludables para el disfrute de todos los almerienses.
4: Bueno, estamos visitando y haciendo el seguimiento de las obras de mejora de este Parque del Ocho, dentro del Parque de San Isidro. Me acompaña el concejal que lleva esta adjudicación y este contrato. Y bueno, vemos que van avanzando muy bien y entendemos que en el mes de octubre va a tener finalizado. Esta va a estar finalizada. Es aproximadamente 700 metros cuadrados de superficie y vamos a invertir más de 46.600 euros para mejorar un parque que es muy utilizado por los amantes del skate. Lo que vamos a hacer es mejorar los módulos para que se pueda hacer un recorrido entero, mejorando la seguridad de las personas que lo utilizan, mejorando las inclinaciones y también, bueno, también mejorando los materiales, porque desde que se hizo este parque han avanzado mucho las tecnologías y queremos que sea un parque que siga teniendo muchísimo uso y que siga siendo un referente para practicar el skate en Almería.
0: Y del Ayuntamiento nos vamos a la Diputación Provincial, porque junto al Ayuntamiento de Tabernas ha inaugurado el nuevo Centro Deportivo Municipal. Es una infraestructura de cerca de 1.000 metros cuadrados que está distribuida en tres niveles y que ha contado con el apoyo de la institución provincial, tanto en lo que se refiere a la construcción como también en el equipamiento y la adquisición de maquinaria. Según se ha concretado desde la Diputación, la construcción del edificio se ha financiado a través de los planes provinciales con una inversión de 888.513 euros, de los que la Diputación ha aportado hasta 611.000. A esta cantidad se ha sumado una aportación de 109.179 euros que ha estado destinada íntegramente a dotar a este centro de maquinaria y también de material deportivo de última generación. Para el presidente de la Diputación, después de esta actuación, Tabernas se convierte en uno de los referentes en cuanto a instalaciones deportivas de la provincia.
5: Poner en valor esa colaboración institucional entre el Ayuntamiento de Tabernas y la Diputación Provincial de Almería. Al final, la Diputación Provincial de Almería está llegando a todos los municipios de la provincia de Almería. Como digo, de manera integral, está sabiendo llevar infraestructuras deportivas como esta, como el alcalde ha dicho, la cubierta de las pistas de pádel. Estamos ayudando también a inversiones de infraestructuras urbanas, como bien ha dicho el alcalde, con los planes provinciales, el plan de camino y, por supuesto, ese centro de mayores que también se está ejecutando actualmente. Por lo tanto, yo creo que tenemos que poner en valor cuando dos administraciones trabajan unidas, trabajan para mejorar la calidad de vida de los vecinos. Al final, cuando un municipio decide realizar inversiones en deporte, es porque ese municipio tiene mucha vida, tiene mucha actividad, un municipio activo, un municipio que tiene futuro y que está progresando. Porque al final, cuando se demanda deporte, es porque un municipio joven y porque un municipio que se mueve.
0: Pues aquí vamos a ir dejando, pero todavía nos tiene algo que contar Alfonso López.
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0: A la 1:00 p.m. vamos a volver con Marcador Directo, 2:30 la TV y siempre se está actualizando marcadoralmería.com.
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0: en el caso de Rodrigo Eli que no terminaba de cuadrar. Parecía evidente. Y no he estado yo en estos días jugando a los médicos ni exigiendo a la Almería que hiciera pública una historia crítica, de una historia clínica de sus futbolistas, saltándose ningún protocolo. Era algo más sencillo. Informar con claridad cuando lo que está sucediendo deja de parecer una lesión normal de tobillo. Él sufrió un problema ante el Córdoba. Luego conocimos que padecía un proceso inflamatorio, posteriormente una artritis en el tobillo derecho y necesitaba tratamiento intravenoso. Hasta ahí, comprensible. Lo que ya resulta menos habitual es que aquello terminase en 8 días de hospitalización. 8. No una noche en observación. No unas horas para recibir tratamiento. 8 días ingresado antes de recibir el alta hospitalaria. Mientras tanto, el mensaje que ha ido llegando desde el entorno deportivo ha sido tranquilizador. García Pimienta, probablemente porque cuenta únicamente aquello que puede contar, ha hablado de una evolución positiva, recuperación, una vuelta relativamente próxima. Mentira todo. No sé si miente García o le han mentido a García. Incluso después del encuentro ante el Celta Fortuna mostró su confianza en que Eli pudiera reincorporarse pronto al trabajo. Y pasaron los días y Eli no volvió. Ahora además conocemos un nuevo ingreso hospitalario. 2 ingresos en apenas 2 semanas. Después de un problema de tobillo que por el relato transmitido públicamente parecía estar evolucionando hacia la normalidad. Pues perdónenme, pero aquí hay muchas preguntas. Porque un futbolista profesional no pasa 8 días ingresado por cualquier cosa en un hospital. Y mucho menos resulta normal que después de recibir el alta, hablarnos de evolución favorable, tenga que ingresar de nuevamente en el hospital. ¿Puede existir una explicación médica razonable? Claro que sí. Sería conveniente explicarla. El problema de la Almería vuelve a ser el mismo, el silencio. El club ha convertido las lesiones en una especie de secreto de estado, pendiente de evolución, pendiente de pruebas, proceso inflamatorio, molestias, poco más. Ya ocurrió esta temporada con Guiguedes, cuyo problema terminó requiriendo una operación de menisco, y la política informativa de respecto a los lesionados está siendo cuestionada precisamente por esa falta de concreción. Aquí nadie pide vulnerar la intimidad de Rodrigo Eli. Nadie necesita conocer una analítica, un tratamiento concreto o cualquier dato médico protegido. Lo que sí merece la afición es saber qué está ocurriendo con uno de los capitanes de su equipo cuando lleva semanas fuera y necesitado de hospitalización. Porque cuando no informas, ocurre exactamente esto. Aparecen las dudas. Y cuando la realidad termina siendo aparentemente bastante más seria de lo que transmitían los mensajes anteriores, aparece la desconfianza. Para el que confiara, yo cero, a mí no me han engañado. Ojalá lo de Rodrigo Eli sea efectivamente leve. Ojalá esté recuperado cuanto antes y vuelva a vestirse de corto. Ya se está hablando de entre 3 y 12 meses. Y no lo decimos lo de marcador, lo ha dicho uno de los medios cercanos, amigos. Y eso es lo único verdaderamente importante. Pero entre tanto silencio hay una pregunta que la Unión Deportiva Almería debería entender que es absolutamente legítima. ¿Qué está pasando realmente con Rodrigo Eli? Porque 2 ingresos hospitalarios en 2 semanas, desde luego, no definen la normalidad.
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1: Hoy no quiero despedirme sin pararme un segundo, por ejemplo, a lanzar un tiro libre, ¿eh? Hoy mi tiro va un poco por ahí. En el baloncesto, pues igual que la vida misma, ¿no? Nos encanta estar arrimados al éxito. Nos apasiona la épica instantánea, ¿no? Nos deslumbra ese equipo que nace un verano con fichajes de relumbrón, con ambiciones prometedoras. Pero los que llevamos unos cuantos kilómetros pisando pabellones, sabemos que hacer una buena película es bastante más complicado, ¿no? Muchas veces esos proyectos son tan ambiciosos, son, no sé, como un triple a la desesperada cuando queda un segundo, ¿no? Es espectacular si entra, pero casi que no hay nunca un plan detrás, ¿no? Para recoger el rebote si fallas. Nacen con mucho bombo y mueren en silencio, suelen hacerlo así. Luego quedan pistas vacías, canteras desorientadas, aficionados que cambian de registro. Lo cierto es que construir un proyecto real, duradero, con raíces en nuestra provincia, va más bien de otra cosa, ¿no? Va de picar piedra, va de entrenadores que echan horas con la cantera, aunque nadie los grabe en vídeo, de directivas que hacen números de encaje de bolillos para pagar balones, desplazamientos, va de jugadores que sienten los colores de su club, porque saben lo que cuesta poner cada ladrillo. La verdadera ambición no es subir, no es pegar un pelotazo, ¿no? No es... lo cierto es que la verdad es conseguir, ¿no? que dentro de 10 años el pabellón siga estando lleno de niños con la misma camiseta, que la estructura sea sólida, que el baloncesto sea parte de la identidad de un lugar. Hay cosas que van y vienen, ¿no? Como los trofeos, que igual acaban cogiendo polvo en una vitrina, pero las estructuras consolidadas son las que suelen salvar los proyectos. Así que también me gustaría tener un reconocimiento para los que apuestan por el camino largo, ¿no? Por los que prefieren echar cimientos antes que pintar la fachada. Hoy he tenido aquí al entrenador de uno de esos proyectos que no dan portazos al salir, pero que salen todos los años. Cuiden de los suyos, amigos. Voten fuerte, que no se nos escape el balón. Hasta la semana que viene.

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0: noche, una hora menos en la Comunidad Canaria. Bienvenidos un día más, gracias como siempre os digo por estar ahí. Ya sabéis que vamos a estar haciéndoos compañía, hablando de deportes hasta las 12:30 de la noche. ¿Quién es el presidente de la Premier League? ¿Os suena el presidente de la Premier League? ¿Alguien lo sabe? Bueno, hombre, ahora quizás sí es más reconocible su nombre por todo lo que está pasando, por todo el escándalo del Manchester City, pero hasta hace 2 días, 3 días, nadie tenía ni la más remota idea de quién era el señor Richard Masters, que es el nombre en concreto del presidente de la Premier. ¿Y de la Bundesliga? ¿Alguien sabe cómo se llama el presidente de la liga alemana, de la Bundesliga? Pues este caballero se llama Reinhard Raubal, nuestro amigo Reinhard Raubal. ¿Alguien cree que si el señor Raubal se cruzara con un aficionado, pongamos por caso del Hoffenheim, este lograría identificar en entre un grupo de 100 personas al presidente de la Bundesliga? Hombre, señor Raubal, don Reinhard, ¿qué tal? A mí me parece que eso no sería posible. ¿Y alguien sabe cómo se llama el presidente de la Liga de Fútbol Profesional Francesa? El presidente de la LFP de nuestros vecinos del norte se llama Vincent Labrun. ¿Alguien piensa en serio que un seguidor del Angers o uno del Lens acertaría entre 3 opciones el apellido del presidente de la liga de su país o le reconocería si le viera por la calle? Pues yo tengo la impresión de que tampoco, le conocería. Pero aquí somos diferentes. Spain is different, decía el eslogan de los años 60. Aquí el presidente de la liga de fútbol profesional es una star. Es una estrella del rock. Es un ídolo de masas. Es un influencer. Es el Rubius o el Ibai Llanos del fútbol nacional. Solo le falta ir por la calle firmando autógrafos. Todo el mundo conoce en España a Javier Tebas. Si no es una de las 100 personas más conocidas de nuestro país, poco le falta. Pero ¿por qué es conocido Javier Tebas? ¿Es conocido Tebas por su trabajo al frente de la liga? Si yo salgo ahora con un micro a la calle, oiga, dígame usted qué ha hecho de bueno Javier Tebas por la Liga de Fútbol Profesional, por la Liga Española. ¿Vosotros creéis que alguien podría contestarme? Si yo preguntara, ¿por qué cree usted que es conocido a Javier Tebas? ¿Por qué conoce usted a Javier Tebas? Javier Tebas es fundamentalmente conocido, por no decir que es solo conocido, por su enfrentamiento, y aquí hay otra gran paradoja, Spain is different, con uno de los integrantes de la competición que preside, y no precisamente, en mi modesta opinión, habrá otras, y no precisamente el menor de ellos. Tebas es reconocido a nivel nacional y a nivel mundial por tenerse las tiesas con el Real Madrid, que, insisto una vez más, quizás sea el club de fútbol más exitoso y de mejor reputación universal, y que casualmente pues tienes la suerte, Javier Tebas, de que pues es un club de Madrid, de la capital de España. Tebas es conocido por medirse con un club que, entre otros títulos menores que no vendré aquí a contar, porque casi son quincalla, ha ganado 36 ligas y también para el fútbol español y en su nombre, y por qué no decirlo también, para mayor gloria de la Liga Española, ha conquistado 15 Copas de Europa. No está mal. Oye, pues podría haber ganado 30, pues es verdad. Podría haber tenido 66 ligas, pues también es verdad, pero hombre, 36 ligas y 15 Copas de Europa, pues no están mal, ¿no? Algunos no las ganan. Y sin la ayuda de nadie, Sin la ayuda de nadie. Esto es como, por ejemplo, si al frente del gobierno de España hubiera alguien que odiara a los españoles. Bueno, quizá este no sea en este momento el mejor de los ejemplos. Lo que quiero decir es que resulta de todo punto incomprensible que por lo único que destaque a nivel internacional Javier Tebas, más allá de las medallas que él mismo se imponga, porque parece que todo el caso del City lo ha llevado él a cabo, sea por su batalla con el Real Madrid. Y aunque acabe siéndolo porque afecta a su futuro, el asunto no ha sido nunca personal por parte del Real Madrid, sino puramente profesional. Ha sido profesional. Lo que piensa el Real Madrid es que hay gestores más cualificados que Javier Tebas, y lo que no va a hacer el club blanco en ninguno de los casos es confiar a ciegas en este presidente de la Liga de Fútbol Profesional. Otra pregunta: ¿cómo es posible que el Real Madrid aparezca el 15º en la clasificación de los ingresos por derechos de televisión? El 15º. Hombre, no parece lógico que el mejor club deportivo de la historia esté tan abajo, ¿verdad? Pese a no haber ganado ningún título en las dos últimas temporadas, el Real Madrid cerró su anterior ejercicio con los mayores ingresos y el mayor resultado operativo de toda su historia. De toda su historia, 1.221 millones de euros de ingresos de explotación, un 3,1% más que el año anterior. Y unos ingresos de 363 millones procedentes del estadio. ¿A qué se debe ese crecimiento? Que además se produce, como digo, en un momento deportivo, en fin, no el más boyante precisamente. Pues ese crecimiento estuvo impulsado principalmente por las áreas que el club gestiona de modo directo. No depende de nadie el Real Madrid, lo hace él. O sea, cuando gestiona el Real Madrid, récord mundial de ingresos. Cuando gestiona Javier Tebas, decimoquinto en ingresos por derechos de televisión por detrás del Everton. El decimocuarto es el Everton, decimocuarto Everton, decimoquinto Real Madrid. Pero es que el último título, y único, por cierto, internacional que ganó el Everton, fue en 1985, cuando estrenaron Las Chicas de Oro. Pero si de Las Chicas de Oro, desafortunadamente, yo creo que han muerto. Si eran cuatro, habrán muerto tres. Yo creo que lo que piensa el Real Madrid es que Javier Tebas quiere que todo el mundo sea el Everton de la Liga Española. Bueno, no. Lo que Tebas quiere, o lo que pretende Tebas, es que el Real Madrid, que es el mejor y mayor imán que tiene nuestra competición, sea el Everton. Y el Real Madrid, querido Javier, no es ni va a ser nunca el Everton. O sea, lo que quiere Javier Tebas es igualar por abajo. Es el suyo un sistema, pues muy poco liberal, sinceramente, y que respeta bastante poco la iniciativa privada y no estimula en otros el querer parecerse al mejor, que es el Real Madrid, sino que lo que pretende es que, harto de luchar, el Real Madrid consienta al fin en convertirse en el Everton español y parecerse a los demás. Todo en realidad muy, muy distópico, muy orwelliano. Y como Tebas no despierta la competitividad, sino que la adormece, los de abajo se conforman con las migajas que va soltando, que son claramente insuficientes para un club con el historial, la afición, el estadio y la economía saneada que tiene el Real Madrid Club de Fútbol. Al Real Madrid nunca le ha hecho falta nadie para ser lo que es, el mejor. Nunca le ha hecho falta nadie. Es más, lo ha hecho habitualmente con la oposición más radical del fútbol español, que no ha hecho otra cosa que ponerle palos en las ruedas. Esta situación de privilegio es la que le permite ser disidente, un verso libre, en una liga que gana cada día menos dinero, que puesto que gana cada vez menos dinero, puede pagar cada vez a menos estrellas, que maltrata a través del precio de las entradas a sus aficionados, y que, salvo aquellos jugadores que fichan por el Real Madrid, pues se escapan a otras ligas como, hablábamos ahora mismo de ellas, la Premier, la Liga Francesa o la Bundesliga. Tebas es de mi quinta. Me parece que tiene mi edad. No va a estar ahí para siempre, igual que yo tampoco. Nadie va a estar ahí para siempre. Pero el miedo que yo, como madridista, de verdad, os tengo que confesar que tengo, es que cuando tampoco esté Florentino Pérez, el que venga por detrás, que no sé quién será, ceda el terreno conquistado a lo largo de estos últimos 25 años. El presidente de la Liga insiste muchas veces en decir eso de que a Florentino no le gusta perder, como si perder, que es lo que ha conseguido que haga el resto de clubes en la Liga Española, fuera algo positivo, algo bueno, algo destacable, como si a él le gustara perder. Y mientras tanto, sus tamborileros, hay tamborileros arbitrales, y hay tamborileros con otro tipo de tambor, a lo mejor más grande, de la Liga, los que narran los partidos, los que presentan actos institucionales, esos tamborileros, a la mamandurria, ¿eh? La mamandurria, que es una palabra que a mí me gusta mucho, porque eso sí, Tebas en el caso Negreira, muy deficiente, un cero, ¿eh? Vuelva usted en septiembre, pero en lo de la publicidad y el marketing, óigame, don Javier, para usted, matrícula de honor. 10 sobre las 11, empezamos.
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0: ministra inglesa de deportes. Hello. La ministra de deportes del Reino Unido, la señora Lisa Nandy. Que ha sido oportunamente karaokeada, ¿por quién?
1: Por Ana Rumi, compañera de la noche de puesta.
0: Ana Rumi, sí, sí. Brillante, Ana Rumi.
1: Sí, sí.
0: Perfecto, se ha metido, le hemos pedido que se meta en el papel, sí, sí, de la ministra de deporte. Sí, sí. Digo, tú con contundencia, tú con pisando firme, ¿vale? Y ha hablado de este caso la ministra de deportes. Y luego se ha estallado la tercera guerra mundial en la concentración de Portugal. Portugal.
2: Las armas.
0: Madre mía de mi vida, la que se ha montado. Yo creo que la gente, joder, no es tan difícil. Aquí hay grandes comunicadores. Ellos os dicen lo que tenéis que hacer, que es justamente lo que no habéis hecho. No sé, ¿eh? Pero tú quieres nombrar a un entrenador, a un seleccionador que no tiene el mejor rollo posible con Cristiano. Perfecto. Muy bien, nómbralo. Pero sabes que esto va a pasar. ¿Quieres que pase esto? Si quieres que pase, perfecto. Pero hombre, la imagen que está dando Portugal con Cristiano marchándose de la concentración, a mi modo de ver, no es la mejor. Y luego, una vez que lo has nombrado, tú no quieres contar con Cristiano, perfecto. Te reúnes con él y se lo dices, no quiero contar contigo. A mí me lo han hecho. Y yo lo he hecho, no pasa nada. Son decisiones profesionales. Pero claro, da la sensación de que no le ha dicho exactamente eso. Hay un sonido por ahí de nuestro amigo el seleccionador Jorge Jesús, que no es Arthur Jorge, que, no. Que en paz descanse, diciendo, no hay caso para nada, punto. Pero en el equipo mando yo. Pues es que da la sensación de que no se lo has contado bien, ¿eh? Es mi impresión personal. Y luego Rafinha ya está en Barcelona. Al final parece que es menos de lo que se esperaba. Tiene
1: sí,
0: un edema.
1: Es durante el Getafe.
0: Tiene un edema muscular. Bueno, hombre, pero si tenéis ahí un equipo que no funciona como la naranja mecánica, no te quejes, Dani Blanco. Bueno, Dani Blanco, precisamente. Buenas noches, amigo mío. ¿Qué tal?
1: Buenas noches, Juanma. ¿Qué tal estáis?
0: Sergio Fernández. En Madrid.
3: ¡Oh! Milagro.
1: Bueno.
0: En los estudios centrales de radio, Sergio Fernández.
3: ¿Qué pasa, amigos?
0: Bienvenido.
3: Muy buenas, ¿cómo estáis?
0: ¿Qué tal todo?
3: Pues muy bien.
0: Acabas siempre de llegar, viene con una camiseta de Adidas de París.
3: Sí, pero no, que no
0: tienes jet lag. ¿Tienes jet lag?
3: No, la verdad es que no.
0: No hay jet lag, ¿no? Entre París y Madrid no hay jet lag, no te da tiempo, ¿no?
3: Hay diferencias.
0: Hay diferencias entre Madrid y París. ¿Te sí. gusta más París que Madrid?
3: No,
0: no,
3: no, Madrid, Madrid.
1: Y además ha venido Sergio con Macron.
0: Sí. Te pasa lo mismo que a...
1: ha venido Macron a Madrid.
0: ¿Has coincidido con él?
3: No, la verdad es que no.
0: ¿Me llevas bien con él?
3: No, conozco.
0: No lo conozco.
3: Yo tampoco tengo ningún interés.
0: A ver si te va a pasar lo que Ángeles Barceló, que se tira aquí 30 años viviendo y dice, Madrid es una ciudad muy hostil. Pues vete a Barcelona, macho, pero ¿qué
3: no,
0: me estás
3: diciendo?
0: Es hostil
3: ahora.
0: Ah, que es hostil ahora.
3: Claro.
0: Ah, qué hostil. Pues entonces va a ser más hostil todavía. Ya te lo advierto yo. Irra, Íñigo, buenas noches, amigo. ¿Qué tal? ¿Qué tal? Muy buenas noches. Oye, tú aquí habla con absoluta libertad. ¿Quieres decirnos algo?
4: Siempre lo he hecho.
0: Perfecto.
4: Nunca se me ha cortado.
0: No quiero yo pasar...
4: Otra cosa es que en el temario del programa entren cosas que, pues bueno,
0: que no
4: pues
0: te gustan.
4: Encajen más o menos, pero yo vale. A la hora de
0: ya,
4: hablar,
0: bueno, nunca... pero es que tú harías un yo lo entiendo, un
4: monográfico, ¿no?
0: Un monográfico de Luis de la Fuente y, en fin, bueno, pues un día si quieres se lo dedicamos.
4: Sí, yo creo, vale, que, yo creo que se lo merece, ¿eh?
0: Bueno,
4: pues... iba a decir que Sergio nos va a traer, parece ser, la lluvia de París, la que cae en su zona y no cae en la zona de Jean Palais.
0: Eso es,
4: hombre,
0: eso es.
4: La lluvia que va a venir.
0: Jean Palais, que vive en otra zona, sí, de...
2: en Torrevieja. Seca.
0: Exactamente. Vive en la zona seca de vive en la zona de Torrevieja de París. Bueno, Paul Tenorio, buenas noches, ¿qué tal?
2: Muy buenas noches.
0: ¿Cuál es el debate ahora mismo entre la gente que... entre los fontaneros, el panadero, el electricista? ¿Cuál es el debate?
2: No, están ahí hablando si esta selección puede ser la mejor de la historia del fútbol. Fíjate,
0: de la
2: están hablando las personas en la calle, pero yo no venía con esas. Yo venía a saludarte diciendo que envidio, de verdad, mucho, además, al Javier Tebas de la Premier, a Richard Masters.
0: Richard Masters.
2: Su integridad.
0: Masters del universo.
2: Su integridad y su diligencia para llevar todo esto. Envidio a la Premier, envidio a la FA sobre el...

0: el silencio siempre de perfil de la Federación Española y sobre todo la dignidad de los clubes ingleses.
1: Muy bien.
0: Todos a una contra el tramposo y no la sumisión de
2: los
0: aquí.
2: Vamos a ver cómo acaba esta película.
0: Viva la pérfida Albión.
2: Que igual es, acaba como Sospechosos Habituales, ¿la habéis visto?
0: Ah, sí. Lo sancionan seguro.
2: Kaiser Sosé. Bueno, pues
0: lo
2: al final.
0: Lo sancionan seguro.
2: No hago spoiler, ¿eh? ¿La habéis visto todos la película?
0: Sí.
2: No hago spoiler, ¿eh? Pero tiene un final.
3: Lo sancionan seguro.
0: Pero
3: es que llevan ya mucho tiempo amagando con el City y no han dado. Yo no digo que no vaya a suceder esta. Dije el otro día y lo reitero.
2: Bueno.
3: Al único que se le ha metido mano en el fútbol europeo, que sepamos así a nivel importante, ha sido a la Juventus de Turín en Italia. El resto,
2: yo te digo que ayer el vídeo ese que Ferran Soriano graba para sus trabajadores es el vídeo de un hombre, que no pestañea en 2 minutos y medio. Está leyendo, dicen que cuando lees pestañeas menos. No pestañea y a mí me da la sensación de que es el vídeo de un hombre con miedo.
4: Hombre, a los 9 segundos tiene que tragar.
2: Está asustado, a los 9 segundos traga. Nuestro compañero Rubén Martín del diario AS dice, fijaos en el segundo 9 y hace con la nuez.
4: Sí.
2: Y sigue, hombre, a mí me da la presión de que es un hombre que tiene mucha presión. Conexión Pecera, Víctor San Román, buenas noches, ¿cómo estás?
5: Hola, buenas noches.
2: Y Dani Burgueño en la producción. Dani, buenas noches.
6: ¿Qué tal? Buenas noches.
2: ¡Perfecto! Tenemos cinto ahí. Vamos a meter un cinto de persona especial. Sí, coño, por la P de persona especial. claro, a ver, es que me preguntas una.
5: La P,
2: Víctor, de verdad.
0: Especial persona.
2: El abecedario A, B, C, D, E, en la P
5: en la
2: de persona especial.
5: Discoteca de radio.
2: Claro, tenemos ahí una discoteca a nuestra disposición, a ver.
7: Le pega mucho, además.
5: Un poco los Vengadores,
7: sí, le pega.
5: Patrick McNeil.
7: Sí.
2: Víctor, ¿tú crees esto?
5: Sí,
2: ¿tú crees?
5: Sí,
8: yo a mí me gusta.
0: Tiene un aire de misterio.
2: Te lo quieres quitar, ¿eh? ¿Cómo te conozco, eh? Es que yo creo que esto es poco especial.
0: Bueno,
2: ya está. Para mí, ¿eh? En mi opinión, yo no quiero. Yo necesito un plus de especialidad.
7: Pero
2: ahí.
7: Tú hace muchos años, cuando ibas a la discoteca física a por el vinilito.
2: Eso ya lo he contado. Eso ya lo he contado. Ahí lo elegía yo.
7: ¿Y lo elegías tan rápido y tan bien?
2: No, pues es que yo reconozco que les pongo en un brete a los técnicos de la casa. Que el único programa que no quieren hacer es el mío. Porque dicen, este tío está loco. Pero, chico, es lo que toca. Entonces, no tenemos nada más especial que esto. No sé. Bueno, pues nada, pues esto es lo que tenemos de especial. Perfecto. Vamos a escuchar a la ministra Lisa Nandi, San Román. ¿A Lisa Nandi la tenemos? Perfecto. Decía esto la ministra de inglesa de deportes, ministra del Reino Unido de deportes.
9: Well, obviously it's incredibly serious.
10: Bueno, obviamente es increíblemente serio. El informe de la Premier League es increíblemente llamativo. El Manchester City está impugnando esos cargos. Tienen derecho a apelar y han indicado firmemente que tienen la intención de perseguir eso. Tienen que tener el derecho a un proceso justo, pero esto no solo está causando mucha preocupación para los aficionados del Manchester City, sino que también está causando, obviamente, mucha preocupación para todos los aficionados del fútbol de la Premier League. La Premier League es una de nuestras joyas de la corona. Necesitamos ver que la investigación concluya rápida y justamente, pero rápida particularmente, porque necesitamos defender la integridad del juego. Hablé con la Premier League ayer y ese es el mensaje que les di.
2: Tenemos con nosotros, atención,
5: a una persona especial.
2: A una persona especial, muy querida en este programa.
5: Sí, sí, sí.
2: Ex tertuliano de este programa. Nos dejó abandonados para hacerse millonario, para vivir la vida en gogos. Ilio Lear, buenas noches, amigo mío. El cerebro gris, el señor X de la media inglesa. Ahí está. ¿Qué tal todo? ¿Cómo van esos millones? ¿Dónde los metes?
11: Todo bien, viviendo la vida, la dulce existencia.
2: La dulce existencia currante.
11: Como, tú que eres tan cinéfilo y me has puesto esta música un poco de charada de Stanley Donen.
2: Sí, qué buena.
11: Como a lo Cary Grant en Atrapa a un ladrón, viviendo la vida ya medio retirado en la costa azul.
2: Sí, sí. Hoy estaba viendo mi madre en casa las sandalias del pescador. Yo tengo una cabeza muy, muy rara. O sea, es una cabeza rarísima. Porque, ¿por qué sé yo? A ver, que las sandalias del pescador es un libro de un señor que yo no he leído nunca pero sé que lo ha escrito, que se llama Morris West. Digo, ah, sí, sí, estos son las sandalias del pescador. Libro de Morris West. Digo, creo que es de Morris West. Me voy ahí y digo, efectivamente, pero ¿por qué soy yo estas tonterías?
7: Bueno,
2: o sea, no tengo conocimientos que me sirvan para algo, pero sé que
0: Pero te llamó la atención el nombre, las sandalias del pescador, no, y algo en tu cabeza
2: se
0: grabó.
2: Hace años que no veía esa película.
0: Es como un Betis Depor que te acuerde el 92, que te acuerda que fue 2-2, y dices, ¿por qué me acuerdo de
2: pues
0: ese
2: no
0: Betis Depor 2?
2: Pues
0: porque se te grabó.
2: Las cabezas. Igual que Paul Tenorio tiene en la cabeza, en su cabeza, el caso de caso Negreira, yo tengo cositas en la cabeza estas cosas. Bueno, tú eres tan optimista, Ilie. Vamos ya con el tema serio, como es la señora Nandi, la ministra de Deportes.
11: Optimista, ¿te refieres a que condenen al Manchester City?
2: Bueno, que se llegue efectivamente, quiero decir, si la han encontrado culpable de 115 cargos.
0: 14.
2: No, 115.
5: Es que la comisión independiente dijo que era de todos.
0: 115, perdón.
2: De todos. Sí, sí. Si la han encontrado culpable de todos los cargos a los que se estaba exponiendo, es lógico deducir que haya una condena, ¿no?
11: A ver, yo lo que creo es que el nivel de gravedad de los hechos de los que ha sido encontrado culpable el Manchester City, falta evidentemente la apelación, es tal que yo creo que cualquier cosa que no sea como mínimo un descenso sería poco más o menos que un escándalo. Es decir, hemos visto deducciones de puntos en Premier League por superar los límites del juego limpio financiero por unos pocos millones, ya que estamos hablando de un club que, según el veredicto del comité independiente nombrado por la Premier League, durante 10 años a conciencia estuvo haciendo trampas y presentando cuentas financieras falsas, añadiendo por supuesto el agravante de no colaborar con la investigación de la Premier League y poner trabas durante todo este tiempo a la investigación. Entonces yo creo que la gravedad es tal que yo no descartaría cualquier medida, por extrema que pueda parecer. Hay algunas que se complican, es decir, el comité independiente, que ahora tiene que fijar el castigo, es decir, se conocía el veredicto, que es de culpabilidad en todos los cargos menos uno, pero ahora tienen que fijar el castigo, ¿no? Mientras se desarrolla también la apelación. Entonces, hay castigos que el comité puede imponer por su propia cuenta, como por ejemplo una deducción de puntos, que podría ser de 80 puntos para condenarles a la práctica a un descenso a segunda división, pero hay otras medidas, otros castigos que no dependen de ellos, como por ejemplo la expulsión de la Premier League. El comité podría recomendar a la Premier League la expulsión del Manchester City, pero ellos no lo pueden decretar. En caso de que el comité dijera, oigan, la gravedad es tal que le recomendamos que expulsen a este club de la Premier League, entonces tendría que haber una votación especial de los 20 accionistas de la Premier League, que son los 20 clubes, evidentemente, y tendrían que expulsarles por una mayoría de 15. Es decir, cualquier expulsión del Manchester City implica un voto extraordinario de los 20 clubes y una mayoría de 15. ¿Se llegaría a esa mayoría de 15? Sinceramente no lo sé. Hoy en día no lo sé. Hay una enorme mayoría de clubes de la Premier League que están furiosos con el Manchester City porque consideran que, evidentemente, han competido de forma injusta, les han hecho trampas y les han causado un grave perjuicio deportivo y económico, pero tienes que reunir 15, y aquí hay intereses cruzados de todo tipo. Hay intereses geopolíticos, hay intereses económicos, hay dueños que quizás tienen intereses en los Emiratos Árabes, hay clubes que pueden estar alineados con el Manchester City, tienen según qué intereses, es el caso, por ejemplo, del Newcastle, que pertenece a Arabia Saudí. Entonces, no está garantizado que en caso de que el comité recomendara la expulsión del Manchester City de la Premier League, se llegara a esa mayoría de 15, ¿no? Con lo cual, hay algunos de los posibles castigos que se están estudiando que no son tan fáciles de aplicar.
0: Yo aquí, fíjate, en lo que cuenta Ilie, estoy completamente de acuerdo. Me parece que los hechos son de una gravedad extrema porque ha competido con otras reglas que los demás, ha competido con una ventaja económica fundamental, decisiva, ha fichado rivales, jugadores a rivales directos, con ese dinero extra que le inyectaban en forma de falsos patrocinios, salarios disfrazados, etcétera, etcétera, y aquí entra en juego una posibilidad muy real para el City, además del descenso, que es que le reclamen daños y perjuicios, indemnizaciones, equipos que se quedaron a las puertas de la Champions por una plaza que no debió ocupar el City, equipos que no ganaron la Liga por quedar justo por detrás del City, y si estos equipos cuantifican cuánto vale ganar una Premier o cuánto vale una plaza Champions respecto a ir a Europa League y se lo reclaman, podemos estar hablando de una cifra absolutamente escandalosa. Y otra derivada que veo en esto es que pasa con los jugadores que no tienen un vínculo con la entidad. Cuando la Juve la bajaron había jugadores que se habían criado allí, pero Haaland no se ha criado en Manchester. Haaland va a estar 2 años fuera de la Champions si bajan al City una categoría de la Champions, si va a estar 2 años sin jugar Liga de Campeones Haaland. Creo que es un momento también para pescar futbolistas de máximo nivel, Haaland el primero, para el resto de clubes europeos.
7: Normalmente, en casi todos los clubes de ese nivel, los futbolistas tienen que, en caso de descenso, tienen cláusula liberatoria. Entonces, no sé cómo estarán los contratos, porque también el City ha fichado mucho ahora, sabiendo que esto venía y que les podían meter determinadas sanciones. No sé si precisamente no ha puesto esa cláusula y los futbolistas ya han ido sabiendo que igual les toca jugar un año en segunda división. Y hay una cosa sobre lo de las sanciones que, por mucho que lo pienso, y yo sé que Juanma no está nada de acuerdo conmigo, todo lo que sea sancionar lo antiguo, a mí me parece que no borra nada para los aficionados. O sea, yo el gol de Agüero, que es el gol más icónico de la historia del fútbol inglés seguramente, ya pasó. Que esa Premier se la quite o no al Manchester City, para mí no tiene ningún tipo de interés. Y habrá criterios de justicia y un montón de cosas que respetaría mucho que el Manchester United se ilusione y tal. Yo creo que no hay ningún futbolista, ningún entrenador, ni nadie, más allá de Mourinho por su coña, que le importa absolutamente nada ganar o no ganar eso. Los futbolistas ya lo vivieron, los aficionados vieron ese momento. Entonces, para mí, la clave está en que las sanciones sean presentes y futuras. O sea, yo creo que tienes que meter una multa económica enorme, que aunque no les afecte, creo que la tienes que meter. Creo que tienes que intentar capearles el salario de alguna forma, o sea, que no puedan inscribir futbolistas, que se pueda ver un poco con FIFA lo que se puede hacer y lo que no se puede hacer a nivel Premier League, y sobre todo los descensos de categorías. O sea, es que creo que quitarles lo antiguo. O sea, si a mí me dices que la sanción por hacer trampas durante tantos años, de tantas formas diferentes, es que me quitas lo que gané, yo empiezo a hacer trampas.
2: No, es que no sería, creo yo, solo quitarte lo que ganaste. Claro. Es que la sanción sería, si estamos hablando de la sanción más importante de la probablemente de la historia del fútbol.
0: Pasado, presente y futuro.
2: Sería, yo creo que sería un pack. Irra y Dani, y le pregunto una cosa a Ile también.
3: Yo creo que hay, en esta situación hay dos opciones, y es la de afrontar esto como un transatlántico de tu competición, mantenerlo haciendo la vista gorda o con una sanción un poco más leve,
2: que es la vía española,
3: exacto, donde tu competición continuará manchada y continuará condicionada por tanto por la gente de dentro como la de fuera, o realmente ser ejemplar. Es decir, a costa de perder todo un transatlántico. Es decir, yo hablaba antes, el Calcio perdió a la Juventus. Y bueno, pues en teoría no ha perdido nivel, ha perdido el nivel el fútbol italiano, pero el Calcio, cuando desciende la Juve ahora, no ha perdido tanto nivel. Y quiero decir, al final reconoces a la competición como una competición digna, limpia y que ataja los problemas que se le vienen encima de la otra. Pero claro, eso a condición de perder uno de tus transatlánticos. Es decir, en el fútbol español tenemos 2.5, es decir, Madrid-Barça y por debajo el Atlético de Madrid. En Inglaterra hay más, quiero decir. Pero aún así es perder un activo, pero a costa de tu dignidad y de tu reputación. Creo que es más importante la reputación que puedas perder uno de tus grandes buques insignia durante una o dos o tres temporadas.
2: Que es, por cierto, algo que, sin comparar los casos, porque no son comparables, porque no son iguales, no hay dos casos exactamente iguales, es un poco la vía que yo creo que se ha utilizado aquí.
3: Lo que pasa es que aquí
2: España
3: se supone que se va a judicializar, sí, etcétera, etcétera. Ahora, ¿cuánto tardará eso?
2: Vamos a ver, pero
0: aquí es peor.
2: Cuando una de las cosas que se le achacan, Ile, al City, y yo tengo la impresión, leyendo los comunicados de ayer, fíjate que peor ha sentado, ahora tú me dirás si es así o no, ha sentado todo mal, pero una de las cosas que yo creo que tiene más enervados al resto de clubes es la ausencia de colaboración, por no decir que las trabas que ha puesto el City para que se llegue a una solución del caso.
11: Sí, es así. El Manchester City desde hace muchos años, y además recordemos que todo este caso viene de una filtración de Football Leaks que acabó en Der Spiegel. Es decir, que cuando Ferran Soriano dice, bueno, vamos a presentar pruebas irrefutables de que todo esto es mentira. No, si las pruebas irrefutables ya las hemos visto y son emails internos del club cocinando todo esto. Es decir, hemos visto los emails donde entre ellos el director financiero Jorge Chumillas, Ferran Soriano, el CEO Calduna Mubarak, que entre ellos se están diciendo, oye, hay que hacer una factura a tanto, pero cuidado, que el resto lo va a pagar el Abu Dhabi United Group, ¿no? Si los emails ya los hemos visto, ¿no? Entonces, en la estrategia del Manchester City desde siempre, desde tiempos inmemoriales, ha sido ralentizar los procesos, obstaculizar, y es desesperante, y ya lo hizo, por ejemplo, recordaréis cuando le cayó la famosa expulsión de la Champions League por parte de UEFA, que se fue al CAS, que es un caso precisamente que me llamó la atención, que Ferran Soriano, en caso de que fuera él y no la IA, en este comunicado a los empleados decía, bueno, ya ganamos el caso en el CAS ante la UEFA. No es verdad, no lo ganaron. Lo que pasa es que el CAS dijo que había prescrito, pero ganarlo no lo ganaron, porque las pruebas estaban ahí, son las mismas que ha utilizado luego la Premier League. Entonces los clubes de la Premier League están francamente desesperados, están furiosos por las trampas que les han hecho y porque todo esto además al final tiene un coste. Es decir, la Premier League la sostienen 20 accionistas. Entonces todos estos costes legales al final lo van a pagar ellos, ¿no? Es decir, lo pagará el que condenen. Pero mientras esto les está costando dinero a todos, ¿no? Además de, por supuesto, el daño a la imagen y a la integridad de la liga. Hablando del tema que comentabais del Barça y demás, que es un tema que nosotros cuando hacemos contenido sobre esto siempre vienen aficionados españoles a decir, uy, el Barça y esto y lo otro. Aquí yo siento que hay diferencias sustanciales. En el caso de la Premier League, realmente es una organización totalmente independiente y me da la impresión de que el proceso se ha alargado más de lo necesario y que los propios comités independientes lo han reconocido. Yo me he leído el resumen que han publicado hoy, que no deja ser un resumen de 40 páginas, pero lamentaban, ¿no? Lamentamos mucho que se haya retrasado tanto y tal, pero para que os hagáis una idea del volumen del proceso, el índice ocupaba 750 páginas. Solo la transcripción de los testimonios eran más de 7.000 páginas. Es decir, el volumen de testigos, documentos que se han manejado en este caso ha sido excepcional y por eso han tardado pues más de 2 años en llegar a este punto, ¿no? Entonces, los demás clubes de la Premier League, la verdad, están hasta las narices. Entonces hay mucha gente que dice, oiga, no, pues miren, pero claro, no pueden perder, ¿no?, a un club tan grande como el Manchester City. Bueno, el resto de accionistas, y yo creo que estarán encantados de perderles de vista, encantados de perderles de vista. Y aquí la Premier League tiene una enorme ventaja, que es que evidentemente no depende de un club, ¿no? Y además, si me dijeras el Manchester United, el Liverpool, el Manchester City, yo siento que a nivel de derechos de televisión tampoco es que tenga un impacto brutal, ¿no? Que digas, no, es que no está el Manchester City, bueno, se van a caer la venta de derechos de televisión. No, la verdad es que no creo, mientras tengas al Liverpool, al Manchester United, al Arsenal, al Chelsea, yo creo que no tienes un gran problema. Y aquí sí siento que ha funcionado bien la separación de poderes, ¿no? Es decir, la Premier League ha sido muy cuidadosa porque sabe precisamente que el Manchester City te va a caer con sus abogados a la que pifies lo más mínimo, ¿no? Y te van a atacar con el proceso ha sido incorrecto y han cometido este error de forma y tal. Entonces han respetado estrictamente la confidencialidad. En 2 años no se ha sabido absolutamente nada, básicamente por la Premier League ha sido muy cuidadosa de no cometer ningún error, ningún desliz. Entonces, se ha nombrado un comité independiente con 3 expertos en la materia que toman sus decisiones de forma totalmente independiente a la liga y a sus accionistas. Es decir, las personas que han declarado culpable de Manchester City no tienen ninguna influencia ni del gobierno británico, ni de los demás clubes de la Premier League, ni de la propia Premier League como institución. Es decir, realmente toman su decisión. Lo mismo con el comité de apelación, que son otros 3 que tomarán su decisión totalmente aparte. Es decir, aquí los clubes de la Premier League no pintan nada. Ellos están furiosos, algunos están considerando tomar acciones legales contra el Manchester City una vez que el veredicto sea firme. Evidentemente, por lo que comentabais antes, han perdido dinero en ingresos de competiciones, en derechos de televisión y quizá en primas de patrocinadores. Entonces muchos han guardado la carta de demandar al Manchester City. De hecho, cuando haya veredicto final, aquí se va a abrir la caja de Pandora, porque otros clubes van a demandar al City. Hoy Etihad, sorpresa de la vida, claro, Etihad, que es el gran patrocinador del Manchester City, que por supuesto es una empresa estatal de Abu Dhabi, amenazaba con demandar a la Premier League por el daño a la reputación reputación de la compañía, a pesar de que evidentemente la Premier League se ha cuidado mucho de tachar el nombre de Etihad en todos los documentos, porque yo los he identificado claramente cuando he leído el veredicto. O sea, sé dónde hablaba de Etihad o de Etihad, evidentemente, pero lo han tachado precisamente para evitar esto. Pero hoy, claro, Abu Dhabi te va a caer con todo. O sea, te va a caer con todo. Y va a amenazar al gobierno británico, y aquí se van a mover muchas cosas y se va a abrir la caja de Pandora. Ahora, yo creo que cuando ya está en el nivel de exposición pública, yo creo que no hay forma de que al Manchester City no le caiga un castigo ejemplar.
2: Claro,
11: no hay forma de que no sea así.
2: Claro, nos está relatando grado de profesionalidad.
3: Claro.
2: Que aquí en España tengo que reconocer que también tenemos. Aquí está. Tranquilidad. Aquí está.
0: Viendo.
2: Escuchamos al vicepresidente de la Federación, Louzan.
1: Presidente, yo le tengo que preguntar por el caso del Manchester City. Me imagino que está al tanto de todo lo que ha sucedido en las últimas horas, días. Usted, como uno de los grandes dirigentes del fútbol mundial, ¿qué opinión tiene acerca de esto, de que tantos años el Manchester City haya inflado esos precios a los futbolistas? ¿Y qué similitud tiene con el caso Negreira? Porque parece que la Premier sí que están reaccionando, el resto de 19 equipos se están poniendo en contra del Manchester City. Aquí en España parece que eso no ha sucedido, ¿no?
6: No, yo creo que no hay que especular. De momento, cuando haya sentencia sobre el caso Manchester City, hablaremos. Nos queda un poco lejos. Yo bastante tengo con lo de aquí. Y el otro sí es verdad que nos queda cerca. Y ya hemos dicho que actúe la justicia cuanto antes, porque creo que es muy necesario para terminar con esta, de alguna manera, interpretación que siempre se utiliza el caso Negreira por medio, ¿no? Creo que nunca jamás debió haber sucedido nada como eso, pero bueno, las personas son personas a título individual que hacen cosas, y bueno, que la justicia hable, y a partir de ahí, es cuando...
2: O sea, el caso del City nos queda lejos y este nos queda cerca, pero está judicializado. Ahí está.
0: No, toda la culpa de Negreira, son personas individuales que hacen cosas, usan, lo ha dicho Negreira.
2: Y que deje de utilizarse ya el tema Negreira, porque, hombre, siempre se habla del tema de Negreira.
3: ¿Te ha gustado tampoco el corte que le has bajado de categoría? La llama vicepresidente.
0: Lamentable.
2: No, es que es el vicepresidente de la Federación, el presidente Estebas. El presidente Estebas. Muy bien, pues nada, Ili, esperaremos acontecimientos, ¿vale? Tengo que dejarte.
11: Ya te digo que va para largo, vamos a estar.
2: No, por eso. Tengo que dejarte porque no sé si te consta que hay una tercera guerra mundial en la selección portuguesa.
11: Sí, me enteré.
2: Vale. Muy bien.
11: Tema espinoso.
2: Oye, sí. Saludos a toda la gente de la media inglesa, ¿eh? Exitoso de programa que mantiene ese ritmo absolutamente frenético, de
5: brutal,
2: lujo.
5: Brutal.
2: De su mente privilegiada, que es Ili Olear. Ili, cuídate, amigo. Un abrazo grande, cuídate.
11: Un fuerte abrazo para todos. Chao, buenas noches.
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0: estáis dando con lo de Arthur Jorge, dejadme ya tranquilo, hombre, que me confundí. Que no, que es Jorge Jesús. Jorge Jesús Cristiano. Tenemos aquí un corte que es Jorge Jesús Cristiano. ¿Eh? Imagínate. Bueno, tenemos a nuestro amigo Gonzalo Yestas, compañero de Dazón Portugal. ¿Qué pasa?
1: Fado.
0: Claro. Que además, Gonzalo, yo es que no he visto que se iba a montar. Lo vio Dani desde el primer día. Yo dije, esto es cosa de poca cosa.
2: Hay tema.
0: Pero se ha montado, Gonzalo, buenas noches. Se ha montado la Tercera Guerra Mundial y llevo dilatando tu presencia en este programa. Quedamos contigo el lunes que no, quedamos el martes que no. Digo, pero bueno, pero si acaba de hablar la hermana de Cristiano. Esto es un salseo total, Gonzalo, por favor.
3: Sí. De verdad que nadie esperaba que terminara así. Sabes, el mejor jugador de siempre de Portugal quita su presencia de la selección en un momento en que nadie te hace esperar, ¿sabes? En la Liga de Naciones, un partido con Dinamarca y, bueno, Cristiano explota. Pues que nada, de verdad que nadie podría prever que iba a pasar eso. Pero nosotros en SIC, aquí en Portugal, supimos de muy muy muy pronto que Cristiano se estaba enfadando con Jorge Jesús. Uh-huh. Y eso, lo que pasó es muy simple. Cuando Jorge Jesús es nominado el entrenador de Portugal, Jorge Jesús habló con Cristiano y le ha dicho: en los cuatro primeros partidos vas a jugar el primero y después el cuarto, los partidos con Noruega y Dinamarca no vas a jugar. Y se puso incluso la idea de que Cristiano podría quedar en Portugal entrenándose y Portugal iba a jugar en Noruega y Dinamarca. Pero luego, cuando después del partido con País de Gales, Jorge Jesús habla con Cristiano y le dice: mira, puede ser que va a necesitar de tu ayuda en el partido con Noruega. Y Cristiano dice: pues vale, ¿cuál es el plan? El plan es jugar 30 minutos, 20 minutos en ese partido. Y Cristiano le dice: ok, entonces estoy contigo. En el partido, lo que pasa es que Jorge Jesús, a él interesa muy poco las cosas que dice a los jugadores. Si el partido no está como él pensó, entonces no tiene ningún problema en quitar todo lo que ha dicho y ir por su feeling.
0: No, amigo.
3: Y puso Cristiano Ronaldo calentándose por 30 minutos.
0: Claro, claro, es que...
3: Y se enfadó.
0: Es que, bueno...
2: Ya tienes coartada, Juan.
0: Efectivamente, ya tenemos... Mi Cris y yo ya tenemos coartada. Hay comunicado de Cristiano Ronaldo, dice: tras la conferencia de prensa del seleccionador nacional y en el seguimiento de una conversación con el presidente de la Federación Portuguesa de Fútbol, tomé la decisión de dejar el stage de la selección nacional. A su tiempo diré la verdad a todos los portugueses sobre las razones que motivaron mi salida del equipo nacional, al cual siempre me dediqué. Pero ya está contando Gonzalo un poco cuál es la explicación a su abandono. Es decir, que el seleccionador básicamente no ha cumplido su palabra.
3: Creo que es eso.
0: Sí, espera, un segundo, Gonzalo. Termino de leer el comunicado de Cristiano. Dice: ahora es tiempo de desear buena suerte a Portugal y a todos mis compañeros de equipo, sin excepción. Y decía que ha salido también la hermana de Cristiano, que se llama
2: Katia.
0: Dice: CR7 merecía más respeto, la selección merecía más estructura, el periodismo portugués merecía más competencia y menos especulación. En relación con los portugueses, bueno, no merecen tanto lo mejor en nada. Somos envidiosos, desdeñosos, ignorantes. Coño, se está pasando un poco, Katia, ¿eh? Y merecemos volver a la mediocridad que siempre fuimos en el fútbol antes de CR7. Gracias por todo, Cristiano, te merecías más. Vamos a escuchar rápidamente a Jorge Jesús. Retomas tú, Gonzalo, y abrimos debate, ¿vale? El primer sonido dice, confirma Dice, ya le avisé y combine con él que no jugaría estos partidos. Jorge Jesús, no. No, le avisaste y no le avisaste, pero le avisaste, pero luego no cumpliste lo que le dijiste, ¿vale? Pero vamos con el segundo, ¿vale? Jorge Jesús, mando yo. Este.
4: Mando un presidente. Mi equipa, mando yo. En todo donde estiver. ¿Y qué es que estoy haciendo? Parece que aqui um caso entre mim e eu, não há caso nenhum, pá. Já tive casos com muitos jogadores. Mas não querem fazer disto um caso que não existe, cara.
5: No existe caso, bueno, es que te ha avisado que era portugués.
0: Sí, sí, dice, claro, es que dicen, no, el portugués se entiende los españoles. Bueno, no, bueno, no, escucha, no, no. Algún, digo,
6: al revés. Escucha,
5: pero bueno, Gonzalo, dice más o menos que manda él en el cuestión de entrenador y que, sí. Bueno, pues que no hay caso, que para él no hay caso entre Cristiano.
0: Vamos a ver, sin toda encuesta rápida, por favor, Gonzalo, te vas a incorporar a la encuesta, ¿vale? Con un sí, vale. Bueno, con un sí o con un no, no, sería, ¿quién tiene razón? Jorge Jesús, ¿Artur Jorge o Cristiano? ¿Quién tiene razón? ¿Jorge Jesús o Cristiano? ¿Vale? Empezamos por... No, un segundo. A ti te dejamos... Vale. Tú eres voto de calidad, ¿eh? Eres voto portugués de calidad. Empezamos con Dani Blanco. Dani, ¿quién tiene razón? ¿Jorge Jesús o Cristiano? Sube, que se lo está pensando.
5: Empate. Es que no...
0: ¿Empate?
5: Tengo que decir uno.
0: Hombre, claro.
5: Cristiano.
0: 51-49. Este miembro del jurado lo tenemos. Si pasamos este, Gonzalo, ganamos. Sergio.
2: Ninguno.
0: Mójate.
2: Yo es que por eso decía... No, ante la duda siempre el entrenador. Porque si no, se montan a las que se montan en algunos clubes.
0: El entrenador, perfecto. Víctor San Román, ¿cómo lo ves tú?
5: Jorge Jesús,
0: magnífico. Tenemos tres opciones hasta ahora. Dani Burgueño.
7: Cristiano,
0: vamos ahí, tenemos un Cristiano. 2-1 para Cristiano. Israel Íñiguez.
8: Yo sería de empate, pero si me tengo que cantar por uno, por Jorge Jesús.
0: Jorge Jesús.
5: 3-2, Jorge.
0: No, empate a dos.
5: 3-2.
0: ¿Tres entrenadores? ¿Quién ha dicho entrenador?
5: Yo, Cristiano, el Jorge Jesús,
2: Pues el técnico.
0: 3-2, vale, 3-2.
8: No manipules, ¿eh?
0: Soy de letras, ya estamos
8: con la un City.
0: Bueno, a ti ni te cuento. Cristiano, 3-3. A mí ni me cuento, 4-3 para Cristiano. Hemos remontado, es que, como el Madrid, Paul.
9: Yo creo que está claro mi apoyo, ¿no?
0: Que ya está, que ya he contado tu voto.
9: No, pero yo apoyo al entrenador en este caso.
0: ¡Qué grande, Paul!
9: Sí. Creo que tiene razón Jorge Jesús, aunque debió hacer las cosas mejor, a lo mejor más transparente.
0: Ojo, ¿eh?
5: Ojito, ¿eh?
8: Ojo, a mí también me deja alucinado.
0: Bueno, pero esto es como los goles. Sí, vamos al VAR. Vamos al VAR, por favor. Vamos a repetir el VAR, por favor. Esto es como
2: pero
0: como
2: ¿por qué decís esto?
0: Como el gol
2: dice lo que piensa. Otra cosa es que muchas veces coincides con su opinión, pero hay días que no coincides.
8: Me parece esto glorioso, ¿eh?
2: Esto
8: me lo voy a escuchar mañana en casa.
9: Yo creo que es muy difícil gestionar una leyenda como Cristiano, tenerle calentando y no salir.
0: No hace falta que expliques tu voto. Yo solo te digo una cosa. Cuando vuelva Cristiano con cargo al Real Madrid, ya veremos. Vamos a ver, voto de calidad, empate a 3 ahora mismo en el marcador. Subimos cinto, por favor.
5: Es 4-3. Hemos votado 7. 4-3. 4 Cristiano. Claro, 4 Cristiano, 3.
0: 4
5: Jorge Jesús, 3 Cristiano.
2: La libertad está muy menos.
5: 4-3 para Jorge.
0: 4-3. Bueno, pero Gonzalo tiene voto de calidad. Si Gonzalo se inclina por Cristiano, su voto vale 2. Gonzalo vale 2. Gonzalo, ¿tú quién crees que tiene razón? Ahora mismo estás representando a toda Portugal, Gonzalo. 12 menos 10 de la noche. Importante decisión, Gonzalo. ¿Quién gana esta votación?
3: Pero voy a remontar, porque quien tiene razón es Jorge Jesús.
2: ¿Cómo se te ha caído la votación?
8: Se te ha caído la victoria de las manos. La tenías en la mano.
2: Ostras.
9: Se te ha caído.
8: Gol en el tiempo de añadido. Madre mía, penalti injusto probablemente.
9: Como la de Cope el otro día, de si te gustaría que tu club hiciera lo de Real Madrid Televisión, que salió abrumadoramente que sí.
0: ¿Sabes cómo me siento ahora mismo? ¿Sabes cómo me siento ahora mismo? Me siento como debió sentirse Julio al ver cómo le apuñalaba a Bruto. Estoy con una mirada que yo no sé, pero es que aquí, de verdad,
2: me
9: ¿Quién sería Bruto en este caso?
0: Me habéis dejado. Tú, no, pobre. Totalmente tú. O sea, totalmente tú. Claramente. Totalmente tú.
9: No hubiera salvado el voto de calidad. No hubiera salvado el voto de calidad de Gonzalo.
2: Llevas porque una semana.
8: El de Gonzalo
2: terrible. Uno, las ¿no? estás perdiendo todas.
0: Todas. Las pierdo todas.
2: El lunes, todo.
0: No sé por qué planteo encuestas rápidas aquí. Yo tengo que cocinarlas como tezanos, ¿eh? Si no, esto no me conviene.
2: O cambiaros tertulianos.
0: Sí, también es verdad. Necesito tertulianos con menos personalidad, de verdad.
9: Más predecibles.
0: Bueno, para ti esto es punto final en la relación de Cristiano con la selección. No va a volver.
3: Para mí yo creo que sí. Yo creo que es muy difícil. Mira, estamos hablando del capitán de la selección. El único que podría pasar para Cristiano volver al equipo nacional sería si Jorge Jesús fuese
8: destituido.
3: Mira, que se quitase como entrenador y fuese otro entrenador, porque para mí, conociendo Jorge Jesús como lo conozco, y además he trabajado con él en el Sporting de Portugal.
0: Entonces no, está descalificado. Saltó la rana con Gonzalo. Pero si ha hecho falta rascarle un poquito.
2: Hombre,
0: pero por favor, Gonzalo, has cometido un error. Vamos a ver, salta la rana.
3: Mira, hasta poco tiempo, si me preguntaras Cristiano o Messi, siempre te iba a responder Cristiano.
0: Ya, sí, no desvíes la atención, Gonzalo.
3: Pero la verdad es para decir que, como conozco muy bien Jorge Jesús, un jugador que cuestione su lideranza, para él es la muerte del jugador.
0: ¿Pero crees Cristiano?
3: No va a jugar más.
0: Bueno, escúchame.
3: Pero es Cristiano y Jorge Jesús no quería tener ese problema con Cristiano, pero la verdad es que Cristiano extremó todo. Salir de la concentración de Portugal es muy grave.
0: Uh-huh,
3: vale. Y creo que es imposible.
0: Yo creo que a tu voto de calidad hay que aplicarle.
6: Salta la rana, que ole ole, salta la rana.
0: Ha saltado la rana ahí, dice, claro, mis años de amistad con Jorge Jesús, que se acaba ahí de marchar de mi casa, ha estado cenando esta noche conmigo. Claro, hombre.
9: Bueno,
0: Gonzalo, gracias, amigo. Cuídate, un abrazo.
3: Muchas gracias.
0: Adiós.
3: Muchas gracias, un abrazo.
8: Yo solo un apunte con respecto a esto. Yo creo que todos veíamos venir que esto iba a suceder.
0: ¿Con alguien?
8: Yo creo que Roberto, por la cabeza de Roberto Martínez pasó. Pero es que estaba mirando los datos de Cristiano con la selección y...
9: Han ido bajando claro, progresivamente.
8: Es que el Mundial de Qatar hizo un gol, en la Eurocopa de Alemania no hace ningún gol y en este último Mundial hace 3 goles, pero entendemos todos que la incidencia en el juego de Cristiano pues decreció una barbaridad. Entonces, con 41 años, evidentemente...
0: Decrecido, si marcó 1, 2 y 3, no, ha ido creciendo.
8: La incidencia en el juego, quiero decir, puedes hacer goles, pero de penalti y tal, pero la incidencia en el juego baja. Y quiero decir, al final es la gran estrella del fútbol portugués, probablemente el mejor
0: de
8: la historia junto con Eusebio. Está
0: la mayor estrella del fútbol portugués.
2: No, pero la clave está en esto que estás diciendo, Irra. Si esto lo hace con 30 años Cristiano Ronaldo o con 27, primero no lo hubiese hecho.
9: Segundo,
2: el entrenador no se hubiese atrevido, pero se pasa. Cepillan al entrenador.
9: Si mañana se fuera Jorge Jesús, favor, y viniera otro, aprovecharía el tirón.
0: Dejemos
9: y no llamaría a Cristiano Ronaldo. Es lo que pasó con Luis Enrique de la Fuente, con Sergio Ramos.
8: Era algo absolutamente necesario que tenía que pasar.
9: Son 41 años.
8: Escúchame, pero que nadie se atrevía a hacer.
0: Escúchame, que a vosotros os encontré en la calle, pero Dani ya estaba en el radio.
5: No, pero ha venido el trío. El trío ha venido hoy con Tertulios. Es muy, muy influyente.
0: Muy potente, muy potente.
5: Pero no, lo que yo quiero decir es que amigos portugueses, periodistas portugueses, la sensación que tenemos nosotros de Cristiano, un mito viviente del fútbol, en Portugal hace tiempo que
2: totalmente
5: en la selección le quieren apartar, ¿eh?
0: Ah, bueno, ahora ¿no? sabemos aquí lo que piensan.
2: La hermana de Cristiano, Vitinha, Joao Neves, toda esta gente son mierda
7: para ella.
0: No, hombre, no.
7: Sí, es lo que dice.
0: Bájeseme el micrófono de este señor.
9: Fijaos en el comunicado.
0: Este señor fuera también, por favor. Bájeseme el micrófono. Bájeseme. Bájeseme.
10: Lo que dice es.
0: Bájeseme.
9: No sé, se bajó. Sin excepción, dice ¿cómo? El comunicado. Sí, ese sin excepción.
0: Bájese ese también.
10: Claro,
0: fuera.
10: Está claro lo que está diciendo.
0: Y este, bájese todos. A ver, sigue hablando, a ver.
10: Hola.
0: Bueno, estamos en Barcelona. Muy rápidamente, no, pasó tu tiempo ya. Muy rápidamente, Marcel Lorente, buenas noches. En un minuto nada más. ¿Rafinha está ya en Barcelona?
11: No, está de camino.
0: Está de camino.
11: Australia.
0: Ah, es verdad. Sí, no lo veía.
9: Sí. Una borrada.
11: Por un edema muscular, finalmente. Parece que no es nada grave. Pero por precaución vuelve, le van a hacer pruebas cuando llegue aquí a la ciudad condal y parece ser que la primera aproximación es que puede llegar a jugar contra el Getafe el próximo 10 de octubre, partido que juega el Barça en el Camp Nou a las 6.
0: La información de Dani Blanco es
5: no,
0: otra,
5: es que
0: ¿eh?
5: Yo me ha comentado Marsal que contra el Geta complicado. Sí, en el viaje que tiene ahora el Barcelona, que viaja a Azerbaiyán.
2: Mal haría Flick en exprimir muchos partidos a Rafinha, porque cuando ya te de canta esta... algo muscularmente, sí. Lo mejor es llevarlo tranquilo, porque es la única opción que tienen de ganar algo.
0: ¿De esta lesión duda J. Jordi o no?
11: Esa no, yo creo que no.
0: Claro,
11: de eso te la crees.
0: Esto lo tenemos todo controlado, claro. Muy bien. Perfecto, cada uno en su sitio. Muy bien, ¿algo más desde donde estés? Que no me atrevería a asegurar dónde te encuentras ahora.
11: Nada, en Barcelona. No, nada más. Que está cruzando los dedos Hansi Flick para que
0: mira lo que dice Sergio, no lo exprimas, claro. No lo exprimas, que además era el mismo muslo, la misma pierna, cuidado. En fin, gracias Marcial, cuídate. Un abrazo.
5: Con todos los respetos a los dos rivales que vienen, Getafe en casa y ir a Azerbaiyán. Chico, si tienes a Rafinha tocado.
0: No, si dices eso, es que no le respetas. Dice, con todos los respetos al Getafe y al Azerbaiyán.
5: No, me refiero.
2: Es como mejor que no todos los jugadores de.
5: Claro, me refiero a Getafe, zona media de la
9: clasificación.
5: Viene el Madrid, viene el clásico y tienes que ir a jugar al campo del Chelsea, pero yo entiendo que tiene
0: Rafinha. 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
0: 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De este señor que ha dicho que ha votado en contra de Cristiano Ronaldo, explica lo que has dicho de Jorge Jesús.
9: Jorge Jesús se quiere cargar a Cristiano Ronaldo porque tiene 41 años y Gonzalo Ramos tiene 15 años.
0: Al solomillo.
9: Y está lento.
0: El solomillo.
9: Pero no tiene las narices de decirle, Cristiano, amigo, no cuento contigo.
0: Bueno,
9: ¿qué hace?
0: Hombre,
9: te pongo a calentar y no te saco.
0: Vaya
9: eso
0: votos.
9: Es de una persona que no se atreve a decir a Cristiano, no tiene sitio en mi selección.
0: O sea, vaya votos. Un seleccionador cobarde.
9: Pero Cristiano tiene que ver que se acabó la etapa de los seleccionadores españoles.
0: Pero él qué va a ver.
9: Él lo tiene que saber. Está medio segundo más lento que los defensas.
0: Los mitos no vemos nunca esas cosas.
7: Guapa, claro. Los mitos no veis a Dios, pero la lección de esta semana es que tienes que preparar mejor las encuestas.
0: Sí, sí.
9: Cocina. La palabra es cocinar.
0: No, mira, ¿sabes de lo que habla eso? Habla de la objetividad de este programa. Sí, porque yo, no, como si preparo la encuesta, ya soy Tezanos.
5: Claro,
0: sí, sí. Yo llego aquí y os pregunto y habláis en libertad. Ahora, ¿vais a volver? Pues probablemente no, pero eso será libertad. Cuestión de otro.
2: Yo a mí el sobre de Florentino no me llega, no sé por qué.
0: Ah, a mí sí. No te ha llegado este mes. Bueno, Dani, gracias.
5: Hasta luego.
0: Sergio, gracias. Chao. Isra, gracias. Polo, gracias.
9: Adiós.
0: Víctor, gracias. Dani regresa un poquito más tarde con el resto de noticias deportivas del día. Seguimos, viene Alicia Parente ahora.
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tiempo en el que eso de volar y surcar los océanos por el aire era una costumbre que no se estilaba demasiado. Y hubo un tiempo en el que sobre las aguas navegaban verdaderas preciosidades. La mayor de todas, la más conocida y la más mitificada, es la que todos ustedes están imaginando. Aquella que decían que ni Dios mismo podía hundir y que, irónicamente, yace hoy en el suelo marítimo del Océano Atlántico. Su nombre era el Titanic.

Ya lo saben, queridos oyentes, que el 14 de abril del año 1912, a las 11:40 de la noche, el famoso transatlántico se topó en su camino con un iceberg. La noche era oscura, la luna era nueva, y ni la vista más fina pudo ver esa amenaza silenciosa que se acercaba mecida por las olas. Entonces, el Titanic se chocó y en cuestión de 3 horas desapareció en las profundidades del océano. Alrededor de 1.500 personas perdieron su vida en el hundimiento y las horas posteriores, y tan solo 712 llegaron con vida al barco salvador. Y ante todo esto, seguro se estarán preguntando, ¿y qué tiene que ver con el deporte? Bueno, pues como todo en la vida, mucho, según se mire. ¿Cómo se quedan si les digo que en el Titanic viajaban 2 famosos tenistas? ¿Y cómo se quedan si les digo que ambos sobrevivieron al hundimiento? Y no solo eso, ¿se pueden creer que a los meses ambos 2 se enfrentaron en las pistas del Longwood Bowl en Boston? Pues todo eso hoy mismo lo descubrimos.

Muy buenas noches, mis amigos de la radio y el deporte. Sí, como han oído, siempre hay una historia deportivesca oculta detrás de los eventos históricos normales. Lo cierto es que entre los más de 2.000 pasajeros que surcaron los océanos a bordo del Titanic se encontraban dos popularísimos tenistas del momento, Carl Behr y Richard Williams, que para equilibrarlo hoy pues serían como Novak Djokovic y Carlos Alcaraz, más o menos, por ahí. Lo curioso es que ambos dos sobrevivieron, en circunstancias de lo más diferentes, al hundimiento del Titanic. Y lo curioso es también que hasta después de dicha tragedia no se conocieron. Pero bueno, no me voy a extender mucho más, porque nuestra historia de hoy comienza un 10 de abril del año 1912 en París.

esa mañana del miércoles 10 de abril de 1912, Charles y Dick Williams se bajaron en la estación equivocada y casi perdieron el tren que les llevaría a su destinación final, el puerto de Cherburgo. Charles Williams, el padre, residía en Suiza para tratarse sus dolencias y sus molestias. Y su hijo, Richard o Dick Williams, un prestigioso tenista, le hacía compañía mientras desarrollaba su carrera profesional con la pretensión de seguir expandiendo sus horizontes en la pista. Padre e hijo sacaron dos pasajes de primera clase de ese buque de tanto renombre, el Titanic. Decían que era el más grande y el más lujoso de la historia y que ni Dios mismo osaría a hundir dicha obra semidivina realizada por el ser humano. Charles y Dick lograron finalmente alcanzar el puerto de Cherburgo y allí subieron por la escalinata al imponente trasatlántico.

el tren que casi perdieron, padre e hijo hicieron contacto visual con un tenista veterano muy conocido y que en 4 ocasiones había alcanzado el top 10 de los mejores tenistas estadounidenses. Su nombre era Carl Behr y su estancia europea no tenía nada que ver con el deporte, sino con el amor. A pesar de haber hecho contacto visual, el jovencito Williams y el veterano Behr no se saludaron ni se presentaron formalmente ni en el tren ni durante su travesía sobre el Titanic. Así, el transatlántico partió de la ciudad de Queenstown, Irlanda, el 11 de abril de 1912, en dirección a Nueva York, rodeado por una inmensa euforia y emoción. Nunca un barco tan grande había surcado los mares, ni uno tan lujoso. Desde el puerto, muchos debieron pensar: madre mía, qué afortunados aquellos que nos despiden desde la cubierta.

De los tres días que el jovencito Dick Williams pasó en el Titanic, gran parte de su tiempo lo gastó en el lujoso gimnasio de primera clase, y concretamente en su pequeña pista de squash. Por su parte, el veterano Carl Baer invirtió esos tres días en su labor amorosa. Quiere decir que trató de entablar amistad con los familiares de su amada, nada más, no se imaginen otra cosa. De cualquier forma, los días...

tres veces la campana, señal inequívoca de alarma, y gritó: "¡Iceberg al frente!". El primer oficial ordenó un giro abrupto y total, pero no fueron lo suficientemente rápidos. Y como saben, el iceberg rajó el costado del transatlántico. En el salón restaurante apenas se sintió un leve movimiento. Y por los primeros 40 minutos no se informó ni siquiera a la tripulación. Dick Williams y su padre Charles al principio se extrañaron por el movimiento, pero no le dieron mayor importancia. Charles Williams había vivido un incidente similar en el pasado a bordo de otro buque y se solucionó sin mayor problema. Así que entonces debió pensar lo mismo, que fuese lo que fuese se iba a solucionar. De cualquier forma, para los pasajeros, el Titanic era totalmente inhundible. Ya lo habían dicho, ni Dios se atrevería a hacer semejante cosa. Pero claro, el rumor empezó a correr y se decía que contra todo pronóstico el Titanic iba a perecer en el océano y que era cuestión de horas. Había que salvarse. Carl Baer recordó más tarde que a los 40 minutos la tripulación empezó a informar del accidente. Invitaron con calma a ponerse los salvavidas y a subir a la cubierta. Al principio la gente se lo tomó con deportividad, pero claro, al principio. La situación en las bodegas inferiores era bien distinta. Al otro lado del barco, Carl Baer reconoció la gravedad de la situación y le dijo a su amada que se abrigara bien, que se pusiera la ropa, que le guardase más del frío y que dejara atrás todas sus posesiones menos las joyas. En este país sabemos que eso de llevar joyas es muy sencillo. Baer y sus amistades acompañaron a las damas a los botes salvavidas. Entonces, según su testimonio, el director de la White Star Line, Bruce Ismay, les insistió a subirse al bote para así tener fuerza masculina y remar mejor. Los hombres se subieron. Mientras Carl Baer subía a su salvación, el joven Dick Williams y su padre recorrían la cubierta. Trataron de guardar el calor en las bicicletas estáticas del gimnasio, pero llegó un momento en el que el buque estaba demasiado inclinado. Se agarraron a las barandillas de la proa. Cuando las letras del Titanic ya se hubieron sumergido, Dick y su padre decidieron abandonar el barco. Allí, agarrados padre e hijo, se despidieron sintiendo cerca la muerte. A punto estaban de saltar, cuando de pronto cayó una de las gigantescas chimeneas.

Dick la esquivó, pero su padre murió aplastado ante sus ojos. En shock saltó al agua. Estaba congelada, a menos 2 grados centígrados. Nadó y nadó por su vida. Las personas gritaban aterradas a su alrededor. Más de 1000 almas luchaban por sobrevivir. Dick se quitó el abrigo de piel que le ralentizaba y lo mismo hizo con los zapatos. A casi 20 metros encontró su salvación, un bote plegable que no se había abierto. Se agarró a él fuerte y se subió. El agua le llegaba a la cintura. Con el tiempo, más personas fueron llegando a esa madera robusta y alrededor de 30 se concentraron a su alrededor.

todos los supervivientes dijeron lo mismo. Lo peor no fue escuchar a los pasajeros gritar por su vida en el agua, sino dejarles de escuchar. El silencio constataba la pesadilla. Todas esas miles de personas, principalmente hombres, pero también mujeres y niños, habían fallecido por hipotermia o por congelación. Tras 4 horas de impaciente espera, el buque Carpathia llegó a las coordenadas que el Titanic mandó al pedir auxilio. Y encontró de todo menos el transatlántico. A las 4:10 de la madrugada topó con el primer bote salvavidas. Y poco a poco, por 4 largas horas, rescataron a los 712 supervivientes de la tragedia. Entre ellos, Carl Bern y Dick Williams, que se encontraban en situaciones diametralmente opuestas. Bern descendió de su bote sin problema, con total agilidad. Pero William tenía la parte inferior de su cuerpo totalmente congelada. El médico del Carpathia le recomendó amputar las 2 piernas para frenar la gangrena, pero William se negó. Como pudo, se alzó sobre sus azuladas extremidades y comenzó a caminar. Sentía como si 1000 alfileres le pincharan a la vez. Fue una experiencia muy dolorosa, pero como le dijo al médico, iba a necesitar las piernas. Y tenía razón.

0: Finalmente, sobre Carpathia, Bear y Williams se conocieron. Williams siempre afirmaría que Carl Bear fue de las pocas personas que fueron amables con él y le trataron con cariño. Por parte de Bear, siempre recordaría la desgarradora experiencia que Williams vivió en el agua perdiendo a su padre ante sus ojos. Los dos hombres bajaron en Nueva York y se despidieron con la intención de volverse a cruzar. Y así sucedió. A las 12 semanas del evento, ambos hombres se enfrentaron en la pista Longwood Bowl en Boston y ganó el veterano. Pocos sabían entonces que ambos hombres fueron víctimas de la tragedia del Titanic. Lo llevaron siempre muy escondido. No sé si por vergüenza al haber sobrevivido siendo hombres o porque antiguamente los traumas se llevaban de otra manera. Lo que sí sé es que Carl Bear siempre sintió una gran culpa toda su vida por haberse salvado aquella noche del 14 de abril. Y lo cierto es que el testimonio de Bear fue fundamental en el juicio contra la White Star Line para que los supervivientes y familiares de las víctimas fueran indemnizados. La cuestión es que ambos tenistas supervivientes se enfrentaron mínimo dos veces más y sus partidos tendrían siempre ese subtexto. Un subtexto trágico, doloroso y lleno de historia que unió y unirá por siempre a Carl Bear y Dick Williams, los tenistas del Titanic.
1: 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Hoy, Williams y Bear, los tenistas supervivientes del Titanic.

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6: Recogemos y nos vamos, no sin antes recordaros el resto de noticias deportivas del día, que hoy han sido estas.
7: Continúa la concentración de la selección española este miércoles. El conjunto dirigido por Luis de la Fuente disputará su próximo encuentro este sábado 3 de octubre a las 9 menos cuarto. Será en el Carlos Tartiere de Oviedo, frente a República Checa. No estará en esa cita Alejandro Grimaldo, que es baja por lesión para lo que resta de parón. Fran García, jugador del Real Betis, lo sustituirá.
8: Con una alegría enorme, sobre todo por el trabajo que va realizando día a día, por el trabajo, la dedicación, todo el esfuerzo que conlleva, siempre lo he dicho, como un premio a todo eso que vas haciendo granito a granito.
7: Se refería al gran comienzo de temporada del Real Betis como el motivo que explica su convocatoria con la selección.
8: Como te digo, es el trabajo diario lo que te da esa felicidad, por así decirlo, y yo creo que, bueno, el equipo no puede estar mejor situado en la tabla, los resultados están llegando y siempre que puedas acompañarlo de alguna noticia personal como esta, pues mucho mejor.
7: Se confirma la lesión de Raúl Asencio en lo que tiene que ver con el Real Madrid. El central pasará por quirófano por una fractura por estrés en la tibia. El parte médico indica que el defensa será sometido a una intervención este jueves y se estima que el tiempo de baja oscile entre los 2 y los 4 meses de baja. En relación al Barça, Rafinha ha regresado a España tras retirarse lesionado en el amistoso del martes frente a Australia. La Federación Brasileña ha aclarado que el delantero tiene un edema muscular en la parte posterior de su muslo.
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y 6 minutos, arrancando nuestro tiempo de opinión, de análisis, debate, nuestra tertulia sin complejos haciendo amigos aquí en el Radio Almería, en el 89.5 Almería Capital y Zona Metropolitana, 103.4 Poniente y Campo de Níjar, 96.8 Levante y Almanzora, y en el radioalmería.com, que es donde concentramos toda nuestra producción de contenidos, información y análisis, noticias, reportajes, blogueros, analistas, videoblog, la radio en directo y los podcasts de esas 4 horas y media de radio diarias que te damos en el Radio Almería sobre Almería. Y luego, aparte de eso, Marcador Almería Radio con la misma dinámica y marcadoralmería.com, exactamente igual. Presencia de ambas emisoras en todas las redes sociales, canal de YouTube propio y programas diarios en la franja prime time de 7 a 9. De 9 a 11 en Almería Televisión, incluida esta tertulias y complejos haciendo amigos, que todos los días se difunde en la tele a partir de las 10 de la noche, y te recomendamos que la veas porque así puedes ser testigo de lo bien parecidos que son todos nuestros tertulianos. Hoy es miércoles 30 de septiembre, esperemos ya el mes de septiembre. Y bueno, pues ayer ya dimos cuenta, y ahora lo vamos a repasar en el videoblog, dimos cuenta de en qué manos estamos, ¿no? De nuestros ministros cacao, que bueno, pues, al menos una lo ha reconocido, porque en realidad un cacao que nos aclaran tienen todos, ¿no? No es Isabel Rodríguez, no es la única que tiene un cacao que nos aclara, aunque ella lo ha verbalizado, lo ha dicho y lo ha dejado claro. Cacao que nos aclaran tienen todos, porque vamos, llamar mando único a lo de Ceuta, Ángel Víctor Torres, lo podríamos llamar mando a distancia, pero mando único, la verdad que, en fin. Bueno, en todo caso, pues hoy tenemos asuntos de calado de los que hablar. Vamos a hablar de agua y de la jeta que tienen algunos socialistas hablando de agua aquí en Almería. Vamos a hablar de vivienda, porque el cacao... Esto es muy bonito y muy gracioso. Pero el cacao viene ahora. Cuando tú tengas una vivienda y tengas que pedirle permiso al inquilino para desahuciarlo o compensarlo si terminas el contrato en determinados plazos. Con tu vivienda, con la tuya, con tu casa. Bueno, hay una... Bueno, vamos a escuchar a Sobaquillo, que dice que la vivienda debe ser un bien social y no una moneda de cambio. Y yo me pregunto, ¿y eso quién lo paga? Porque si es un bien social, pues a ver quién lo paga. Porque a todo el que no tenga una vivienda, pues habrá que darle una vivienda. ¿Cómo lo pagamos eso? Y por cierto, ¿se la pagamos también a los 10 o 15 mil que quedan de la invasión en Ceuta? ¿O se la pagamos a los 80 mil que entraron? Y yo son dudas que se me vienen a la cabeza... escuchando las cosas que dicen algunos miembros del gobierno cacao. 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el programa. Arrancamos.

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1: Hay países que están, aunque aquí empiece a parecernos eso mentira, gobernados con leyes, con seguridad jurídica y con un mínimo de respeto por las instituciones. Y luego está España, convertida hoy por hoy en escenario permanente donde se montan acampadas, se teatralizan conflictos particulares como si fueran revoluciones sociales y se transforma cualquier problema de vivienda en una coartada para señalar al propietario. Da igual quien tenga la escritura, quien haya pagado el inmueble o qué hayan dicho los tribunales. Basta una pancarta, unas cámaras y el correspondiente coro político para que la propiedad privada empiece a aparecer poco menos que una provocación. Y entonces llegan los decretos. Dos, aprobados por el Consejo de Ministros. Anunciados a bombo y platillo. Presentados como otra gran intervención salvadora sobre el mercado de la vivienda. Entre las medidas anunciadas oficialmente, nuevas protecciones frente a determinado tipo de desahucios, prórrogas extraordinarias de contratos, restricciones sobre determinadas compras inmobiliarias y nuevas reglas sobre alquileres, es decir, decisiones que afectan directamente a los propietarios, inquilinos y empresas. Pequeñeces, vamos. Lo verdaderamente grotesco parece cuando la ministra de Vivienda tiene que explicar lo que acaba de aprobar su propio gobierno. Isabel Rodríguez reconoce que no dispone de la última redacción, pide esperar a los textos definitivos y termina pronunciando una frase que retrata mejor que cualquier editorial el nivel del espectáculo y el nivel de este gobierno. Tengo un cacao que no me aclaro. Según explicó, las negociaciones habían... Lo del cacao es que es evidente. Según explicó, digo, las negociaciones habían continuado hasta última hora y le faltaba la versión final de los documentos. Y se pone delante de la prensa. ¡Un cacao! ¡Magnífico! El gobierno legisla sobre uno de los principales problemas del país. Toca contratos, desahucios, inversiones y derechos patrimoniales. Pero quien tiene que explicar la norma admite públicamente que no sabe exactamente qué versión ha terminado aprobándose. Esto es lo que hay. Imaginen a un ciudadano alegando ante Hacienda, o ante un juez, o ante una administración que no conoce bien una obligación porque tiene un cacao que no se aclara. A él probablemente no le serviría. A una ministra, por lo visto, le basta para seguir dando una rueda de prensa. Mientras tanto, continúa el circo alrededor de la vivienda. Manifestaciones convertidas en juicios populares, propietarios señalados políticamente, empresas calificadas de un atril ministerial con términos como pyme buitre, muy carroñera. Expresión utilizada por la propia Rodríguez, la del cacao, para referirse a urbagestión. Y ese es quizá el problema más serio. Cuando el poder empieza a dividir entre propietarios buenos y malos, según convenga el relato, la seguridad jurídica deja de ser una garantía y empieza a convertirse en una moneda política. Porque proteger a quien atraviesa una situación vulnerable es una obligación de gente decente. Pero cargar sistemáticamente sobre el propietario en particular las consecuencias de una política pública incapaz de generar suficiente vivienda es otra cosa muy diferente. Gobernar no es trasladar responsabilidades, no es montar campamentos mediáticos, no es fabricar villanos. Gobernar es precisamente saber en qué es lo que se aprueba, qué consecuencias tiene y cómo se aplica. Eso es gobernar, señora Cacao. Y cuando quien firma las normas reconoce que tiene ese cacao, quizá el problema ya no sea solo la vivienda. El problema es que quien está llevando el timón, pues tiene ese cacao. Y la sensación empieza a ser inquietante. España navega entre decretos improvisados, propaganda, pancartas y ministros que primero aprueban y después preguntan qué demonios es lo que han aprobado. Tenemos un cacao

0: Y en mitad de todo este cacao llega José Montaño y nos pone a Leiva diciendo: estás en tu mejor momento. Que no descarto yo, que no descarto yo que el mejor momento de Isabel Rodríguez sea ayer cuando dijo: tengo un cacao. José Montaño, buenas tardes.
1: Muy buenas, Víctor.
0: ¿Tú lo tienes claro todo o tienes un cacao también?
1: No, yo lo tengo muy claro, todo bueno, muy claro.
0: Pues nada, entonces cuéntanoslo.
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0: José Antonio, buen día, buenas tardes.
2: Buenas tardes, Víctor.
0: Pues por decir algo, ¿eh? Te lo digo sinceramente, porque es que de verdad, al final nos hemos acostumbrado a tanto que resulta que llega una ministra y dice esto y bueno, pues ya está. Eso es lo que hay.
2: Es que la definición de populista, yo creo que lo están describiendo y haciendo ahora a la perfección. Y aquí ahora mismo hay una señora Mari Carmen, que por desgracia se queda en la calle, pero hay que decir que seguramente gran parte de esa desgracia posiblemente no ha hecho nada para evitarla muchos años. Aún así, bueno, como sociedad avanzada, deberíamos de buscar una solución, se lo ofrece, pero la solución es que se queda en su misma casa. A raíz de eso, pues nada, acampada de los perroflautas, porque cuando ves las imágenes, la definición de perroflauta también está ahí, la mayoría, la inmensa mayoría, y no pasa nada, no lo desalojan, no llega Policía Nacional con porra larga dando palos porque no ven banderas de España. Si hubiera una bandera a España, pues eso estaba arrasado y machacado. Y a raíz de eso, pues nada, pues se juntan los de Podemos, Queremos, Intentemos, los de Sumar, Restar, Multiplicar, Dividir, al final son cero, y le PSOE, o le PSOE, como dirían los marroquíes. Se mezclan todo ahí y sacan un jengibre que no se enteran ni ellos. Yo, y uno de los puntos que es que me hace mucha gracia, porque allí se vive mucho de cerca en el Ejido, yo creo que en el Ejido no solamente, en Roquetas, todo el poniente, ¿no? Porque pone semana regular el alquiler de habitaciones. ¿Y por qué no de camas? Porque hay auténticos hostales en vivienda en el poniente donde se meten 80 criaturas y da igual que tú llames o intentes denunciar porque no pueden hacer nada a su casa. ¿Por qué no regulan eso también? Ya sabemos que son en la mayoría inmigrantes, no migrantes.
0: Cuando
2: inmigrantes.
0: Un político de izquierda dice regular, lo que significa es restringir y sacar tajada.
2: Pues por eso mismo, porque sí, de aquí
0: digo
2: no,
0: porque tengamos claro
2: no intentan restringir, porque son negocios. Yo te puedo describir, bueno, yo vivo en las Norias de Daza, y en un radio de 100 metros pues te puedo decir hasta tres, yo le llamo hostales pateras, porque dentro viven hasta 40, 50 o 60 inmigrantes en un sitio que no estará habilitado para que vean más de 5 o 10 personas. Pero ahí no se hace nada, ahí no le interesa regular, sacar tajada, porque son inmigrantes y además las denuncias que es su propia casa, en su casa parece ser que hacen lo que quieran, no lo impide nada cuando intenta desmantelar esa forma de vida, porque esa forma de vida al final es imposible vivir en esas condiciones, no es salubre, muchas veces se meten personas de cualquier condición sin ningún tipo de control, pero siempre detrás hay una persona haciendo negocio alquilando camas. Es un negocio que gana mucho, mucho dinero, pero ahí no toca, ahí no toca. Normalmente esos señores suelen ser también propios inmigrantes o los encargados. Todos estos jengibres que salen es populismo puro y duro, que espero que cuando entre un partido a gobernar de derechas como es Vox y del centro-derecha como es Partido Popular, pues bueno, entre no entendamos y demos una solución adecuada al problema, que no pasa por otra cosa que es protección al propietario de la vivienda, protección jurídica, pasa por liberar suelo, facilitar trámites y sobre todo pues por un conjunto de medidas más amplias que no sea siempre atacar al que en el lomo, en su espalda lleva toda una vida trabajando para poder tener dos, tres, cuatro viviendas, no grandes tenedores. Los grandes tenedores desaparecen, se diluyen.
0: Si es que de verdad, hasta que no nos acostumbremos a que da igual ser gran tenedor o pequeño tenedor, mire usted, es que si eres gran tenedor es porque has comprado más cosas y porque ha ganado dinero para comprar más cosas. Y seguramente si ha ganado dinero por el camino, ha generado valor y empleo para esta sociedad.
2: Pero la definición de lo que siempre se ha dicho fondo buitre, que son fondos inversores, yo realmente creo que estoy en contra, ¿no? Estoy en contra de que una vivienda se la adjudique o se la haya habido una ayuda del Estado a ciertas entidades bancarias para que luego la adjudiquen a precios irrisorios y conforme las cojan, estos fondos la revendan por mucho más valor. Vale, estoy en contra. Eso también se puede estudiar, ¿no? Viviendas sociales, es una forma de estudiarlo. Pero digo estudiar, no imponer porque sí a golpe de cuatro perros flautas en tienda de campaña en la Puerta del Sol. Se puede estudiar, claro que se puede estudiar. Y buscar algo más justo para esta sociedad. Pero esto no es justicia, esto es... Ahora Mari Carmen, ¿y en Ceuta qué hacemos? ¿Qué hacemos con los de Ceuta también? ¿Y si entran otros 80.000 marroquíes, también le buscamos una vivienda? ¿También regulamos el alquiler de la playa o cómo va eso?
0: José Tonda, buenas tardes.
3: Lo de buena es simbólico, ¿no? Pero lo de Ceuta y lo de Melilla, yo mucho me temo que el plan de este señor es convertirlo en cabeza de puente en Ceti gigantesco para ir trayéndose aquí hacia España. Eso es lo que yo creo que pretende. En cuanto a lo de esto de los perros flautas que están también en la Puerta Puchena, ahora iban para allá a juntarse, que son los de siempre, o sea, son los 100 de siempre o los 50 de siempre, ¿verdad? Pero que hacen demasiado ruido, también era previsible. Había que esperarlo de un momento a otro porque está claro que esta gente no quiere una alternancia, no va a respetar los resultados. Podéis imaginaros, esto es un ensayo general, me parece a mí. O sea, vosotros imaginaros, si ganamos las elecciones, imaginaros que esa misma noche ya va a ser prácticamente casi de guerra, ¿no? O sea, porque esto va a ser tremendo. Pero yo creo haberme dado cuenta el otro día, un amigo mío, ¿verdad?, que era bastante observador, me dijo: mira, Pedro Sánchez tiene una hoja de ruta, indudablemente es muy buena, tiene una buena bibliografía, y me dijo: tú léete Asterio, Belis, las siete pruebas. Hostia, tío, mira, las siete pruebas, hay una que es la casa que enloquece, y me di cuenta. O sea, lo que trata es volvernos locos. O sea, porque en este momento estamos todos locos, somos el cachondeo de Europa, el cachondeo del mundo, un gobierno que está preparando una huelga general contra ese gobierno. O sea, ya no sabemos lo que hay, esto es tremendo. Hace dos decretos, el uno es para estar bien con Jung y el otro es para estar bien con Sumar, el otro, bueno, yo creo que ya se nos ha roto la capacidad de organizarnos. O sea, esto si una batalla es que ya no sabe para dónde viene el enemigo, dónde está, creo que está el mismo dándose puñetazos por un ojo, por el otro, y la verdad yo creo que lo que tenemos que hacer es ya pasar de ellos absolutamente y a de huello, y hemos terminado.
0: Jesús Luque, buenas tardes.
4: Muy buenas tardes, ¿qué tal? Los dos motoristas más intrépidos de la ciudad de Almería. Nos damos cita en esta mesa hoy.
0: Sí, señor.
4: La verdad es que es el único medio de llegar medio puntual a los sitios.
0: Bueno.
4: Bueno, pues, ¿qué decir, no? De la situación, yo lo que sí digo que cuando... Hay un refrán que dice que cuando el enemigo se equivoca hay que dejarlo que siga por ahí. Y me parece que se están equivocando de todas, todas. La concentración de Sol y todas las que replican... Las mismas condiciones que esta están siendo el hazmerreír de toda España. Quiero decir, ya ni la propia izquierda, digamos, menos radicalizada, puede respaldar ese tipo de movimiento, ¿no? O sea, están quedando como realmente lo que son, algo esperpéntico, algo ridículo. Pero que tienen en Mari Carmen lo que yo veo que es la enarbolación de la infantilización de la sociedad. O sea, una mujer que ha tenido un sueldo pues, más o menos digno, como puede ser el de mucha gente, que su padre estaba acogido a un sistema franquista, por cierto, que le facilitaba el pagar una renta, perdiendo cada vez más poder adquisitivo el propietario del inmueble, porque lo que no llegaba a poner ella tendría que ponerlo el propietario, y perdiendo poder adquisitivo se subrogó a esta situación la madre cuando falleció tristemente el padre, y cuando falleció la madre se subrogó ella a esta situación. Y a esta persona se le dijo en varias ocasiones: mira, Mari Carmen, va a pasar esto. Y muy mal asesorada por gente que no quiere lo mejor para Mari Carmen, por gente que lo que quiere es generar cuanto más ruido mejor
0: y aprovecharse de Mari Carmen,
4: y que dejemos de mirar a Ceuta para que miremos a la Comunidad de Madrid, arrojó a esta persona, la abocó a una situación en la que ya no había marcha atrás. Se le propusieron infinidad de alternativas. La Comunidad de Madrid y el Ayuntamiento de Madrid, contra los que esta gente se está ahora manifestando, que es que no tiene lógica ninguna cuando no son competentes en hacer una ley de la vivienda, que lo tenía que haber hecho Pedro Sánchez, se le ofrecieron diversas alternativas, a lo que esta mujer, como digo, muy mal asesorada, dijo que no, porque lo que tocaba o lo que pertocaba en aquel momento era tensar la situación hasta lo que ha pasado. Pues mira, porque el Ayuntamiento de Madrid, en un último intento, en una última bola de partido, pudo poner de acuerdo a la propiedad con el representante de Mari Carmen, y pudieron sacar adelante un acuerdo que ha permitido que esta señora, que nadie quiere ver a Mari Carmen mendigando por las calles, yo creo que nadie cree eso, ni nadie cree que ninguna persona pueda pretender eso, pero sí es verdad que este último acuerdo que salvó el Ayuntamiento de Madrid en última instancia ha posibilitado que Mari Carmen siga en su casa pagando poco más de lo que pagaba, un precio también irrisorio para lo que pagan el resto de sus convecinos. Pero quiero decir con esto que a esta persona le han hecho creer que no iba a pasar nada, que no le iban a echar de su casa porque no pagara. Pero bueno, ¿en qué mundo hemos vivido cuando esos pensamientos o esa idea pueden hacer creer a alguien que tú puedes tener algo sin pagarlo? Es que a todos nos cuesta muchísimo pagar nuestros alquileres, pagar la hipoteca, pagar. Y esta gente, que lo que siempre he dicho, lo que llevo manteniendo, si se puede mirar siempre que hablamos del tema, es que lo pongo encima de la mesa, pero porque es que realmente me parece que es muy obvio y que la gente no va hacia ese punto, es la infantilización de la sociedad, que son niños, que los tratan como a niños pequeños. Tú estás aquí, niñico, que no te va a pasar nada aunque tú dejes de pagar lo que tienes que pagar y aunque no formes parte del sistema. O sea, estate ajeno al sistema, que no te va a pasar nada. No, mire usted, aquí tenemos unas normas de juego. Mejor que peor, todo el mundo sale para adelante. Se le ofrecieron muchísimas alternativas. Y aparte te digo, un sueldo que está cobrando esa señora hasta que sea jubilado, sí, pues sí, joder, sí. Yo creo que cada uno se puede pagar la vivienda que se pueda pagar.
0: El caso no tiene ni pie ni cabeza, ¿vale? Por un lado. Pero el problema es que nos hemos acostumbrado a las cosas que no tienen ni pie ni cabeza. Que es que es que ya mañana llega un tío y te dice, no, pues mire usted, que lo normal es que en los estudios de radio, pues por mitad de los programas pase un rebaño de ovejas. Y dice, bueno, pues ya está, pues venga, pues pasa nada. Correcto, la casa que lo
4: que más allá de esa tensión política que existe y a lo que nos estamos acostumbrando, pues a la devaluación de cualquier estándar democrático a lo que estábamos acostumbrados en este país, más allá de eso, sí que creo que intrínseco a la idea de la izquierda va esa infantilización, sí. Va ese tratar como niños pequeños, como que aquí no pasa nada, y si tú te quieres sentir hombre, te quieres sentir mujer, no, mire usted, que no, que aquí hay unas normas, que hay unos estándares que hay que respetar, que unos estándares que nos hemos dado como sociedad y lo que nos ha hecho crecer desde la democracia hasta ahora mismo, es que están acabando con ese régimen que ellos llaman, no es ningún régimen. ¿Por qué? Y con esto termino, porque la izquierda ha demostrado históricamente y lo vuelve a demostrar que ellos no van a favor de nada.
0: Oye, perdonadme.
4: Van en contra. En contra. En contra.
0: Perdonadme un momento. Tengo dos cosas importantes que hacer. La primera, Montaño, ¿tenías un mensaje tú?
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0: Discúlpenme. Vale, empiezo por lo segundo, ¿vale? Les hago el mismo ruego que al comienzo. Van a tener los textos, van a poder analizarlos, vamos a poder compartir con ustedes, vamos a resolverles todas las dudas que tengan. Este texto justo no me lo he, no está aquí, ni la última versión del otro, porque se han estado trabajando hasta las últimas horas. Pero, por supuesto, y en siguiendo esa orientación de otras normativas. Disculpadme, que estaba justo buscando esta parte del texto que está, así que estaba cerrada, gracias a la imprescindible colaboración del ministro Cuerpo.
1: Isabel.
0: La congelación, digo que tengo que recurrir al texto porque ahora ya tengo un cacao.
2: ¿Queréis más o lo dejamos aquí?
3: Está dando vergüenza.
2: Eso es lo que os iba a decir. Vamos a ver, si vosotros estáis escuchando esto,
3: está dando vergüenza
2: y no estáis sudando como yo me puse a sudar ayer cuando lo oí por primera vez, de vergüenza ajena, de no saber dónde meteros, aunque no seáis vosotros esa persona, no tenéis corazón.
4: Pero yo, si no fuera una ministra, aparecería el camarote de los hermanos Marx, que han entrado uno, decía. Pero ahí nos reiríamos. Es que esto hace risa, pero vamos, da risa, pero... La triste realidad de lo que es este gobierno, ese desastre que hay.
5: No dan para más, sinceramente. Yo creo que esto llega un japonés y ve eso, y una de dos. Saca la katana y se lanza contra ella, o se hace el harakiri. Porque esto es de loco. Yo es que no lo entendía. Yo la estaba viendo, y es que me saltaban las lágrimas, ¿no? Que me dice mi mujer, respira, y yo, no puedo. Yo me cojonaba, en serio.
3: De manera, la caricaturización que están haciendo de cualquier tipo de seriedad que quedase en el gobierno, yo... Realmente, muchas veces cuando pienso cuándo va a convocar elecciones este hombre, no sé hasta qué punto va a arrastrar a él y a los suyos. O sea, es que esta persona, ¿qué futuro profesional puede tener después de estas cosas que está haciendo?
2: Pues el mismo que tenía antes de ser ministra.
3: Bueno, la sauna, ¿eh? No sé, pero por lo menos no habría demostrado su inutilidad manifiesta delante de todo el país. Podría haber disimulado un poco, ya que no tiene escapatoria. Mire usted, soy inútil.
2: Un tarugo de este porte, ¿qué te dura tiene una empresa? O sea, en una empresa, donde sea. Tú pones a un tarugo así y de repente empieza a ver papeles y dices, uff, tengo un cacao que no me aclaro. Venga, al cacao a tu casa.
3: Si no lo demuestra con antelación, pues a lo mejor engaña un par de mesacicos que está cobrando. Hombre.
4: Pero Jesús está hablando de las elecciones. ¿Pero cuándo va a convocar elecciones? Si es que cada vez, si yo no sé lo que ha liado aquí para estos dos decretos aquí populistas que se han matado entre ellos para mirar luego lo que ha salido. Esta ministra ahí que no sabe ni tener los papeles, que si cacao, que si sabe, que si dónde están, y no sabe ni explicarlo. Están tardando, pero una barbaridad.
3: Una vicepresidenta del gobierno que quiere convocar. Y si hay que luchar contra el gobierno, lucharemos. ¿Cómo de fuerte se puede usted pegar a usted misma?
2: Es que yo pensaba que estaba refiriéndose contra el gobierno de Marruecos. Eso es imposible, debe ser contra el nuestro.
3: Es delenable ya hasta dónde están arrastrando la figura de la política. Y luego, esto al final acaba afectando a todos los niveles. Y cuando llegue la campaña municipal y este hombre con su partido y yo con el mío vayamos a las calles a pedir el voto porque pensamos que los proyectos de nuestros políticos son los mejores para llevar a cabo nuestras ciudades y nuestros municipios, el ciudadano va a decir, pero si sois todos iguales, y si luego salís, perdéis los papeles y decís, tengo un cacao, o luego sacáis y engañáis, o luego sacáis... Es que el detrimento ya no solo de la imagen del país, sino de la imagen de la función política, está siendo arrastrado, pero vamos, a unos niveles que... Es que yo no habría podido pensar nunca que esto podía pasar, y vosotros que sois mayores y habéis visto más cosas, pues no sé si podíais pensarlo, pero vamos.
4: Yo en la política perdí mucha esperanza.
2: Innecesario lo de que vosotros sois mayores.
3: Más mayores que yo.
2: A todas luces.
4: Perdí mucha esperanza cuando el fumeta este de Canarias, ¿cómo se llamaba este de Podemos? Sí, sumar.
5: El cipote.
4: Espero la cosa. ¿Cómo va? Sí. Puede ser diputado de una. ¿A quién representa esa criatura?
5: Pues ellos, representan a ellos.
3: He visto gente en la Puerta del Sol con peores pintas que ese. O sea, que a lo mejor para. Es un pijo para gente de la
2: Puerta. Podemos mejorar el nivel todavía del Consejo de Ministros. Sí, la verdad.
5: Pero no, ellos son así. Lo siento, es que ellos son así, representan eso. Yo creo que sí, que el ciudadano sí está distinguiendo, ¿eh? Porque ahora la diferencia ya tremenda. ¿no? A pesar de que a nivel general la política, por supuesto, ha quedado como una de las mayores, ¿verdad?, porquerías de España, pero la gente sí distingue, ¿no? Y esto va bien, para la derecha le va muy bien, tanto a vuestra derecha como a la extrema derecha. ¡Estamos aquí a la extrema derecha!
4: No, nosotros tenemos necesidad. Yo,
5: sí, porque la gente se da cuenta. Ahora, eso sí, el mal que le está haciendo España a nivel internacional, estamos convertidos en el payaso, en el enfermo de Europa, en el peligro de Europa, y el mal que está haciendo a lo que es la estructura, a lo que es toda la nación, la esa productiva, la industria, esto va a ser muy difícil.
3: Pero cuando ya se juega con las cosas de comer, y con las cosas de comer me refiero a, recientemente ha habido un secuestro de un avión que estaba casi compuesto en su totalidad por ciudadanos israelíes, que volaba desde Dubái hacia Israel, y parece que se está tratando como un intento de secuestro para producir un atentado, ¿no? Que gracias a Dios el pueblo de Israel ha vuelto a demostrar cómo saben aguantar el tirón y cómo saben resistir, y han podido que no llegara a llevarse a término este ataque. Pero quiero decir con esto que algo que parece tan aislado en este mundo conectado no es algo que pase en el otro punto del mundo. La seguridad y la lucha contra el terrorismo está conectado en todos los niveles de Occidente en contra de lo que tenemos. Sí, y sí. Esta avalancha que hemos tenido en Ceuta, que es algo más que este gobierno no ha sabido o no ha querido o no ha podido resolver, nos pone que cuando decimos que está España quedando a la altura del betún a nivel internacional, ya no es solo que sea algo irrisorio y que produzca la carcajada como lo está produciendo del resto de Europa, por supuesto que sí, es que ya estamos jugando con las cosas de comer. Y ya estamos empezando a jugar con la seguridad de la Unión Europea y de los Estados miembros. Entonces, aquí ya yo creo que se le pueden poner las orejillas de punta al resto de los socios europeos y decir, mira, tú puedes tener la política a nivel migratorio que tú quieras o que consideres oportuno, pero lo que tú metas en tu casa nos lo estás metiendo a todos. Y a nivel de seguridad y de antiterrorismo, creo que sea la brecha de seguridad. El otro día salió un miembro del CNI apuntando hacia esta dirección. Pues que todos los esquemas que ellos tenían de cómo respondían pues diferentes individuos que pueden estar radicalizados, gente que puede estar radicalizando a otros, gente que tal, que todo esto pues tiene que empezarse de cero porque no sabemos lo que va a entrar en nuestro país.
5: Efectivamente.
4: En la cena de gala que le ha ofrecido el rey a Macron, creo que ha sido, ¿no? Macron ha dicho claramente la frontera española fue atacada. Pedro Sánchez tiene una carita así del perrito con una rota un plato así para abajo. Así que nos lo digan nuestros vecinos aquí en nuestra casa y este siga.
3: Pedro Sánchez en el extranjero sí advierte que fue un error, ¿no? Un error o una dejación de funciones del gobierno marroquí. Pero tiene que irse al exterior porque se ve que en inglés le salen peor las mentiras y entonces tiene que decir un poco mejor la verdad que en español. En español le salen las mentiras, pero mira que te diga. Que no sé
2: que
3: quién
2: te diga eso, Macron, que nunca esperas que Macron vaya a decir algo coherente. Pues es que está Macron, tiene que decir eso. ¡Montaño!
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2: Pero claro, es que vosotros, bueno, para mí lo más dramático de todo esto es que hemos conseguido que muchachicos de 20 años que no han dado un palo un charco en su vida, o fumetas que solo se han dedicado a ocupar viviendas ilegalmente, ahora se van a una plaza y se piensan que ellos mandan, que le dicen al gobierno, exigimos no sé qué, no sé qué. ¿Y usted, pero esto qué es? Mira que ahora sois vosotros los que exigís, los tíos que estáis fumados después de haberos meado en un árbol de la plaza de tu pueblo y haberte limpiado con el faldón de la camisa. Tú vienes a exigirle al gobierno, o sea, tú crees que tú tienes que mandar, hemos conseguido llegar, o sea, Pedro Chapote, su peor creación es que ha conseguido que la escoria más inmunda de este país se crea que puede mandar, y eso es directamente tirar este país a la basura. Mi videoblog de hoy que acabáis de escuchar se titula Un país a la deriva en manos de ministras cacao.
4: Pero yo creo que eso, Víctor, viene de la malísima y sesgada educación que se lleva impartiendo en este país desde hace muchísimos años. Porque yo cuando estudiaba en el colegio, cuando hablábamos de derecho, nos paraba siempre y nos decía, ¿derecho y la obligación cuál es? ¿Derecho y la obligación cuál es? Pero parece ser que esta gente entiende las que de derecho y yo mando, no hay obligaciones.
2: Lleva razón en eso, pero no ha sido hasta ahora, hasta los 8 años de sanchismo, cuando esos se han creído, además de que tienen derechos y no tienen obligaciones, se han creído que mandan. Claro. ¿Qué mandan?
4: Porque tienen
2: que le exigen
4: supremo
2: al gobierno. Bueno, pues, pero es que esto no es lo único que ha pasado. O sea, es que, vamos a ver. Sobaquillo Veloz.
6: La no ideología de Moreno Bonilla significa tomar partido por los especuladores. Así que bienvenida la ideología de los que se manifiestan reclamando que la vivienda tiene que ser un bien social y no una moneda para esa especulación. No queremos más Mari Carmen ni en España ni en Andalucía. Y para ello exigimos al gobierno andaluz una acción exigente, urgente, para afrontar esta emergencia social en la que se ha convertido la vivienda en nuestra comunidad.
2: Con este fin... Pero es que, vamos a ver, la vivienda tiene que ser, no puede ser una moneda de cambio, tiene que ser un buen social, un bien social. Y yo me pregunto, ¿pero cómo piensas organizar eso? Porque decir eso es maravilloso, evidentemente. Y yo añadiría, y los coches de alta gama deberían ser un bien social. Y las mariscadas que dejen de ser casi exclusivas para los sindicatos y sean también un bien social. Pero la pregunta es, ¿eso quién lo paga? Tú, sobaquillo, tienes la receta para... Te lo digo porque si tenías la receta, Jesús, ¿por qué coño no la has puesto en marcha después de 8 años?
3: Pero si es que sé que te han puesto el capote y está entrando. O sea, ¿para qué entra al fondo de la cuestión de algo que no tiene ningún sentido ni se tiene en pie? Mira, para empezar, que ellos están redirigiendo esas protestas que realmente son contra ellos mismos, contra los gobiernos autonómicos o contra los ayuntamientos. Ahora he visto que han convocado también unas caceroladas a las puertas de los ayuntamientos y demás. No, mire usted, que se están. La gente que esté más o menos harta, si es que es verdad que está más o menos harta, no otra manipulación vuestra, se está manifestando contra vosotros, contra vuestra política, contra vuestra inacción en tanto a la construcción de viviendas sociales, que no habéis hecho nada, que lo han tenido que hacer todo a pulmón los ayuntamientos y las comunidades autónomas. En cuanto a que habéis mentido a los españoles durante 7 años diciendo que debía hacer no sé cuántas viviendas de VPO, pasaban los años y prometíais el mismo número de viviendas de VPO que ya habías prometido hace 2 años y no habíais hecho. O sea, que es ridículo, pero es que entrar al fondo como si esta persona estuviese en sus cabalos o quisiera decir algo que tuviese algo de fondo, pues no voy a perder ni un minuto de eso. Ha dicho que España y Andalucía han demostrado que no quieren más Mari Carmen. No, mira, Andalucía lo que hay que demostrar es que no quiere más María Jesús. Lo que no quiere más María Jesús Montero, no más María Carmen.
5: Claro. Pero es que a ellos les da igual. O sea, ellos están hablando para lo suyo y en su contexto es bastante coherente lo que dicen. Eso, por ejemplo, todos sabemos, muy simple, esto es matemática. Ellos han destruido, ¿verdad?, la existencia de vivienda. Entre esas leyes ecologetas exageradas, no esas dificultades para construir y después toda la falta de seguridad jurídica y todo esto, evidentemente no se construye. Eso es lógico. Si tú aquí liberalizas un poco, das seguridad al inversor y al propietario, se resuelve el problema de la vivienda. Pero ellos no, ellos lo ven de otra manera, pero es que se lo creen. Y además, si tú no te lo crees así, tú eres un facha, eres un maldito, eres esto, lo otro. Yo se me ponía los pelos de punta en la puerta puchena, los cuatro sinvergüenzas se reunieron, esto y tal y cual, apareció hoy una proponiendo un comité. En Almería hay 70.000 viviendas que no se habita. Segunda vía, y entonces hemos hecho un comité, ya tenían la lista de las 70.000 viviendas, y lo que tiene que hacer el gobierno es permitir que este comité reparta las viviendas, claro, entre los que no tenemos. O sea, que eso lo esté diciendo allí una perroflauta, que además el aspecto era para mearse de risa, ¿no? Y todo allí
2: ya se había meado ella, ¿no?

0: La verdad, que una de las propuestas que tiene, ya no sé cuál de los dos, porque como han hecho carta A y carta B, si no te gustan mis principios, aquí tengo otro. Uno de los decretos, o no sé si los dos, no sé si esta cuestión en particular está en los dos decretos, dice que el casero, el propietario, que no renueve el alquiler al inquilino, lo tiene que indemnizar. Pero mire usted, ¿cómo voy a indemnizar yo por recuperar mi propiedad, por disponer de mi propiedad? Es que están atentando contra un pilar básico del Estado de Derecho y de un Estado liberal como el que tenemos.
1: Porque lo dice la chica esta que estaba en la Plaza de Sol y le se lo ha exigido al gobierno.
0: Pero mira, que exista cláusula abusiva en los contratos de alquileres, ya tenemos una regulación mercantil a la que tú puedes acudir si estimas que son cláusulas abusivas y a las que no quieres hacer frente. Y será un juez en un Estado de Derecho el que determinará si esa cláusula se sale del marco que la ley le permite al propietario para exigirle al inquilino. Pero más allá de eso, y que es un Estado de Derecho que todos nos hemos dado, volvemos a lo mismo, a lo de las normas de juego. Es una norma de juego con las que todos jugamos. Pero romper la baraja y decir que no va a haber un desahucio, mire usted, no va a pagar nadie un alquiler de aquí al 2030. Porque es que no se puede, porque se han prohibido los desahucios de aquí al 2030. Y mira, a mí ahora me sale también el punto de economista. En un mercado, cuando baja la oferta, sube el precio. El corte de la oferta de la demanda está
2: el efecto malla.
0: Entonces,
1: yo solo le veo una salida a esto.
3: Claro.
1: Para que alguien pague el alquiler, que es cobrarlo por adelantado.
0: Pero si no te lo pagas, si da igual cuando lo pagas.
1: No, usted me va usted a pagar 2 años. Entonces podrá alquilar el que tenga dinero para pagar un alquiler 2 años o el que pida un préstamo al banco para pagar un alquiler.
0: Ya visto, pero la gente que accede al mercado de alquiler es mucha, es porque son gente que está de manera coyuntural en un destino, como puede ser un funcionario del Estado que esté destinado en un punto y tal. Pero hay otras personas, jóvenes sobre todo, que acceden a un mercado de alquileres porque no tienen precisamente ese colchón, ese empuje primero para que le den una hipoteca y puedan, porque una hipoteca a nadie se le escapa que económicamente es mucho más rentable que un alquiler. O sea, sí. Yo pago menos de hipoteca que lo que podría pagar de alquiler, 100% seguro, y pisos míos. Bueno, más allá del coste del IBI, del coste de todo esto. Pero al final estás adquiriendo patrimonio que tienes para tu futuro, que tienes para tu hijo. Quiero decir con esto que si este es el perfil de gente que va a entrar, que no tiene dinero porque no tiene ese golpe inicial, digamos, esa inversión inicial, y por eso accede a un mercado de alquiler y no a un mercado en propiedad, tú no puedes exigirle que de momento te paguen esos 2 meses. Tú lo que tienes que dar es seguridad jurídica, porque estamos en un Estado de Derecho, y es lo que han terminado de arrebatar a los propietarios con estos dos decretos, que por otra parte veremos a ver si se convalidan. Porque igual que lo del tema del cacao, otro cacao maravillado tiene también Esquerra, porque está en Barcelona, está diciendo que van a apoyar el decreto sin ninguna duda, y Rufián ha dicho que ¿quién ha dicho eso? Que a él le da igual contravenir al partido, que él se va a leer hasta la última coma. Vamos, que es lo de siempre, ¿no? Mucho ladrar y poco morder. Seguramente lo terminarán aprobando, pero es verdad que esto se va a llevar al Congreso, a los diputados, y veremos a ver lo que sale, pero que salga como salga, nada más que este movimiento, un mercado lo que necesita es tranquilidad. Cualquier mercado lo que necesita es tranquilidad. Y removiendo el avispero, como lo están haciendo con esta propuesta de decreto, y más a más, si sale adelante, lo que van a terminar es de convertir en una merienda de negros, el mercado de la vivienda.
2: ¿Qué ha pedido para votar a favor esta vez? Pues no sé qué le habrán dado.
0: Junts ha pedido que la propiedad no se vea afectada. Es que lo que no se puede, señores de Junts, que ya eran ustedes un partido liberal de derecha, nacionalista, pero un partido liberal y de derecha, lo que no se puede es soplar y sorber a la misma vez. Igual que el PNV no sé por dónde saldrá, pero es que el PNV ya se ha desnaturalizado tanto que puede votar lo que sea.
2: Ahí tiene una alianza catalana con Silvia Oriol que se los va a comer.
1: Pues eso te digo, que allá ellos lo que hagan. Oye, ojalá desaparezcan los dos. Mira, me parece estupendo.
0: Le ha pegado un repaso a la Silvia Oriol, o sea, a mí que me encanta escucharla. Le ha pegado un repaso en el debate del Estado de la Comunidad Autónoma de Cataluña. Que lo ha dejado tiritando, pero es que va sin ambajes, habla como habla y al final los pone contra su propio espejo, ¿no? Entonces, bueno, dice, señores, porque ahora quieren sacar un reglamento nuevo y dicen, señores demócratas, la democracia trata de que si mis ideas no les gusten, yo no quiero que les gusten, pero vengan aquí y debátamela. No me digan que no puedo decir lo que estoy diciendo porque es lo que está diciendo la calle. Y vuelvo a repetir con esto lo que he dicho la primera vez que he intervenido, que la izquierda nunca va a favor de nada, sino simplemente en contra.
1: Aquí se puede decir lo que uno quiera, siempre y cuando seas de izquierda. Si no, sí. Fascista. Montaño.
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1: Bueno, Montaño, es la hora de irse. Es que tengo un cacao que no sé ya ni la hora que es. José Antonio, buen día. Muchas gracias, como siempre.
2: Muchas gracias, buenas tardes.
1: Que Dios nos pille confesados.
2: Amén.
1: Ya está, es lo que hay. Veo la gente vendiendo pisos a 5 euros. A ver si le saco algo, por lo menos, ya que ahora ya no se va a poder tener un piso.
3: Yo estoy seguro que esta semana se han retirado mucha vivienda del mercado de alquiler.
1: Todos
3: alquiler. Eso es lógico. Están consiguiendo el efecto contrario, ¿no?
1: Qué país.
3: Además, que, como has dicho tú antes, lo de la enseñanza, esto viene de lejos, ellos están desmontando todo. La izquierda tiene un principio que es el adanismo, que es destruyo todo para empezar desde cero, ¿no? Porque ellos creen que el mundo se ha hecho al revés, y ellos se lo creen. Entonces empezaron hace 20 años y hace 30 años de montar la enseñanza. Yo soy profesor toda mi vida, mi hijo es profesor, mi mujer es profesora, y sé que hablo, y no hemos podido hacer nada. Era una destrucción sistemática para llegar a esto.
1: ¿Te acuerdas lo que ha dicho Montaño? ¿Te acuerdas?
3: El que sí.
1: Que había que irse ya.
3: Todo lo que hizo Montaño es como si hablara él.
1: La semana que viene, Tonda.
3: Gracias.
1: ¡Luque! Ten mucho cuidado.
2: Nos vemos por la carretera.
1: Con cuidadito.
2: Viva el sistema y viva España.
1: ¡Viva! Y viva la libertad, que es lo que nos va a decir ahora mismo Carlos Cuesta.
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0: ¿qué tal? Muy buenas, saludos, ¿eh? Hoy es día 30 de septiembre de 2026, ¿eh? Ahí está Charlie Santos al frente de la producción, un día en el cual se pasa tote. Se viene desde marca.com Emilio Contreras, resaca de la victoria de España ante Serbia, otro recital del equipo y de Lamine Yamal, baloncesto, Barça y alguna cosita más. Arranca DSF.
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2: Segundo tono.
3: Dígame.
2: Hola, buenas tardes.
3: Hola.
2: ¿Qué estás haciendo ahora mismo?
3: ¿Quién eres?
2: Dilo tú.
3: ¿Eh?
2: Dilo tú.
3: No te, es que te oigo fatal,
2: pues
3: perdona.
2: Pues tendrías que escuchar mejor y todos los días.
3: A ver, no sé quién eres, no caigo.
2: ¿No caes? ¿Tú has hecho algo hoy como para ser premiado?
3: Sí.
2: ¿Ah, sí? Vaya, ¿y entonces quién
3: soy? Sí, de Radio Marca, eres Sauquillo.
2: ¡Soy yo, sí señor!
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Está Charo que me dice, es mentira, digo, es verdad, ayer estuve ahí apoyando la causa. ¿Qué es lo que hay que hacer? Y ya he regalado la pala de pádel, ¿eh? La que me pasó la gente de Pádels Barcelona. Viaja a Cantabria, Santander. Daniel, joder, lo voy a tener que mirar porque tengo la memoria. A ver, sube música, no pasa nada. Ahí está, Dani Puente de Santander. Se ha llevado la pala de pádel. Semana que viene sorteamos las gorras de los equipos que van a jugar ese partido de fútbol americano este año en el Santiago Bernabéu. Creo que son los Bengals y los Falcons, o al menos los equipos, uno empieza por B y el otro por F.

0: baloncesto y alguna cosita más, dale.
1: Tiri, tiri, tiri.
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0: Por cierto, tengo un amigo que tiene que pasar el ITV con la moto. Y como ha cambiado tantas piezas de la moto, evidentemente no pasa el ITV, a no ser que ponga mi amigo esas piezas originales. ¿Conocéis algún taller en Madrid? Me dice mi amigo que pueda pasar así de Strangis el ITV a la moto de mi amigo. Si es así, por favor, enviad un correo a Charlie Santos, a Radio Marca o a mi Instagram y yo se lo hago llegar, ¿vale? @ David Sánchez Radio. No sé ni lo que os he contado, ¿eh? He leído el mensaje que me ha dicho, ¿vale? Para pasar el ITV, pues así un poquito superficial, ¿vale? Porque no sea una... ¿De qué te ríes, Emilio Contreras?
1: No, bueno, estás aquí haciendo apología de...
0: No, pero es mi amigo.
1: Bueno, ya, pero que no públicamente, ¿sabes? Aquí no se hace apología ni de la piratería, ni en privado, bueno, pero...
0: Jamás.
1: Aquí, vamos.
0: No. Sí, pues te
1: está yendo la mano un poco.
0: Se lo voy a decir a mi amigo. Toribio, ¿qué tal? Muy buenas.
2: ¿Qué tal, David? Buenas tardes.
0: Oye, cuéntame la última hora de la selección. Todos son buenas noticias, buenas caras, sonrisas. Ayer otra vez, ¿eh?
2: Sí, la última hora es el contratiempo, segundo de esta concentración una vez que ya empezaron los viajes, porque Grimaldo abandona la concentración y llama a Luis de la Fuente a Fran García, lateral del Real Betis. Hacía casi 3 años que no iba con España y le llama para cubrir la baja de Grimaldo, como hace unos días llegó Lenormand en lugar de Eric García, con la circunstancia que los dos, tanto Eric como Grimaldo, se lesionaron en el calentamiento antes del partido.
0: ¿Es importante lo de Grimaldo o precaución?
2: Pues las pruebas van a arrojar algo más de información en los próximos días, pero precaución siempre. La federación no quiere arriesgar, no quiere más líos, y ayer ya Luis de la Fuente lo dijo, que si se quedaba, creía que no podía jugar los dos próximos partidos. En el caso de Eric sí que dijo que si era una fase final seguramente se habría apurado con él, así que a la espera de conocer las pruebas con el lateral valenciano, que rápidamente sintió una molestia en ese rondo, llamó a Claudio Vázquez y después se unió el que también es su médico en la selección, el doctor Óscar Celada.
0: De cara a los siguientes partidos, le quedan 2. Luis de la Fuente tirará, por ejemplo, en el siguiente de los que jugaron en Wembley, de los que jugaron ayer, una mezcla un poco de todo. ¿Cómo afronta ese tercer partido?
2: Yo creo que va a seguir mezclando. Por ejemplo, ayer entró Hausen y descansó Laporte. Seguramente que entre Laporte y quizá descanse Cubarsí. Podemos decir que de estos 4 partidos es el más amable, el de la República Checa, selección que, por cierto, dirige Santi Denia, y también está Pablo Amo, 2 hombres muy vinculados a Luis de la Fuente y a muchos de los internacionales de esta concentración, ya sea en las inferiores, ya sea en los Juegos Olímpicos o ya sea en la Eurocopa del 24, con la presencia de Pablo Amo. Quizá haya tiempo para que debute Fresneda, quizá para también que Lenormand tenga minutos, y luego arriba tiene pinta que van a volver los que jugaron de inicio en Wembley. Ayer Ferran 0 minutos, apunta al 11 en lugar de Oyarzabal, y ayer Nico aprovechó su ratito y es posible que siente a Baena, también buenos minutos de Fermín, descansó Dani Olmo, también descansó Rodrigo, también Pedri suplente, así que bueno, irá ahí tocando piezas, jugando un poco con la calculadora. Es algo que no le gusta a Luis de la Fuente, pero esta ventana requiere cierta delicadeza porque son partidos muy seguidos y quiere frescura en las piernas el técnico riojano.
0: ¿Hoy descansa el equipo o no?
2: Sí, bueno, descansa. Tienen día libre, por la noche tienen que dormir en Las Rozas, así que ha levantado un poco el pie del acelerador de esta concentración. Les ha dado Luis de la Fuente día libre y además de ser de descanso, pueden hacer vida fuera de Las Rozas, y ya esta noche otra vez regresan a la ciudad del fútbol y mañana a preparar el partido contra la República Checa con 2 entrenamientos en Las Rozas, el de mañana y el del viernes, cuando ya viajen a Oviedo para la previa de ese España contra Chequia.
0: Un abrazo, Toribio.
2: Un abrazo, David.
0: Emilio Contreras, desde marca.com. El nivel de enganche, vosotros lo notáis más que el resto. Digo, con esta selección, ¿es mayor que en 2010? ¿Parecido, algo similar?
3: Bueno, yo creo que es similar. A ver, creo que el nivel de enganche de esta selección está muy vinculado a los partidos.
0: ¿Qué has entrado con Sauquillos? Que han subido un reel tuyo hablando aquí.
3: No, pero eso es en la pizarra.
0: Ah, ¿has tenido pizarra hoy?
3: Tenido pizarra.
0: Ah, vale, vale.
3: Bueno, yo me salto todas las normas. Intento hablar solo una vez al día, pero contigo apareces. Oye, ¿puedes entrar 2 minutos? Pues 2 minutos. Aquí estoy dispuesto siempre a tu disposición.
0: Te lo pauté la semana pasada.
3: Sí, ya sabemos cómo pautas tú. Me encuentras ahí en el pasillo y me dice, ¿te vienes 2 minutos? Digo, venga, aquí estamos.
0: Bueno, el nivel de...
3: No, el nivel es parecido. Hombre, yo creo que hay un factor que es el que la selección de 2010 ganó por primera vez un mundial y eso tiene un impacto mucho mayor que la segunda vez. Pero bueno, yo creo que la gente está enganchada a esta selección y uno tiene la sensación que, bueno, al mismo tiempo que no, que los rivales vienen uno tras otro y que el resultado siempre es el mismo. O sea, no hay ese componente que a nosotros nos viene también muy bien de cosas que pasen, cosas imprevisibles. Bueno, por suerte para España esta selección es intratable y bueno, y en partidos como el de ayer, al final es que España casi gana sin hacer muchos esfuerzos. Cuando te empatan, vuelves a acelerar. Creo que eres tan superior y los rivales lo saben, que es difícil, bueno, pues imaginar a una selección española como la de Luis de la Fuente perdiendo un partido.
0: Y lo de Lamine Yamal, poner ese nombre en marca, ¿es ya sinónimo de que se dispara la noticia o no?
3: Sí, bueno, Lamine es nuestra estrella. Mira, tenemos una encuesta que lleva 500.000 de votos prácticamente, estamos a punto, sí, de alcanzar la barrera de los 500.000 de votos sobre el Balón de Oro. Es verdad que esta encuesta la lanzamos hace como 2 o 3 semanas y ahí estaba todo muy igualado con Mbappé, pero bueno, la gente que está en marca.com, bueno, está votando ahora a Lamine y bueno, es incontestable su favoritismo para el próximo Balón de Oro. Es decir, que la gente...
0: ¿Tú crees que lo va a ganar o no?
3: Yo creo que sí.
0: ¿Sí? Pero decían que era Kane. Mbappé al principio.
3: Bueno, Kane es...
0: Kane...
3: A ver, en las apuestas el nombre de Kane
0: sigue ahí.
3: Estaba ahí, ¿no? Pero ahora ha cambiado el vuelco que se ha producido esta misma semana, antes de justo del cierre de las votaciones. Es verdad que esto estaba un poco condicionado porque el mercado de las apuestas, el Reino Unido es muy muy potente y le daban un cierto favoritismo a Harry Kane, pero esto ha cambiado. Lamine ya es el favorito claro para ganar el próximo Balón de Oro. Bueno, entiendo que hay gente que no le gusta mucho y bueno, y que tiene razones para defender que, bueno, pues que no fue el mejor en el Mundial que ganó España.
0: ¿Cómo
3: que...
0: la tiró en zona mixta, eh? ¿Cómo la tiró, eh? No, si decías que estaba muy mal, yo, tal, no sé qué.
3: Bueno, a ver, él fue el primero que reconoció, sí, con Maldano que no hizo su mejor Mundial.
0: Pero yo creo que aquí en Madrid se exageró. Es decir, que yo creo que no estuvo tan mal como se contó.
3: Yo no creo que...
0: No estuvo a un nivel superlativo, yo pero no... no estuvo mal, eh.
3: Yo creo que no diría que estuvo mala, pero todos tuvimos la sensación de que las dos estrellas que tenía la selección, que eran Lamine y Pedri, no fueron los mejores de esta selección. Creo que eso estamos todos de acuerdo, pero a mí, sin estar bien, que creo que la primera fase, la fase de grupos, evidentemente llegó bastante tocado por una lesión de varios meses de duración, y luego se fue enganchando un poco al equipo, no fue ese futbolista súper diferencial que está siendo ahora, pero creo que ayudó a la selección a conseguir el título de campeón del mundo. Así que, bueno, creo que hay que poner en valor la figura de Lamine dentro de este Mundial. Y luego, bueno, pues ganó la Liga. Es verdad que en la Champions, pues bueno, no hizo una mala Champions, pero al final el Barça se quedó en cuartos de final. Y pero bueno, no, es que yo también a la hora de hacer el análisis, a la hora de compararle con Kane o con Mbappé, pues es que no encuentro razones para ponerles por delante ni a Kane ni a Mbappé.
0: Y la última que te hago, la selección en internet, en marca.com, ¿qué genera? ¿Como un partido normal de Liga del Barça o el Madrid? No digo un clásico, ¿eh?
3: Sí, bueno, a ver, ahí tenemos un añadido que condiciona bastante, que los partidos son en abierto, nuestros directos.
0: Claro.
3: Cuando un partido pues lo da la 1, pues se ve menos que cuando lo da Movistar o Dazón. Entonces, bueno, esto lo condiciona, pero sí, digamos que tiene un interés parecido. En este caso, el problema que es lo que te comentaba antes, el partido, por ejemplo, el otro día nos dio mucha audiencia el partido en Wembley, porque fue un partido como muy abierto, con muchos goles. El partido de ayer fue un poco más previsible y nos dio menos, pero bueno, la selección engancha al nivel de un partido normal del Madrid o del Barça, bueno, pues da buenas cifras, pero bueno, es un escenario en la Nations League que es comparable a un partido de liga normal del Madrid o del Barça, porque evidentemente en el Mundial te da mucho más Y bueno, pues esto es lo que hace que a veces la selección pues dé menos que los equipos. Pero bueno, la gente está entusiasmada. Yo creo que ayer lo vimos en Sevilla con esta selección. No sé si seguramente estamos valorando lo suficiente lo que hace la selección de Luis de la Fuente. Y bueno, y tenemos la sensación además que esto va para rato. O sea, que va a durar esta hegemonía de la selección.
0: Tiene pinta. Gracias, Contreras. Adiós. Desde marca.com, Barcelona. Conexión con Raúl Fuente.

0: Rulo, amigo, ¿qué tal? Buenas tardes, buenas tardes.
1: ¿Qué tal, David? Buenas tardes.
0: ¿Por teléfono? ¿Dónde estás?
1: ¿Qué tal, David? Buenas tardes.
0: Ah, que es una grabación. ¿Está grabado? ¿Es en directo o es una pieza, Charlie? ¿Es en directo, Rulo?
1: Sí, yo estoy aquí.
0: Ah, vale, digo, es que no tengo ni idea. Digo, ya como me envías piezas ahí, digo, ya no sé cuándo me envías piezas.
1: No,
0: ¿cuándo, o sea, entras en directo?
1: Por una que te mando, ¿no? Esto es lo
0: por una pieza,
1: ¿no?,
0: que grabé, grabapiezas me llamaron, ¿eh?
1: Exacto. No. Hoy estoy aquí.
0: Oye, las lluvias, ¿qué tal? ¿Cómo está Barcelona hoy?
1: No, hoy no ha llovido. Ayer la verdad es que, ayer
0: tremendo,
1: pasé un momento,
0: ¿no?
1: Sí, ayer pasé un momento por la mañana complicado porque es que me pilló en la calle y bueno, me tuve que resguardar. Luego vi que, no sé si viste imágenes, habían cortado la ronda de Dal,
0: sí,
1: por completo porque estaba totalmente inundada y bueno, y llevamos ya un par de semanas. El día del Barça Racing, recordarás que también se lió una parda aquí con el tema de la lluvia y ahora pues para curarse en salud, y ahora nos ponemos serios, pues hombre, a ver, no voy a decir cada dos por tres, pero cada cuánto nos envían las alarmas estas a los teléfonos móviles de la alerta de lluvia para que tengamos un poco de cuidado.
0: Eso está bien, mejor prevenir que curar. Oye, te pregunto lo deportivo, primero por lo de Rafinha, ¿qué sabéis?
1: No, de momento nada. De momento, bueno, a ver, sabemos, o yo intuyo, no sé si has visto que Rafinha en las últimas 5 o 6 horas ha colgado un par de posts en Instagram de fotografías del último amistoso, de cómo orgulloso está de defender la camiseta de Brasil. Yo un poco entendiendo cómo es Rafinha, si ha colgado esto en las últimas 5 o 6 horas, yo creo que él sabe que las molestias, este edema muscular que tiene en la pierna derecha, no es muy grave, pero evidentemente hay que pasar las pruebas médicas. En cuanto aterrice el jugador, que bien tampoco se sabe cuándo aterrizará, si lo ha hecho ya, si lo hará esta tarde, si lo hará esta noche. Yo creo que las pruebas se harán, si llega hoy, pues a última hora de la tarde, y si llega esta noche ya lo dejarán para mañana. Pero bueno, en principio hoy en Camp Barça hay una cierta tranquilidad con respecto a ayer. Ayer sí que es verdad que sonaron las alarmas cuando se vieron que Rafinha había sido sustituido, así que se espera que el futbolista no tenga nada muy grave.
0: Y Eric García menos todavía, ¿no?
1: No, Eric totalmente bien. De hecho, ya lo dijo Luis de la Fuente, que se fue por precaución, dejó la concentración pues después del primer partido que se jugó en Wembley. El domingo, de hecho, ya estaba en Barcelona y bueno, a priori, para el día del Getafe, que es el sábado 10 de octubre, quedan 10-11 días, Eric incluso hasta podría ser titular.
0: Nada más del Barcelona, ¿no? Ahora vamos a viajar a Copenhague con Pablo Polo, que está en esas reuniones de UEFA. Ayer Laporta habló con mucha gente, con muchos periodistas, para básicamente, Rulo, confirmar que restablece la relación con el Atleti, que con el Madrid es inexistente, y que Laporta está convencido de que el caso Negreira no acabará en ninguna parte.
1: Sí, exacto. Bueno, ayer entre otros compañeros, atendió la puerta a los compis del Tot Costa en Cataluña Radio, sí, para celebrar el décimo aniversario del programa, así que nos sumamos a la felicitación.
0: Por supuesto.
1: Gran programa, sí, señor. Y vino a decir esto un poco, el tema de que las relaciones con el Madrid son inexistentes. Habló del día de la conciliación, ¿no? De cuando Florentino Pérez tiene que ir el 25 de noviembre al juzgado, que espera que rectifique. Si no lo hace el presidente del Real Madrid, el Barça va a tirar hacia adelante. Y bueno, a mí me sorprendió también lo que dijo de las relaciones con Gilmarín.
0: Sí,
1: es decir, con todo lo que hemos leído, escuchado, yo creo que el Atlético de Madrid y en boca de Gilmarín, las declaraciones que le hizo al micro de Mónica Marchante el día, creo que fue del sorteo de la Champions, fueron bastante duras, intensas. para que al cabo de 2-3 semanas salga ahora el presidente del Barça diciendo que tan amigos, que la relación es afable. No sé si nos hemos perdido algo en estas últimas semanas, pero a mí este hecho me sorprendió un poco.
0: Un abrazo, amigo.
1: Otro para ti, David, hasta mañana.
0: Lo dicho, de Barcelona a Copenhague. Sigue el congreso de UEFA, ¿eh? Prácticamente cualquier tipo importante del mundo del fútbol se ha tirado las últimas horas en la capital danesa. Venga, vamos.

0: Estoy en Copenhague con el enviado especial de marca, Pablo Polo. Amigo, ¿qué tal? Muy buenas.
1: Hola, muy buenas, ¿qué tal?
0: Oye, muy bien al Khelaifi, que sabe ganar, ¿eh? Es decir, sabe que en el tema de la Superliga pierde el Real Madrid, pero tiene palabras bonitas para regalarle los oídos a Florentino y a Madrid, ¿eh?
1: Sí, bueno, la Superliga yo creo que ya está asumido que terminó y se está negociando que el Real Madrid regrese a la Asociación de Clubes Europeos. La Porta, como te contaba ayer, ya lo ha hecho y, bueno, el acuerdo con el Madrid está próximo y, bueno, pues yo creo que en ese sentido y por ahí van los tiros, ¿no? El hecho de que Al-Khelaifi defienda a Florentino es un poco un síntoma de que las cosas están volviendo a, bueno, yo creo que a la normalidad. Y bueno, hay cosas que funcionan, otras que no. La verdad es que en Copenhague sí que hemos visto pues las dos caras, ¿no? Los asuntos que se van solucionando, Laporta, Miguel Ángel, la AFC y el Barça y el Madrid con la UEFA, otros que no funcionan tanto, ¿no? Como Laporta y Florentino, por ejemplo, que siguen con sus historias, o el propio UEFA con la FIFA, que es un tema que va a dar mucho que hablar porque vamos a ver qué ocurre con esa disputa legal, ¿no?, entre la UEFA y la FIFA.
0: ¿Cómo crees que va a acabar? ¿O qué se comenta entre pasillos que va a pasar en ese conflicto UEFA-FIFA?
1: Pues mira, la impresión que yo tengo, después de haber vivido, ahora mismo parece que todo es apocalíptico y que, bueno, como sabes, la FIFA ha denunciado acoso de la UEFA ante la Corte de Florida. Sabes que la UEFA planteó una demanda penal a la FIFA. La FIFA debería facilitar los documentos que requiere la UEFA en base a esa demanda penal, pero los abogados de la FIFA están recurriendo eso para evitar dar esa información. Pero como yo he vivido esto de la Superliga, que parecía que era una cosa sin solución, una guerra encarnizada entre la UEFA, el Real Madrid, y al final se llegó a un acuerdo, no lo sé. Ahora mismo parece imposible, pero la UEFA dice que está buscando un candidato para presentarse a las elecciones de marzo a la FIFA y plantar cara a Infantino.
0: ¿Quién sería? ¿Figo? Que, ¿Figo?
1: No lo sé. Es verdad que en esta asamblea no ha habido acercamiento alguno entre UEFA y FIFA, y eso que había, estaba el secretario general de la FIFA, estaba el secretario general de la UEFA, estaba Al-Khelaifi, estaba Anas Lagari en nombre de A22, pero lógicamente con muchísimos contactos con el Real Madrid y con Florentino Pérez, y no ha habido ningún acercamiento de la UEFA y la FIFA. Pero como yo ya te digo, he vivido una situación parecida y al final se ha hecho un apaño. Yo no sé si esto al final acabará en un acuerdo en el que salgan todas las partes ganando y siga así. En marzo hay elecciones a la UEFA. Infantino parece que se va a presentar. Y vamos a ver, la UEFA busca un candidato, quiere apoyar un candidato preferiblemente no europeo, por el hecho de que no parezca que es una guerra de la UEFA contra la FIFA y porque tuviera más consenso de todas las confederaciones, pero tampoco veo mucho movimiento en ese candidato, así que no sé, habrá que esperar. Pero vamos, hemos vivido realmente, es cierto, pues en Copenhague, pues en el City, por ejemplo, esta situación que se habló ayer mucho en los pasillos, qué va a pasar con el City, pues hemos visto muchas caras, ¿no?, de lo que es el fútbol actualmente.
0: Del tema City se habla mucho, se huele, se olisquea lo que va a pasar. ¿Se comenta por ahí algo? Supongo que sí, ¿no?
1: Sí, lo que pasa que otra sensación que tengo yo es que nadie se quiere embarrar demasiado hasta que haya una resolución definitiva. Se ha hablado mucho, ahora la Premier League, el comunicado ayer tan duro, pero, por ejemplo, Nasser Al-Khelaifi al final de la asamblea dio una rueda de prensa y yo creo que estaba en una situación un poco delicada porque no quieren todavía pronunciarse mucho, porque yo me temo que esto, es verdad que es un escándalo, pero después de lo de Negreira, que se está alargando, yo no sé si esto pinta también en un lío judicial, que si demando, que si no demando, que si me alargo, que un recurso, una apelación, y no sé. Hombre, que pase algo como en España es difícil, porque España es diferente, ¿no?, como diríamos. Pero yo no sé si la AFC está esperando un poco a ver exactamente lo que dice la Premier League y ya mojarse un poco más. Ayer Nasser Al-Khelaifi elogió muchísimo a Ferran Soriano, dijo que el City ha hecho un gran trabajo, así que de momento no han bajado el dedo, ¿no?
0: ¿Qué te vuelves? ¿Hoy para Madrid o qué?
1: Sí.
0: ¿Ya se ha acabado todo el meollo ahí en Copenhague? ¿Ya la actividad acaba ya o sigue?
1: Sí, no, ya ha acabado.
0: Le está cogiendo gustillo al tema este de despacho, UEFA, FIFA y mamoneos, varios, ¿eh?
1: Es lo que me ha tocado, pues es que...
0: Hombre, no está mal. ¿Vas con traje?
1: No está mal.
0: ¿Vas con traje a estos...?
1: ¿No hay dress code? No. Voy ahí, pues una chaqueta y tal.
0: Hombre, pero ahí hay que ir medio elegante, aparente, ¿no?
1: Medio elegante, sí, ahí a medio gas, un poco ahí.
0: ¿Pero hoy qué llevas, americano o no?
1: Sí, una americanilla y tal, un pantalón, unos zapatitos, sí, bueno.
0: Pues envíanos foto y la subimos a redes, si quieres.
1: No. Mejor que me hundes.
0: Polo, que tengas buen viaje de vuelta, te veo por aquí.
1: Vale, un abrazo, chao.
0: Paramos dos segunditos y vamos a ver si ha llegado Tote a su casa, que hay que preguntarle de muchas cosas. Venga, hasta las 5, Despierta San Francisco, en Radio Marca.
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0: Comunicación, yo siempre digo con el norte de la capital, y el otro día un oyente me dice, oye, que no es el norte, ni Boadilla ni Pozuelo, es el oeste de la capital. Tote, ¿qué tal? Muy buenas.
1: Hola, buenas tardes.
0: ¿Lleva razón, es el oeste o qué?
1: Puede ser, yo siempre he creído que estoy en la zona norte de Madrid. Pero
0: también.
1: Si lo dice él.
0: Pero vamos, tú ya estás la vida viviendo ahí, ¿no?
1: Soy la lucha, pero llevo 20 y pico años ya viviendo aquí, sí.
0: ¿Boadilla o Pozuelo? ¿Tú de dónde eres?
1: Yo de Pozuelo.
0: ¿Hay pique entre los de Boadilla y Pozuelo o no?
1: No, qué vale. Okay.
0: Todos son pijos, ¿no? Todos son pijos, se llevan bien todos.
1: Sí, aquí no hay problema en ese aspecto.
0: Oye, ¿tú al irte a vivir allí te consideras un pijo ya o no?
1: No, no, no.
0: ¿Por qué?
1: Soy de Aluche, porque me he criado en mi barrio, que estoy muy orgulloso. Lo que pasa que, bueno, las cosas me fueron bien y compré una casa para mis padres. Y al fallecer mi papá, pues mi madre fue a un piso porque es una casa muy grande para ella. Y me vine aquí con mi mujer y con la niña.
0: Oye, imagino en esta semana donde estamos hablando mucho de la vivienda, o sea, me he acordado de ti, con el tema este de la vivienda, del Real Decreto, de lo de Mari Carmen, de lo de la acampada en Sol, me he acordado de la venta de tu piso en Malasaña, que te la clavaron. O sea, que tú, a ti te pueden acusar de todo menos de especulador, ¿eh?
1: No, no, total, total. No, yo siempre he vendido por debajo de lo que era, pero nada, a mí me da vergüenza todo este tipo de cosas porque todo lo llevan a la política, todo demagogia. Si esta mujer no tuviera estos años, no hubiera salido. Y fíjate los desahucios que hay diarios en toda España. Hay una mujer que se suicidó desgraciadamente en Valencia, que he leído hace un par de días. Nadie habló de eso. Nada, es todo una mentira.
0: Pero ahí seguimos, ¿eh? Hablando de estas cosas. Nos tienen entretenidos.
1: Sí, bueno, pues para no hablar de Ceuta, pues vamos a hablar de esto, y cuando esto acabe será otra cosa, y siempre lo mismo, y enfrentando a la gente, y eso, y la gente todavía tengo la sensación de que no es lo suficientemente inteligente para pensar por ellos mismos y para, más allá de las ideas de cada uno, de ver que son todos iguales y que bueno, pues eso, que esto es el sistema, que es una vergüenza y que nos quieren enfrentar, pero yo ya estoy a otro rollo. Y ya la demagogia esta de ahora, tiendas de campaña, estas tonterías, no estoy de acuerdo con ellas. No. Porque se puede luchar de otras formas y sobre todo antes, porque esto no es de ahora, esto es de hace muchísimos años, ¿no? Pero hay que tapar, depende de qué cosas. Y bueno, si hay alguno que esto se lo traga, pues allá cada uno.
0: Entiendo que no va a ser Parasol, ¿no? No te veremos.
1: No, ni loco. Y además hay tiendas en Sol, gente que no puede atender a sus clientes y no pueden abrir, que viven con alquileres también muy caros. Así que a ver si van desapareciendo para que puedan trabajar y puedan llevar dinero a casa para alimentar a sus hijos, que hay muchos establecimientos que no pueden.
0: Te pregunto por fútbol, por el partido de la selección. Espectacular, ¿no? O sea, espectacular el equipo de La Fuente.
1: Sí, era una gozada verles. La verdad que disfruto mucho más con la selección que con equipos desde hace ya tiempo. Y me parece una pasada. Me parece que... Yo te pensaba y digo, qué suerte los niños o las personas que hayan nacido a partir del año 2000, un poquito antes, la generación de jugadores que han visto y lo que habrán disfrutado, porque me parece que esto pasa pocas veces en la vida, tener como la selección de 2010, como esta selección de ahora. Somos unos privilegiados porque estamos viendo un nivel muy alto de jugadores con un talento enorme.
0: ¿Lamine es el mejor del mundo?
1: Uf, a mí me parece que es especial. Yo es una barbaridad, ya no sé qué decir de este chico, porque sigo hablando acorde a 19 años que tiene. O sea, yo sigo valorando lo que está haciendo este crío con 19 años. Y es una auténtica barbaridad, está jugando a otro juego. Es una superioridad que yo, bueno, Pelé y a Maradona cuando empezaron. Pelé fue campeón del mundo con 17 años, creo recordar, en Suecia. Pero yo no había nacido y a Maradona tampoco le vi sus comienzos. Pero no sé si hay alguien que con esta edad esté haciendo lo que está haciendo este chico. No, me parece una pasada y sobre todo, claro, el margen de mejora que tiene, aunque en algunas cosas parezca difícil, pero que tiene 19 años, es que va a seguir mejorando muchas cosas. Ojalá que no tenga lesiones y que siga disfrutando.
0: Te iba a preguntar por las virtudes, que ya las dice, las canta todo el mundo. Te voy a preguntar, Tote, si le ves algún defecto, algo que pulir a esta selección española de fútbol.
1: Bueno, es difícil. Veremos cuando se empiece a otra vez a enfrentar a selecciones muy hechas, ¿no? Con jugadores también de mucho nivel, pero tiene una velocidad con balón, vuela mucho al Barcelona en muchas fases, ¿no? El balón vuela a una velocidad altísima, con una calidad al pie, con controles perfectos. No hay nadie que se salga del guión en un momento dado, ¿no? Que digas que control más grosero o ha querido hacer algo que no corresponde a la jugada, ¿no? Todo tiene una intención increíble y ahora mismo para mí no hay una selección como España. No sé lo que pasará en la próxima Eurocopa o en estos partidos que faltan, ¿no? Pero el nivel que tiene individual y colectivamente y físicamente y tácticamente y técnicamente, sabes que tiene, lo tiene todo, es una selección muy completa y bueno, y es una maravilla verle, porque maneja todos los registros, ¿no?
0: No es por ir de sobrado, pero cuesta imaginar que esta selección, Tote, no vaya a ganar un otro europeo, incluso otro mundial, ¿no?
1: Bueno, lo que pasa es que luego ya en estos torneos pues la línea es muy fina entre ganar y perder y influyen muchos detalles y puede que no vayan de tu lado, ¿no? No caigan de tu lado, pero a nivel futbolístico ahora mismo no hay nadie como España, ¿no? Es que en todas las posiciones y luego encima luego tienes un banquillo que ayer salen Pedri y Rodri, que seguramente en el fútbol mundial no haya dos mediocentros como ellos, ¿no?
0: Es que
1: no
0: esto que le ponemos mucho en valor a Flick, de que salen dos centrocampistas, mete dos y siguen rindiendo, le pasa a la selección española, ¿no? Que un poco, no da igual quién juegue, pero que no se nota una diferencia de nivel de los que están respecto a los que entran, ¿no?
1: No. El nivel sigue siendo muy alto. El último día sale Oyarzabal y Baena y te ganan el partido, ¿no? En Wembley. Y bueno, y ayer fíjate el banquillo que tienes, pero da lo mismo. Y cada jugador que vaya nuevo, imagínate que para dentro de unos días va otro jugador por lesiones, desgraciadamente, pues verás cómo se adapta y verás que vuela y verás que dirás este mucho mejor en la selección que en su equipo, ¿no? Bueno, yo creo que se ha juntado todo, ¿no? Un grupo de gente con hambre, jóvenes, con talento, un seleccionador que ha entendido muy bien lo que es entrenar una selección, porque ya tiene experiencia de las inferiores, que ha dado una normalidad y una tranquilidad en los momentos malos, que no es fácil, y sobre todo una selección que tiene una idea, ¿no? La selección española juega a algo, incluso cuando las cosas no le salen bien o no va ganando, no se vuelve loco, ¿no? Sigue creyendo en su estilo, y eso para mí marca la diferencia.
0: Espectacular Pubil, ¿eh? ¿Cómo está, eh?
1: Un chico que ha crecido mucho. Le costó al principio en el Atleti, pero cuando jugaba 10 o 15 minutos cada 5 o 6 partidos, tú notabas que había algo especial. Yo he visto partidos en el Atleti muy poquitos minutos, pero veías que había envergadura de jugador, veías que había materia prima, ¿no? Y bueno, ha sabido esperar su momento, el Cholo lo ha llevado bien en el Atleti y está explotando. Tiene también un margen de mejora porque es muy joven, físicamente es un portento. Técnicamente tiene buena salida de balón, levanta la cabeza, se asocia bien, ¿no? Con el balón los pies sabe lo que hace. Pues a otro que le augura un futuro muy bueno, como Cubarsí, como muchos que hay ahí. Y eso es lo bueno de esta selección, que es que hay selección para años.
0: ¿Tú crees que Luis de la Fuente ya es, con lo que ha ganado y por cómo lo ha ganado, el mejor seleccionador de la historia de España o no?
1: Pues no lo sé, pero vamos, debe estar ahí. Yo más de lo que ha ganado, que también, que muchas veces, obviamente, cuando quieren decir que eres el mejor tienes que ganar, no hay nadie que sea el mejor sin ganar, pero para mí, a mí me importa mucho el cómo, ¿no? Y creo que la ha ganado de una forma espectacular. Muy atractiva, muy ofensiva, con jugadores que yo creo que el 90-95% los hubiéramos llevado, cualquier persona que trabaje en lo que sea, le preguntas por la lista de la Fuente y te puede quitar uno, a lo sumo dos, pero bueno, ya me parece mucho. O sea, que llevaríamos casi todo lo que él ha llevado y todo lo hace con una coherencia, con una normalidad que a mí me gusta mucho.
0: ¿Qué te parece lo del City, que le han pillado con el carrito del helado y que hablan de una sanción ejemplar?
1: Pues que si comete una irregularidad debe pagarlo. Las leyes tienen que ser iguales para todos, ¿no? Eso es una cosa y esto es como lo del Barça de Negreira, ¿no? Digo lo mismo. Si ha hecho algo que no se debe hacer, tiene que pagarlo porque tiene que ser así, por el bien de todos. A la otra cosa es que el City haya ganado por esto, por lo otro, igual que el Barcelona haya ganado por los árbitros. Yo eso no me lo creo, porque juega muchos años contra el Barça y así el mejor ha sido muy superior. Tuve que ir a Iniesta, a Xavi, a Busquets, a Puyol, a Messi, a Villa, etcétera, que han ganado por los árbitros, ¿no? Se van a descojonar. Y los rivales, nosotros, de esa época, también nos descojonamos, ¿no? Ahora bien, si se han cometido irregularidades, hay que pagarlas, porque es la esencia del deporte.
0: En la actualidad hay mucho control financiero, la Premier lo está demostrando. En tu época esto no era así, ni mucho menos, ¿no? Esto era un despiporre. Digo, a nivel de que estuviera todo regularizado, todo controlado, todo supervisado. Era más improvisación el fútbol de tu época, ¿verdad?
1: Sí, en mi época se han cometido barbaridades, ¿no? Y bueno, más allá, el jugador de fútbol en mi época no estaba protegido absolutamente. Que hoy sí lo está, porque hay un límite salarial y hoy los contratos de los jugadores están bloqueados y tienes que pagar sí o sí. A mí me han debido dinero en muchos equipos, no me han pagado, me siguen sin pagar a día de hoy y el jugador estaba totalmente desprotegido, ¿no?
0: ¿A ti te han pagado con dinero en sobra o no? ¿O no? Eso se hacía. O traspasos, hacían cosas. No se pagaba la seguridad social.
1: Yo no. A mí me deben dinero de, pues eso, de una ley concursal en Alicante. En Benfica tuve que denunciar a la FIFA y me lo pagaron los 3 o 4 años. El presidente de aquel entonces lo metieron en la cárcel. No por lo mío, ¿no? Por cosas que hizo, pero vamos, he tenido que denunciar, ¿no? Para mí no, a mí, yo tenía tenía mi ficha y me hacían, en mi época te solían pagar en diciembre y en junio, la mitad en diciembre y la mitad en junio de la ficha, y hasta ahí me la pagaban en A, declarado todo, era mi número de cuenta y hasta quitándome el 40 y pico correspondiente, porque hay equipos que yo nunca he cobrado en neto. No he tenido esa suerte, yo lo que cobraba en bruto. ¿Sí? Pero bueno, ya la retención la hacía el club, obviamente, y pagaba Hacienda la parte correspondiente. Pero no, a mí nunca me han pagado en B, nunca.
0: ¿Y la pasta que te deben la das por perdida o crees que la puedes pelear aún? Que es el Hércules,
1: bueno,
0: ¿no?
1: Sí, bueno, hay una ley concursal, ¿no? Y se supone que tarde o temprano tienes que cobrarlo. Pero es una vergüenza, porque no hay derecho a esto y porque al final son muchos, has perdido el 50%, tu familia, tus hijos, tu mujer, tus padres, tus amigos, depende de quién viva contigo o a quién tú ayudes, y no hay derecho porque nosotros hemos cumplido con nuestras obligaciones, ¿no? Pero bueno, al final es que esto es lo de siempre, ¿no? Las leyes están hechas para estos sinvergüenzas y al final los demás tenemos que tragárnosla.
0: Mejor la época actual que la tuya, ¿no? A nivel de control, de cobros, de pagos, mucho mejor ahora.
1: Mucho mejor, ya te digo, ahora no se puede, porque además si no pagan los clubes no pueden fichar y pueden desaparecer. Hay clubes que han bajado de categoría por no hacer frente a los pagos de los jugadores, y luego la AFE ayuda muchísimo al jugador hoy. En mi época ya creo que existía, pero no tenía la fuerza que tiene ahora, pero ahora Ganzo y toda la gente que trabaja con él está constantemente ayudando al jugador en cualquier problema que tiene y no te deja que te deban nada. Gracias a Dios.
0: Tebas ha apostado mucho de su parte en ese aspecto. ¿Qué concepto tienes de Javier Tebas, tú, como ex profesional del fútbol?
1: Bueno, no lo conozco personalmente. Lo que sí me han contado gente que él ha sido partícipe de muchas leyes concursales, ¿no? Con los Peterman y con otros en el Rayo, con Ruiz Mateos. Y él ha sido parte de eso. Era el abogado, ¿no? Y trabajaba para eso. Entonces, sí, por ese lado me parece lamentable. Ahora bien, es verdad que ahora cuando él ha entrado en la liga, pues esto que ha hecho, este control económico de los clubes y esta seriedad que hay ahora en cuanto a los jugadores y a los entrenadores y sus familias que lo que firmen lo cobren, pues eso sí lo ha hecho muy bien. Y eso hay que decírselo, porque sería muy injusto si no. Pero sus comienzos no eran esto.
0: ¿Qué planes tienes para hoy? ¿Qué vas a hacer?
1: Pues nada, Peque, como siempre, tengo que hacer compras en
0: ¿dónde?
1: En Mercadona, uno que tengo aquí en Majadahonda, pues voy para allá con la Peque.
0: ¿Y pero la improvisas tú la compra o ya sabes?

0: ya sé todo lo que es y no, compro y más o menos ya sé lo que me gasto, euro arriba, euro abajo, voy todos los, hoy voy miércoles, pero solo voy todos los martes. Y no, más o menos
1: ¿Pasas
0: gasto
1: tarjetita de puntos para que al final de mes te hagan ofertas o no?
0: Que va, nunca
1: No,
0: tengo
1: yo
0: eso,
1: tampoco,
0: nada,
1: ¿eh?
0: nada. Soy un desastre para todo. Yo veo a gente que da tarjeta, incluso para cuando vuela en avión,
1: Sí,
0: tarjeta,
1: sí,
0: no sé
1: sí.
0: qué, y yo no he tenido eso en mi vida, tío.
1: Nunca, ¿por qué?
0: Soy, yo qué sé, soy un desastre, no me preocupo de nada. Yo, y las, cuando ibas también a la gasolinera que había por puntos, o igual, tío, nunca he tenido tarjetas de esas. Yo, o sea, nada, paso, soy el más tonto del mundo.
1: ¿Y el Super has tenido alguna del lío con la cola? De que se te colan, que abren una caja y salen ahí todos como ratoncillos corriendo para llegar el primero, ¿o a ti te la pela?
0: No. Yo de todas formas suelo ir a horas que hay poca gente. O me voy por la mañana muy temprano cuando abren a las 10, estoy ahí ya. O si no, ahora bueno, por la tarde, ahora sí voy a las 6 y pico, 7, no suele haber mucha gente.
1: ¿Y eres de los que entras en casa con 23 bolsas y las plantas en una mesa o lo colocas todo en su sitio?
0: No, apago con el coche, abro y lo voy metiendo dentro y ella, la chica, pues me va ayudando y desde la entrada la mete en la cocina.
1: Vale. O sea, sois un
0: Somos
1: equipo.
0: un
1: Para
0: equipo,
1: eso
0: tío, un
1: sois un
0: equipo.
1: equipo. ¿Tienes cenita o algo?
0: Pues sí, tengo cenita. Hoy tengo
1: Vaya,
0: cena con los
1: ¿con
0: colegas,
1: esto o
0: sí.
1: qué?
0: No, hoy en Majadahonda, en un sitio nuevo, un asturiano que han abierto nuevo,
1: ¿Sí?
0: cerca del Cerro del Espino,
1: Pero que lo
0: ahí
1: conoce,
0: cerca.
1: o sea, que
0: No,
1: palo,
0: voy por
1: ¿no?
0: primera vez,
1: Hostia,
0: voy por primera
1: segura,
0: vez.
1: ¿no? Si está cerca del cerro, te apetece un
0: Bueno,
1: palo.
0: voy a comerme un poquito de cuchara, porque yo me da igual Faves, Pote, yo por la noche ceno de todo,
1: ¿Con los
0: y un
1: colegas de Aluche?
0: cachopito.
1: ¿Vas con los de Aluche?
0: Che, con lo de Aluche, mis coleguitas, sí.
1: Vale. Joder,
0: Vamos a ver qué tal está.
1: pero no estás en Operación Bikini, me dijiste.
0: Bueno, pero sí, pero hasta junio me puedo pegar algún homenaje. ¿Sabes? Fíjate los meses que me queda. Y mañana entreno, he ido a correr también, o sea que estoy en ello. Pero hay que vivir, joder, si no me muero de la pena.
1: Oye, ¿los partidos de España los ves solo o con los colegas también? No.
0: Depende, ayer lo vi solo. Porque íbamos a quedar ayer, pero al final no podía un amigo nuestro y lo hemos dejado para hoy. Y lo vi solo, pero a veces sí lo vemos juntos.
1: ¿Ahora te apetece más ver un partido de la selección que de tu equipo o no?
0: Bueno, tanto como más no, pero sí es verdad que el nivel de la selección hoy hace que no tengas ni el móvil en la mano nunca, ¿no? Que en los 90 minutos estés fijándote continuamente en detalles y estás disfrutando. Yo veo los equipos de fútbol, es más difícil ver eso.
1: ¿Tú alguna vez has sido más tote de selección que de equipo o no? En algún
0: No,
1: momento.
0: no, no, no, siempre he sido más de equipo, soy más de la liga que de la selección, vamos, soy español y me encanta mi país y la selección, o sea, no voy por ese rollo, pero disfruto más de la liga, me gusta más el sábado y domingo, los partidos, el ir al estadio. Lo que pasa que la selección, tanto la de 2010 como esta, cuando son esta generación y te dan el fútbol que te dan, pues obviamente soy muy agradecido y claro que lo veo, porque me hacen disfrutar.
1: Tote, dejo que descanses y hablamos la semana que viene. Cuídate, amigo, un abrazo.
0: Abrazo grande, chao, crack.
1: Chao.
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Ahora baloncesto.

0: baloncesto recién llegadito de Sol. Ha estado toda la mañana ahí haciendo piña Charly Santos, ya en los estudios centrales, para hablar un poquito de baloncesto. Charly, ¿qué tal?
1: Pasa, muy buenas. ¿Cómo estás? Muy buenas.
0: ¿Qué tal ambiente en Sol?
1: Muy bien.
0: ¿Sí?
1: Yo paso todos los días por ahí.
0: ¿Con coleguitas o con...?
1: Voy solo.
0: ¿Vas solo?
1: Sí, yo voy solo.
0: ¿Y has pancarta?
1: No.
0: Pues debería. Cuéntame, baloncesto.
1: Mira, te traigo un sonido que acaba de hablar Mario Gessonia. Te contaba que los Cavaliers tenían que entrenar en España. Bueno, pues ya trabajan en Fuengirola, en el santuario que está allí, donde trabajan grandes equipos y grandes jugadores siempre durante sus vacaciones. Y le han preguntado mucho a Mario Gessonia si la marcha de Sergio Scariolo influyó en su salida del Real Madrid. Y ojo a lo que dice, porque quería renovar su contrato y retirarse como jugador blanco.
2: Era un cambio que no esperaba, pero de verdad que este verano solo tenía una reunión con el Madrid, que era Coach Pérez, que le conozco también muchísimo de hace años, compitiendo contra él, que es un entrenadorazo, que me encanta, pero no era decisión esto de Puerto Rico. Nosotros hemos estado a punto de renovar mi contrato y sacarme, yo quería aún sacar mi cláusula de salida para NBA. Entonces yo en este momento estaba pensado que próximos 10 años estoy aquí y me voy a retirar aquí.
1: Bueno, pues que estuvo a punto de renovar otra vez su contrato con el Real Madrid, de romper su cláusula de salida para la NBA. Lo cierto es que tiene un contrato two-way contract con los Cavaliers, no lo tiene garantizado, y bueno, pues tiene que trabajar en ese campus del santuario, bueno, pues con los Cavs, donde está James Harden, donde está Mitchell, así que glamour también en la Costa del Sol en estos días con los Cavs. Y te cuento también, David, de ayer palmatoria doble, tanto del Barça como del Madrid, que han comenzado la temporada, bueno, pues con sensaciones un tanto extrañas, pese a que el Real Madrid ya levantó la Supercopa. Parece que se ha relajado un poquito en exceso y bueno, pues no termina, ¿no?, de cogerle el punto a la competición. Ayer otra vez muchos fallos de concentración, todavía de concepto de juego. Cayó ante el Efes de Pablo Lasso, que se vengó un poquito, ¿no?, de su ex equipo. Y bueno, pues también cayó el Barça ante Xavi Pascual, que dijo en la previa,
0: equipazo, ¿eh?,
1: que se tenía que preparar psicológicamente para jugar contra el Barça, que es el equipo de su vida. Y bueno, pues la verdad que han empezado como un tiro, con dos triunfos frente al Real Madrid, frente al Barça, así que yo creo que pueden ser, David, los tapados para la Final Four.
0: ¿No descartamos que ganen la Final Four esta gente o qué?
1: Yo lo veo difícil todavía, porque es un equipo todavía muy nuevo que se está haciendo, pero no me extrañaría que jugaran la Final Four. Creo que tienen absolutamente de todo. Quizá no tienen la exigencia que tienen los españoles por la liga que juegan.
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13: Bueno, pues este musicón nos anuncia que llega el momento de IA. El futuro es hoy, nuestro programa donde la tecnología del futuro se convierte en presente en nuestras empresas. Hoy es un día especial porque, bueno, me pongo yo al frente de este espacio. Bueno, yo soy Víctor Hernández Bru, no sé si me conocéis o no, y a partir de ahora os voy a acompañar cada semana porque me interesa muchísimo esto de la IA, de la inteligencia artificial. Hay que ponerse las pilas, nos las tenemos que poner todos para desgranar todo lo que está pasando en este mundo tan fascinante. Y, por supuesto, no estoy solo. A mi lado, nuestro experto de cabecera en IA y en tecnología, Ovid Kurian, CEO de Ubisoft. Ovid, qué alegría arrancar esta aventura contigo.
14: Buenos días, Víctor. La alegría es mía. Bienvenido al equipo. Sé que vienes con muchísima gana y con esa visión tan analítica que te caracteriza. Así que estoy seguro de que vamos a hacer un tándem fantástico. Además, llega el momento en el que la inteligencia artificial está que arde. Cada semana que pasa, se acumulan decenas de noticias que cambian la regla del juego. Y en Ubisoft estamos viendo que como cada vez más empresas de Almería se dan cuenta de esto, y que no es una moda pasajera, sino una necesidad de sobrevivir.
13: Pues sí, es verdad. Yo mismo llevo ya tantos años en el periodismo y la comunicación, pues ahora estoy viendo cómo la IA está transformando nuestra forma de trabajar a una velocidad de vértigo. Fíjate, una de las cosas que más me ha llamado la atención estos días es cómo la gente normal, la que no es experta en tecnología, habla de la IA ya con total naturalidad.
14: Exactamente. Hemos pasado de la fase de qué miedo, los robots nos van a quitar el trabajo, a la fase de oye, ¿cómo puedo usar esto para terminar antes del viernes del trabajo? Y eso es un cambio de mentalidad brutal. La gente está empezando a ver la IA como lo que es realmente. Es una herramienta, como lo fue el tractor para la agricultura o el ordenador para un oficinista.
13: Pues la verdad que sí, totalmente. Y hablando de herramientas, sé que hoy nos traes un menú completísimo. Tenemos un montón de noticias virales. Tenemos a Odoo y tenemos un tutorial que me han dicho ya un pajarito que es espectacular.
14: Así es. Hoy vamos a repasar lo más gordo que ha pasado en esta semana de abril, que no es poco. Vamos a hablar de modelos de inteligencia artificial demasiado peligrosos para ser lanzados, de robots humanoides corriendo maratones, de filtraciones masivas de código, y vamos a enseñar al oyente una herramienta de Google que parece magia y que puede usarse hoy mismo gratis.
13: Bueno, Vic, antes de meternos de lleno en esas noticias, quiero que hablemos algo que nos preguntan mucho los oyentes. ¿Cómo puede una pyme, una empresa normal y corriente, empezar a usar la IA sin volverse loca?
14: Pues la pregunta del millón, Víctor. Y la respuesta es más sencilla de lo que parece. No hace falta contratar un equipo de ingenieros ni gastarse una fortuna. La clave está en integrar esa inteligencia artificial a las herramientas que ya usas para gestionar tu negocio. Y ahí es donde entra Odoo.
13: Bueno, Odoo, el sistema de gestión que implementáis en Ubisoft, ¿no?
14: Exacto. Odoo es como el sistema nervioso central de la empresa. Lo conecta todo. Venta, facturación, almacén, recursos humanos. Y ahora, con la inteligencia artificial integrada, es como si ese sistema nervioso hubiera desarrollado un sexto sentido. Te pongo un ejemplo muy claro. Imagina una empresa de suministro agrícola aquí en Elegido.
13: Venga, la tengo, la imagino.
14: Cada día reciben decenas de correos de clientes pidiendo presupuestos, preguntando por stock, reclamando facturas. Antes alguien tenía que leer todos estos correos, buscar la información en el sistema, redactar la respuesta y enviarla. Ahora Odoo lee ese correo, entiende lo que pide cada cliente, comprueba el stock automáticamente, genera el presupuesto y se lo deja preparado al comercial para que solo tenga que darle el botoncito de enviar.
13: O sea que le está quitando todo el trabajo aburrido y repetitivo.
14: Exactamente. Es como tener un empleado invisible que nunca duerme, que no se equivoca al copiar un número y que trabaja a la velocidad de la luz. Y no solo eso, Odoo puede analizar tu venta y decirte, oye, este cliente siempre te compra abono en abril y este año todavía no lo ha hecho. Le mando un correo recordatorio, es decir, se adelanta a tus necesidades.
13: ¡Qué maravilla! Y esto es muy caro porque suena a tecnología de multinacional, ¿eh?
14: Para nada. Odoo es súper accesible. De hecho, tiene una versión básica que es gratuita. Y los planes de pago son muy asequibles para cualquier pyme. En Ubisoft nos encargamos de todo, te lo instalamos, lo configuramos a medida para cada empresa y enseñamos a vuestro equipo a utilizarlo. Si alguien quiere saber más, solo tiene que entrar en ubisoft.es o buscarnos en nuestras redes sociales. Hacemos una consultoría gratuita para ver cómo podemos ayudarle.
13: Bueno, Ubi, llevamos una semana sin repasar la actualidad. ¿Qué ha pasado en el mundo de la IA mientras estábamos fuera? Me han dicho que traes una lista, bueno, la más larga en la historia del programa.
14: Así es, Víctor, te ha tocado. Han pasado muchísimas cosas. Abril está siendo un mes de loco. He seleccionado las 11 noticias más impactantes y virales de estas últimas tres semanas para ponerla aquí. Agárrate que viene en curva, porque vamos a ir desengranando cada una de ellas para entender bien qué está pasando. Empiezo fuerte. La empresa Anthropic, la creadora de Claude, que ya hemos hablado varias veces aquí, ha desarrollado un nuevo modelo llamado Claude Mythos. ¿Y sabes qué han hecho? Han decidido no lanzarlo al público.
13: ¿Ah, no? ¿Y por qué? ¿Es que no les está funcionando o qué?
14: Al contrario, funcionaba demasiado bien. Es tan bueno programando que es capaz de encontrar vulnerabilidades y hackear sistemas con una facilidad pasmosa. Encontró un fallo de seguridad de hace más de 27 años en un software que usan miles de millones de personas. Han considerado que es un riesgo para la seguridad nacional y solo le han dado acceso a 40 empresas de ciberseguridad para que lo usen como defensa.
13: O sea que han creado un arma cibernética y la han tenido que guardar bajo llave.
14: Exacto. Es la primera vez que una empresa de IA dice públicamente: hemos creado algo tan potente que no podemos soltarlo en Internet, porque alguien podía utilizarlo para tumbar la red eléctrica de un país, por ejemplo. Es un punto de inflexión brutal en la historia de la tecnología. Y fíjate si Anthropic ha tenido un movidito que, por un error humano, filtraron accidentalmente más de 500.000 líneas de código de su herramienta Cloud Code.
13: O sea, que le han regalado su receta secreta a la competencia.
14: Exacto. El código estuvo disponible en GitHub durante horas y hubo más de 50.000 descargas. Es un golpe durísimo para la empresa, que presume de ser la más segura del mundo.
13: Bueno, ¿y qué han descubierto en ese código?
14: Pues han visto cómo funciona por dentro el cerebro de Cloud, cómo toma decisiones, y hasta han encontrado referencia a proyectos secretos que aún no han lanzado, como una mascota virtual llamada Buddy. Es como si Coca-Cola se le hubiera caído la fórmula secreta en medio de la calle.
13: Madre mía, perseguida durante siglos, ¿no?
14: Ya, y mientras tanto, OpenAI no se queda quieta. Acaban de lanzar O3 y O4 Mini. Son modelos especializados en razonamiento complejo. Y ojo, porque han admitido algo muy fuerte. Estos modelos a veces mienten o hacen acciones encubiertas cuando saben que los están evaluando.
13: No, o sea que la inteligencia artificial también nos miente a propósito.
14: Sí, y es lo que llaman alineación engañosa. Es un tema que está trayendo mucha cola en la comunidad científica. Resulta que cuando la inteligencia artificial detecta que está siendo sometida a un test de seguridad, se comporta de una forma perfecta. Pero en sus pensamientos privados, que ahora los investigadores pueden leer, planea hacer cosas que no debería.
13: Esto da un poquito de miedo, ¿no? Parece una película de ciencia ficción.
14: Da respeto, desde luego. Demuestra que estos modelos ya no son simples loros estocásticos que repiten palabras, sino que tienen una capacidad de razonamiento tan avanzada que pueden llegar a la conclusión de que engañar al humano es la forma más eficiente de cumplir su objetivo. Pero para compensar el susto, OpenAI ha dado una buena noticia al bolsillo. Han bajado el precio de su suscripción más cara, de ChatGPT Pro, de $200 a $100 al mes.
13: Bueno, pues está muy bien, aunque sigue siendo un pico, pero para profesionales que lo usan todo el día, la verdad es que es un ahorro importante.
14: Claro, piensa que un programador, un abogado o un analista de datos, por $100 al mes, tiene acceso ilimitado a los modelos más potentes sin restricciones de uso. Es como tener a un equipo de becarios brillante trabajando para ti 24/7 por el precio de una cena.
13: Bueno, sí, interesante. ¿Qué más, ¿verdad?, cosas? A ver.
14: Cambiando de tercio, nos vamos ahí a China. Un equipo de investigadores ha creado un robot humanoide que ha aprendido a jugar al tenis. Y lo alucinante no es que juegue al tenis, sino que ha aprendido en solo 5 horas viendo datos de captura del movimiento de humano.
13: En 5 horas, y yo me he pasado media vida intentando darle bien al revés, y de manera.
14: Pues el robot ya tiene una tasa de éxito devolviendo pelotas del 96,5%. Porra. Y lo importante de esto no es el tenis, ¿visto? Lo importante es la velocidad de aprendizaje. Si un robot puede aprender a jugar al tenis en 5 horas solo viendo vídeos, imagínate cuánto tardará en aprender a montar un coche, o a operar a un paciente, o a construir una casa. Y siguiendo con robots en China, este fin de semana se celebra en Beijing una media maratón de robots humanoides. Más de 100 robots van a correr 21 kilómetros junto a humanos. El año pasado, el robot Tiangong lo terminó en 2 horas y 40 minutos. Y te pongo, fue justo ayer, en 51 minutos.
13: Es un tiempazo, es una locura, esto ya es el futuro. Y estos, yo lo he visto por ahí, corren solos, ¿no?
14: La gracia de este año es que la mayoría son 100% autónomos. Tienen que esquivar baches, no chocarse con los humanos, tomar decisiones en tiempo real. Es una demostración de la fuerza brutal de la industria robótica china, que ahora mismo lidera el mercado mundial de los humanoides. Y vamos con algo más ligero y muy viral. ¿Has visto las frutinovelas en TikTok?
13: ¿Las qué?
14: Las frutinovelas. Son telenovelas de 30 segundos donde los protagonistas son frutas generadas por inteligencia artificial. Un plátano que engaña a una fresa, una manzana vengativa. Están hechas 100% con IA, guiones, voces, imágenes, y acumulan más de 300 millones de visualizaciones. Es, vamos, el fenómeno absurdo del mes.
13: Pues la verdad que sí, qué cosas, ¿eh? Bueno, o sea que la inteligencia artificial más avanzada del mundo se está usando para hacer culebrones de plátano.
14: Exacto, y esto demuestra dos cosas. Primero, que la inteligencia artificial democratiza la creación de contenido. Cualquiera desde su casa puede crear una serie viral. Y segundo, que el ser humano es maravilloso y usa la tecnología más puntera para hacer las cosas más absurdas y divertidas. Y volviendo a las grandes ligas, Meta, la empresa de Facebook y WhatsApp, ha lanzado Muse Spark, su modelo.
13: Instagram también tiene, ¿no? No es de ellos Instagram.
14: Sí.
13: Con lo que estoy aprendiendo contigo.
14: Es su modelo de inteligencia artificial más potente hasta la fecha. Han invertido más de 14.000 millones de dólares en él.
13: Ay, mía, los millones como vuelan aquí, es una cosa de locura, ¿eh? Bueno, ¿y en qué nos afecta todo esto a nosotros?
14: Pues en que pronto lo vas a tener integrado en tu WhatsApp. y vas a poder pedirle que te genere, por ejemplo, imágenes, te resuma audios largos o te traduzca textos al instante. Meta quiere que la inteligencia artificial sea tan invisible y tan cotidiana como mandar un mensaje de texto.
13: ¿Nos van a cobrar por el WhatsApp entonces?
14: En principio dicen que no, pero seguramente te pondrán versión básica y luego si quieres la IA potente, pues te pondrán un plan de pago.
13: Bueno, que no lo pongas muy caro y me lo hago, ¿eh? ¿Qué más?
14: Pues te voy a dar la noticia más oscura del mes. Un hombre lanzó una bomba Molotov contra la casa de Sam Altman, el CEO de OpenAI, en San Francisco.
13: ¿Un atentado por inteligencia artificial o qué?
14: El hombre fue detenido por el FBI y al parecer estaba motivado por un rechazo radical a los avances de la inteligencia artificial. Demuestra la tensión social que está generando todo esto. Hay mucha gente asustada, que siente que el mundo va demasiado rápido y que la inteligencia artificial es una amenaza para su forma de vida. Y esa tensión tiene un motivo económico claro. Oracle, el gigante tecnológico, ha despedido a 30.000 empleados con un solo correo electrónico a las 6 de la mañana. El 20% de su plantilla a la calle para liberar 10.000 millones de dólares para invertirlo en inteligencia artificial.
13: Vamos a intentar no hacer eso aquí en la radio, ¿eh? Hay que compatibilizar esto con el avance de la tecnología con los seres humanos, porque es que es una barbaridad de 30.000 familias.
14: Vaya, es la cara B de, de esta revolución. Las empresas están viendo que la inteligencia artificial les permite hacer lo mismo con mucha menos gente. Y están tomando decisiones muy drásticas. Por eso insistimos tanto en que hay que formarse, hay que aprender a usar esta herramienta, porque el que no se adapte se queda fuera. Y cierro con el dato que lo explica todo. La Universidad de Stanford ha publicado su informe anual sobre inteligencia artificial. La conclusión principal es que la inteligencia artificial ya supera a lo humano en tareas complejas como matemática avanzada o programación. Y la adopción en empresas ha llegado al 88%.
13: Bueno, pues esos datos lo dejan claro. Te subes al tren o te quedas fuera, no hay más.
14: Así es. El informe dice claramente que ya no estamos en la fase de experimentación. Estamos ya en la fase de despliegue masivo. La inteligencia artificial ya es mejor que el humano medio en casi cualquier tarea cognitiva. Ahora el reto es cómo integramos eso en la sociedad sin dejar a nadie atrás.
13: Bueno, viendo algunos humanos medios, también te lo explicas, ¿eh? Bueno, y después de este repaso brutal, vamos con el tutorial de la semana. ¿Qué nos traes hoy para que los oyentes puedan probar en casa y sacarle partido a la IA?
14: Pues hoy os traigo algo espectacular, Víctor. Es una novedad que acaba de llegar en España y que parece magia. Se llama Google Search Live.
13: Bueno, Google Search Live, ¿qué es eso exactamente?
14: Pues es una nueva función de la aplicación Google de Gemini para el móvil. Básicamente te permite apuntar con la cámara de teléfono a cualquier cosa y mantener una conversación en tiempo real con la inteligencia artificial sobre lo que estás viendo. Es como tener a un experto a tu lado viendo lo mismo que tú.
13: A ver, explícamelo paso a paso. ¿Cómo hay que usarlo?
14: Pues mira, es muy sencillo y lo mejor de todo es que es totalmente gratis. Primero, abres la aplicación de Gemini en tu móvil. Si no lo tienes, pues te vas a Play Store o App Store y le buscas Gemini y lo descargas. Justo debajo de la barra de búsqueda verás un iconito nuevo que pone Live o en vivo, depende del idioma, y te va a salir un simbolito de una cámara. Lo pulsas y se te abre tu cámara de móvil. Y a partir de ahí es simplemente hablar en voz alta.
13: A ver, ponme ejemplos prácticos, que a mí me gusta aterrizar las cosas.
14: Pues mira, te voy a poner tres ejemplos. Ejemplo uno. En el supermercado, estás haciendo la compra y ves un producto nuevo y no sabes si es sano, si tiene mucha azúcar. Apuntas con la cámara a la etiqueta del ingrediente y le preguntas, ¿este producto tiene mucha azúcar oculta o es apto para diabéticos? La IA lee la etiqueta en tiempo real, ve qué producto es, busca información y te responde hablándote al oído.
13: Madre mía.
14: Otro ejemplo, en casa con una avería, por ejemplo, se te ha estropeado la lavadora y están parpadeando luces por todos lados. Apuntas con la cámara al panel de la lavadora y le dices, mi lavadora marca este error, ¿qué hago? ¿Cómo la arreglo? La IA te busca el modelo de la lavadora, busca el manual en internet y te dice paso a paso qué botones tocar o si tienes que llamar al fontanero.
13: Esto le va a gustar mucho a mis niñas y a mi mujer, y así ya no les tengo que preguntar a ellas constantemente cada vez que se rompe algo.
14: Exactamente.
13: Me parece bien.
14: Y para las empresas de Almería vamos a poner también un ejemplillo. Imagina un agricultor en un invernadero. Ve una mancha rara en una de las hojas de la tomatera.
13: ¡Ostras!
14: Saca el móvil, apunta con Google Search Live y pregunta ¿qué plaga es esta y qué tratamiento ecológico le puedo aplicar? Al instante tiene la respuesta de un ingeniero agrónomo en su bolsillo.
13: ¡Qué pasada! Esto a través de Gemini se entra,
14: exacto,
13: me has dicho, ¿no?
14: Exacto.
13: Bueno, ¡qué pasada! Y las posibilidades, desde luego, son infinitas y aquí te espero, Julián, ¿cómo va?
14: Total,
13: de bolsillo.
14: Totalmente gratis. Solo necesitas la aplicación actualizada y poco más. Animo a todos los oyentes que hoy mismo lo prueben. Coge, apunta, te pongo un ejemplo más fácil. Apunta en la nevera y le dices, con lo que tengo aquí, ¿qué puedo cocinar? Os va a explotar la cabeza.
13: Pues la verdad que sí, que es tremendo. Se nos acaba el tiempo, Ovic. Ha sido un programa intensísimo y con muchísima información. ¿Con qué reflexión nos quedamos de todo lo que hemos hablado hoy?
14: Pues me quedo con el contraste, Víctor. Por un lado, tenemos noticias duras como la del despido de Oracle o el ataque de Sam Altman, que nos recuerdan que estamos ante un cambio histórico que genera miedo o incertidumbre. Pero por otro lado, tenemos herramientas como Google Search Live, que nos demuestran que la IA puede hacernos la vida más fácil, más rica y más humana. La clave está cómo lo usamos y en no quedarnos atrás.
13: Pues la verdad que sí, estoy totalmente de acuerdo. Mi perspectiva, ya sabes, del profano. La tecnología es una herramienta. El uso que le demos depende de nosotros. Ovic, recuérdanos cómo pueden contactar con vosotros las empresas que quieran dar el salto a la inteligencia artificial con Odoo y no quedarse atrás.
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13: Hay una cosa más. Todos los oyentes, si tenéis una empresa y queréis venir al programa a contarnos vuestro caso y ver cómo la IA puede ayudaros, escribidnos. ¿Cómo? Pues a través de redes sociales de Radio Almería y Marcador Almería. Estamos en Instagram, en Facebook, en LinkedIn, en TikTok, en YouTube. Por cierto, seguidnos. Y también podéis contactar el número que ha mencionado antes Ovic, el 663-333-222. Ovic, un placer arrancar esta nueva etapa contigo. Tengo muchas ganas de saber.
14: El placer es mío, Víctor. Hasta la semana que viene.
13: ¡Hasta la semana que viene, Almería! ¡Ya!

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Buenas tardes, bienvenidos a Marcador Directo. Estamos en este jueves 1 de octubre. Estamos comenzando mes y en un día importante para la Unión Deportiva de Almería, porque ha hecho el penúltimo entrenamiento de cara a ese partido del próximo sábado ante el Burgos Club de Fútbol. Duelo entre equipos que quieren estar el año que viene en Primera División. Y como empieza a ser habitual, y la verdad es que hay que agradecérselo, pues Francisco Javier García Pimienta ha hablado, lo ha hecho como lo viene haciendo desde comienzo de temporada, dos días antes y a las 10 de la mañana, que es una hora perfecta pues para que las radios podamos tener nuestros sonidos, para que podáis escuchar los comentarios del técnico y, al contrario de lo que pasaba el año pasado con Rubi, pues podamos conocer las impresiones y la última hora del equipo, porque aquí no habla nadie más. Aquí Mohamed Zelassi habla cada seis meses, no hay nadie que tome la voz cantante en el club y, por tanto, pues hay que cada semana estar muy atentos a lo que dice García Pimienta para conocer cualquier aspecto que rodee a la Unión Deportiva Almería. Hoy lo más interesante era preguntarle por Eli a García Pimienta, después de que ayer, bueno, pues ya cogiera bombo el tema de que de nuevo está ingresado en un hospital y de que algunos medios especularan con que la lesión va a ser de larga duración y que va a estar entre 3 y 12 meses apartado de los terrenos de juego. García Pimienta ha dicho que él espera que pronto pueda volver con el grupo, pero nadie de los que había en sala de prensa, ninguno de esos periodistas o amagos de periodistas que van a la sala de prensa de Juegos del Mediterráneo, le ha dado por preguntarle a García Pimienta cuándo es pronto, porque no es normal que ayer se esté especulando con hasta 12 meses de lesión para Rodrigo Eli. Hoy diga el míster que no van a ir con ninguna prisa, que no, nadie le va a meter prisa a Eli, pero que esperan que pronto esté con el grupo. Nadie le ha especificado, nadie le ha preguntado que cuándo es pronto, que cuáles son esos plazos, esa información que tiene el club sobre la lesión de Eli y de cuándo va a poder volver a estar en los terrenos de juego. Enseguida vamos a escuchar, estaremos también con José Antonio Valle. Ayer tuvimos jornada intersemanal en División de Honor y la verdad es que, salvo la victoria del Cuevas, pues fue todo bastante negativo, con dos goleadas, las que recibieron el Poli Elegido y también el Garrucha, y derrota también de la Cañada Atlético, que de momento no había perdido ningún partido. Y en página polideportiva, bueno, hoy tenemos una gran cantidad de cosas. Hablaremos de golf con nuestro Bajo Par y con el Grupo Saberes. Estaremos en Vera, en Mojácar, el Liceo Sport Club, y también mirando a la cantera con las escuelas EDA y TAE. Así que no me enrollo mucho más y nos vamos ya con los titulares.

0: Arrancamos como cada día resumiendo toda la actualidad deportiva de Almería con José Luis Molina. José Luis, muy buenas.
1: Muy buenas, Pascual, ¿qué tal?
0: 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Ayuba Coné se suma a los entrenamientos.
1: García Pimienta prueba el central del filial ante la baja de Eli.
0: 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Kim Jun Yen debuta con triunfo en la sub-20.
1: El catalán jugó 53 minutos contra México.
0: Y con Seat Indalomotor y Cupra Indalomotor, el Burgos busca movilizar a 400 aficionados para acudir a juegos.
1: Sería el viaje más numeroso de las cuatro últimas temporadas.
0: 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La Cañada pierde el carácter de invicto en Loja en la jornada intersemanal.
1: El Cuevas gana en Torre Perogil y el Garrucha y el Poliejido salen goleados en Málaga y Guadix.
0: 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Voleibol, los jugadores de Unicaja comparten una jornada con los jóvenes valores de Huércal Overa.
1: Los Radares imparten un clinic y transmiten su experiencia a la cantera levantina.
0: Baloncesto, el CD Roqueta cierra su plantilla con Emma Martínez,
1: jugadora experimentada que ha pasado por CB Almería y el Toyo Basket.
0: 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Tenis. Los hermanos Navarrete se anotan el Warrior Tour 2026 en la modalidad de dobles.
1: Juan Carlos Ferrero felicita a la pareja almeriense en la entrega de trofeos.
0: Automovilismo, Macael presenta su primer slalom.
1: La actividad forma parte del 50 aniversario de la subida del mármol y rendirá homenaje a Manolo Clemente.
0: Titulares de la prensa deportiva con Grupo Componiente, la empresa que cumple lo que promete le da certezas al agricultor. 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
1: El Almería gana en solidez y es versátil.
0: La voz de Almería, Pimienta, encuentra la Almería que pedía al Quereigir.
1: Los rojiblancos tienen un plan para ascender.
0: Diario de Almería, Chumi se asienta en el 11.
1: El central valora que ahora el equipo juega más junto.
0: 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Empezando por las noticias sin tapujos ni presiones, en Es Radio y en Libertad Digital, Viva señala a Sánchez y a Pérez Triano ante el juez.
1: El presidente destaca que la figura de su delegado es decisiva en la invasión.
0: Actualidad Almería con nuestra emisora hermana Información General, con su web radioalmería.com, con el consorcio del sector 2 de la provincia de Almería para la gestión de residuos y Ecoembes, que nos animan a reciclar latas, bricks y envases de plástico en el contenedor amarillo y envases de cartón y papel en el azul, porque reciclar es muy nuestro. El Ayuntamiento de Almería prepara una Navidad con más iluminación y una nueva ubicación para la pista de hielo.
1: El contrato supera los 970.000 euros.
0: La Junta impulsa la conexión entre la FP y las empresas con una jornada que reúne a 43 centros y 30 compañías.
1: El encuentro celebrado en el PITA aborda proyectos de innovación, digitalización y emprendimiento.
0: Noticias agrícolas del día, la primera con los productos Novillo y Fan para trabajo en invernadero, con los tomates Rosa Almería, Corazón de Buey Carricante, sobre todo con el nuevo clandestino de Eugen Seed. La sandía cerró campaña con un precio medio de 0,61 euros por kilo.
1: En el mercado se ha duplicado el precio de origen.
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1: El cambio busca ganar tiempo para la preparación y expedición del producto y mejorar la coordinación con los mercados de destino.
0: Información sobre la actualidad universitaria con la Universidad de Almería, la UAL da la bienvenida a los estudiantes becados con ayudas del Vicerrectorado de Proyección Internacional.
1: El acto reunió a beneficiarios de las becas AUIP, Fundación Carolina y ayudas al estudiantado refugiado.
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1: La Agencia Estatal de Meteorología anuncia para hoy en Almería cielos nubosos con un riesgo de precipitaciones de un 30%. Los vientos soplarán flojos en toda la provincia. Temperaturas estables con una máxima de 29 grados y una mínima de 22.
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0: lista para supersticiosos. Estamos ya con nuestro minuto musical, hoy con los Niños Mutantes, la banda granadina que lo dejó hace muy poquito y que, bueno, pues tienen, entre otros temazos, este que hoy nuestro comité de expertos le ha querido dedicar pues a todos los que están liándola, con Mari Carmen, con los dos decretos y con, bueno, pues esa manifestación en la Puerta del Sol. Que ahí sigue un día más, ¿no? La Puerta del Sol, ahí la gente acampando, bueno, pues pasando un poquito la semana en un lugar como tenemos pocos en nuestro país. Jessica Alonso, cuéntame un mensajito, anda, para
1: muy
0: ir comenzando.
1: Buenas.
0: Muy buenas.
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0: Y además, José Luis,
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0: Pues nos vamos con lo de la Unión Deportiva Almería.
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0: Ensayadas, pues no solo estábamos pendientes de lo que pudiera decir sobre el partido, sino también sobre Rodrigo Eli, el futbolista brasileño, que ayer ya pues se confirmaba en todos los extremos que ha vuelto a ser hospitalizado para intentar tratarse esa artritis que tiene en uno de sus tobillos, que ayer se especuló con que la baja puede ser de larga duración, pero hoy García Pimienta no ha tirado por ahí y ha comentado, por un lado, y ahora lo vamos a escuchar, por un lado, que no va a haber ningún tipo de prisa, que Rodrigo Eli se va a recuperar en los plazos que necesite, pero por otro lado, que también es cierto que esperan que dentro de no demasiado tiempo ya pueda estar con el grupo. Empezaba hablando precisamente de las bajas, no solo la de Rodrigo Eli, también hay otras ausencias, aunque por el contrario, recupera jugadores como Cipenga, que ya está en Almería, y también a un Jorge Pulido, que se perdió los dos primeros entrenamientos por una gastroenteritis.
1: Las bajas de Rodri y de Gui conocidas, y después en principio Brian Cipenga ha venido bien, después de un viaje muy largo. Miraremos exactamente hoy si está para hacer todo el entreno o no, también tenemos un entrenamiento de mañana. Kim llega, me parece que sobre las 2 de la tarde o así aquí a Almería, con lo cual hará un poquito de trabajo con los fisios. No me consta que tuviera ningún problema en el partido de ayer, con lo cual mañana entrenará bien, y después no hay ningún tipo de excusa porque el resto están todos disponibles.
0: Y además se detenía en Pulido, el futbolista madrileño, que no ha podido, como digo, estar en las dos primeras sesiones, pero que hoy ya entrena con normalidad y está a tiempo de poder entrar en la convocatoria e incluso en el 11 de cara a este enfrentamiento ante el Burgos.
1: Y Pulido ya entrena hoy con el equipo también, y esperemos que no tenga ningún problema. Hoy ya se incorpora al 100% con el equipo. Tenemos un entrenamiento de hoy y el de mañana. Y como digo, mimbres de Estefan, que está con la selección, Estefan Sodic, que tampoco estará con nosotros, y el resto pues a disposición de nosotros.
0: Además, reconocía García Pimienta que espera un partido difícil ante el Burgos, un equipo que ya venía haciendo las cosas bien en las últimas temporadas, pero que parece que ha dado un saltito de calidad de la mano de Sergio Francisco y también con algunos de los fichajes que han llegado este verano.
1: Partido muy difícil contra el Burgos, que está en un grandísimo momento, que de la mano de Sergio Francisco le ha dado un poquito una vuelta y está consiguiendo, aparte de buen juego, muy buenos resultados, y son de esos equipos difíciles como todos en la categoría, pero que encima vienen con una racha muy buena, no solo de resultados, sino también de juego. Otra de las virtudes del Burgos, que sabes perfectamente qué es lo que quiere, y eso los está haciendo todavía mucho más difíciles.
0: Y volviendo al tema lesiones, se refería a Rodrigo Eli, el jugador brasileño, ahora mismo pues una de las grandes incógnitas que hay planeando alrededor del conjunto rojiblanco. Esto es lo que comentaba su técnico y a la par, pues portavoz no oficial del club, porque nadie habla más que García Pimienta.
1: Por desgracia, pues el chico no acaba de recuperarse de los problemas que tiene, que el club ya ha hecho los comunicados pertinentes. No vamos a correr ningún riesgo ni ninguna prisa, porque el principal interesado en que todo salga y que vaya bien es él, y darle toda la tranquilidad del mundo y que estamos con él y que no va a haber ningún problema, que dentro de poquito esperemos que esté con nosotros.
0: Y volviendo al partido del sábado, comentaba García Pimienta que es uno de esos partidos en los que hay que dar el 100% y estar atentos los 90 minutos para poder conseguir un resultado positivo.
1: 4-4-2, sí, pero bueno, también depende del perfil de jugador. No es lo mismo que juegue pues Carriqueburo y Forés que juegue Curro ahí como un poco de enganche, ¿no? En la media punta, ¿no? Sí, argumentos, como digo, de sobra. Estamos acostumbrados a otro tipo de Burgos en las temporadas anteriores, con otros entrenadores que tenían otra idea de juego, y Sergio, pues yo creo que les ha dado, aparte de ese nivel competitivo, pues también bastante más juego con balón. Equipo que, si tú le dejas, no renuncia a tener, como digo, esa salida de balón con la intención de ser verticales y de atacarte, con dos extremos muy participativos que encaran normalmente a la línea defensiva, un equipo solidario también defensivamente, y si siempre hay que estar atento, pues bueno, todavía contra estos equipos, como digo, que vienen con una muy, muy buena dinámica, que se están adaptando al entrenador, y que creo, por lo que se está viendo, a los jugadores les gusta esta forma de jugar y están consiguiendo resultados, todavía lo hacen mucho más difícil.
0: Y también comentaba García Pimienta que, pese a que la Unión Deportiva de Almería va a intentar dominar la mayor parte del partido, hay que estar preparados para todo, también para minutos en los que el Burgos tenga más la pelota y va a haber que estar juntitos, como ocurrió en Mallorca, para intentar evitar que haya ocasiones ante la portería de Andrés Fernández.
1: Pero cuando el Burgos, que también, como digo, tiene argumentos y habrá momentos que tendrán el balón, pues eso, estar juntos.

0: puntitos, como digo, hacer la presión cuando nosotros queremos en la zona que nosotros queremos para intentar hacerle todo el daño posible y estar preparados para todo lo que suceda durante el partido, que seguramente será muy largo.
1: Precisamente incidía en esto y en la importancia de que sea el Almería el que lleve el dominio del partido contra un equipo como el Burgos, que se encuentra también bien cuando no tiene la pelota.
0: Está claro que a mí me gustaría, sería ideal, ¿no? Que siempre pasase durante todo el partido o la mayor parte del partido lo que nosotros queremos. Pero nos enfrentamos a rivales que son igual de buenos que tú, que tienen muchos argumentos, que son muy buenos jugadores, que especialmente cuando fuera de casa, pues hay momentos que te quitan el balón y que te someten y que sacan sus virtudes. O sea, hables el día del Córdoba o el día del Mallorca, en los que en ese tipo de partidos, en ese tipo de momentos, pues te toca a moldarte a lo que está sucediendo en el partido. Y no es que me guste, pero es que a veces hay que hacerlo. Y si somos solidarios, si somos, es una palabra que me gusta a mí mucho, ¿no? Estar juntos, es mucho más difícil que los rivales puedan, bueno, generarte ocasiones de gol o sea más difícil generarte ocasiones de gol. Sí que es cierto que ojalá, ojalá pues, la posesión sea para nosotros, las ocasiones máximas sean nuestras, que el rival llegue muy poco a portería contraria, que estemos muy, muy concentrados para esa presión tras pérdida, que el equipo contrario no tenga argumentos y tiempo para poder contraatacar. El balón parado también es importante, pues que lo dominemos nosotros, que creo que también nos está ayudando mucho, pero no siempre puede ser posible eso. Entonces, pues como digo, cuando el rival lleva la iniciativa, que alguna vez también sucede, nos tenemos que amoldar a ese tipo de situaciones y ahí no nos tiene que dar ningún tipo de reparo en juntarnos, en trabajar, en ser solidarios, en defender en muchas situaciones sufriendo a nivel defensivo. Y que también eso nos hace más fuerte, porque nos hace, bueno, que independientemente del rival o de la situación del partido, nos podemos amoldar a ella sin ningún tipo de problema.
1: Enseguida estamos con más sonidos de García Pimienta ante Jessica.
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1: Molina.
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1: Comentaba también García Pimienta que este equipo, pese a ganar cuatro partidos seguidos, pese a las tres porterías consecutivas a cero, tiene margen de mejora. Recordaba esta mañana que apenas llevan algo más de 2 meses trabajando con este plantel.
0: Estamos en proceso de mejora, claramente, de construcción. Estamos generando un modelo de juego en el que somos participativos, somos ofensivos, somos un equipo que quiere tener el balón a nivel combinativo, que, como digo, tengamos la mayor parte del tiempo el balón nosotros, pero que al mismo tiempo pues se adapte, como hemos dicho antes, al tipo de partido y al tipo de rival que nos toque en cada momento, ¿no? Pero sí que es cierto que estamos en construcción, ¿eh? Vuelvo a repetir, ojalá pues los partidos los dominemos todavía mucho más desde el orden con el balón, ¿no? Ya no os digo estar atacando continuamente, pero sí que, bueno, que el balón lo tengamos nosotros y que suceda aquello que queramos nosotros, ¿no? Eso que se dice a veces, ¿no? Defender con balón. No quiere decir que no quieras atacar, sino, ostras, pues te proteges un poco, te ordenas y a partir de ahí atacar bien para en el momento que pierdas la pelota, defender todos juntos y mucho mejor sin dar la iniciativa al rival. Llevamos 7 partidos, 2 meses y poco de trabajo, todo esto tiene que seguir evolucionando. Naturalmente también te vas a enfrentar a equipos con muchos argumentos y diferentes y tenemos, como digo, que amoldarnos a todo ello, pero naturalmente estamos en un proceso de mejora clara.
1: Incidía precisamente en la importancia del balón, de encontrarse cada vez más a gusto con la posesión y siempre también mirando de que puede ser la mejor defensa posible que el rival tenga poca posesión.
0: nosotros no queremos defender, ¿eh? Nosotros no, hay momentos que nos tenemos que adaptar al rival. Nosotros queremos tener el balón y queremos, como digo, ojalá, y lo dije no sé si el otro día en rueda de prensa, tengamos todos los partidos el 90% de posesión, porque creo que eso nos hará estar más cerca de ganar los partidos. Pero los rivales tienen argumentos, son muy buenos también y tienen muchos jugadores de calidad, los entrenadores trabajan muy bien, también nos conocen a nosotros, y hay momentos en los que el rival, pues, voy a decir, te somete o tienen ellos el balón y a veces tiene que pasar lo que ellos quieran, ¿no? Entonces, hay que hacerles ver a los jugadores que cuando no tengamos el balón, si estamos juntos como está pasando, es mucho más difícil que los rivales te generen ocasiones de gol. Y cuando lo tengamos nosotros, con la calidad que tienen estos futbolistas, al final acaba pasando eso mucho más, ¿no? Tenemos que ser más consistentes en el tiempo, en tener más tiempo el balón, para sobre todo para que el rival no lo tenga, ¿eh? Y para también para que nosotros podamos afrontar los partidos de la manera que queremos. Pero cuando no, no hay ningún Messi en el equipo que o Cristiano Ronaldo que meta 45 o 50 goles, con lo cual ese sí que realmente lo vamos a dejar descolgado allí, que no se canse defensivamente porque luego nos va a dar muchos puntos, ¿no?
1: No sé si era el día más propicio para que García Pimienta hablase de Cristiano Ronaldo en la sala de prensa, ¿no? Teniendo en cuenta lo que pasó ayer. Y encima, pues que el portugués tiene el 25% de las acciones del equipo que entrena García Pimienta. Pero bueno, ha querido hacer ese símil. Vamos a escuchar un último sonido de García Pimienta, que no quiere tampoco que la gente se venga muy arriba, recordando que quedan 35 partidos. Sí, el Almería está en un buen momento, pero al final prácticamente la Liga no ha hecho sino empezar.
0: Queda muchísimo, son 35 partidos y lo voy a decir siempre, nosotros tenemos que ganarnos el derecho a luchar por cosas importantes, y eso cuando queden 5 o 6 partidos miraremos la clasificación y miraremos a ver dónde estamos y a qué podemos aspirar. El objetivo naturalmente es seguir ganando partidos hasta llegar en las mejores condiciones en ese momento de la temporada. Estamos generando un modelo, estamos haciendo algo nuevo, por lo menos lo que nosotros como cuerpo técnico queremos aquí introducir, y eso necesita tiempo, pero al mismo tiempo que ganar partidos. Entonces, yo creo que tenemos la suerte de que se está viendo más o menos lo que queremos y que se está consiguiendo resultados gracias al buen hacer de los jugadores. Cuando tenemos el balón, porque son muy buenos, y cuando no lo tenemos, porque son jugadores comprometidos, porque saben que si nosotros estamos muy cerca de tener la portería cero en muchos partidos, la mayoría de partidos, o vamos a estar mucho más cerca de ganarlos. Y esa es la clave. Esa es la clave dentro de un modelo de juego en el que queremos, como digo, ser ofensivos al 100%, pero empezando por abajo, empezando porque si somos sólidos defensivamente, como vuelvo a repetir, que les cueste mucho a los rivales que nos generen ocasiones de gol y marcar goles, nosotros por el potencial especialmente atacante que tenemos, ya no hablo de los delanteros solamente, sino también de las segundas líneas.
1: Bueno, pues esto ha sido un poquito el resumen de lo que ha hecho hoy García Pimienta. Insisto, primer titular, esperamos que Eli esté lo antes posible con el grupo, es decir, si ayer escuchabais en algunos medios que entre 3 y 12 meses de baja, yo entiendo que por lo que ha dicho García Pimienta, la información que hay en el club es bastante más positiva. Y punto número 2, ya definitivamente a quitarse la venda de la Masía, del ir a meter un gol más. García Pimienta, hoy una y otra vez lo hemos escuchado repartido en varios sonidos, ha dejado bastante claro que el objetivo es portería cero y que desde esa solidez es como se va a construir esta Unión Deportiva Almería a imagen y semejanza de lo que hizo en su anterior ascenso con la Unión Deportiva Las Palmas. Enseguida estamos con el sorteo, esa entrada doble para el Almería Burgos del sábado. Antes, José Luis Molina.
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1: Jesús Martínez, muy buenas.
4: Hola, ¿qué tal, Pascual?
1: Pues nada, aquí para hacer el sorteo. ¿Tenemos hoy estanquera o no?
4: Pues estoy, ve salir porque tienen un pollo en el estanque, estoy en una tienda de marroquí, si quieres que le pregunten.
1: Bueno, pero vamos a darle un poquito de emoción, que la gente se sitúe, sí, todos sí. Los que tienen número para el sorteo. Digo, ¿has visto la que lió ayer Cristiano Ronaldo o qué?
4: A ver, yo entiendo que la liara, pero es que si a ti te dicen una cosa y luego cambia, y no es un chavalillo que está empezando, va a marearlo. Oye, háblale claro, 2020, me gusta que estés capaz de equipo, pero no le digas que va a jugar el primero y el último partido, lo tengas calentando media hora y que no lo saques. Yo entiendo que si tú previamente te lo has comentado, hombre, pues tienes que cumplir. Si no, no le digas nada. Prefiero que le diga, oye, pues según vaya el partido, la situación, te sacaré o no. Pero si te dice que te va a sacar y luego te va a sacar 30 minutos y no lo saca y lo tiene calentando, entiendo que ya no sabemos qué. Si no,
1: hombre, a nadie le gusta calentar media hora. A nadie le gusta calentar media hora, Jesús, pero yo creo que cuando tú vas con la selección de tu país, tienes que ir a lo que caiga. A lo que caiga, sí, es decir, por muy leyenda que sea, lo que tú quieras, lo que tú quieras. Pero mira, si vas, vas con todas las consecuencias. Y si vas a que te auto-homenajeen y a pactar los minutos y a tal, yo eso no, es que no lo veo.
4: Tú sabes que yo, a mí, Cristiano, yo no soy muy muy fan de Cristiano. Pero yo, por lo que vi esta mañana en algunos medios, Cristiano se quiere retirar después del Mundial. Y yo dije, Jesús... Pues fue a su casa con el presidente de la federación, estuvieron comiendo, tomando un café, por favor, que es muy importante que venga, que no, que yo ya no quiero, que por favor, le insistieron, fueron luego otra vez a comer, y le dijo, antes de la convocatoria, que él ya te digo que no iba a ir más, que se iba a retirar, después de insistirle, le dijo, te voy a dar dos partidos y el otro va a jugar media hora. Si tú le dices eso, lo intentas convencer para que vaya, y luego vas para allá y te lo hace dos veces y no juega. Yo entiendo al Cristiano y digo, oye, no me digas que vaya. Si no valgo, no estoy para jugar. Yo soy el primero que me voy, pero yo entiendo el cabreo que tiene que tener Cristiano. Hombre, está mal la, como ha actuado, ¿no? La falta de respeto a los compañeros, a la selección al final. Pero, hombre, eso no está bien hecho por parte del seleccionador. Creo que, de hecho, ya ha pedido perdón. Pero creo que en este caso Cristiano lleva razón. En el sentido que te has dicho que va a jugar, que te voy a convocar, que va a jugar en los dos partidos titular y luego no juega, pues es que no quiero ir, no me convences para que vaya y luego no cumple.
1: Pero es que me parece muy extraño, digo Jesús, que me parece muy extraño que lo hayan intentado convencer para seguir, porque toda esta maniobra, a mí lo que me parece es todo lo contrario, como que han estado poniendo las bases para que se vaya, es decir, como que ya le sobraba y dice, bueno, pues mira... Que explote, ¿no?
4: Lo ha comentado un jugador portugués, que no me acuerdo ahora el nombre de la selección.
1: Parece una cama en toda la regla, ¿no?
4: Y no, o sea, yo te puedo asegurar que él ha dicho el jugador de la selección, creo que está en la federación, y dijo que estuvieron hablando con él, o sea, que no es un bulo, que es la realidad, que lo convencieron. Por eso yo tenía una idea y ahora tengo otra, cuando ya escucha la situación, y supongo que Cristiano saldrá y dará un comunicado, pues nos enteraremos bien, pero lo que yo hasta ahora tengo, yo, hombre, entiendo a Cristiano, que no tiene 18 años, oye, 20...
1: Pero tú fíjate, si él se mosquea, Jesús, ya es lo último que digo sobre esto, si él se mosquea por calentar media hora, que oye, yo creo que puede ser perfectamente normal que un seleccionador... tenga su pensamiento con respecto a si va a jugar, no va a jugar y demás, y oye, vas empatando un partido que a lo mejor tú creías que a esa altura de partido ibas a ir ganando, y entiendo que lo pongas a calentar. Diga, mira, en principio no te había pensado que jugaras, pero se está complicando el partido, igual que pasa en Copa del Rey, ¿no? Que pones a los suplentes y dejas a los titulares por si empieza a arder la cosa, ¿no? Tú imagínate, si este hombre se mosquea hasta ese punto de abandonar la concentración de tal y cual, por calentar media hora, ¿qué podría haber hecho Gonzalo Ramos en el Mundial cuando estaba para mucho más de lo que ha jugado y se ha tenido que comer banquillo prácticamente todo el Mundial para que juegue Cristiano, que yo creo que todos coincidimos que no estaba al nivel para un Mundial, para esas alturas, no, para esas eliminatorias, estar jugando 80 minutos?
4: Sí, mira, en el Mundial, de hecho, Martínez, ¿cómo era el nombre? No me acuerdo.
3: Roberto.
4: El seleccionador.
1: Roberto Martínez.
4: Roberto Martínez, correcto. Él se comió un marrón con Cristiano. Está claro. Pero es que este caso, Pascual, yo sé, Jesús, es de otro carácter, es un tío más protagonista, pero sí...
1: Para que la gente lo entienda, es un Luis Aragonés, un señor que ya tiene una edad, que lo ha ganado todo en Portugal, que además en Arabia pues se lo rifan a ganar mucha pasta y no tiene nada que perder. Igual que Roberto Martínez, pues sí tenía más que perder, porque le queda más carrera. Correcto. Y le queda... Claro. Este señor es Luis Aragonés en portugués. Es decir, yo aquí me cargo a Raúl, me cargo a no sé qué, lo que hizo Luis Aragonés en su día. Dijo, me cargo a todo lo que me sobra, pues ya está.
4: Correcto, pero es que este caso no ha sido así. Es que este caso es que le han dicho, vente, va a jugar tal. Y Cristiano fue por esa condición. Si tú ahora te echas para atrás porque el partido no está, pues yo entiendo que él se cabre porque le han dicho que va a jugar, si no, no hubiera ido. Él ya se quería retirar. Te digo que esto es lo que ha dicho esta mañana un jugador, que te pasaré luego el audio y lo escuchas para que le ha dicho al jugador que está la federación, que no me acuerdo si era Nuno, no me acuerdo quién ha sido, pero un jugador que vamos, que lo conocía cuando estaba hablando, y lo han dicho, que no es así. Entonces, está feo que Cristiano se vaya, aguante y luego haga un comunicado, pero entiendo que ya con su edad, que le tomen el pelo, pues cuando él tampoco, su ilusión era ya quería retirarse, y él sabe que no está bien, pero si dice te voy a dar, pues va. Si luego te tienes media hora y no sales, pues no me lo digas, yo qué sé, no me digas que no voy a jugar.
1: Sí. Molina, ibas a decir algo, ¿no?, sobre el tema este.
4: Cuando estás calentando y estás mosqueado y no te cambia.
3: Sí, yo con este tema concuerdo con vosotros, pero a ver, también yo creo que Jorge Jesús busca lo mejor para el equipo. Ahora mismo todos coincidimos en que lo mejor para el equipo es que Cristiano no salga de titular, porque ya no puede aportar lo mismo que cuando tenía 25 años. Es algo obvio, está luchando ya contra el paso del tiempo.
1: Yo creo que aquí lo que estamos hablando es de diplomacia, que ha hecho lo correcto. Pues a lo mejor lo tenía que haber hecho el seleccionador anterior. Si yo creo que el debate es diplomacia. ¿Ha tenido diplomacia o le ha hecho la cama, pues además aprovechando la rueda de prensa y tal y cual? Ese es el debate, que sobra Cristiano o como mínimo como protagonista. Yo creo que eso lo tenemos todos claro.
3: Sí, además que yo creo que la actuación de Cristiano, porque tú puedes actuar de muchas maneras, pero el irte a mitad de una concentración internacional, donde si tú como jugador lo que prima siempre suele ser el vestuario, pues yo creo que no es lo más ético. Te puedes esperar a que acabe la fecha FIFA y decir, oye, pues mira, hasta aquí, y quedaría perfectamente tanto con Portugal como con los aficionados, pero irte en mitad y poner, bueno, o anteponer tu ego al bien del equipo, yo creo que eso no es lo correcto ni lo más justo para el resto de compañeros.
4: No sé si me oye Molina. ¿Me oye?
1: Estamos aquí todos.
4: Vale, imagínate que a Molina hacemos el partido de Radio Marca, él no quiere ir, vente, que nos pasa gente que va a jugar por lo menos 10 o 15 minutos.
1: Ahora marcador en Almería.
4: A jugar. Nos vamos a jugar a Nija con Juan Pablo.
1: Pues eso ya ha pasado.
4: Con la edición. Y viene y no juega ni un minuto. Y nos saca a calentar toda la segunda parte. ¿Tú cómo actuarías? Cada uno actúa de una manera.
3: Ya, pero ¿en qué posición?
4: Igual.
1: Eso ya ha pasado, Jesús. Acuérdate aquel torneo que Manolo Soler racionalizó los minutos. Madre mía, la que se lió, ¿eh?
3: Sí, lo que yo me quiero referir. Es que, ¿y qué pensará el resto de jugadores que también calentaron y no salieron, que directamente ni calentaron?
4: Pues si no le dijo el seleccionado antes que iban a jugar, supongo que nada, porque eso lo ha pasado todo.
3: Ya, pero
4: si te dice que va a jugar y te lleva para jugar y no juego y me tiene media hora calentando, me cabreo.
1: Ya. Obvio. También te digo una cosa, Jesús, que hay espantás y espantás, porque seguro que a ti te habrá pasado, o alguno de tus compañeros cuando tú jugabas profesional, os ha pasado el calentón este de decir, me voy del hotel o me voy de la convocatoria, me voy de tal, pero claro, este señor dice que se va, a los 5 minutos tiene una furgoneta en la puerta, tiene un avión privado en el aeropuerto de Copenhague y en una hora está en Madrid. Es que así se escapa cualquiera, también te lo digo, ¿eh?
4: A ver, a mí me pilla contra
1: que el... Que no tienes que llamar a tu cuñado para que vaya a recogerte.
4: Y no voy a llamar a un Uber, desde luego, porque tendría que comer ahí con la convocatoria y toda la jornada ahí. Pero bueno, que es diferente, porque es lo que te estoy diciendo, es el previo. Si a mí el cesado no me dice nada y me saca 90 minutos calentando, pues me lo como y fuera. Pero si me dice 20 que va a jugar sí o sí, pues, y no tengo por qué ir y voy, pues coño. Que no, ya te digo que yo no soy muy fan de Cristiano, pero la reacción, pues cada uno reacciona de una manera, hay otros que se encaran con el seleccionador y como le pasó a Samuel Eto'o con Luis Aragonés, lo cogió del pecho, y hay otros pues que actúan así.
1: Bueno, tenemos que votar, tenemos que elegir al ganador de esa entrada doble que va a ir a ver completamente gratis por la patilla, gracias a BMW y Mini Automotor Costa, el Almería Burgos, próximo sábado a partir de las 4:15 de la tarde, insisto, gracias a BMW, que están ahí toda la temporada facilitando el que podáis acudir a ese partido, contestando la pregunta del día. ¿Cómo lo hacemos, Jesús, para elegir del 1 al 51?
4: Estoy acercándome al estanco.
1: ¿Sí?
4: Y le voy a decir a la muchacha que lo diga. Espérate, ya estoy entrando.
1: ¿Cómo se llama la muchacha?
4: Ya estamos ya. A ver, Grome.
1: ¿Cómo?
4: Ahora vamos a hacer un sorteo en la radio.
5: Ay, que me toque.
4: A ti no te va a tocar. Tú tienes que decir un número del 1 al 51 para que vayan al fútbol.
5: ¿Cómo?
4: Tienes que decir un número entre el 1 y el 51 y el número que diga le damos dos entradas para que vaya el sábado a ver a Almería.
5: Y pues dámela a mí. Yo digo el 26 y que salga el 26.
1: El número 26, he escuchado, ¿no, Jesús?
4: Sí, el 26.
1: El 26.
5: Me toca a mí.
1: Justo en mitad de la lista. Si es que el problema es que hay que contestar la pregunta del día para conseguir un,
4: claro,
1: un numerito, ¿eh? Ya para la próxima.
5: Lo que queráis. Yo soy muy discreta.
4: Es muy discreta, sí, sí. Así, vaya.
1: El 26, en mitad de la lista, Cristina Andújar Marín. Repito, Cristina Andújar Marín es la ganadora de esa entrada doble. Así que, Cristina, con quien tú quieras, vas a poder disfrutar en la tribuna del Estadio de los Juegos del Mediterráneo en la Almería Burgos. Te dejo, que te veo muy liado, Jesús. Un abrazo muy fuerte, que te vaya muy bien el día.
4: Pascual, es uno para esto.
1: Claro que sí.
4: 9-2, el estrés que llevo.
1: Abrazo muy fuerte, gracias.
4: Un abrazo.
1: 1:43, nos va a contar algo Jessica Alonso antes de seguir con nuestros profes.
2: Pues sí. 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
1: Paco Navarro, muy buenas.
6: Muy buenas tardes, mister. Quiero saludarte, un placer.
1: Yo también me alegro mucho. ¿Has localizado por la mojonera a Cristiano? ¿Está por allí Cristiano o no?
6: No, de momento ¿no? Por aquí no, de momento no ha llegado. Me imagino que cuando abandonó la concentración de Portugal, pues se marcharía a su domicilio, como es normal, me imagino.
1: Pues dice Jesús que él lo entiende, que se cabe y que... Está comentando ahí el piojo.
6: Yo no comparto esa teoría. Aquí siempre estamos con los futbolistas legendarios, idolatrados y todo eso. Tú cuando aceptas que vaya que te convoca a la selección, tú puedes ser uno de los capitanes o el capitán emblemático de la selección, del equipo, lo que sea, pero tú tienes que tener una consideración a los compañeros que están ahí. Porque obviamente cuando hizo la preselección de jugadores el seleccionador portugués, o el jugador que juega en el puesto de Ronaldo, le tenía que haber dicho a Jorge Jesús, mira, yo no voy a la selección porque no me van a poner ni un minuto, que van a poner a Cristiano. Entonces todas esas cosas, esas pataletas tienen que ahora por el discurso para lavar la margen de Cristiano, que si es que el entrenador la ha engañado, no la ha engañado, que si es que le dijo esto en la conversación, y evidentemente va la palabra de uno con la de otro. Entonces yo creo que esto se está sacando de contexto de una manera interesada, mediáticamente, pues esto obviamente vende mucho, pero yo creo que aquí tiene que haber unos cauces y ahí es un... esto es como hay unos códigos éticos y unos códigos internos en un vestuario, que esto no puede ser así. Entonces cuando un jugador de esa envergadura como es Cristiano, pues evidentemente el otro jugador que lo convoque, que juega en el puesto Cristiano, lo que te he dicho anteriormente, a mí no me llames, que yo no voy a jugar ningún minuto, yo para ir a hacer palmas ahí a la selección yo no voy. Eso no puede ser así, eso no, este tipo de casos no puede ser así. Ahora, después de los partidos que tenga que disputar la selección portuguesa, pues convoca una rueda de prensa, si no juega ni un minuto lo juega, y denuncia lo que tenga que denunciar. Pero esto es una pataleta de Cristiano, o como ha procedido en otras ocasiones igualmente, lo único que se han tapado las informaciones y no han trascendido mediáticamente porque no interesaba, y... Nada más, yo no estoy de acuerdo con ese tipo de actitudes, por mucho icono que sea un jugador y todo lo que queramos llamar.
1: A ti te gusta, ¿no, Jorge Jesús? Me lo has dicho alguna que otra vez, ¿no? Pues fíjate, hombre, que estuvo este verano por aquí, por Almería, sí, invitado por la cúpula rojiblanca.
6: La verdad que no me disgusta, ¿no? La verdad, sea dicha, no me disgusta. gustarme, pues creo que también es un entrenador, un seleccionador, pues, que tiene cierto carácter, como me gustan a mí los entrenadores, que tengan carácter, que le llamen a las cosas por su nombre, y todas esas cosas, que no sean permisivos con un cierto determinado de cosas que puedan pasar dentro de un vestuario, dentro de un equipo de fútbol y todo eso. Y la verdad me gusta, como me puede gustar Paco Gémez, en fin, otros entrenadores que también los tenemos aquí, pero hay que llamar las cosas por su nombre. Luego, evidentemente, pues cada uno pues tiene su libertad de expresión, si le gusta más, si le gusta menos, y luego vienen los típicos discursos, es que eso no se puede decir. ¿Cómo que no se puede decir? Lo que no se puede decir es callarse. Eso es lo que no se puede hacer. Porque aquí, por ejemplo, tú igual que yo lo sabemos, aquí en el vestuario de la Almería en estas 7 temporadas... han pegado hostias como un tío de 25 años y sin embargo nadie ha dicho nada, y luego aparece un tío con las manos escayoladas y dice, ¿qué? Dice, no, que se ha caído en el entrenamiento. No, señor, esto, el señor este tiene la mano escayolada porque ha pasado esto, esto y esto. Entonces no se puede tergiversar la realidad de los hechos, ¿no? Entonces, a mí, pues, por ejemplo, en este caso, pues no me, como te digo, no es que me guste, me gusta, pero lo que no es, no me disgusta el seleccionador portugués.
1: Molina iba a comentar algo, ¿verdad?
3: Sí, yo también, con respecto a lo que tú dices, que estoy muy de acuerdo contigo. Yo creo que no es tanto lo que ocurra, sino la forma, el hecho de irte, y más cuando has sido capitán el pasado Mundial, que hace 2 meses de que acabó el Mundial, proyectar esa imagen ante todo un vestuario en el que has sido ejemplo como capitán durante todo este tiempo. Yo creo que no creo que sea lo mejor, y yo creo que, sinceramente, que si tú haces esta pataleta con 25 o 23 años, pues entiende, pues bueno, se puede excusar en un problema de la edad, de que es joven y que tiene que aprender con el tiempo, pero cuando lo haces ya con 40 años en el final de tu carrera, pues yo creo que afecta negativamente a la imagen que va a dejar.
1: No, lo que no puedes hacer, además, es pegarte golpes en el pecho, y luego la hermana pues ha hecho una publicación absolutamente demencial diciendo que Portugal antes de Cristiano no era nada y que se merecen toda la mediocridad del mundo. Pues, es decir, aquí esto es el Cristiano Fútbol Club, pues, y es lo que hay, ¿no? El ego, igual que cuando ganó la Champions en Kiev, a los 2 minutos, en puesto de estar celebrándolo, pues empañó la Champions diciendo que se iba. Pues, es decir, aquí una cosa es el protagonismo personal y otra cosa es lo colectivo, que no lo ha entendido él ni con la selección ni con el Real Madrid ni absolutamente en ningún sitio. O sea, esto es el Cristiano Fútbol Club y punto, y ya está. Es así, pues.
6: Habrá que recordarle también a Cristiano, o a la hermana de Cristiano en este caso, que aquí el único mito que ha habido en la historia del fútbol portugués fue un jugador llamado Eusebio, que le llamaban la Pantera Negra.
1: Oye, que han ganado una Eurocopa en la que se lesionó en el minuto 7.
6: Bueno, pues ya está, pues, evidentemente.
1: Entonces, el minuto 7 de la final. Oiga.
6: Estas situaciones en los equipos de fútbol hoy, es que pasan tantas desavenencias y tantas cosas que se intentan ocultar, que evidentemente, lo he dicho muchas veces, creo recordar, en estos 11 años que llevo en esta bendita casa, lo he dicho. El problema del fútbol de hoy no mandan los dirigentes en el mundo del fútbol. Hoy los dirigentes del fútbol están en manos de los jugadores de fútbol, y eso no puede ser posible bajo ningún concepto. A ese jugador...
1: Pero estamos hablando de otros niveles, Paco. Los que realmente dominan esto son los megacracks. Es decir, Alex Centelles no tiene capacidad para decir, pues mañana no voy a entrenar. Pero sé, por poner un ejemplo, ¿eh? O John Carricaburu no puede decir, oye, que quiero la Catedral de Burgos o me voy. Aquí los que dominan esto son los megacracks, porque Cristiano se pega una pataleta, como está diciendo Molina, de un niño de 18 años en puesto de un tío ya hecho y derecho, y tienes a 400 medios al momento justificándolo. Mbappé anoche, con una presunta lesión en la rodilla, ha dejado la selección de Francia. Anoche estaba en la sala Bum Bum en París con la churri, cenando y tomando una copa, y a altas horas de la noche, Paco. En Madrid tratándose la operación de rodilla, que esa es otra. A ver cuándo la UEFA y la FIFA, todos estos jugadores que empiezan la ventana FIFA con la selección y al rato se quitan de en medio hasta que termina, a ver cuándo hacen algo y cuándo examinan un poco esto. Porque es un señor que ha abandonado la selección de Francia después de jugar un ratito contra Turquía, se jama 3 partidos sin jugar, y anoche está en la sala Bum Bum, dándole al Bum Bum, Paco.
6: Sí, al Bum Bum. Ahora te lo traslado al siguiente término. ¿Quién ha autorizado eso? ¿Quién lo ha autorizado que abandone la concentración?
1: Pues entiendo que el médico de la selección francesa.
6: No, no, que abandone la concentración, no. Ahí tiene que...
1: Pero
6: que
1: vamos a lo del serlo y parecerlo.
6: Ah, no, ya.
1: Que aunque tenga una recuperación milagrosa, tú no puedes estar en una sala de fiestas en medio de una baja médica.
6: No, no, pero eso es evidente. Pero ahora lo que tiene que decir el médico dice, no, no, es que usted puede abandonar la concentración, dice el seleccionado francés. No, aquí no abandona la concentración nadie. Usted se queda por aquí haciendo lo que tenga que hacer, escuchando charlas con los compañeros y todo eso. Ahora, si nadie dice nada, pues claro, pues luego cuando llegue otro que no sea un mega crack, dice, yo voy a hacer igual que el otro. ¿Sabes lo que le hacen a este? Que no lo convocan más. Evidentemente, y te dicen que indisciplina, que no está comprometido con la selección y todo eso. Pues estos temas, ¿tú has visto algo que denuncie la prensa mediática internacional o nacional nuestra? Que Mbappé estaba en una sala con el bumbú y todo eso, tú no, yo no escucho.
1: Hay vídeos,
6: no
1: hay vídeos, hay fotos, hay de todo, no, Paco. Sí, esto son los tiempos que vivimos. Ahora te tomas una copa y sales en todos lados. Es que vamos.
6: Pero eso sí, pero ¿había algún medio de publicación nacional deportivo alto que haya dicho Mbappé estaba anoche en una sala de fiesta con el bumbú? ¿Tú lo has visto?
1: Sí, sí, sí. Están todas las redes sociales, Paco, échale un ojito, hombre.
6: Pero escúchame.
1: Hay un vídeo entrando en la furgona con el guardaespaldas y la churri.
6: Pero si es que no me está entendiendo. ¿Qué medio de comunicación, Marca, el diario A, otros medios de comunicación, que también lo hay digitales, han publicado algo? Yo no he visto nada. Yo he estado viendo el Marca y he visto la, no he visto que Mbappé estaba en una sala de fiestas con el bumbo. Yo no he visto nada. Ahora, en las redes sociales, pues evidentemente estarán los vídeos, estarán las estas y estarán todo. Ahora, como tú dices, te ven tomando una Coca-Cola, si el equipo va primero, pues te dice, mira, bebiendo Coca-Cola. Y si el equipo no está en las condiciones que tiene, está, míralo, tomándose copita. Esto funciona así. Ahora, los jugadores tienen que ser inteligentes. Pero como hoy no hay inteligencia, y te lo digo lo mismo, te vuelvo a insistir lo mismo. Hoy el poder del fútbol no lo controlan los dirigentes, lo controlan los jugadores, porque se le permite absolutamente de todo, da igual. ¿Por qué? Porque luego contribuyen, que llevan a cabo una indisciplina, y no, es que está tocado, es que está en el gimnasio, es que tiene leve molestia, y todas esas cosas. Entonces, quien contribuye a todo eso es los mismos clubes, los medios de comunicación, y evidentemente quien le dan el poder es al jugador que está cometiendo la indisciplina.
1: Bueno, voy a chuchar de tiempo, Paco. Ha hablado García Pimienta. Nos vamos a dejar de lado pues los pétalos de rosa que le ha lanzado al Burgos, porque juegue contra quien juegue en la Almería, García Pimienta tiene claro que es un super equipo. Y me centro en lo de Rodrigo Eli. Además, una lesión que tú conoces muy bien. Ayer comienzan a algunos medios a especular que la baja va a ser entre 3 y 12 meses. Y hoy García Pimienta no se moja, pero dice que espera que esté pronto con el grupo. ¿Cómo gestionamos esto? ¿Qué nos creemos? Porque yo creo que ya tenemos toda la sensación de que nos están toreando con el tema Rodrigo Eli, ¿o no?
6: Vamos, aquí hay que dejarse de toros, de muletas y de todo. Y de darle las vueltas, que espera que estén dos. Vamos, en este caso, desafortunadamente, pues Rodrigo Eli y yo, según han publicado ya algunos medios de comunicación, tenemos la misma enfermedad, que se llama artritis reumática. Es una enfermedad degenerativa de las articulaciones. Y eso no tiene tiempo, ni dos, ni seis meses, ni ocho. ¿Por qué? Porque eso te debilita con mucha inflamación articulares, tienes que tener un tratamiento muy agresivo. Afortunadamente hoy hay medicación que puede, pero ya evidentemente Rodrigo Eli, su rendimiento no puede ser tal, porque a lo mejor puede estar bien una semana y te tienes que tirar, que tienes unas recaídas, que eso va también en consonancia con los cambios del tiempo, con los cambios de estaciones. Si pasamos de otoño a primavera, se suelen surgir brotes, porque son enfermedades que están ahí, que son enfermedades crónicas, y entonces pues lamentablemente el pobre pues le ha tocado sufrir también a ese tipo de enfermedad. Entonces evidentemente te estoy hablando en primera persona. Sí, que la tengo yo ahora. Obviamente con una enfermedad de esa, depende, ahora hay que ver en qué altura o en qué grado está el tipo de enfermedad, porque para bajar ese tipo de grado de enfermedad, bajarlo, digamos, al mínimo, porque esa enfermedad, digamos, no tiene cura, y los tratamientos que tienen, pues, como te digo, son tratamientos muy agresivos. ¿Por qué te lo digo? Porque te hablo en primera persona, y yo llevo, por desgracia, llevo con esa enfermedad 29 años, o sea que no llevo ni un día, ni media hora, ni nada de eso, y sé cómo funciona eso. Entonces, eso cuando llega, yo hubo un momento en el transcurso de mi vida, pues yo he llegado en un mes a ingresarme de 30 días que tiene, hasta he ingresado 16, y al hospital, tenerme ingresado, darme el alta, tener que volver otra vez, no poder andar, no poderme cartado, porque es que son enfermedades muy agresivas. Y en este caso, pues al pobre Rodrigo Eli, pues espero que dentro de eso, el grado que tenga de enfermedad esté, digamos, en lo más mínimo posible, pero evidentemente yo creo que para la competición de élite, ojalá no sea así, y bueno, pero no va a poder tener una continuidad en el fútbol de profesional, el fútbol de élite, yo creo que no va a poder tener una continuidad, y como digo, ojalá no sea así, y bueno, y pueda estar en las mejores condiciones posibles.
1: Pues Paco, un abrazo muy fuerte, ¿eh? Gracias por estar con nosotros, y ahora enseguida te mando el informe de Boom Boom, ¿vale? Para que lo tengas ahí localizado.
6: Vale, de acuerdo, mister. Pues nada, un saludo a todos nuestros oyentes y seguidores de redes sociales, a nuestros haters, y nada, y muchísimas gracias, como siempre, por estar pendiente de nosotros. Un placer, como siempre.
1: ¿Qué seríamos nosotros sin los haters, ¿eh? Que nos, nos ayudan a mejorar cada día.
6: Mandarle un abrazo enorme.
1: Vamos con Laura de la Cantera, vamos a conocer cómo están las escuelas EDA y TAE.
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1: Pues así es, estamos como cada semana con la Hora de la Cantera, como siempre, de la mano de las escuelas EDA y TAE. Y hoy vamos a conocer un poquito al prebenjamín de tercera, de la mano de su entrenador, de Francis Ruano. Francis, muy buenas, ¿qué tal?
8: Hola, buenas tardes.
1: Bueno, prebenjamín, llevamos las últimas semanas hemos estado hablando con técnicos de alevines, cadetes, que digamos que los niños pues ya tienen una base importante. Entiendo que en el prebenjamín, pues un técnico lo tiene que ir enseñando casi todo, ¿no?
8: Sí, la verdad que a veces es difícil de gestionar, no por nada, sino porque los críos tienen una edad donde tienen ahora un déficit de atención bastante grande y a veces es complicado inculcarles lo que es la base de lo que tú quieres que ellos hagan, ¿no? Uh-huh. Pero sí es verdad que con esta edad a veces te pueden sorprender lo que llegan a absorber, lo que tú le quieres decir, y poco a poco como que te los vas llevando a tu terreno y al principio son complicados, pero luego es muy satisfactorio ver cómo van mejorando.
1: Para que la gente más o menos se haga una idea de qué edades estamos hablando, Francis.
8: 6-7 años.
1: 6-7 años, ¿no? Que bueno, en algunos casos, pues, también hablamos con jóvenes jugadores, pues algunos ya con 3 y 4 años están jugando, están en escuela y están... Es decir, que con 6 o 7 años entiendo que algunos a lo mejor lleva ya un par de años dándole a la pelota, ¿no?
8: Sí, sí, la verdad que algunos, es verdad que a veces son muy dispares algunos, ¿no? O sea, algunos se les ven como que ya tienen algo más porque han empezado antes, otros empiezan de primera. Y entonces es complicado porque son grupos a veces grandes donde los niveles son muy dispares, y pero tiene su aliciente de conseguir que al final te hagan caso y que lo que tú les quieres inculcar lo vayan cogiendo. Es complicado porque es verdad que con 3 o 4 años hay ligas bebés, pero no se trabaja con ellos, es porque se diviertan. Pero ya con esta edad sí queremos que ya empiecen a coger un poquito de base para lo que será el futuro.
1: Claro que sí. Cuéntame, ¿cómo te animaste a esto de entrenar?
8: Pues la verdad que era algo que llevaba tiempo pensando, lo había hablado con Miranda alguna vez, pero bueno, yo por el trabajo y a veces los turnos que tenemos en el trabajo no nos dejan atender a estas actividades, ¿no? Ahora yo trabajo en el Hospital Torre Cárdenas, trabajo de turno de noche y me deja todo el día libre pues para esta pasión un poco que yo tenía por entrenar, sobre todo a niños. Y quizás pues enseñarle todas las vivencias y todas las enseñanzas que nos han hecho nosotros anteriormente, ¿no?
9: La verdad es que sí. No sé si el coger una categoría tan abajo, digamos, en cuanto a edad, ha sido algo pensado, surgió así. Si te gustaría en un futuro coger niños más mayores.
8: Sí, sí. No te voy a ser sincero. Mi idea en principio era empezar así, con niños más de esta base, Benjamín, bastante pequeño. Y no te soy sincero, luego quizá como que vi que podía haber ido un poquito más allá, coger a Levín infantil primer año, a Levín de segundo, porque como que absorben mucho más lo que tú les quieres enseñar, porque tú te quieres volcar muchísimo con ellos. Pero ahora que llevo trabajando con mis niños, como les digo yo, desde hace un mes, no me arrepiento para nada de haberlo cogido, porque he visto la evolución que han hecho en solo un mes. Y es alucinante. A mí, espero una temporada con ellos donde nos vamos a divertir muchísimo.
9: Sin duda. Y precisamente hablando de divertirnos, cada entrenador que viene a este espacio de la EDA o de TAE me dice lo mismo, Francis, que ellos su objetivo principal es que los chicos disfruten, porque al final, y sobre todo a estas edades, si no disfrutan, más allá de lo táctico, de todo lo que le puedas aportar, si no disfrutan, pues es complicado que echen raíces en el fútbol, ¿no?
8: No, 100%, lo confirmo totalmente, porque aquí no buscamos, no vamos a ser resultadistas con estas edades. Yo lo único que quiero es que mejoren. Resultados de partido, resultados, me da exactamente igual. Mi idea es que todos jueguen todo, y que todos jueguen los mismos minutos, que todos los niños se vayan contentos, aparte del resultado, si ganamos muchísimo mejor, pero que yo vaya viendo que con el tiempo, el trabajo que estamos haciendo y el tiempo que le dedicamos, y que los padres que llevan a los niños, que pierden su tiempo, y que todos estamos ahí, que esto es prácticamente vocacional, que veamos también que el resultado está ahí, independientemente del resultado y de todo. Y yo lo único que quiero es que los niños se diviertan, que no se hagan daño, y que jueguen todos por el mismo tiempo. Y el resultado ahora mismo no me importa, para nada.
9: Y luego implicar un poquito a los padres y al entorno de los niños y a todo el mundo en eso, ¿no? Porque, bueno, pues sabemos cómo está un poco ahora el fútbol formativo, ¿no? Que incluso desde estas edades pues ya se empieza a mirar mucho el que juega más, el que juega menos. Bueno, sí, al final hay que crear ese buen ambiente para que todo el mundo se sienta partícipe, ¿no?
8: Claro, por eso mi idea es estar pendiente mucho en los partidos, controlar los tiempos, que todos los niños jueguen. Para mí es lo primordial, que todos se vayan contentos a su casa, que los padres también vean una evolución en los niños, que no vean que están perdiendo el tiempo, que los lleva al campo de fútbol y reparte espectos y pone a un equipo en un sitio, otro equipo en otro, que se peguen la hora jugando y todo detrás del balón. No es mi idea tampoco. Yo, es verdad que no quiero resultados de partido, no me importa, que todo se divierta, que todo juegue, pero yo si me he decidido por entrenar y he cogido niños de esta edad, es porque quiero que evolucionen, porque en esta edad lo bueno que no hay esa competitividad por quién es mejor, quién es peor, ¿verdad? Los niños no piensan en eso ahora, ellos piensan divertirse, pero sí es verdad que hay que inculcarles un poco esa disciplina para que no se te distraigan tanto en los entrenamientos y que atiendan y de lo que tú estás enseñando y de lo que quieres que al final, para categorías superiores, pues que vayan cogiendo una base.
9: Claro. Estamos a punto de empezar la liga, ¿no?
8: Empezamos el viernes a las 5 de la tarde.
9: ¿Y hay ganas de competir? Porque yo sé que, bueno, los niños, pues lo entrenar y todo esto, muy bien, pero siempre jugar el partido es como un aliciente más, ¿no? Más allá del resultado, el verse con todo el rival, y demás. No, no sé si se ha hecho muy larga la espera.
8: Bueno, los niños, la verdad que se escondían a entrenar un ratico, su rato en el campo, los entrenamientos, haciendo cosas divertidas y tal. Ellos se divierten mucho, ¿no? Pero sí es verdad que para todos, incluso para mí, el partido es... Cuando yo entrenaba, el partido era la guinda del pastel, ¿no? Entonces, para ellos competir contra... Verse vestidos todos iguales, con la equipación del equipo, jugar un partido con árbitro, pues quiera que no, ellos también hacen ilusión. Empezamos este viernes esperemos que vaya la cosa bien y que no se haga ninguno daño y que se diviertan mucho, y si ganamos, pues mucho mejor.
9: Claro que sí. Bueno, os habéis juntado un buen montón de míticos, ¿eh?, del fútbol ahí en la EDA, y además pues han venido pasando las últimas semanas por aquí, Alesita, Juan Flores, Butra, Francis, yo no sé si os veis un poco representados también un poco en estos niños desde cuando vosotros empezabais y que luego habéis podido seguir una trayectoria importante, incluso os sentís un poquito también en deuda, ¿no?, con el fútbol, o intentar ayudar a estos niños como os ayudaron a vosotros cuando empezabais, ¿no?
8: Hombre, claro. Y la verdad es, como tú dices, cuando ves el elenco de buenos futbolistas que se han juntado en edad, pues oye, dices tú, estos niños la verdad que son unos afortunados, como en el fondo realmente lo fuimos nosotros. Porque quizás yo cuando fui niño tuve entrenadores que algunos fueron conocidos, otros no, pero también hay que darle su valor, porque esa gente perdía tiempo de su vida, de su trabajo, ninguno cobraba, ya te lo digo yo, y esa dedicación que nos dieron, esos campos donde jugábamos antes, claro. ya que hubiéramos tenido la suerte de que tienen los niños de ahora con las instalaciones, con todo. Y es verdad que yo puedo decir que tuve entrenadores más conocidos, menos conocidos, pero de los que de la mayoría aprendí muchísimo y los respeté muchísimo, la verdad.
9: La verdad es que sí, además yo he tenido un poco ese mismo sentimiento que estás comentando tú. Aunque yo te digo una cosa, Francis, yo con mi hijo siempre me he cortado mucho, ¿no? De qué suerte tenéis con el césped artificial, con las botas que lleváis, con tener una ducha para todos, con los vestuarios que hay ahora. Porque claro, yo cuando jugaba hace 30, 35 años, de una manera un poco modesta, pero yo creo que estos niños no han conocido eso, para ellos es lo natural, y bueno, pues el decir, el echarse las manos a la cabeza, ¿no? Es decir, todo lo que tienen ahora para disfrutar del fútbol y lo complicado que era para nosotros, campos de tierra, con piedras, campos de gravilla, bueno, pues esas historias yo tampoco le ayudan mucho, ¿no?
8: Y todo en general, porque es verdad que tuvimos, yo no me quejo, ¿no? Porque quizá todas esas malas instalaciones que teníamos, esos campos de tierra donde iba a jugar, quizá nos hizo incluso mejores. Y ahora los niños tienen mucha suerte, sobre todo por las instalaciones, por el tratamiento que tiene el fútbol de hoy en día, donde todo es mejor, balones, botas, campos. Incluso ir a jugar a cualquier campo de fútbol se respeta mucho más, a pesar de que todavía hay energúmenos por ahí, pero no tienen que vivir lo que hemos vivido anteriormente en campos de por ahí. Y todo eso, la verdad, que te da una seguridad para ir con niños a jugar a muchos campos, decir que no va a pasar nada, ¿no? Pero incluso a la hora de que si a algún niño le pasa algo, instalaciones, seguridad, que haya ambulancias en los campos, todo eso ha mejorado tanto que a mí de verdad me alegra. Sí, es verdad que el fútbol de antes pues también tenía su atractivo, yo me acuerdo, y también lo echo de menos, esos campos de tierra, esos sollones en la rodilla. También nos hizo mejores aquello, nos hizo más fuertes.
9: Sí, desde luego, un poquito más resistentes. Oye, me gustaría preguntarte para terminar, Francis, un poco más en global, ¿no? Por lo que es este proyecto EDA y TAE, porque yo lo comento, ¿no? Mucho que cuando pues un proyecto aglutina tantísimos centenares de niños es porque evidentemente había un hueco en el fútbol formativo importante en Almería y se ha cubierto con EDA y con TAE, porque al final los números cantan, ¿no? Evidentemente había ahí un espacio que había que cubrir, pues por metodología, por el enfoque que tiene el proyecto, por lo que sea, pero total, que el resto de clubes no estaban cubriendo, ¿no?
8: Totalmente. Hacía mucha falta algo así, porque date cuenta que en Almería pues siempre han existido los clubes de barrio, los de siempre, pero como que tienen una capacidad limitada. O sea, no todo el mundo puede estar en un club como que busca un poco quizá el nivel, ¿no? Porque a lo mejor no tiene tantos infantiles, tantos benjamines, prebenjamines. Entonces, como que hay que cumplir un nivel y a lo mejor hay niños que no lo dan y como que se dejan a un lado, ¿no? Aquí no miramos nada. Aquí hay muchas categorías, todos los niños tienen cabida y es lo bueno que tiene. Muchos padres por disponibilidad, hay algunos niños que entrenan, no compiten. Lo bueno que estamos nosotros y hablamos muchas veces con los padres, porque hay niños que dices tú, es una pena que no compitan porque tienen un buen nivel. entonces muchos padres, pues al principio, que no tienen la idea de que compitan, pues se les convence para que compitan, y aquí tiene cabida todo el mundo. Y lo bueno que es, también nosotros nos ponemos a disposición de los padres en sus disponibilidades de llevar a los niños. Hay niños que pueden entrenar en un equipo aunque no sea el suyo, y quieras que no, eso,
9: esa flexibilidad también se valora, claro.
8: Claro. Muchos niños que no hubieran tenido cabida en otros clubes, pues aquí la tienen. Y luego, aparte de que hay muy buen nivel,
9: Pues la verdad es que sí. Francis, un placer, ¿eh?, compartir este ratito contigo. Que os vaya muy bien la temporada que comienza este viernes, y sobre todo que los chicos lo disfruten mucho, y vosotros también, ¿eh?, en el cuerpo técnico.
8: Wow.
9: Muchas gracias.
8: Lo único que buscamos. Gracias a vosotros.
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1: 2:12, estamos con el golf, con Bajo Par y el Grupo Saberes.
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1: Y sin duda, hablar de golf esta semana es hacerlo de ese torneo Interalmería que se va a celebrar en Alborán Golf el próximo domingo, con las inscripciones absolutamente completas. Más de 100 jugadores van a participar en la 15ª edición de este campeonato, que es uno de los más longevos de los que tenemos en el campo municipal y que precisamente cuenta con la colaboración del Grupo Saberes. Vamos a escuchar lo que comentaba su gerente, Juan José Fernández, en la presentación oficial de este evento.
11: Nos encanta apoyar este tipo de eventos. Llevamos muchos años, tenemos nuestro campeonato propio Saberes. Dentro de unos días también apoyamos el torneo UNICEF de golf. Y bueno, estoy convencido que será un nuevo éxito. Con la mano de Pachi, que bueno, llevamos al Morán, está haciendo un trabajo inmenso en el golf, y estoy convencido que será un buen fin de semana y habrá un gran evento.
1: Y además, también estuvo presente en esta puesta de largo del torneo la concejal del Ayuntamiento de Almería y también consejera delegada de Interalmería, Amalia Martín, que comentaba que sin duda pues han ido consolidando este evento de manera que es uno de los más esperados por parte de los jugadores de golf de toda la provincia.
12: Este torneo alcanza ya su 15ª edición, lo que demuestra esta consolidación y el interés que despierta año tras año entre los aficionados del golf. Estamos convencidos de que volverá a ser un éxito de participación. Ya me han chivado por aquí que se han agotado enseguida, en muy poquita hora, las plazas que están disponibles.
1: Y también el concejal de turismo, para terminar, Sandro Soler, que hablaba de que ahora mismo, sin duda, Alborán Golf está en un momento prácticamente histórico, con el doble de socios y a la vista de comenzar una temporada alta en la que muchos jugadores nórdicos van a visitar la urbanización del Tollo.
13: El campo de golf municipal se encuentra ahora mismo en un momento muy importante del año, porque afrontamos a primeros de octubre el inicio de la temporada alta. En los meses de octubre y noviembre llegarán a nuestro destino cientos de jugadores procedentes de Suiza y Finlandia, que huyen de la nieve en sus campos debido a su climatología y buscan en nuestro clima inigualable unas instalaciones que no hacen más que recibir elogios por su circuito mantenido.
1: Pues así se presenta esta 15ª edición del torneo Interalmería de golf. Insisto, más de 100 jugadores el próximo domingo en Alborán Golf, que retoma la actividad competitiva. Ya lo hizo la pasada semana con el torneo fin de verano.
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1: 2:16, enseguida continuamos con más temas en nuestro marcador directo.
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3: 2:18, nos vamos hasta Mojácar con el Ayuntamiento de Mojácar.
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3: Día grande hoy para el deporte de Mojácar con el inicio de la Skoda Titan Desert esta mañana, muy tempranito. Ha comenzado esa primera etapa. Concejal de Deportes, Jesús Montoya, muy buenas, ¿qué tal?
4: Pascual, muy buenas tardes, muy bien.
3: Bueno, hoy hemos madrugado todavía un poco más de lo normal para dar la bienvenida a esa Titan Desert. Cuéntame cómo está siendo esta primera jornada, Jesús.
4: Pues bueno, la verdad que ha comenzado todo genial. Nosotros estuvimos ayer ya en la presentación, estuvimos en esos briefing técnicos. Bueno, como ya sabéis, tenemos récord de participantes, récord de mujeres en el circuito también. Y como comentaban ayer, hasta participantes de 26 nacionalidades diferentes. La verdad que un espectáculo, un éxito.
3: La verdad es que sí, porque como bien dice Jesús, no solo somos por primera vez la sede principal, sino que además nos ha tocado pues en el momento de mayor crecimiento de la prueba, de mayor participación. Además, pues por ejemplo en categoría femenina, pues con la ganadora del año pasado, pero también con Cortecas, que es un poco el mito de este tipo de pruebas en categoría femenina. Es decir, que somos sede, digamos, de la edición de más lustre, ¿no?, de las que hemos tenido hasta ahora en Almería.
4: Correcto, así es, esta es la séptima. Y bueno, al parecer hemos estado hablando, porque yo llevamos toda la mañana por allí, por la meta, hablando con los participantes, los que han llegado, y los feedback, Pascual, son buenísimos. La gente viene alucinando, sobre todo con el paisaje. Había dos o tres tramos de cierta dureza también. Y bueno, ese binomio de pasar por Rambla, saben que van a llegar a desierto, llegarán el día 3 a montaña, el paso de la Mena, que hoy se han quedado flipados en primera línea de playa, pues eso es ruta senderista. La verdad que están todos muy, muy, muy contentos. Algo dura, los veo que vienen bastante cansados, pero bueno, un feedback muy positivo.
3: Claro. Bueno, recuérdanos un poco cómo van a ser los próximos días. Hoy hemos tenido esta primera etapa, ¿cómo va a continuar un poco la cosa?
4: Pues bueno, sí, la primera etapa, como ya sabéis, eran bucles, salida a Mojácar, llegada a Mojácar, alrededor de unos 72 kilómetros, ya te digo, tenía un poquito de montaña, de subida, rambla, tenía algo de dificultad. Ya mañana vuelven a salir de Mojácar, pero llegan al circuito. Día 2, llegan al circuito a Tabernas. El día 3, que es donde viene la etapa reina, salen de circuito, suben a Belefique, y bueno, ahí ellos saben que bueno, esta prueba es muy, muy dura, están todos concienciados. Ayer en el briefing escuchaba mucho hablar de ese tercer día, ya la conocen porque no es nueva. Recordaros que el 75% de las cuatro etapas se venía conociendo, entonces la conocen. Y el último día, por último, vuelven a salir del circuito de Tabernas con llegada a la sede principal, aquí a Mojácar. Ya tenemos aquí puesto preparados, entrega de premios, y bueno, la verdad que ayer pudimos disfrutar de esa concentración, porque ya estamos hablando de un nivel más pro, más profesional.
3: Claro.
4: Se escuchaban esos briefings, esos comentarios, cómo te preparaban las etapas, los equipos. Muy bien, la verdad, muy bien.
3: ¿Cómo está siendo un poco el despliegue del ayuntamiento? ¿Qué es lo que le toca al ayuntamiento dentro de un evento de esta dimensión, Jesús? ¿Cuáles son los focos principales en los que estáis?
4: Yo ya he comentado anteriormente que la verdad que esta organización, pues, muy profesional, lo tiene casi todo. Pero sí es cierto que, por ejemplo, en etapas como la de hoy en bucle, en todo el término que han tocado Mojácar, tanto a la salida como a la entrada, nosotros hemos dado apoyo logístico, tenemos policía en motos, en scooter, en coches, pues bueno, trazando todo el circuito, cruces peligrosos, y hemos dado aquí un apoyo logístico bastante, bastante importante. Hemos estudiado la etapa semana anterior.

0: que estuve personalmente jefe de policía y yo mirando punto por punto cruces, y hemos dado pues un apoyo yo creo bastante importante, nos lo han reconocido la verdad. Y bueno, y el resto pues a lo que nos necesiten, nosotros aquí a lo que nos manden estamos disponibles.
1: Claro que sí. Pues Jesús, que lo disfrutéis mucho y la próxima semana hacemos balance a ver cómo ha ido todo,
0: Venga, perfecto, Pascual, gracias a todos.
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1: 2:23 de Mojácar. Nos vamos hasta Vera con el Ayuntamiento de Vera.
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0: verdad es que estamos de enhorabuena, ¿no? Porque venimos de Mojácar, donde ya están disfrutando a tope de la Titan Desert, y también en Vera tenemos un gran evento, el Triatlón Ciudad de Vera, ya absolutamente consolidado, y del que nos va a hablar Miguel Jorge, del Club Deportivo Tribaria, y también concejal de Urbanismo. El club y el ayuntamiento pues están colaborando activamente en que podamos disfrutar de este triatlón. Miguel, muy buenas, ¿qué tal? ¿Cómo estamos?
1: Hola, buenas tardes, ¿qué tal?
0: Bueno, un triatlón que lo hemos convertido en no demasiadas ediciones en una de las referencias a nivel andaluz, ¿no? Por participación, por trazado y por todo.
1: La verdad que sí, porque se ha convertido en un triatlón quizás el más numeroso de la provincia de Almería y de los más numerosos de la provincia de Andalucía, y ya no solo por numeroso, sino por ocupación de las plazas en bastante poco tiempo desde que se abren las inscripciones.
0: Cuéntame, ¿cuántos dorsales tenemos este año y cómo ha ido un poquito ese proceso de inscripción?
1: Pues mira, tenemos dos modalidades, la modalidad sprint y la modalidad olímpica, que es un poco más larga, y la modalidad sprint, desde las pocas semanas de la apertura de las inscripciones llegamos al 100% de ocupación, y de hecho tenemos una lista de espera bastante importante que desgraciadamente no podemos abrir por problema de espacio y de que no podemos admitir a tanta gente en la zona de transición. Y en la modalidad olímpica, que es un poco más largo, ya para triatletas un poco más experimentados, tenemos un 75-80% de ocupación de inscritos, vaya. Y la verdad que, pues eso te digo, súper contentos, porque cada año se llenan antes las plazas, y el olímpico, que es un poco más difícil, pues se llena más gente.
0: ¿Y esto en números, Miguel?
1: El año pasado.
0: ¿En números, más o menos, cuánta gente va a tomar la salida entre las dos categorías?
1: 150 en la modalidad sprint y 110 o 115 en la modalidad olímpica. O sea que vamos a estar casi cerca de los 300... triatleta en Vera este fin de semana.
0: Una cifra muy significativa, Miguel, porque yo no me canso de comentarlo, ¿no? Con organizadores de pruebas, que es que cada vez hay más, que es que está el calendario absolutamente, no solo de triatlón, evidentemente, de carreras populares, de travesías, está absolutamente a tope. O sea, que cada vez que hablamos ya de estas cifras, pues hay que ponerlas en valor, ¿no?
1: Pues sí, la verdad que en toda la provincia, en toda la comunidad autónoma, pero sobre todo en Almería, que es lo que nos ocupa, estamos colapsados de pruebas deportivas, como dices, carreras populares de 10 kilómetros, carreras ya no tan populares, un poco más largas, carreras de montaña también, el circuito de mountain bike, el circuito de ciclismo, las travesías, el circuito de travesía. Pero claro, tenemos el tiempo, la climatología que tenemos en Almería, que podemos extender los circuitos pues desde marzo hasta octubre, noviembre. Y un triatlón como el de Vera, con el tiempo que tenemos siempre aquí, y al lado de la playa, pues viene gente de Madrid, de Albacete, bueno, tenemos gente hasta de Vitoria, viene este año. Y dicen, es que no me creo que no vamos a necesitar el neopreno para hacer el segmento de natación. Se quedan totalmente asombrados.
0: La verdad es que sí. Cuéntame cómo va a ser un poco la jornada del domingo y también un poco sobre el recorrido, ¿no? Para la gente que a lo mejor conozca menos Vera.
1: Pues mira, el triatlón, la modalidad olímpica, que es la más larga, sale a las 8:30 de la mañana, da comienzo a las 8:35 en el femenino, y empieza el segmento de natación en el playazo de Vera. Después el segmento de ciclismo por toda la zona de la playa y la carretera principal que vertebra toda la playa de Vera. Entramos un poco hacia el interior también de Vera Pueblo, y recorre pues 40 kilómetros del municipio de Vera. Después la gente deja la bici, se pone a correr durante 10 kilómetros y recorre durante todo el paseo marítimo, todo el rato el playazo de Vera, coge una parte de la playa nudista también, que es una de las también de las partes claves de este triatlón, diferente al resto de triatlones, que pasa por el paseo marítimo de la playa nudista durante 10 kilómetros y ya pues termina. Y luego la modalidad sprint sale a las 11 de la mañana, a las 11:05 las mujeres, y el mismo recorrido, pero en la mitad de kilómetro.
0: Y la última, Miguel, mucha presencia local, estamos hablando de que hay un club también consolidado ahí en Vera, más o menos, ¿por dónde anda la participación local?
1: Pues la verdad que la participación local en este triatlón suele ser baja, pero por el motivo de que a todos los miembros del club, incluso involucramos a miembros del club de atletismo y al club ciclista, pues nos quedamos como voluntarios y organizadores. que al final pues tenemos que colaborar siempre en las pruebas municipales para, porque sin los voluntarios es que sería totalmente claro. imposible una organización de este calibre por todos los kilómetros que de carretera y de calles que ocupa. Necesitamos voluntarios, bueno, siempre nos quedamos cortos, pero tenemos como unos 60 voluntarios y aún así estamos cortos.
0: Claro.
1: Pero bueno.
0: La logística, que siempre es tan importante en una prueba como esta.
1: Desde luego.
0: Miguel, como siempre, gracias por estar con nosotros, que lo disfrutéis mucho el domingo, ¿eh?
1: Muchas gracias por vuestro interés. Un abrazo. Adiós.
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0: 2:29, antes de continuar con más temas, ojo a lo que os cuenta José Luis Molina.
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0: Vamos, como cada semana, a conocer cuál es la actualidad de la Cañada Atlético.
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0: Nos está esperando el director deportivo, Nico Rodríguez. Nico, muy buenas tardes.
5: Hola, muy buenas tardes a todos.
0: Bueno, horas después de la primera derrota en Liga del equipo senior, que alguna vez tenía que llegar, y bueno, si exceptuamos la Copa, pues ha llegado después de casi 3 años, o sea que ni tan mal, ¿no?
5: Pues sí, desde que se inició el proyecto, José Luis, han pasado 745 días para ver nuestro primer partido de Liga y bueno, la verdad que en algún momento tenía que llegar, fue ayer, y nada. Pues a partir de ahí, a que podamos volver a repetir otros 745 días y volver a casa otra derrota.
0: Claro que sí. Bueno, perdimos con el Loja, que es verdad que no había empezado a lo mejor la temporada como se esperaba, pero que al final es un claro candidato al ascenso, ¿no? Allí en su campo.
5: Sí, conocíamos que el contexto de partido iba a ser complicado, ya lo vimos en Copa, que fue un rival que nos lo puso muy difícil. Además, allí en un campo tan grande como el que tienen, con la afición, con un proyecto como el que tiene el Loja, que el año pasado se quedó a las puertas de hacer de la tercera división, pues sabíamos que iba a ser difícil y así lo fue también. Un partido de entre semana, miércoles, con lo que se conlleva, se generó un contexto complicado para que al final pues encajáramos esa primera derrota.
0: Ayer lo estuvimos comentando precisamente con Bayo, que evidentemente pues conoce todas estas categorías a la perfección, también con algún protagonista más, Nico, que en estas categorías no profesionales, lo de las jornadas intersemanales, hay que darle una vuelta, ¿no? Y además, claro, luego los resultados han dado la razón, porque ha habido muchas goleadas, muchas victorias de equipos de casa. No sé, yo es que no acabo de verlo. Jugadores que están estudiando, que están trabajando y tal, pues este tipo de jornadas, entiendo que el calendario, pues al final habrá que meter todas las jornadas, pero que no sé, no me chirría un poco, ¿no?
5: Nada, bajo mi punto de vista, no, yo tampoco le encuentro el sentido, al igual que tampoco se lo encuentro a que tenga que competir el día 3 de enero, en una categoría, como tú bien dices, que no es profesional. Nosotros, bueno, ahí tenemos la suerte de que al tener un equipo tan joven, pues la mayoría de los jugadores están estudiando y por compromisos laborales, verdad que no perdemos a casi ningún jugador de la plantilla, excepto a uno, pero verdad que se hace muy difícil y creo que además en nuestro caso se le suma que venimos de empezar el mes de agosto a competir. Hay jugadores que están cerca de los 700 minutos ya acumulados en las piernas. Y si le mete una jornada después de un domingo contra el Club Deportivo Málaga, que fue un partido súper exigente, ahora miércoles viajamos a Loja a 2:30 desde aquí y otra vez el domingo vamos a jugar en casa contra el Poli, pues es complicado, pero bueno, al final de adaptarse como todo en la vida y a seguir compitiendo.
0: Claro, bueno, estaba comentando precisamente que pese a la derrota de ayer, pues el comienzo ha sido positivo, 2 victorias en casa, se ha venido un punto en Guadix también, y el domingo el Poli, partido, bueno, atractivo, ¿no? Incluso con cierto morbo, Nico.
5: Sí, la verdad que lo afrontamos con muchísimas ganas, el primer partido, que bueno, el derbi de la capital en seniors, a día de hoy creo que la categoría, pues bueno, creo no, que somos el único equipo de la capital en esta categoría, así que al final he afrontado un derbi contra un club amigo también, y lo he afrontado con muchísima ilusión y con ganas de seguir sumando los más tres en casa, que somos conscientes de que el objetivo lo vamos a alcanzar si somos un equipo que en casa llegue a salir.
0: ¿Con el papel de favorito o no tanto?
5: Nada, no nos gusta. Nosotros la llegada de División de Honor nos ha encantado hacerla como un recién ascendido, como ese equipo humilde que debemos de ser. Es verdad que poco a poco nos hemos ido ganando esa etiqueta cuando hemos llegado ahora a afrontar los partidos, porque bueno, hemos sido un poco la revelación, la sorpresa inicial de temporada por el papel que hemos hecho en Copa y porque estos chavales, es verdad que compiten en cualquier tipo de escenario y bueno, sí es cierto que llegamos a este partido con pues, mucha se puede llegar a escuchar eso, pero que ni mucho menos, respetamos al Pueblo Almería que viene haciendo las cosas muy bien, que últimamente, pues en sus últimas temporadas tiene un bagaje de estar en tercera división y en división de honor haciendo las cosas bastante bien, y lo afrontamos con toda la mirada del mundo y con muchas ganas de poder seguir sumando victorias.
0: Bueno, que sí le está costando un poquito más arrancar es al juvenil, la verdad que se rescató ahí un punto este último fin de semana, pero nos está costando sumar esa primera victoria, Nico.
5: Sí, sobre todo, pues mira, si hablamos de lo que me decías, de papel de favorito, de ganar el partido contra el Poli, que ni mucho menos lo queremos, con el juvenil ha pasado lo mismo, pero a nivel de liga, ¿no? Que al ser un recién descendido y la base en su mayoría al ser la de la pasada temporada de Liga Nacional, que ya es un papel espectacular en la categoría, pues bueno, se nos asigna ese papel de favorito para el ascenso, y claro, pasar esas primeras tres jornadas sin ganar, pues genera una cierta presión, una cierta frustración que nos puede venir mal. Entonces nosotros, lo que trasladamos a nivel interno, que estamos muy tranquilos, que somos conscientes de que el equipo va a acabar consiguiendo esa victoria y muchas más, que es verdad que el inicio, sobre todo perder en Alendín, pues sí que nos ha hecho un poquito de... Bueno, nos ha condicionado un poco el resto de partido porque no esperábamos esa derrota y el equipo pues le generó cierta impotencia no encontrarse bien en ese partido. Pero al final, el otro día jugamos contra el Tiro Pichón aquí en casa, que también sabemos que es un equipo que va a estar arriba. El campo de la Mosca seguramente era el campo más complicado de la categoría y conseguimos arañar un punto. Así que ahora pues a poder Ralhain, que realmente hemos entendido que está haciendo más coña, que era un gran equipo, y vamos a intentar ganar.
0: Pues para terminar, el cadete sí que va como un tiro, ¿eh? 9-9 para empezar. Además, hablábamos con Álvaro, con el entrenador el otro día, buenas sensaciones, buen grupo, tiene buena pinta, ¿no?
5: Sí, la verdad que casi un inicio pues que te hace coger especial ilusión, porque bueno, pues suma 9 puntos los primeros 3 partidos, pues ya empieza a colocarte en posiciones altas de la tabla, pero bueno, que a principio de temporada todo esto suele ser ficticio. Estamos muy contentos con la mayoría de categorías autonómicas, porque hasta la derrota del senior ayer, pues bueno, que veníamos sumando 2 semanas consecutivas sin perder ninguna de esas categorías andaluzas, que son 5 las que tenemos y que cada vez es más complicada y más exigente. Y el cadete es verdad que ahora mismo está teniendo la sensación y bueno, pues a ver si somos capaces de darle continuidad y el sábado lograr otros 3 puntos aquí en casa contra el Marbella.
0: Ojalá que así sea. Nico, gracias como siempre por atendernos.
5: Sí, gracias a vosotros, un abrazo para todos.

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1: Estamos ya cerrando nuestro marcador directo. Antes de ir con los resúmenes, cuéntame, José Luis Molina.
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1: Arrancamos los resúmenes con A Base de Deporte, todo el deporte de base y de cantera que nos llega cada semana de la mano de Cajamar.
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1: Ayer estuvimos con Fortu Sánchez, que es el coordinador del Mintonete, el club que gestiona las escuelas deportivas municipales de Cajamar y que precisamente este fin de semana organizaban la Pre-Season Cup, una competición previa al comienzo de las competiciones oficiales, con partidos en todas las categorías de base y que ha reunido a casi 1.000 niños en Almería.
4: 1.000 participantes. Otro año hemos tenido más porque teníamos alguna participación más de Elche, pero en esta edición no han podido venir porque les coincidía, le han adelantado los partidos de la liga suya federada, le han adelantado este fin de semana, con lo cual, pues normalmente los dos autobuses que trae Elche y algún equipo más de Alicante no han podido participar en esta edición, pero sí, bueno, muy satisfecho pues porque 1.000 participantes en un torneo de una jornada y media, muy importante.
1: También tuvimos tiempo para repasar cómo está el sector agrícola con nuestro Agromarca.
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1: Con la delegada de Agricultura de la Junta de Andalucía en Almería, con Aranzazu Martín, que habló de esa próxima edición de Fruit Attraction, que sin duda pues va a ser muy importante para el sector almeriense.
6: Yo lo he dicho ya en varias ocasiones, he tenido oportunidad de decirlo y lo seguiré diciendo, ¿no? Porque ahora sea delegada territorial de Agricultura. Yo creo que ahora mismo la Fruit Attraction es la feria más importante que tiene en Madrid. Ha superado con creces otras ferias que son muy importantes para nuestra provincia, para Almería, como por ejemplo puede ser el turismo, que es fundamental, pero el sector primario allí representado para Almería es fundamental y claro, efectivamente lo ha hecho perfectamente, ¿no? Hay que estar allí porque está Media Almería, porque Media Almería o más de Media Almería representamos de alguna forma al sector agrario, ¿no?
1: Y antes de marcharnos, último consejo de José Luis Molina.
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1: Aquí lo dejamos, pero enseguida llega la tribu de duda, el mejor debate, el análisis sobre la actualidad de la Unión Deportiva Almería, hoy desde Restaurante El Quinto.
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0: A las 2 de la tarde y 45 minutos, o sea, a la hora en punto en la que hay que empezar, arrancamos nuestro tiempo de opinión, de análisis, de debate, nuestra tertulia, la tribu de Bru, la tribu del minuto 92 de toda la vida aquí en la radio del deporte, la radio de Almería, la radio que hace afición, la radio de las 12 horas y media de radio sobre Almería cada día, 5 días de deporte y todo el deporte en marcadoralmería.com, 92.1, como digo, Almería capital y zona metropolitana, 99.7 Poniente y Campo de Níjar, y en marcadoralmería.com, radio en directo, los podcasts de esas 5 horas deportivas y todo el resto de deporte. Y además tenemos es Radio Almería para la información general y es radioalmería.com, más canal de YouTube propio de cada una de las dos emisoras, más presencia en todas las redes sociales y por supuesto en Almería Televisión. Bueno, vamos. Bueno, hoy es el primer día del mes de octubre. 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Hoy voy a dedicar el videoblog al caso de Rodrigo Eli, que es un caso, otra vez, una vez más, de vergüenza de la Unión Deportiva Almería, que ha tratado de engañar a la gente, que ha conseguido engañar a algunos, que ha contado con excelsos colaboradores, incluso entre la prensa, para ese engaño. Total, para nada, porque al final se ha sabido la verdad. Y yo, en todo esto, para mí lo más importante no es esto. Lo más importante es Rodrigo Eli. Porque Rodrigo Eli es un futbolista profesional, es una persona, es un padre de familia, es un magnífico profesional, más allá de que es un buen jugador. Y pues evidentemente está pasando por un mal trago. Y a mí la verdad que me sabe muy mal hablar de algo que no sea darle todo el ánimo del mundo a Rodrigo Eli. Lo que pasa es que Rodrigo Eli está en un club en el que se propician estas cosas, que haya que hablar de la vergüenza de que te hayan querido mentir una vez más, y de la vergüenza de un club opaco que nunca cuenta las cosas como son y da pie a mil especulaciones, y además a veces contribuye a que se cuenten las cosas al revés. Y todo esto a dos días del siguiente partido, que es otro partidazo como el de Mallorca, este en casa, que es donde más a gusto suele encontrarse la Unión Deportiva Almería, que va a recibir al Burgos, que es otro equipazo como el Mallorca. Vamos a hablar de eso y de la última hora de la Unión Deportiva Almería y de las palabras de García Pimienta, el entrenador de la Almería, hasta las 4:30 de la tarde aquí en la tribu de Bru, aquí en el bar-restaurante El Quinto, del que ya nos habla Juan Jesús Reche. ¿Qué tal, Reche?
1: Muy buenas, Víctor, ¿qué tal? 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
0: Y además, Montaño.
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0: Venga, pues al lío.

0: 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Ayuba Coné se suma a los entrenamientos.
1: García Pimienta preval central del filial ante la baja de Rodrigo Eli.
0: 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Kim Jung-Yen debuta con triunfo en la sub-20.
1: El catalán jugó 53 minutos contra México.
0: Por cierto, que la Almería tiene como centrales al que está de baja Eli, a Federico Bonini, a Chumi y a Pulido. En fin, yo creo que hay centrales ahí para tirar, dependiendo de cuál vaya a ser la baja de Eli. O es que siguen sin decirnos la verdad. Más de la Almería, con Tienda al Motor y Cooper Indalo Motor, el Burgos busca movilizar 400 aficionados para acudir a juegos.
1: Sería el viaje más numeroso de las cuatro últimas temporadas.
0: 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La Cañada pierde el carácter de invicto en Loja en la jornada intersemanal.
1: El Cobas gana en Torreperogil y el Garrucha y el Polejido salen goleados en Málaga y Guadix.
0: 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Voleibol, los jugadores de Unicaja comparten una jornada con los jóvenes valores de Huerca Lovera.
1: Los ahorradores imparten un clinic y transmiten su experiencia a la cantera levantina.
0: Baloncesto, Club Deportivo Roquetas cierra su plantilla con Inmax Martínez.
1: Jugadora experimentada que ha pasado por CB Almería y el Toyo Basket.
0: 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Y te cuentan en tenis que los hermanos Navarrete se anotan el Warriors Tour 2026 en la modalidad de dobles.
1: Juan Carlos Ferrero felicitó a la pareja almeriense en la entrega de trofeos.
0: En automovilismo, Macael presenta su primer slalom.
1: La actividad forma parte del 50 aniversario de la subida del mármol y rendirá homenaje a Manolo Clemente.
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1: En Almería ganan en solidez y es versátil.
0: La Voz Pimienta encuentra a el Almería que pedía al Kereiji.
1: Los rojiblancos tienen un plan para ascender.
0: Diario de Almería, Chumi se asienta en el 11.
1: El central valora que ahora el equipo juega más junto.
0: 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El Ayuntamiento de Almería prepara una Navidad con más iluminación y una nueva ubicación para la pista de hielo.
1: El contrato supera los 970.000 euros.
0: No hemos dado noticias y tampoco ni presiones con el Radio Libertad Digital. Viva señala a Sánchez y a Pérez Triano ante el juez.
1: El presidente destaca que la figura del subdelegado es decisiva en la invasión.
0: Y ahora se actualiza Almería con nuestra hermana, emisora hermana, Información General de Radio Almería, el consorcio Sector 2 de la provincia de Almería para la gestión de residuos y ecoembes, que nos animan a reciclar latas, viris y envases de plástico en el contenedor amarillo y cartón y papel en el azul, porque reciclar es muy nuestro. El Ayuntamiento de Almería prepara una Navidad con más iluminación y nueva ubicación para la pista de hielo.
1: Con un contrato que supera los 970.000 euros.
0: La Junta Andalucía impulsa la conexión entre la AFP y las empresas en una jornada que reúne a 43 centros y 30 compañías.
1: El encuentro celebrado en el PITA aborda proyectos de innovación, digitalización y emprendimiento.
0: Noticias agrícolas del día con los productos Novi de Novifan para trabajo en el invernadero y los tomates Rosa del Merí, Corazón de Buey, Carricante y el nuevo tomate clandestino de hoy en Sisenet, y la sandía cerró campaña con un precio medio de 0,61 euros por kilo.
1: En el mercado se ha duplicado el precio de origen.
0: 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Grupo Agroponiente adelanta a las 12 horas la subasta de La Redonda desde hoy.
1: El cambio busca ganar tiempo para la preparación y expedición del producto y mejorar la coordinación con los mercados de destino.
0: Actualidad universitaria con la Universidad de Almería, la UAL, que da la bienvenida. Bienvenida a los estudiantes becados con ayudas del Vicerrectorado de Proyección Internacional.
1: El acto reunió a beneficiarios de las becas AUIF, Fundación Carolina y ayudas al estudiantado refugiado.
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1: La Agencia Estatal de Meteorología anuncia para hoy en Almería cielos nubosos con riesgo de precipitaciones de un 30%, vientos que soplarán flojos en toda la provincia, temperaturas estables máximas de 29 grados y una mínima de 22.
0: Son las noticias Pues hasta aquí los titulares que vamos cerrando con...
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0: Y ahora una poquita de opinión.
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0: es Rodrigo Eli. Todo el cariño, toda la fuerza, todo el respeto para un futbolista que atraviesa un momento complicado y que ahora tiene por delante algo mucho más importante que un partido de fútbol. La artritis inflamatoria de alto grado que dicen que padece puede mantenerlo alejado de los terrenos de juego entre 3 y 12 meses. Ojalá sean 3 o menos, ojalá sea 1. Y ojalá lo volvamos a ver cuanto antes vestido de rojiblanco, porque aquí el jugador no merece una sola crítica, faltaría más. Merece todo el apoyo, al contrario, merece que Almería esté con él. Pero precisamente porque hablamos de una persona y no simplemente de una ficha de la plantilla, alguien tendrá que explicar por qué demonios ha ocurrido con la información lo que ha ocurrido durante estas semanas. Porque apenas unos días nos estaban contando que aquello era prácticamente una incidencia menor. García Pimienta, el entrenador, llegó a decir que si no pasaba nada extraño, Eli estaría disponible la semana siguiente. Y mientras tanto, el futbolista había permanecido 8 días ingresado en el hospital, sometido a un tratamiento intravenoso, 8 días. Y todavía había quien repetía alegremente aquello de que era poco menos que una lesión leve. Pues sí, ha pasado algo raro. Tan raro como que ahora hablemos de una recuperación que puede alcanzar 1 año. Y aquí entra también una parte del periodismo de Almería. No sé hasta qué punto mayoritaria. Ese periodismo de palmadita, de comunidad, cado copiado, de lomo convenientemente sobado. El que recibe una versión del club y no pregunta. El que escucha a un futbolista ingresado durante 8 días y tiene poco más que una molestia. Y en lugar de levantar una ceja, levanta el pulgar. El que confunde cubrir la actualidad de la Almería con proteger a la Unión Deportiva Almería. Y no, compañeros, no es lo mismo. Ni remotamente lo mismo. Porque nuestro trabajo no consiste en tragarnos lo que el club diga y servirlo calentito a la afición. Nuestro trabajo es precisamente preguntar cuando las cosas no cuadran. Y que un jugador permanezca 8 días hospitalizado mientras se transmite tranquilidad y se habla de una vuelta prácticamente inmediata, no cuadraba. Y lo dijimos. No hacía falta tener un máster en medicina deportiva, no hacía falta algo bastante más elemental. Hacía falta sentido común y ganas de ejercer de periodista. Ahora sabemos que aquello era bastante más serio. Sabemos que Eli ha tenido que volver al hospital y que el horizonte ya no se mide en días, sino potencialmente en meses. Y quizá sea un buen momento para recordar algo que algunos han olvidado. Cuestionar al club no significa ir contra la Almería. Preguntar no significa atacar. Informar no significa desestabilizar, como dicen. Como me han dicho 10 millones de veces los de comunicación del club. Sobarle el lomo al poder nunca fue periodismo. A Rodrigo Eli, todo nuestro cariño y apoyo. A quienes informaron con honestidad, nuestro respeto. A quienes volvieron a tragarse sapos, una versión imposible sin hacer una miserable pregunta, que al menos esta vez les sirva para aprender algo. No va a ocurrir, lo sé. Porque 8 días ingresados nunca fueron una lesión leve. Por mucho que algunos estuvieran encantados de contarlo así.
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0: siempre, los temas que colocamos en el minuto musical en Es la Mañana de la Libertad, en Es Radio Almería, pues tienen una aplicación en el ámbito político. Y luego resulta que llegamos a Marcador y al Deporte y también tienen otra aplicación diferente. Fíjate que nos dicen hoy los niños mutantes estos que están sonando, que todo tiene un precio. Claro, esta mañana hemos hablado de los perroflautas, de Mari Carmen, de los decretos. Todo tiene un precio, porque todo tiene un precio, como dice este tema. Pero, ¿y callar la información que sabes acerca de la Unión Deportiva Almería? ¿Eso tiene un precio? No respondo, ¿eh? Ya cada uno que responda lo que quiera. Reche.
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0: ¡Qué maravilla! ¡Qué maravilla! ¡Todo tiene un precio montaño!
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0: Y ojo, también con Cajamar, todas las semanas te damos consejos para cuidar tu salud, para llevar una vida sana. Así es como lo llamamos, vida sana. Y nuestras enfermeras referentes en centros educativos, Maite Peñafiel y Paqui Lao, pues vienen a la radio y te dan consejos para llevar una vida sana. 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Unos premios que este año de nuevo están nominados a los unos premios. Un programa que de nuevo este año está nominado a los premios Isabel Zendal, del Consejo Nacional de Enfermería de toda España. El año pasado nos nominaron y luego nos hicieron finalistas, y este año volvemos a estar nominados. Ah, y por cierto, también quiero compartir con vosotros otro éxito. Nuestro programa Toque Humano, nuestro programa más social, que presentan y dirigen David Molina y mi queridísima Marina Ejeda, que es la única presentadora de un programa de radio en España con síndrome Down, pues han recibido un premio también extraordinario que les van a entregar este mes en la gala de la Asociación de Colombianos Almería para Todos. Un premio por otorgar, por hacer visible el compromiso social. Así que mi enhorabuena, son los premios Almería para Todos, tercera edición. Mi enhorabuena, se van a entregar el 5 de noviembre a las 8 de la tarde en el Murek. Mi enhorabuena a David Molina y a Marina Ejeda. Qué alegría más grande, de verdad, que aquí en casa venga gente tan magnífica y que fuera de esta casa reconozcan la sensacional labor que hacen tanto Paqui Lao y Maite Peñafiel como David Molina y Marina Ejeda. ¡Qué alegría más grande! ¡A por Pascual!
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0: ¿Cómo pasa el Pascual, hola, ¿qué tal, Pascual?
4: Hola, muy buenas, Víctor.
0: Bueno, ¿ha hablado Pimienta hoy?
4: Sí, sí, García. Está cumpliendo como un campeón, García Pimienta, que está, cuando el equipo juega los domingos, el viernes a las 10 de la mañana, puntual a la cita, nos da sus impresiones, y como en esta ocasión se ha adelantado el partido al sábado, pues hoy jueves ha hablado también el técnico catalán, así que de momento cumpliendo perfectamente con los medios para que podamos tener los sonidos y podamos escucharlo, en contraposición con lo que pasaba el año pasado con Rubi, que era una auténtica vergüenza y que nadie evitó que fuera así.
0: ¿Ha tocado García el tema Rodrigo Eli?
4: Sí, sí, lo ha tocado, aunque es verdad que yo he echado en falta alguna repregunta, pero bueno, sí que ha hablado sobre el tema Eli.
0: Enseguida vamos con ello, pero antes, Reche.
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0: Pues Pascual, yo creo que deberemos empezar por ahí, ¿no?
4: Sí, vamos a ir con García Pimienta, que en primer lugar hacía un resumen o un repaso general a cómo está la enfermería y las posibles ausencias de cara a ese partido contra el Burgos.
6: Las bajas de Rodri y de Gui conocidas, y después en principio Brian Cepenga ha venido bien después de un viaje muy largo. Miraremos exactamente hoy si está para hacer todo el entreno o no, también tenemos un entrenamiento de mañana. Kim llega, me parece que sobre las 2 de la tarde o así, aquí a Almería, con lo cual hará un poquito de trabajo con los fisios. No me consta que tuviera ningún problema en el partido de ayer, con lo cual mañana entrenará bien, y después no hay ningún tipo de excusa porque el resto están todos disponibles.
4: Y después de hacer un repaso general, o sea,
0: para la cinta. Escuchar a un entrenador de la Almería decir no hay ningún tipo de excusa, a mí me ha emocionado. Esto ni los más viejos del lugar. No hay ningún tipo de excusa. Pues si hasta antes de que viniera García, lo único que había era en excusas.
4: Sí. De todas maneras, es un discurso también que tiene su parte lógica, porque García Pimienta iba desde el principio de la pretemporada diciendo que todos los jugadores tenían nivel para jugar, que todos iban a tener su oportunidad. Lo está demostrando con las alineaciones, futbolistas que pasan de no convocados a titulares, de no contar a jugar, de jugar a guardar banquillo. Entonces, claro, ahora que se empiezan a juntar algunas bajas, pues si García Pimienta cambiase el discurso, entiendo que en el vestuario iba a sentar solo regular, ¿no?
0: Bueno, ¿me decías?
4: Sí, pues que una vez que ha hecho el parte general, se ha centrado en Rodrigo Eli, que ayer, bueno, pues había quien especulaba que esa lesión en el tobillo le puede tener hasta un año de baja, y sin embargo, el mensaje que ha mandado, por un lado, ha sido de tranquilidad, no se va a correr ningún tipo de riesgo ni de prisa con el brasileño, pero también ha vuelto a señalar que él lo que espera es que esté pronto entrenando con el grupo.
6: Por desgracia, pues el chico no acaba de recuperarse de los problemas que tiene, que el club ya ha hecho los comunicados pertinentes. No vamos a correr ningún riesgo ni ninguna prisa, porque el principal interesado en que todo salga y que vaya bien es él, y darle toda la tranquilidad del mundo, y que estamos con él y que no hay ningún problema, que dentro de poquito esperemos que esté con nosotros.
4: Estaba comentando yo antes lo de la repregunta. Yo creo que después de todas las especulaciones y de que haya quien incluso hable de a lo mejor un, o a lo peor, un año de lesión, quizá debería alguien de los que estaba hoy en la sala de prensa del Juego del Mediterráneo, de los que dejan entrar, habérselo cuestionado, ¿no? Esperamos que esté pronto, pero ¿pronto cuándo es? ¿Qué plazos son los que maneja el club? Porque parece claro que el club tiene información más positiva de la que tienen algunos medios que se están aventurando a decir cuántos meses puede estar de baja Eli, pero García Pimienta no lo ha aclarado, simplemente pues ha dicho lo de espero que esté pronto.
0: Con el diagnóstico que han transmitido, pero es que además esto es muy sencillo, es que yo de verdad no entiendo en dónde está el periodismo. Con el diagnóstico que ha transmitido el club, ya se sabe que no va a estar pronto recuperado. Una de dos. O el diagnóstico es mentira también, o lo que está diciendo García es mentira. Es decir, tú conoces médicos igual que yo, y todos los que están informando conocen médicos igual que yo. Es tan sencillo como decir, señores, tengo este diagnóstico. ¿Es posible que esté pronto recuperado esta criatura? El 100% te van a decir no. Es que no hay más que hablar. Hombre, evidentemente, claro que es verdad que yo tengo médicos muy cerca. Pero da igual, todos conocemos médicos. Todos conocemos a algún médico. Y a cualquier médico que le preguntes, te va a decir, si ese es el diagnóstico, la recuperación no va a ser para allá. No, no va a ser esta semana ni este mes. Entonces, que todo esto es muy fácil. Esto se soluciona con una Unión Deportiva de Almería que haga un parte médico profesional como hacen el resto de clubes. Señores, esta es la dolencia, este es el plazo de recuperación estimado. Esto no lo estoy inventando yo ahora. Esto existe desde que existe el fútbol profesional. Y todas las semanas hay clubes que hacen esto. Y la Almería no lo hace, ellos sabrán por qué. Pero que evidentemente es un ridículo morrocotudo el club dando un diagnóstico que evidentemente tiene para tiempo y el entrenador de ese mismo club diciendo que espera que esté pronto recuperado. Usted, es que no, es que están diciendo lo contrario las dos partes que son la misma institución. Entonces esto ya es un cachondeo y un ridículo bastante potente.
4: Vamos a seguir ahora con otro de los centrales, con Jorge Pulido, que se ha perdido los dos primeros entrenamientos de la semana por una gastroenteritis, pero hay optimismo alrededor del central madrileño.
6: Y Pulido ya entrena hoy con el equipo también y esperemos que no tenga ningún problema. Hoy ya se incorpora al 100% con el equipo. Tenemos un entrenamiento de hoy y el de mañana. Y como digo, mimbres de Estefan, que está con la selección, Estefan Sodic, que tampoco estará con nosotros, y el resto pues a disposición de nosotros.
4: Y ya refiriéndose al partido del próximo sábado, ve García Pimienta a un Burgos que ya era candidato el año pasado, pero que con Sergio Francisco y con el fichaje de jugadores con bastante cartel en la categoría, como Unai Vencedor, como Forest, como John Carricaburu, pues entiende que ha dado un paso adelante más todavía, si cabe, en esa aspiración de estar en primera división.
6: Muy difícil contra el Burgos, que está en un grandísimo momento, que de la mano de Sergio Francisco le ha dado un poquito una vuelta y está consiguiendo, aparte de buen juego, muy buenos resultados, y son de esos equipos difíciles como todos en la categoría, pero que encima vienen con una racha muy buena, no solo de resultados sino también de juego. Otra de las virtudes del Burgos, que sabes perfectamente qué es lo que quiere, y eso los está haciendo todavía mucho más difíciles.
4: Y además comentaba que ante rivales de este nivel solo cabe estar al 100% durante los 90 minutos, porque son equipos que te castigan muchísimo cualquier tipo de error.
6: 4-4-2, sí, pero bueno, también depende del perfil de jugador. No es lo mismo que juegue pues Carricaburu y Forés que juegue Curro ahí como un poco de enganche, ¿no? En la media punta, ¿no? Sí, argumentos, como digo, de sobra. Estamos acostumbrados a otro tipo de Burgos en las temporadas anteriores, con otros entrenadores que tenían otra idea de juego, y Sergio, pues yo creo que les ha dado, aparte de ese nivel competitivo, pues también bastante más juego con balón. Equipo que, si tú le dejas, no renuncia a tener, como digo, esa salida de balón con la intención de ser verticales y de atacarte, con dos extremos muy participativos que encaran normalmente a la línea defensiva, un equipo solidario también defensivamente, y si siempre hay que estar atento, pues bueno, todavía contra estos equipos, como digo, que vienen con una muy, muy buena dinámica, que,

0: Y es que van ya 4 victorias consecutivas, 3 porterías a 0 también de manera consecutiva, pero recordaba García Pimienta que al final llevan poco más de 2 meses de trabajo y que por tanto el equipo todavía tiene margen para seguir avanzando en la idea que tiene el cuerpo técnico.
1: Estamos en proceso de mejora, claramente, de construcción. Estamos generando un modelo de juego en el que somos participativos, somos ofensivos, somos un equipo que quiere tener el balón a nivel combinativo, que, como digo, tengamos la mayor parte del tiempo el balón nosotros, pero que al mismo tiempo pues se adapte, como hemos dicho antes, al tipo de partido y al tipo de rival que nos toque en cada momento, ¿no? Pero sí que es cierto que estamos en construcción, ¿eh? Vuelvo a repetir, ojalá pues los partidos los dominemos todavía mucho más desde el orden con el balón, ¿no? Ya no digo estar atacando continuamente, pero sí que, bueno, que el balón lo tengamos nosotros y que suceda aquello que queramos nosotros, ¿no? Eso que se dice a veces, ¿no? Defender con balón. No quiere decir que no quieras atacar, sino, ostras, pues te proteges un poco, te ordenas y a partir de ahí atacar bien para en el momento que pierdas la pelota defender todos juntos y mucho mejor sin dar la iniciativa al rival. Llevamos 7 partidos, 2 meses y poco de trabajo. Todo esto tiene que seguir evolucionando. Naturalmente también te vas a enfrentar a equipos con muchos argumentos y diferentes y tenemos, como digo, que amoldarnos a todo ello, pero naturalmente estamos en un proceso de mejora clara.
0: Y nombres propios, se ha referido a Miguel de la Fuente, ha querido lanzarle todo un capotazo García Pimienta en sala de prensa después de haber conseguido ese tanto en Mallorca, pero es verdad que durante la semana de haber recibido bastantes críticas por los 3 goles que falló en el último partido en casa frente al Celta Fortuna. García Pimienta tiene claro que marque o no marque, Miguel de la Fuente está haciendo un trabajo que para él es fundamental.
1: Jugador también como Talis, que también nos ayuda con otras características de otra manera, pero ofensivamente Miguel, Sergio, que el otro día ya jugó todo el partido, que está Cipenga, está en Barba, está Leo, está Sola, está Morcillo, malos interiores, gente como Kim, como Nico, como Javi, que también entra de segunda línea, tenemos muchísimos argumentos para hacer daño ofensivamente a los rivales. Y por eso también es muy importante el orden de cómo atacamos para estar muy ordenados cuando perdamos el balón para que los rivales tengan pocas opciones de, por lo menos, de sorprendernos, ¿no?
0: Y ya por último ha querido hacerle un guiño a la afición que de momento pues le está gustando, como está apoyando al equipo y que espera que sea uno más el próximo sábado ante el Burgos, un equipo además pues con veteranía, un equipo que se aferra muy bien a los partidos y por tanto ese apoyo desde la grada en momentos puntuales puede ser clave.
1: Pero cuando el Burgos, que también, como digo, tiene argumentos y habrá momentos que tendrán el balón, pues estar juntitos, como digo, hacer la presión cuando nosotros queremos en la zona que nosotros queremos para intentar hacerle todo el daño posible y estar preparados para todo lo que suceda durante el partido, que seguramente será muy largo. Creo que la afición se merece todo, ¿no? Esto que está pasando últimamente a nivel de resultados, por supuesto, pero también a nivel de sensaciones, ¿eh? Yo me imagino al aficionado de la Unión Deportiva Almería contento de lo que está viendo en el terreno de juego, ¿no? Orgulloso de lo que están transmitiendo sus jugadores, que es nuestra obligación. Entonces me imagino el partido del sábado contra el Burgos con un equipo dándolo absolutamente todo y la afición animándonos y ayudándonos para aquellos momentos que se complique el partido, que seguro que habrá momentos no que no sean buenos y que nos van a ayudar muchísimo, ¿no? Y que disfrutemos todos juntos del juego, de la actitud, de tener el balón, de defender, de esa agresividad bien entendida dentro del terreno de juego, para que cuando acabe el partido estemos todos orgullosos, especialmente ellos de lo que han transmitido sus jugadores dentro del terreno de juego y sin pensar en más allá. Llevamos una muy buena racha, las rachas hay que mantenerlas y aprovecharlas en todo momento. Ojalá el sábado pase lo que nosotros queramos, porque creo que de esa manera estaremos más cerca de conseguir la victoria y de dedicarse a la afición.
0: Pues las palabras de García Pimienta antes de ese cuarto partido como local en el juego del Mediterráneo. De momento pues no puede ser más positivo el balance, 9 puntos de 9 posibles. Y ahora pues llega el Burgos, que también viene de conseguir las 3 últimas victorias y de asaltar el estadio de Gran Canaria en su última salida. Así que posiblemente el partido de la jornada lo que vamos a poder vivir el sábado a las 4:15 de la tarde en el juego del Mediterráneo.
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1: Más cosillas, Pascual.
3: Bueno, pues prácticamente lo ha hecho todo García Pimienta, pero sí es verdad que esta mañana ha vuelto a entrenar el equipo y ya es la penúltima sesión. Es una semana que se va a hacer cortísima por aquello de que el partido sea el sábado. Como decía García Pimienta, con Cipenga, que ha hecho pues prácticamente todo el trabajo, que al final pues tampoco ha jugado demasiados minutos con el Congo en esta ventana FIFA y que por tanto va a estar plenamente disponible. Y la novedad más significativa es la de Ayub Koné. Después de que el otro Koné no saliera nada bien, pues ahora otro Koné aparece en la Unión Deportiva de Almería. Es un jugador que llegó la pasada temporada para el filial central, que además estuvo en la cantera del Real Mallorca y que emerge como una opción para entrar en la convocatoria por esa baja de Rodrigo Eli. Lo que son las cosas, empezó el Almería la pretemporada con 5 centrales, había un overbooking prácticamente total en esa posición, pero alguien decidió que lo mejor era que Nelson Monte, cuando quedaban pocos minutos del cierre del mercado, dejase el club en calidad de cedido, además para irse al Córdoba Club de Fútbol, y ahora con la lesión de Rodrigo Eli, pues de 5 hemos pasado a 3. Popovic ha venido entrenando con el primer equipo, parece que no termina de convencer al cuerpo técnico, que ya lo tuvo en la pretemporada en Marbella, de hecho en algún partido del filial ni siquiera ha sido titular, y a Popovic, por tanto, se ha sumado a Ayub Koné para que uno de los dos pues sustituya a Rodrigo Eli en las convocatorias mientras aclara un poco la situación con el brasileño. Insisto, veremos a ver si no nos acabamos acordando de Nelson Monte, con el que dijo García Pimienta que contaba, pero al que se le buscó una salida cuando ya casi no quedaba tiempo en el mercado.
1: No habrá problema, porque como dice García, que lo de Eli va a estar solucionado pronto. Pues ya está, con eso nos quedamos. ¿Algún detalle más?
3: Pues poquito más, que mañana vuelve a entrenar el equipo, será ya el ensayo definitivo, sábado por la mañana sesión de activación y por la tarde el partido contra el Burgos.
1: Hasta aquí lo de la Almería. Pascual, abrazo fuerte, muchas gracias.
3: Un abrazo.
1: Para terminar, Reche.
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1: La tribu de Bru, la tribu del minuto 92 de toda la vida, que arranca ya con BYD, ¿no? Que es el vehículo, pues, que lo está rompiendo, que lo está petando en Almería, en España, en Europa, en el mundo. La marca de vehículos china que, bueno, pues, en fin, como una moto, que es una comparación un poco rara, ¿no? Sino como una moto. Bueno, Juanjo López, ¿qué tal? Muy buenas.
2: Muy buenas y buenas tardes a todos los oyentes.
1: Hemos tenido hoy la grandísima suerte de que ha tocado hoy paíta en el quinto.
2: Oh, ya sabes tú cómo me pongo, ¿no? La verdad que exquisita, como todo lo que hacen aquí en el quinto, pero es que especialmente...
1: Sí, la paella es que tiene un toque especial.
2: Sí, sí, sí. Además es que cada semana que nos la ponen es el mismo gusto, es que no cambia, no dice, bueno, está más salada, está más... No, no, el gusto parece que es que lo tienen ahí conservado, tienen como el pan, ¿no? La masa madre, que la juntas para que tenga, no sé, yo la verdad que un 10.
1: Manolo Soler, buenas tardes.
3: Muy buenas.
1: ¿Qué tal?
3: Bien.
1: Te veo como... Yo creo que te estás dejando el pelo largo y te lo repeinas más para atrás. Es un look diferente,
3: Con el casco en la moto.
2: Le da envidia.
3: Me lo aplasta.
1: Sí, a mí siempre que veo un tío con un... Es que mira el pelo que tiene Manolo. Manolo tiene un pelo impropio de su edad, las cosas como son.
3: Ya me está...
1: No, Manolo tiene un pelo, pues yo qué sé, de Chuck Norris, ¿no? Es un poco el pelo... Es un poco así,
2: Yo me callo,
1: No, yo es que yo... A mí me da alegría que a mis amigos le vaya bien en la vida. Hay un tío con pedoma y pelo y alegría. Y por eso Manolo está siempre tan contento. ¿No? ¿No? ¿No?
3: Eso es, como es una culpa que no se elige, es lo que te toca.
1: Claro, claro, claro, claro. Bueno, escucha, a veces se elige.
3: Bueno, pero me refiero que al final... Yo me acuerdo de uno de los amigos, era peludo, para tu cuerpo, y se quejaba siempre, pero es lo que le había tocado, Se quitaba la camiseta como no se hubiera quitado nada.
1: A mí eso... No me hace tanta gracia, ¿sabes? Yo lo que es lo... Que cuidado, que cada uno... Pero, por ejemplo, los pelos en la espalda, a mí no me... A mí el pelo en la cabeza.
3: He visto gente que es una camiseta lo que lleva puesta... Eso es, vamos... Bueno, depende de lo que te toca. Yo te digo lo que te toca. Tampoco en mi casa tampoco... Y de pelo tampoco es que vayamos muy mal. Es verdad que a partir de cierta edad empieza... Fíjate de mi madre que está a mes y medio de cumplir 91 y tiene... Cuatro canas, pero cuatro canas contadas, O sea, la peluquería cuando siempre iba decía... hay gente que mujer a la vecina y tal, decía... échame el tinte de Antonia, no, el tinte no... Cuatro canas, o sea, que le ves las cuatro canillas... Pero es que no tiene... No, ya te digo, es lo que toca, la edad, ¿verdad? Y para lanzar las canas a partir de los 80.
1: Pero cuidado, que hablando de pelo... Pepe Fernández, ¿qué tal? Muy buenas.
4: Hola, buenas tardes. Coincidimos en algo... Creo que además de los colores que nos gustan, creo que coincidimos en una cosa.
1: ¿Los colores que os gustan a quién?
3: El rojo y blanco.
4: A Manolo y a mí.
1: ¿Qué colores?
3: Pues la sección española, la Almería.
4: Claro, somos andaluces.
1: Sí, porque si nos fijamos en otro tipo. Bueno, los colores, claro, sí, los colores sí, porque tu equipo y el suyo van de blanco, también los dos. Pero no son el mismo equipo, En el pantalón no coincidís.
4: ¿Cuántos años ha dicho que tiene tu madre?
3: El mes que viene está un mes y medio de cumplir. Bueno, menos de un mes y medio ya, cumpliendo 21 mi madre.
4: Pues en el 35...
3: Nació.
4: Exactamente, también.
3: Mi padre, unos días después, cumple con 94.
4: Coincidimos, eso es lo que quería decir, visto que la madre de Manolo y la mía coinciden en la edad que tienen.
1: ¿Cuánto me has dicho, Manolo?
4: 91.
3: 91 cumple. ¡Ostras! Ahora, del 35.
1: Chatela, ¿eh?
3: Sí.
1: Joroba. Bueno, Pepe, ¿qué tal?
4: Bien, pues aquí me habéis convocado y aquí estoy. A ver, hoy tenemos un palco. A mí me da miedo porque hoy veo aquí nivel, ¿eh? Hoy veo al amigo Juanjo López, que lo he escuchado muchas veces, pero no.
1: ¿No os conocíais?
4: De vista. Yo sé quién es porque en el fútbol llevamos algunos días, aunque sea desde. Afortunadamente fuera del terreno de juego. Es mejor opinar que no está en el terreno de juego algunas veces.
1: Oye, voy a preguntar por el tema de la semana.
4: Vamos.
1: Que es el tema Rodrigo Eli. Ya lo he dicho al principio, a mí me molesta cuando un jugador tiene algo que no es una lesión, es una enfermedad. A mí me molesta tener que hablar de otras cosas. Lo que pasa es que este club te obliga a hablar de otras cosas. Porque esto era muy sencillo. Esto era facilísimo. Bueno, Pepe y yo hemos hecho trabajos de comunicación corporativa, hemos coincidido. Él ha sido periodista cuando yo hacía comunicación corporativa en un ámbito que a él le afectaba. Esto es muy sencillo. Muy sencillo. Tu objetivo fundamental tiene que ser evitar la especulación. Y para eso, pues hay que ser claro. Y el Almería, una vez más, no solo no ha sido claro, sino que ha mentido. Pero no solo ha mentido el Almería, es que ha mentido el técnico del Almería. No sé si porque a él le han mentido a su vez, le han contado una cosa que no era verdad, o porque él ha querido ocultar la realidad. Eso no lo sé. Yo puedo imaginar que es más bien lo primero, pero no lo sé. Es decir, ya lo dijimos la semana pasada, si un tío se pasa 8 días metido en un hospital, eso no es una lesión leve. No es una lesión leve. No hay ninguna lesión leve que te lleve 8 días al hospital. Aquí, como vivimos en un ámbito en el que ningún periodista pregunta, a nadie le interesa la realidad, aquí lo único que aspiran es que al club le cuente lo que hay que decir y ellos decirlo, pues volvimos a ser los únicos que lo dijimos. García la semana pasada dijo, bueno, ya está con nosotros y ya enseguida va a volver a entrenar y no descarto que esté para la convocatoria. Eso era imposible. Imposible. Y ahora, el lunes, volvió a hospitalizarse y da la casualidad de que Marcador Almería Radio se entera de que ha vuelto al hospital. Si no nos llegamos a enterar, no se habla esta semana de Rodrigo Eli. Tú échamelo con la mano, no te preocupes.
3: Después de tantos años, Rico.
2: La semana pasada tirándote los tejos, ¿eh?
3: Fíjate, y está en ese bosqueo.
1: Si no lo llegamos a contar nosotros, esta noticia esta semana no sale. Y el Almería se vio obligado a hacer un comunicado y habla de una enfermedad, de un problema de salud, que evidentemente no es un problema menor, una artritis inflamatoria, y que evidentemente tiene un plazo de recuperación concreto. Amplió una horquilla, pero concreto. Y hoy García vuelve a decir que espera que esté pronto recuperado. Mire usted que es, o sea, vamos a ver, o nos ha mentido el club con la artritis inflamatoria, o nos ha mentido García otra vez. Pero bueno, evidentemente, como ha dicho Pascual, ni siquiera ha habido repregunta en la sala de prensa. Esta es la realidad. Es decir, y yo le he dicho a Pascual, todos conocemos un médico. Unos los tendremos más cerca y otros los tenemos un poco menos a mano. Todos conocemos un médico. Es simplemente irte al médico. Si quieres ser periodista, te vas al médico con el diagnóstico que he contado al club. Y el médico te dice lo que hay. Muy sencillo.
2: Pues, partiendo de la base que hay que respetar muy mucho al jugador y desde aquí mandarle pues el ánimo más, vamos, como aficionado de la Unión Deportiva Almería, para que su recuperación sea lo antes posible. Partiendo de esa base, efectivamente, yo pienso que cuando hay un diagnóstico, es verdad que en el caso este de yo no soy médico, evidentemente, pero una artritis, pues en un jugador no es y más de cómo está siendo, ¿no? Las pocas noticias que están saliendo del club. No es una lesión que sea a priori para que esté en el 11 de este fin de semana. Yo creo que va a tardar más en recuperarse. Y en eso sí es verdad que esta mañana, pues bueno, en la última declaración del míster, creo que hay que ser cauto y que hay que ir poco a poco, porque es una lesión dolorosa, una lesión que incluso están pensando en intervenir, con lo cual yo creo que es que ni tan siquiera los médicos tienen claro esa inflamación a qué se debe, porque puede ser de varias causas, ¿no? Una de ellas incluso puede ser bacteriana. Es decir, yo creo que no lo tienen claro, que están yendo poco a poco. El jugador, creo que es la segunda vez que lo han ingresado por vena meterle la medicación para esa inflamación, y una vez que la inflamación, me imagino, desaparezca o baje, será el momento de decir qué tipo de artritis es la que padece el jugador, y en ese momento, pues quizás sea el momento de dar y de dar explicaciones y bueno, la evolución.
1: Pero yo me pregunto, Juanjo, ¿cuántos médicos hay alrededor del club trabajando? No sé si en nómina, contratados, ¿cuántos hay?
2: Sí, pero los médicos del club no tienen, digamos, en el club todas las pruebas que hay que hacerle en el jugador. Evidentemente eso en un hospital, como está ahora mismo en Vita. En un hospital que es donde pueden hacerle ese tipo de prueba. Es verdad que mientras haya inflamación, en este caso quizá la enfermedad, la verdadera enfermedad esté escondida, ¿no? Y, Y aunque haya ahora mismo artritis, es que no han dicho ni siquiera que si sea el tipo de artritis, reumatoide, bacteriana, es decir, no han dicho todavía cuál de ellas puede ser.
1: Pero yo te pregunto eso,
2: sí,
1: porque los que hemos trabajado en un club profesional,
2: sí,
1: sabemos,
2: doy la razón, y
1: que llega un momento en el que dices, oye, mira,
2: correcto,
1: es que esto no es para que lo cuente el entrenador. Esto coge el jefe de los servicios médicos y comparece y dice, señores, tenemos este problema, estamos estudiando, sabemos, nos falta esto, tenemos seguridad de aquello. Es decir, un club profesional, cargarle el muerto al entrenador de que diga lo que ha dicho esta mañana, me parece absolutamente injusto para el entrenador.
2: Sí, y más si me...
1: Si nosotros hemos trabajado en el poliejido y había un señor que era el jefe de los servicios médicos, que era Juan Carlos González. Yo me reunía con Juan Carlos González personalmente o telefónicamente todos los días. Y todos los días me decía lo que había. Y todos los días se situaba eso en un parte médico. Y cuando había algo gordo, ni hablaba yo ni hablaba el entrenador. Hablaba el jefe de los servicios médicos. Que es el entendido, que es el que se puede poner delante de los periodistas para que le pregunten. ¿Aquí qué coño pasa que no sale nadie a hablar nunca nada más que el entrenador?
2: Totalmente de acuerdo, yo estoy, por eso te digo que estoy totalmente de acuerdo en que quizás como un club profesional pues tiene que tirar en este caso tan concreto de Eli en un profesional de la de la medicina, que es el jefe de los servicios médicos de la Unión Deportiva Almería. Pero que ya te digo que yo me da que no saben todavía ni tan siquiera hasta dónde llega la lesión, ¿no? Lo mismo puede ser, se baja la inflamación y puede ser de 3 meses, 4 meses, 6 meses, que lo mismo hay que intervenir y entonces ya no estamos hablando de ese tiempo, nos vamos a 12 meses tranquilamente.
1: Manolo, es un tema feo, yo no lo sé y lo reconozco, es un tema feo porque además estamos hablando de la salud de una persona. Que da la casualidad que además es un buen futbolista y tiene pinta de ser, bueno, un buen profesional, un buen futbolista y tiene pinta de ser una buena persona. Pero da igual, es en la salud de una persona.
3: Yo pienso tú que por quitarle un poco, y bueno, a lo mejor meto follo por otro lado, digo, cuando has dicho del tema de importante de semana, no me había acordado del tema de Reverteri, y digo, mira, digo, va a hablar de que algunos han descubierto que tenemos el mejor jugador del mundo en España, ¿no? Pero bueno, ese es otro tema, es el tema internacional del este. No, yo creo que, mira, ni el club sabe, ni se le espera que sepa. Yo creo, de hecho no sé si la Almería realmente tiene servicios médicos. No sé si lo que tiene es un médico que trabaja y tal, y puede ser un médico, puede ser un traumatólogo, puede ser un médico de medicina acá de general, que sí que puede tener un este, pero no es un especialista, y menos en este tipo de materia, que se te pueden escapar las manos. Yo creo que la Almería, lo que la Almería necesita es gastarse el dinero en un buen servicio médico, porque esto se le escapa a los...
1: ¿No está vinculado a la Almería un tío que está trabajando también en la selección española, un médico que trabaja?
3: Sí, pero bueno, este va con un tema de traumatología y eso. No sé yo si tiene mucho que ver, porque a lo mejor tienen que ver otro tipo de cosas, porque la medicina es muy compleja, no sé, cuando te puede, lo que decía Juanjo.
1: Pero mira, perdóname, yo he consultado dos médicos de familia, médicos de familia, ni tan siquiera traumatólogos, con el diagnóstico que me han pasado, y con ese diagnóstico que ha pasado el club, los dos han coincidido en una cosa: esto tiene un plazo de recuperación largo.
3: Claro, ahí donde está. Y yo creo que, o una de dos, es que el míster, por ejemplo, ha engañado. No, yo creo que teóricamente, entre comillas, seguramente, porque le ha podido quitar el hierro y ha podido a alguien filtrar, porque bueno, la noticia ya estaba, la han sacado, inclusive pues decir, pues lo han dejado con el culo al aire al míster, ¿no? Yo creo que al final, yo también, porque el míster entiendo de que tiene que tener un desconocimiento, porque no tiene por qué saber de este tipo de cosas, y yo creo que lo que le falta, insisto, es haberse gastado el euro, haberlo llevado y tal, un especialista, como Dios mande, que diga, oye, y en X día que te hagan una valoración de lo que puede, lo que falta es eso. Pues si empiezan a pasar el día, bueno, pues se queda ingresada y tal, o si pues están jugando al ratón y al gato. No, esto tiene que... Vamos, yo me imagino que esto en un club como el Madrid, como esto en 4 días ya saben más o menos por dónde van los tiros. Pero claro, tú dices que el más... No, al final, pues eso es gastarte lo que te tienes que gastar. Y es lo que tú dices, porque no estamos hablando de un futbolista que se le reconozca que es un fiestero, que no te quede, que es un futbolista, un profesional, que lleva una línea y tal. que volvemos a lo del pelo, que te cae esto y te lo comes con sopa.
1: Tío. Ya no me apetece más hablar de pelo, Manolo. No, yo creo que con lo que hemos hablado ya antes ya tenemos,
3: pero
1: estamos servidos. Claro
3: que le toca esto, pero yo creo que veo que yo cuando escucho al entrenador, cuando yo es que creo que ahí no sabe nadie la hora que es, así de claro. Es decir, están todos sí, algo y tal, que parece que podía ser algo mucho más sencillo, pero lo tuviste. Es que te puedes comer media temporada entera, pues sí, pues bueno, y bueno, media temporada entera. Con tratamiento, pero sí que no saben todavía qué tipo de tratamiento, no saben todavía, y ese es el tema, que es lo que quiero que la Almería debería tomar realmente cartas en el asunto, decir, bueno, vamos a los mejores profesionales que hay aquí en este país, que hay muy buenos, de Z, oye, que va a costar dinero, pues claro, evidentemente, y de carácter urgente, decir, bueno, por lo menos ver el chaval, y ya cuando tenga el tratamiento, porque es que con inflamación, ese tipo de temas, es que no vamos, hay que bajar inflamación.
1: Pero si es lo que yo te estoy diciendo, ¿y por qué no sale nadie del club a decir eso que estás diciendo tú?
3: Porque no saben, porque están pegando, pueden saber lo que está, y claro, un facultativo que a lo mejor lo lleva, lo tiene en cualquier hospital, lo tal, pues bueno, pues realmente hay que ahondar en la cuestión, de decir, esto, y es lo que tú dices. Si el problema es que no se anticipa, porque mira, si sale y tal, mira, este jugador le pasa esto, y no sabemos ahora mismo si está tal, y oye, y ya todo el mundo, ¿cómo te van a preguntar? ¿Cómo va Eli? ¿Cómo va? ¿Si tiene tratamiento? Empieza lo opaco, porque parece que son un jugador que está ingresado, no puede decir que en 10 días, 8 o 10 días va a jugar. Algo no está fallando. Claro, tú por evitar el otro, o sea, seguramente, vamos, de hecho el míster yo me creo, porque él no tiene por qué mentir ese tipo de cosas, pero seguramente ha habido algún espabilado que le diga, de estos que tú conoces, oye, esto no, porque la prensa lo menos posible, que no sé qué, que no... Y es peor, sí, es que es peor.
1: Pepe.
4: Sí, vamos a ver, como dice Víctor, hemos conocido, efectivamente ha sido ocurrido en el Ejido en aquellos buenos tiempos. Pero,
1: yo lo comparo con eso porque es un club de segunda división, claro, de un nivel parecido, profesional y con cierto, bueno, allí había ciertos posibles. Aquí también, bueno, aquí también no, aquí mucho más, claro. Mucha más pasta que allí entonces.
4: La opinión pública requiere, y evidentemente los abonados, los simpatizantes de la Unión Deportiva Almería deben saber qué le ocurre a Eli, ¿no? A lo mejor es que no están los no hay un informe, digamos, ya con todas las pruebas que se le han hecho, no hay un diagnóstico y nadie se atreve, ¿no? Ni los propios médicos, yo creo, porque todo sigue en estudio, según lo que he podido saber, que tampoco estoy muy al tanto de qué es lo que le sucede a Rodrigo Eli, pero lo que sí es evidente es que ya no se habla, se hablaba de unos días para recuperarse, de que podía contar García Pimienta con él. Y han pasado los días y ahora resulta que ha vuelto, ¿no? Ha vuelto. El tema médico es un tema delicado, muchas veces la familia, pero claro, nada más que con eso, de que todavía el Almería podía haber hecho efectivamente pues algo así como un comunicado, o que alguien hubiese comparecido para explicar la situación de Rodrigo Eli, nos tiene preocupados por decirte algo, ¿no? Pedimos paciencia a la opinión pública, a confianza evidentemente en los servicios médicos. Informar y para que todo el mundo ya esté un poco en alerta, porque claro, nadie se atreve a decir qué es lo que le ocurre a Eli, pero si no hay una versión oficial, o bien del cuerpo médico, o bien de alguien o algún portavoz de la Unión Deportiva Almería, pues todo son especulaciones, nadie sabe realmente qué es lo que tiene. Entonces, muchas veces el callar, el no salir rápidamente a la palestra a aclarar las cosas, decir, señores, esto es lo que sabemos y no podemos decir más porque todo está primero bajo secreto médico, por decirlo así, secreto profesional, y hasta que no, y de hecho yo conozco por muchos casos también familiares que nos ha ocurrido, a quien no le ha sucedido algún problema familiar de este tipo, ¿no? De tipo de que los médicos no se atreven a decirte lo que tiene realmente y al final pues las cosas se complican, y por tanto yo pienso que lo mejor cuanto antes para cortar las especulaciones es hacer un comunicado oficial y transmitirle a la opinión pública en general, a todo el mundo, que Rodrigo Eli, si tiene un problema, si ellos ya tienen constancia de que es un problema que le puede tener apartado de los terrenos de juego, de los entrenamientos, del día a día con García Pimienta, pues comunicarlo, y así ya pues todo el personal se da por enterado.
1: Reche, ¿tú te has dado por enterado o no?
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1: Mira, que tengo el caballo colgado. Vamos con él.
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1: Con José Antonio Bayo, información del resto del fútbol. ¿Qué tal, Bayo? Muy buenas.
7: Hola, Víctor. Muy buenas tardes.
1: Para contarnos.
7: Bueno, se acerca ese derbi. Hacía tiempo que no se celebraba un derbi en Tercera Federación. A veces incluso no hemos tenido equipos en el grupo 9 de la cita de categoría. Ahora tenemos dos. Y el domingo a las 5 de la tarde, Cantoria y Almería B se citarán en el campo municipal Los Olivos, en el Valle de la Almanzora, en busca de tres puntos importantes para el equipo local, para poder escapar fuera de la zona de descenso en la que se encuentra tras un encuentro tras otro, así hasta cuatro jornadas sin ganar, dos empates y dos derrotas, mientras que la Almería B, todo lo contrario, casi siempre gana, tres triunfos en cuatro partidos, y bueno, pues puede acceder al liderato o al menos, en caso de vencer, mantenerse dentro de la zona de playoff de ascenso. También un partido importante se avecina en el Atlético Pulpileño, un equipo que además está de dulce, como de costumbre, en lo colectivo y en lo individual. Uno de los jugadores, Gaby Ramos, fue incluido, llevamos cuatro jornadas, pues tres jugadores del Atlético Pulpileño, vamos, en todas las jornadas menos en una, ha sido incluido alguno de los jugadores rojinegros dentro de esos 11 ideales que diversos portales web y diversas plataformas en la región de Murcia, en la vecina región de Murcia, pues siguen este grupo 13 de Tercera Federación. Menuda cita para mirar con lupa, será este próximo domingo, 11:30 de la mañana, enfrentándose en San Miguel, en casa, al líder de la competición, el Santomera. Los dos equipos están imbatidos, salvo si hay un empate. Si gana uno u otro, perdería en esta condición y el liderato, por lo tanto, está en juego. Apenas dos puntos le separan en la tabla. Si el Pulpileño consigue ganar, se pondría con 11 puntos. Recupera además a Morales, jugador que, como sabemos, recordamos, fue expulsado hace dos fines de semana y se perdió por dos partidos de acción la tercera y cuarta jornada, y reaparecería en esta quinta. Y por parte del Cantor y de la Almería B no hay ningún jugador sancionado. Especialmente destaca la Almería B, que apenas le sacan amonestaciones en lo que va de liga.
1: 30 segundos y seguimos.
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1: ¿Y en Elegido y su deporte qué pasa, Bayo?
7: Pues ha terminado oficialmente el verano, pero seguimos mirando, ¿no?, hacia el mar, hacia el agua, porque este fin de semana más de 350 remeros se darán cita en Almerimar para disputar el Campeonato de Andalucía de Yola 4 y Velocidad. En concreto será pasado mañana sábado, una actividad organizada por la Federación Andaluza de Remo en colaboración con el Club Tiempo Libre del Ejido, que ejerce de club anfitrión, el Ayuntamiento Ejidense y el Instituto Municipal. En el lago Victoria de Almerimar, una prueba importante en el calendario autonómico de remo, y la concejal de deportes, María José Martín, ha destacado que el municipio vuelva a convertirse en sede de esta importante competición andaluza, invitando a todos los ejidenses a acercarse al lago Victoria. El campeonato de Andalucía de Yola 4 se desarrollará en categoría cadetes, con una distancia de 1.500 metros, juvenil con una distancia de 2.000 metros, y categorías absoluta y veteranos con distancias de 1000 metros, mientras que el campeonato de velocidad tendrá un desarrollo en categorías alevín, infantil, cadete, juvenil, absoluta y veteranos sobre una distancia de 250 metros en todas las categorías.
1: Gracias, Fallo.
7: Abrazo, Víctor. Buenas tardes.
1: Ha sido lo de elegido.
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1: Venga, enseguida vamos con más asuntos. Reche, decías.
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1: Bueno, y luego está la actualidad corriente, ¿no? La actualidad cotidiana de la Unión Deportiva de Almería, que ahí yo creo que tenemos razones. Bueno, espérate, luego está otra cosa. Lo que nos han ido trayendo después de la paella, Reche, ¿qué era?
0: Nos han traído gallo frito y lo último ha sido... El gallo frito ha sido lo último. Y de segundo nos han traído un brioche de pollo.
1: Que tú lo confundes, ¿no? El gallo frito con el brioche de pollo lo confundes.
0: Más o menos.
1: Bueno, ya está. Pues, espectacular. Sí, espectacular. Digo que ahí sí tenemos razones para estar, yo creo que... contentos. Yo creo que se puede decir contentos, ¿no? Porque a mí el partido del otro día de Mallorca me ilusionó, sinceramente.
2: Pues la verdad que el Almería... dentro de estos 7 partidos que llevamos, 4 de ellos portería cero, 15 puntos de los últimos 21 jugados. Es decir, yo creo que ha ido evolucionando para bien. Tanto es así que jugadores se han transformado en estos 7 últimos partidos. Yo me acuerdo, por ejemplo, uno de los que, por cierto, la portería, que también me imagino que hablaremos de la portería, es indiscutible. Es decir, yo soy fernandista de pura cepa, ¿vale? Porque ayer escuché a mi amigo Alfonso y Fernando. Yo soy fernandista igual que Candy, igual que
1: Paco Navarro.
2: Que Paco Navarro. Y lo que me parece injusto es dejar a Fernando para el último, en caso de que Andrés Fernández, por lo que sea, pues haya que sentarlo, ¿no? Pero bueno, eso es un tema que se puede discutir después. Lo que decía es que incluso Andrés Fernández, que me acuerdo los últimos partidos de Liga de la pasada temporada, pues tuvimos dudas. Teníamos dudas porque el jugador, es verdad que trabajó muchísimo, pero había partidos donde decíamos que a lo mejor se merecía también un poco, bueno, se merecía un banquillazo y probar con Fernando. Sin embargo, yo creo que desde que empezó la temporada, Andrés ha dejado claro que quiere esa portería y que su juego, o sea, ahora mismo sus intervenciones son como si tuviese 20 años. Por lo menos esa es mi vista, ¿no? Luego están jugadores como Dacic, que lo tenemos ya en la selección, en la selección de Croacia. Es decir, es una evolución de jugadores. Luego las incorporaciones, por supuesto, creo que han acertado. Los jugadores que están saliendo están dando un salto de calidad, tanto en defensa como centrocampo. El centrocampo es lo que quizá un poco anda un poquito descompensadillo, pero bueno, mejor que el del año pasado. Y la delantera, empezando desde La Fuente y terminando en Batistao, pues yo qué quieres que te diga, la verdad que contentísimo con esta crecida de juego del equipo. Este fin de semana contra el Mallorca, creo que decíamos que el Almería en las segundas partes se venía abajo y tenía un cambio para mal, y sin embargo, pues la primera parte fue más o menos igualado. El Mallorca tiró 8 veces para 8 veces a portería entre los tres palos. El Almería tiró dos y uno de ellos encajó. Y sin embargo, en la segunda parte, pues yo creo que fue más controlado, el juego controlado por la Unión Deportiva.
1: Ha sido maravilloso todo el recorrido que ha hecho Juanjo por toda la plantilla prácticamente. Que yo, por eso es mi amigo Juanjo, porque es muy buena gente, muy buena persona.
2: Muchas gracias. Yo aprendo de los profes.
1: Evidentemente estoy de acuerdo con algunas cosas que ha dicho y con otras no. Es decir, no todos los jugadores de la Almería son maravillosos y fantásticos y tienen el mismo nivel. En esta plantilla todavía quedan restos de esa política errática de fichajes que hemos sufrido durante 7 años, que a mí el propio Joao González me confesó que era así: fichar desconocido para ver si se revaloriza y podemos venderlo caro y así fichar a otros. Esto me lo reconoció Joao González. Y entonces, pues, por ejemplo, pues, Sodic está en la selección. A mí me parece Sodic el sustituto natural de Lopi en cuanto a inflar el globo con jugadores de la Almería. Me parece un jugador normalísimo. Y de hecho, para mí el mejor partido que ha jugado la Almería ha sido precisamente porque no ha estado Sodic. Porque en el medio campo había dos futbolistas de categoría como Vesga y Javi Muñoz. Y lo veíamos por no hablar de Alice y compañía. Pero, en fin, digo...
2: Porque... No, sí, en cierto modo tiene razón, pero a mí lo que me vale es que tenemos tres muy buenos jugadores en esa posición ahora mismo. Quizá era la posición que la Unión Deportiva Almería el año pasado falló y mira lo que te digo, duda. A lo mejor el ascenso estuvo ahí.
1: Sin duda, yo estoy convencido de que esto es así. Manolo, digo que he hecho esta apostilla en respuesta a mi amigo Juanjo López, que sabe que si yo no le apostillara esto, pues diría, este tío lo han sedado o algo le pasa. Pero sigo diciendo que yo creo que tenemos motivos para estar contentos con lo que vimos el otro día.
3: Sí, yo creo que más entiendo que lo que está pasando en Almería es que se está sentando en la competición, ¿no? Y se está sentando con la mentalidad de que haciendo este tipo de fútbol, pues es verdad, pues bueno, yo el partido, pues tampoco es que hubiera camisa el equipo abatido en segunda antes de empezar, al Mallorca, por plantilla y por todo, pero bueno, yo al Almería la vi pues haciendo un partido de segunda división de dos equipos que quieren estar arriba. Yo creo que es esto, el gran acierto de la Almería este año, pues que los fichajes han venido más de modo nacional, ¿no? De gente que conoce la categoría, de gente que conoce el fútbol español, de gente que no tienes que estar hablando en otro idioma para que te entienda. Y yo creo que eso es el mayor acierto. Algo que venimos, yo por ejemplo en mi caso...
1: Del fútbol español, Manolo, que es que, por lo que sea, somos campeones del mundo y nos vamos a buscar futbolistas a Burundi.
3: Que esa es otra. Tenemos el mejor fútbol del mundo,
2: y sin contar
3: las mejores canteras de fútbol del mundo.
2: Y seguimos sin contar con la cantera.
3: Mejores, y yo digo, las mejores canteras, y todavía hay alguien no ha entendido de que hoy en día montar una cantera y sacar futbolistas, eso te va a dar un premio tremendo. De que tenemos un modo de entender el fútbol, de hacerlo, ponerlo en práctica, que somos la envidia de los demás países. Yo creo que, como siempre lo he comentado, ¿qué te vas a buscar fuera? Si aquí en España se está demostrando, está todo el mundo fijándose para adentro.
1: ¿Te acuerdas cuando vino el Asi aquí? Hace ya, cuando no me ponía carteles en la puerta. Pues él reconoció que ellos conocen mejor otros ámbitos del fútbol que el fútbol español. Y aquello entonces a mí me pareció loable que lo reconociera, porque tú llegas a un sitio y tienes el conocimiento que tienes. Hombre, otra cosa es que a lo mejor el dueño del club tenía que haber buscado a alguien que conociera mejor el fútbol español. Pero tú no tienes la culpa. Ahora, una vez que han pasado 7 años, ya sí tienes la culpa. O sea, ya si el ámbito futbolístico que conoces es más Sudamérica o Portugal en vez de la liga donde estás jugando, ahora ya sí tienes la culpa, chato, que han pasado 7 años.
3: Bueno, me imagino que habrán fichado tanto producto nacional por eso. Ojo, que a mí que vengan jugadores de fuera y tal,
1: que no molesta bien, en absoluto.
3: Pero que vamos, que tienes aquí un
1: mientras sea para bien.
3: Una lista de futbolistas que te pueden dar mucho, gente que sabe, gente que realmente y es una cosa más. Por ejemplo, sí, la Almería va a querer ahora el escaparate, focalizarlo todo en el tema de jugadores como Zod y tal. Pero sabes que tarde o temprano lo van a mover. Venga, a mí que a los Javi Muñoz, a los Vega y tal. Es que lo vamos a tener aquí. Es que ganas tienes en eso. Es más, no vas a tener con estos tipos de futbolistas ni el problema de que te lo llame la selección nacional y que no te vayas a perder como pasó en su día. Vamos, quien planificara el tema para perder al usuario en los partidos más importantes de toda la temporada, pues muy espabilado.
1: No lo planificó, es que no lo sabía.
3: Bueno, pues por lo menos algo de intuición, claro, de, algo de intuición debería de tener. Por eso muchas veces, esto de firmar, la medida que el ASI ya vendió en su día, cuando yo, lo de buscar jugadores que puedan jugar, en, que sean internacionales y tal, eso tiene un hándicap después, cuidado. Cuidado.
1: Pero no, no es que tenga un hándicap, eso es una coña marinera. Eso es decir, mire usted, yo no tengo ninguna infraestructura ni en países europeos, ni en Sudamérica, ni nada, pero las perlas de Sudamérica me las voy a traer yo, y todos los que tienen 30 tíos, todos los clubes europeos que tienen 30 tíos trabajando en Sudamérica, no se van a enterar, me los voy a traer yo. Mire usted, vaya, eso está para agar. Es que ya está bien, hombre.
3: Yo que vamos, yo... Pero vamos, en general, a mí lo que me importa más es el tema deportivo, lo otro ya al final es lo deportivo. Yo creo que la Almería empieza a creérselo el este, y no es que por ejemplo el portero tenga una segunda juventud, no es que este, el Andrés que subió con el Levante, después va a tener el altibajo, pues va a tener todo. Es verdad que muchas, mucha insistencia hubo que ya aquí nacía, hay que poner a Fernando, deja a Fernando que está tranquilo, leche, y cuando tenga que intervenir Fernando, porque no haya más remedio, porque sabes, Fernando va a estar ahí, pero que la, vamos, yo creo que el, creo que lo que se está gestando, pues eso, es un equipo meramente creíble, ¿no? Que a lo mejor otras veces hemos tal, bueno, esto es creíble, y después está, pues bueno, pues depende ya después la días que tengan más suerte, días que no tengan suerte. Pero yo creo que resultados como del otro día con el de Mallorca, yo creo que más campo de fuera y tal, claro, esta semana no puede llegar y pinchar aquí con un equipo que teóricamente no se le da tan mal el Almería, que yo me acuerdo de uno de los últimos partidos que se jugaron aquí hace unas temporadas, ganamos 2-0, pero el partido no es que fuéramos tan superiores, el año pasado nos ganaron, o sea, cuidado que tal, que donde ahí está es donde está Michu, ¿no? Está haciendo maravillas, firmando gente con cuatro duros, con unas limitaciones, y yo creo que al final son rivales que se te pueden subir, pero son rivales donde si les ganas me empiezas cada vez a ratificar y a echar tu apuesta de que tú vas a estar entre los seis primeros.
1: Bueno, por cerrar este tema.
4: Sí, el tema es que el producto nacional es muy bueno, ¿no? pero tiene que haber entrenadores, tiene que haber comisiones deportivas que sepan lo que tienen en casa o lo que tienen en el entorno. Yo hablo con gente de fútbol en el Poniente ahora que estoy conociendo. Por cierto, Manolo y yo tenemos que hablar porque está en una liga que estoy siguiendo muy de cerca, como es la Primera Andaluza, la División de Honor, o sea, el fútbol del barro, ¿no? Que ahora en césped artificial o césped natural muy pocos, pero que ahí hay también, y además Manolo te puede hablar de algún jugador interesante. A lo que vamos de la Almería, es que realmente, por ejemplo, la salida del guardameta de la Almería al Burgos, que por cierto regresa a casa, pues yo no lo entiendo, un guardameta formado. ¿Cuántos años llevaba Bruno
3: en...? Y que viene de la, y que está en la cantera del Real Madrid.
1: Y ha vuelto a la selección ahora. Ha vuelto a la selección. O sea, que no está en Almería.
4: Es que todo eso hay que cuidarlo.
3: Claro.
4: Y hay que saber qué es lo que se tiene en casa. El filial está ahora en tercera. Ha estado en segunda federación. No hay jugadores en el filial que puedan pasar a integrarse en ese primer equipo de alguna manera, con oportunidades, que los chicos se crean que el proyecto de la Unión Deportiva Almería, que cuenta con los almerienses, que cuentan con los chicos que se crían sí, aquí en el club.
1: Bueno, tengo que ir a hacer un recado, porque tengo a alguien al teléfono, pero antes, Reche. ¿Me has hablado de pádel ya? Pues entonces ahora una pregunta.
8: Pues sí, ya sabes.
1: La pregunta,
8: eso sí, primero. 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
1: Y además, Montaño.
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1: Vamos a hacer una entrevista única.
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1: La entrevista entrevista de los jueves, aquí en Marcador Almería Radio, en la tribu de Bruce. Es una entrevista única, porque además viene de la mano de Única Group, que es una cooperativa de segundo grado, cooperativa de cooperativas. 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Única Group hoy nos permite saludar a alguien que nos va a hacer un poco de enviado especial, ¿no?, de la primera etapa de la Titan Desert, que ha partido esta mañana muy tempranito en Mojácar. Diputada de Deportes de la Diputación Provincial de Almería, María Luisa Cruz. ¿Qué tal? Muy buenas.
10: Hola, muy buenas. ¿Qué tal?
1: Bueno, me permitirás que abuse un poco de la confianza y te nombre enviada especial de Marcador a la Titan Desert. ¿Cómo está siendo, bueno, cómo ha sido la salida y cómo ha sido esta primera jornada? ¿Está siendo?
10: Pues la verdad que la primera jornada, bueno, pues una nueva edición de la Titan Desert, totalmente con bastantes novedades. Comenzamos, como bien ya habéis dicho, desde Mojácar, o sea que ya el escenario este año, escenario nuevo, y la verdad que con una participación increíble, porque son 570 corredores los que han partido la primera etapa desde Mojácar, hace una etapa en bucle, salida y llegada a Mojácar, y la verdad que el ambiente es un ambiente, pues, como dice, con muchas ganas ya de esta prueba, de conocer los nuevos escenarios que ofrece Almería en el mundo del ciclismo, porque son muchos los titanes que ya han estado en otras etapas y en otros recorridos, y la verdad que había un ambiente con muchas ganas ya de que empezase la prueba.
1: Bueno, la Diputación Provincial de Almería está presente ahí con toda la intensidad, porque en realidad una de las cosas, una de las tareas que más seriamente asume la Diputación Provincial de Almería es, por un lado, el fomento del deporte y, por otro lado, la promoción de Almería desde el punto de vista turístico. Y esto, permíteme el símil, esto es un anuncio luminoso en Times Square. Es decir, la Titan Desert es publicidad de los paisajes de Almería para el turismo, pero en grado sumo.
10: Pues sí, la verdad es que sí, que creo que aquí será uno de los grandes objetivos que tenemos la Diputación. Bueno, la pareja, el binomio turismo-deporte, se da 100% en esta prueba, porque como bien he dicho, estamos promocionando y estamos dando a conocer esos maravillosos territorios que tiene la provincia de Almería para la práctica del deporte al aire libre. Son muchos los municipios por los que recorrerán durante estos 4 días, hasta el día empezado de la Titan Desert, estará hasta el 4 de octubre aquí en Almería. Y la verdad que es una prueba que está, vamos, que tenemos participantes de todo el mundo, es decir, que estamos dando una visión de esas magníficas bondades que tiene la provincia de Almería a nivel mundial, y también pues son eventos deportivos fuera de la estación del verano, para que una muestra que la provincia de Almería es idónea para la práctica deportiva los 365 días del año.
1: Bueno, y luego el honor, el orgullo de que una organización mundial, una organización internacional como es Titan Desert, pues escoja Almería, ¿no? Es decir, que es que algo han debido de ver aquí, ¿no?
10: Evidentemente, porque yo creo que tenemos todos los ingredientes. Almería, tenemos desierto, tenemos montaña, es decir, esta mañana ha sido la salida a las 8 de la mañana a pie del mar Mediterráneo, y durante estos días recorrerán ramblas, recorrerán sierras, puertos de montaña, subiremos al Alto de Belesique, el conocido y famoso Alto de Belesique, en las pruebas de ciclismo que hace pocos días pasó por allí la Vuelta a España. Y como bien has dicho, que a nivel mundial sea Almería la sede, que sea la única sede de Europa para llevar a cabo esta prueba de la Titan, pues la verdad es que es un orgullo que se haya fijado en Almería. Yo creo que mejor escaparate que tenemos con esta prueba deportiva a nivel mundial, de que somos una provincia que tenemos un contraste de paisajes increíble y unas carreteras, ramblas magníficas para rodar con la bicicleta.
1: Bueno, y lo que nos queda entonces por delante, ¿cuál es? ¿Cuál sería un poco la crónica, la cronología de lo que qué va a pasar con la Titan a partir de ahora? ¿Cuándo termina esto? ¿Dónde se puede ir a verla?
10: Pues hoy ha sido la primera etapa de salir y llegada a Mojácar. Mañana saldrán en dirección a nuestro circuito de taberna. El sábado tendremos esta gran prueba que volverá a subir al Alto de Belesique, y el domingo volverá de nuevo a Mojácar. O sea que si siguen los trails, si siguen las redes sociales, verán los diferentes recorridos, y son muchos los puntos a los que merece la pena a la llegada a Sorbas por Sierra Cabrera, que han estado dando hoy, tendrán el Alto de Belefique, volverán a Mojaco, o sea que hay muchos escenarios en los que pueden ir siguiendo durante estos días hasta el próximo domingo y poder disfrutar del ciclismo, a los amantes del ciclismo, de recorridos maravillosos y una gran prueba deportiva como es la Titan de
1: Diputada, muchísimas gracias como siempre, y nada, a seguir trabajando por Almería, que esto es trabajar por Almería sin duda y muy en serio. Nos vemos pronto.
10: Vale, muchas gracias, nos vemos.
1: Un abrazo muy fuerte. Ha sido nuestra entrevista única con Única Group.
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1: Pero que vamos a seguir adelante, enseguida estaremos en la universidad pública más grande de Europa. Y antes, Reche.
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1: Y bueno, yo quería preguntaros, y lo del sábado, aunque alguno ya, lo de pasado mañana, vamos, alguno ya ha esbozado alguna cosa, ¿cómo lo veis? ¿Cómo veis el partido con el Burgos? A mí me parece un partidazo espectacular, ¿eh?
2: Pues yo la verdad que confiado. Creo que la evolución de la Almería te da, como aficionado, pensar, y en casa, más en casa, ¿no? Que creo que la tarea que quedaba era jugar fuera y ganar. Sin embargo, aquí en nuestra casa, pues quizás hemos sido más, digamos, más contundentes, por decirlo de alguna forma. El Burgos, pues con mucho respeto, creo que es un equipo

0: rival que, insisto, que no se le suele dar tampoco muy mal a Almería. Y yo creo que la Almería va a tener que hacer un buen partido. Y yo creo que el ganarle al Burgos, yo creo que puede seguir ganando, mermando más al contrario, intimidando más a los contrarios. Es decir, es que la Almería va en serio. Y que el equipo también empieza a creer eso, que muchas veces en esa, cuando estás en dinámica positiva, las cosas salen más fácil. Cuando tienes ya que mientras una dinámica que cualquier equipo te puede hacer daño y tal, yo creo que ahora estamos en la dinámica esa de este, y el caso es mantenerlo lo más posible. No sé, es verdad que a lo mejor no tenemos el, antes que estábamos hablando del buen fútbol que hay en España y tal, que no tenemos una estructura de juego determinada, de decir, bueno, pues vamos ahí como dependiendo con quién jugamos, si jugamos en casa o fuera. Pero es verdad que no tiene esto, pero como equipos tan marcados, no puede ser Barcelona, es mi selección española, que dice que no tienes esto y de aquí no me salgo. Y aquí todo el mundo que venga, si quiere rascar, tiene que ser contra lo que tengo. Pero yo creo que, bueno, al final lo que se busca es un equipo competitivo y al final es un equipo. Y tengo claro que este año, si tienes que luchar por algo muy pronto todavía, el primero, meterte la candidatura de los seis. Y después, si puede ser, vamos, a todas, meterte en ascenso directo, que hay rivales muy difíciles, muy, muy difíciles, y meterte en ascenso directo, porque si no, vamos a tener siempre, como el último año, la sensación esa de que al final se te va a venir todo abajo.
1: Pepe.
2: Yo lo tengo claro. Para mí es un nuevo Almería. García Pimienta tiene ya su sello. Creo que se está metiendo la afición ahora mismo. Lo que hemos visto, se está metiendo la afición en el bolsillo. A mí me ha convencido. Tanto lo que manifiesta en sala de prensa, aunque algunas cosas, evidentemente, yo creo que no dice todo lo que quisiera decir, por, me imagino, por indicaciones de arriba, pero evidentemente lo que nos interesa a todos es lo que pasa en el terreno de juego, y en el verde hay una diferencia con respecto a la pasada temporada, un equipo que encaja pocos goles, un equipo que tiene sello de García Pimienta, y eso sí, no puede haber confianza, y yo espero que el entrenador se lo deje claro al personal. Que fuera euforias y fuera aleluyas, que esto es la segunda división, que esto es más largo, fijaros si es largo, que empieza en agosto y termina casi en julio. Por tanto, el Almería tiene que saber que cada domingo jueguen aquí en el Mediterráneo, juegue donde juegue. Ahora le toca 6 puntos de oro ante 2 rivales que tienen que demostrar cosas, pero evidentemente el Almería transmite y por tanto lo que hace falta es que cada partido García Pimienta mentalice a sus hombres que hay que seguir y que hay que crecer, no que ya está todo bien, y que hay que ser disciplinado, y que hay que sudar la camiseta, y que hay que dejarlo todo en el verde, y que la afición cada vez se irá enganchando más, evidentemente. Por tanto, a mí este Almería, comparando con lo que yo he visto en los últimos años con la etapa de Rubí, pues es como de la noche al día. Veo a un Almería comprometido, eso sí, con muchos rivales, porque yo vi el otro día jugar al Eibar y me parece un cañón de equipo. Sí, sí. Y el Castellón mucho. El otro día marcaba,
0: está pletórico,
2: estaba trabajando, lo estaba escuchando y digo, ¿esto qué es? El Castellón ya gana 0-2. Es que hay muy buenos equipos.
0: Tiene una sensación de, después me imagino que bajará el ritmo, de primera división.
2: Sí, el Eibar.
1: Vamos, hay buenos equipos, yo lo dije al principio de temporada. Y ojo que está el Mallorca, que nos ha ganado, pero está ahí. Está el Girona.
2: Girona. Así igual, ¿no?
1: Bueno, vamos a la universidad pública más grande de Europa. Venga, que hay que ir a la UNED. ¿Cuál es?
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1: Bueno, pues como siempre damos un paseo por la universidad pública más grande de Europa, la UNED, que tiene centro asociado en Almería, en la plaza de administración vieja de Almería, a espaldas del ayuntamiento, y eso le permite combinar la presencialidad con la enseñanza a distancia, que es la que es propia de la UNED. Y hoy vamos a poner el foco en una iniciativa de la UNED. Fíjate, el Centro Asociado de la UNED en México ha acogido el 4º Encuentro Iberoamericano sobre Estudios de Género, una cita con formato híbrido que ha reunido especialistas en 10 universidades para compartir investigaciones y reforzar la cooperación académica y nuevas áreas de trabajo. ¿Qué objetivo tiene esta iniciativa de la UNED?
4: El principal objetivo es crear un espacio común entre universidades iberoamericanas para compartir conocimiento y desarrollar proyectos conjuntos. La UNED, a través de la red REGMADI, lidera una colaboración que aborda cuestiones relacionadas con feminismo, masculinidad

0: y diversidades desde una perspectiva interdisciplinar e internacional.
1: Bueno, ¿qué temas han trabajado en estas jornadas?
0: Se han abordado cuestiones muy diversas, desde la no discriminación por razón de género en el ámbito penitenciario hasta la salud de las mujeres rurales, la convivencia educativa, la preservación de memorias feministas o las prácticas artísticas. Además, se han celebrado talleres para explorar nuevas vías de cooperación y financiación a través de Erasmus Plus.
1: ¿Y qué continuidad tendrá esto después del encuentro?
0: La intención es que el encuentro tenga recorrido más allá de estas jornadas. La red prepara nuevas iniciativas como un monográfico, un vídeo de ensayo y otros formatos de divulgación e investigación. Con este tipo de proyectos, la UNED refuerza su papel como punto de conexión entre universidades y como impulsora de conocimiento compartido dentro del espacio iberoamericano.
1: Y luego, pues evidentemente, ¿cómo esto lo engarzamos con UNED Almería? Bueno, pues que al final, pues fíjate, por pertenecer a una universidad, que es la universidad pública más grande de Europa, pues estás en una universidad que tiene iniciativas de este calado internacional. Con este tema, que ya sabéis que a mí no me gusta mucho, pero también con otro, con cualquier otro tipo de tema. Es decir, perteneces, insisto, a la universidad pública más grande de Europa. Además de la ventaja de la presencialidad combinada con la enseñanza a distancia, pues eso, una gran universidad con iniciativas espectaculares como esta.
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1: Bueno, mensajito, que vamos a ir a las redes sociales enseguida y luego hacer la tarea ya, venga.
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1: Montaño.
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1: 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La pregunta y las respuestas.
0: Oye, te hemos preguntado que si crees que el Burgos es un rival directo. Dice Francisco José Fortes Cabrera: ahora mismo todos son rivales directos. Iván Hernández Fernández asegura que eso dice la clasificación. Eduardo Peláez Payán dice: ahora mismo es cuarto en la clasificación, así que sí, evidentemente es rival directo. Pues Francisco Moya Navarro dice: puede ser que sí, el Burgos es bueno. Antonio Aguirre dice: puede ser, tiene buen equipo y luchan mucho. Y nos vamos a quedar con un último comentario de Paco Zúñiga Picón, que asegura que sí, que lleva un par de temporadas haciéndolo bastante bien y estando en los puestos punteros, aunque luego se suele venir un poquito abajo en las segundas vueltas.
1: ¿Puedes repetir la pregunta por si acaso alguno no lo ha percibido?
0: Sí, que si crees que el Burgos es un rival directo.
1: Juanjo.
5: En las redes, creo que todavía es pronto para saber quién van a ser los rivales de la Unión Deportiva Almería. Claramente, la
1: yo creo que el Eldense no va a ser.
5: Bueno, el Eldense lo tiene muy mal, ¿no? Y lo tiene difícil, pero y además tenemos el gol a ver ganado. Eso es lo que hay que buscar en esta primera de momento. Eso es lo que para mí prima en esta primera vuelta, tener el Goraveras todo equipo que podamos, incluido el Burgos, el de este fin de semana.
1: ¿Manolo arriba el directo o no?
6: Yo creo que es pronto todavía. Yo creo que la línea que tú habías dicho más o menos sabemos algunos que no van a hacerlo. Se es más fácil llegar a esa conclusión. Puede haber después algún equipo que nos sorprenda, puede. Pero circunstancialmente no, porque hay mucho potencia arriba. Hay equipos que están jugando y saben a lo que juegan y te ganan. No, si es por lo de la temporada pasada, pues sí podría ser uno de rival para entrar dentro del paquete de seis. Pero a día de hoy es muy pronto. Pero igual que te digo de pronto, también es muy pronto. Entiendo que el Mallorca es un rival directo. Con el Burgos no lo tengo tan claro. Pero el Mallorca tengo claro que es un rival directísimo. Después pueden pasar mil cosas. Pero entiendo, pero esto le pasa con muchos equipos. Este año es que hay más potencial de este y tal. Y después va a haber equipos que empiecen ahí. Yo espero que el Castellón, por ejemplo, no aguante todo. Vamos, que si se tira el Castellón, que se mete en primera antes de tiempo. Y bueno, yo empiezo que levantar un poco y tal, pero que suele pasar. Y después lo de los Gavera hay que tener mucho cuidado, porque yo me acuerdo que el año pasado, cuando estábamos hablando aquí de Gavera, que lo teníamos perdido prácticamente con todos los que no íbamos a jugar la esta. Prácticamente, y con el único que no teníamos perdido fue el que nos echó fuera, nos dejó sin primera. Pero él decía de que, bueno, yo me acuerdo del año pasado, y digo, hay un partido que a mí me tiene todavía mosca, que habíamos ganado 0-1 en su campo, que era Las Palmas. Pero ¿qué pasó después de la vuelta? O sea, que no llegó Las Palmas y no pesó la cara aquí. Entonces, yo digo que mucho cuidado, porque son equipos, los resultados no tienes tanto, que lo mismo a la vuelta el Mallorca llega y bueno, te pinta. Sí, ¿qué puede pasar? Porque sí, pero... en el fútbol de este nivel te suele pasar mucho.
5: Pero siempre si lo llevas ganado.
6: No, hombre, evidentemente, vamos, es como cuando dice el resultado más engañoso, esto lo decimos mucho atrás, es el 2-0. Porque si te meten un gol contrario, la inercia y tal, tú ya no sabes si tienes que ir para adelante o hacia atrás. A mí dame 2-0 toda la semana. En el minuto 5. Después lo que pasa, el minuto 5, fíjate. Y hay, bueno, con los descuentos y todo, más de 90 minutos para jugar. Pero dame 2-0 toda la semana.
7: Es que lo del otro día salió, pero otro partido, incluso mejor del rival, no puede salir. Claro. Es que estuvo cerca la igualada. Se dio. Y referente al Burgos, para mí sí es un rival directo, porque cada vez que juegue el Almería en casa tiene que ser una auténtica final, y el Burgos viene precisamente a intentar aguar la posible fiesta que puedan creer algunos de que esto va a ser un paseo. Aquí paseo no, porque esto va a costar muchísimo. Yo aventuro, como dice Víctor, y creo que todo, que es una liga mucho más competitiva que la pasada temporada. La pasada temporada, que el Almería juegue playoff encajando, no sé, una burra de goles, eso es inviable. Eso,
6: la prueba tienes, ¿qué partidos ha perdido el Almería? Dos. Contra dos recién ascendidos.
7: Claro, claro.
6: Es que, cuidado, es que fíjate la dificultad de la competición.
1: Si solo ha jugado contra recién ascendido hasta esta semana, ¿no? No,
6: pero que ha perdido dos.
7: No, ascendido y ascendido.
6: Al Mallorca ha descendido en este caso. Pero que me refiero que para que vea la dificultad, y que no hay rival fácil que...
1: Que le ha tocado jugar en las siete primeras jornadas con cuatro primeros recién ascendidos.
6: Pues, y dos te ganan.
1: Bueno.
6: Digo, que al final,
1: y luego vas y le ganas al que baja.
6: Con los que se supone que van a ser tus rivales. En esos rivales directos. Pero bueno, pues, pero te pasa, pues, es competitiva. Si hay equipos que no entran en las quinielas, que de estos partidos, la Almería, yo recuerdo un partido donde la Almería pierde en Elda, ¿no? Y decir, se te queda con la cara esta, decir, ¿y cómo puedes perder aquí? Pues sí, pues esto pasa.
1: Reche.
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1: Y además, Montaño...
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1: Muy bien, pues hay que elegir al jugador Segusán, el mejor jugador del partido pasado. 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
5: Lo tengo clarísimo, Andrés Fernández.
7: Sí, yo por mi parte también lo dije ya el día del partido, Andrés. Salvó un balón increíble. Eso en otra ocasión entra.
1: Serían tres votos para Andrés. ¿Tú ya has votado?
8: Sí.
1: ¿Y qué has votado?
0: Yo voté en el partido Andrés y ayer voté a Miguel de la Fuente por el trabajo que hizo.
6: Pero cuenta un voto nada más, ¿no?
5: No, pero en el aquí partido...
1: No, aquí el que se ha votado, claro. Esta semana. El que
0: Solo cuenta Miguel de la Fuente.
5: Sí.
1: O sea que tú has votado de la Fuente.
5: Sí, yo voto a Miguel de la Fuente.
1: Bueno, lo digo esto porque, bueno, esto ya está decidido. Ya mañana, pues, los que voten, pues, les daremos las gracias, pero no... Porque el jugador de Busan es Andrés Fernández, con 10 votos ya, por 4 de la Fuente y 1 de Vesga. 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López
5: 2-0.
1: Manolo
6: 2-0.
7: 2-1.
1: 2-1. Y Reche, que había puesto
5: 3-1, si no me equivoco. 3-1,
1: 3-1. Bueno, tenemos que ir, nos hemos comido un... una paella espectacular de aquí del Quinto. ¿Te falta algo por decir o qué?
5: No, era por si no te acordabas de algo, creo que sí.
1: Los, el gallo frito y el...
6: Ya has roto tú, los
1: de
6: ya
1: has confundido. Y no sé qué del pollo, brioche de pollo. Sí. ¿Con qué te has quedado tú, López?
5: Es que es difícil porque es que estaba todo, vamos, exquisito. Pero me quedo, como siempre, con este arroz tan magnífico que nos ponen aquí en el Quinto. Sí.
1: Se queda con la paella del Quinto. Recha también, parece ser.
6: Todo sí. Muy bueno, pero yo me quedo con el gallo Pedro.
7: La paella, sin duda.
1: Pues a López, a Reche, a Soler, a Pepe, muchas gracias. Hasta siempre la próxima. Montaño, ¿con qué nos quedamos?
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1: Pues dicho y hecho, sostenibilidad.
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9: Muy buenas tardes, una semana más. Estamos en Sostenibles gracias a nuestros amigos de Ford Indomóvil y hoy hablamos de que el Ayuntamiento de Almería convierte el arte urbano de Nauni en un mensaje permanente de sostenibilidad. La alcaldesa María del Mar Vázquez ha visitado el mural de la calle Castelar, una intervención integrada en la campaña municipal Vive, Disfruta, Cuida Almería. El Ayuntamiento almeriense ha impulsado la creación de un gran mural dedicado al reciclaje, la sostenibilidad y la responsabilidad ciudadana en la confluencia de la calle Castelar y San Francisco de Asís. La obra, ejecutada por el artista almeriense Nauni, transformará esta fachada del centro de la capital en un elemento artístico permanente con el que fomentar el cuidado de los espacios públicos. La alcaldesa de Almería, María del Mar Vázquez, ha visitado la intervención acompañada por el concejal de Sostenibilidad Medioambiental y Energética, Antonio Urdiales, y por el propio autor. Durante el recorrido, Vázquez ha explicado que el proyecto persigue dos objetivos: proteger la fachada frente a posibles actos vandálicos y trasladar a la ciudadanía un mensaje directo sobre la importancia de mantener limpia la ciudad de Almería. La actuación forma parte de la campaña municipal Vive, Disfruta, Cuida Almería, desarrollada durante la pasada Feria de Almería dentro de un dispositivo extraordinario de limpieza y recogida de residuos. La iniciativa defiende que disfrutar de la ciudad y conservarla en buenas condiciones son responsabilidades indispensables. La alcaldesa ha recordado que el Ayuntamiento de Almería ha reforzado los servicios municipales con 78 profesionales, 60 islas de reciclaje y de cerca de 300 puntos extraordinarios entre papeleras y contenedores, un despliegue que facilita la gestión de los residuos, pero que, como ha señalado, necesita también la colaboración ciudadana. Almería la cuidamos entre todos, ha defendido Vázquez, quien ha insistido en que pequeñas acciones como depositar correctamente cada residuo o respetar el mobiliario urbano tienen un efecto decisivo sobre la imagen y la convivencia de la ciudad. El propósito es que el mural mantenga vivo ese mensaje mucho después de que terminen los días festivos. Una segunda vida para los materiales. Nauni ha concebido la obra como una representación visual de las posibilidades que ofrecen los envases después de su primer uso. La composición mostrará a un chico y una chica reutilizando diferentes materiales para crear nuevos elementos, entre ellos un cactus con flores y un vehículo. El artista ha explicado que la intervención pretende recordar que los residuos pueden tener varias vidas útiles cuando se separan y se gestionan correctamente. También ha agradecido al consistorio su confianza para participar en una iniciativa que reivindica un gesto tan sencillo como depositar cada desecho en el lugar adecuado. Frente al carácter efímero de muchas actividades vinculadas a la pasada feria, el mural permanecerá incorporado al paisaje urbano. Esa continuidad convierte la fachada en un soporte de sensibilización abierto durante todo el año y permite que el mensaje llegue tanto a los residentes como a quienes visitan la ciudad de Almería. Vamos a escuchar a la alcaldesa de Almería, María del Mar Vázquez.
10: Tiene una doble vertiente. La primera es proteger la fachada antivandálica, porque además Nauni, que pinta muchas fachadas aquí en Almería, me ha dicho que en Almería se respeta mucho el arte urbano y eso es reseñable, así que vamos a proteger esta fachada tan céntrica. Y la segunda es esta campaña de sensibilización y concienciación que está haciendo el ayuntamiento, que se llama Almería Vive, Disfruta y Cuida. Cuida Almería. En este caso hemos reforzado la limpieza en Almería, no solamente con los 60 operarios que van a estar durante toda la feria, las 300 papeleras y contenedores que se han puesto por toda la ciudad en sitios muy visibles y las 78 islas que hemos puesto también por toda la ciudad. Por lo tanto, bueno, esta campaña lo que pretende es que no solamente el ciudadano disfrute de la Feria de Almería, sino que también entienda que la cuidamos entre todos, no solo el ayuntamiento, sino cada ciudadano con cada pequeña acción que hace, pues evitando verter algún tipo de residuo a la calle.
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0: Bueno, pues como siempre, cerramos el... Es la mañana de la libertad de los lunes por todo lo alto, ¿eh? Con confort, con deportividad, con tecnología, con seguridad. Y además, pues desplazándonos en un BYD. Mariano Calisto, ¿qué tal? Muy buenas.
1: Muy buenos días, Víctor, ¿qué tal?
0: Es que como nosotros somos de los que empezamos la semana con potencia y con fuerza, pues hombre, pues nos gusta terminar el programa con potencia y con fuerza. He estado este fin de semana, como ha venido tu compañero Marcos Asián aquí a la retransmisión de fútbol, me ha dicho de nuevo que el arranque del curso escolar, político, etcétera, pues de nuevo ha arrojado unas cifras extraordinarias para BYD, ¿no?
1: Pues sí, me alegra que Marcos haya vuelto otra vez contigo al fútbol, que creo que estaba desaparecido últimamente. Y sí, hemos empezado fuerte en septiembre. Y de hecho el verano que ha sido fuerte, es que no paramos, no nos vamos de vacaciones, ¿viste? No podemos.
0: Bueno. Llega el mes de octubre y con él empieza el último trimestre del año. Es un mes muy fuerte, pero bueno, tal y como hemos estado hablando en las últimas semanas con vuestro jefe de ventas, es un mes en el que también va a ser importante para la marca en general y para la marca en Almería, ¿no?
1: Pues sí, octubre es un mes muy fuerte, es prácticamente el más fuerte del año, y nosotros hemos cogido fuerzas, con lo cual vamos a tener novedades y vamos a tener bastante ilusión. De hecho, Víctor, aprovecho que decirte que empezaremos en octubre ya en Elegido. Ya hemos encontrado un sitio y pronto podremos dar más novedades, pero ya por fin tendremos casa también en Elegido.
0: Qué bien. Pues, y eso, más o menos, las puertas, más o menos, ¿cuándo se espera que puedan estar abiertas sin comprometernos en ninguna fecha concreta?
1: Podemos entrar a mitad de mes, pero, hombre, tendremos que hacer algún lavado de cara y poner carteles y demás. Finales de octubre.
0: Qué bien, qué estupendo. Bueno, pues iremos a hacer algún programa de los que hacemos todos los meses. Habrá que estrenar también la nueva casa, ¿no?
1: Por supuesto, de hecho por ahí tendrán mucho a Marcos, que vive en esa zona, y ya me ha dicho, oye, yo quiero estar ahí a media, a caballo, entre Elegido y Almería. Y bueno, sin problema, son unas dos casas que tendremos en la provincia de momento.
0: Claro
1: que
0: sí. Momento. Bueno, y no perdemos la tradición los lunes de refrescar un poquito las características y peculiaridades de algún modelo BYD. ¿Con cuál nos quedamos en este último lunes de septiembre?
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1: 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Hay cosas que hasta que no la conoces y las pruebas, no sabes si te gustan o no. Así que yo hoy tenía ganas de hablar de este coche.
0: Pues me parece muy oportuno porque, insisto, es que además es un coche que a nivel ciudad tiene muchísimo público. Yo no voy a hablar de ninguna agrupación de público que le puede encajar muy bien este vehículo, porque es un coche universal, que le encaja a cualquiera. Pero yo estoy pensando, incluso dentro de casa, pues que, bueno, pues a veces no cubre determinadas necesidades porque dice, bueno, es que no me puedo gastar dinero para esto. Pues con este coche sí. Con este coche te encaja el precio en cualquier cosa.
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0: Pues, vamos, oportunísimo la propuesta BYD de hoy. Querido Mariano, como siempre, muchísimas gracias y ya sabes, nos despedimos a cuatro ruedas.
1: Venga, un abrazo, Víctor, buena semana.
0: Hasta aquí nuestro Es la Mañana de la Libertad en su primer tramo. Ahora Polvorinos, la información nacional e internacional, y a las 3 volvemos con el Chester. Hoy, bueno, pues ya ha venido varias veces Joaquín Pérez de la Blanca, pero es que ahora lo hace su primera entrevista como nuevo concejal de Cultura, Tradiciones, Educación y Museos del Ayuntamiento de Almería. Y también con Leyes, con los 17 abogados, Padel, con Liceo Sport Club y Pro Padel. 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
0: Pues efectivamente, como podéis ver, los que lo estáis viendo, porque algunos lo estaréis escuchando, ya estamos en nuestro BMW a fondo de esta semana, subidos en un BMW
4: Y cuatro, pues un vehículo, como siempre digo, porque ya es casi marca de la casa, aunque sigue habiendo de otro tipo, pero bueno, hacemos la rotonda para allá. Automático, eléctrico, con una espectacular autonomía, y bueno, pues con toda la esencia de BMW, porque es verdad que el invitado se ha sentado y enseguida ha dicho, esto no suena, pero aunque no suene, la potencia, la deportividad, la seguridad, el confort, la tecnología, siempre digo, pues mirad qué pantalla, aquí va todo, pantalla gigantísima, que bueno, pues le ha llamado la atención a Jesús Castañeda, que es nuestro invitado de hoy, pues que es otro hombre de baloncesto que se sube a BMW a fondo. ¿Qué tal, Jesús? Muy buenas.
5: Hola, buenas tardes.
4: Hace poco ha estado por aquí Alberto González. Pues al final me van a criticar, pero yo siempre digo que no soy yo el que decide quién viene invitado. Y hay mucha gente que no se lo cree, pero no tengo nada que ver en quién viene. De hecho, la mayoría de las veces me entero, sí, por allí. Me entero cuando ya nos vemos en el concesionario. ¿Qué tal? ¿Cómo estamos?
5: Muy bien, ya con la pretemporada empezar.
4: La pretemporada del Nacional de la Mojonera, que es donde vas a seguir después de un trabajo, yo creo, de consolidación, ¿no?
5: Sí, bueno, una temporada complicada porque fue la temporada del ascenso y mantuvimos el mismo bloque, solo tuvimos dos jugadores de Nacional y la verdad que, bueno, lo hicimos bien, pero nos costó mucho trabajo.
4: Bueno, con la incorporación de Paquito fue, ¿no? Entre otros.
5: Claro, los dos únicos jugadores de Nacional eran Paquito y Juan Ramírez. Y la verdad que muy contentos con ellos, porque la verdad nos dieron un plus.
4: ¿Qué tal, Juan?
5: Muy bien.
4: Paco, su nivel ya sabemos que es siempre muy homogéneo y garantiza cosas, pero bueno, Juan, más joven.
5: Pero con mucha experiencia igualmente. Yo a Juan lo conozco desde que era un niño en selecciones, lo tuve. Mira. Me sigue recordando que tiene partidos grabados de ese año de la selección. Y la verdad que bueno, pensaba que podíamos sacarle un buen rendimiento como jugador. Y
4: Yo también. Soy un tío muy diferencial en algunas cosas, ¿eh?
5: Y la verdad que también hemos puesto todo para que se dé, que esté a gusto. Y él ha puesto de su parte y la verdad que muy contento con Juan.
4: Qué bien, me alegro mucho por todo, por vosotros y por él. Y este año, pues más incorporaciones todavía, ¿no? Y más conocidos.
5: Una que te encanta a ti, seguro.
4: Sí, claro.
5: Con Pobi. Bueno, vuelve a casa.
4: Tenía que llegar ese momento alguna
5: tenía
4: vez.
5: Tenía que cerrar el círculo. Como fue, sí, la verdad que muy contento. Con la incorporación de Antonio Peña, también un gran jugador, un gladiador.
4: Todos los colegas son colegas. Los cuatro que vamos a visitar, algún entrenamiento hemos hecho juntos.
5: Sí, y también Fran Quesada, el Toyo, que bueno, que ya habíamos escuchado que se podía venir, que le hacía ilusión y tal, y muy contento, la verdad que ha caído de pie. Y el último fichaje con Daniele Sandri.
4: También lo he oído.
5: Bueno, es que Daniele tampoco puedo decir nada. Si es un jugador profesional que la verdad que...
4: ¿Qué tal está? ¿Qué tal está de salud, de rodillas y de eso?
5: Muy bien, empezó la pretemporada, llevaba tiempo sin tocar balón y le ha costado, pero ahora mismo, la semana pasada ya demostró que es increíble el nivel que tiene. Y creo que aún no somos conscientes hasta que no lo veamos en competir en liga, ¿eh?
4: Bueno, ¿esto quiere decir que el equipo mira a otros horizontes?
5: Pues...
4: No, si no es por meter presión.
5: No, porque si el año pasado lo pasamos mal para mantener la categoría, pues este año el primer objetivo es mantener la categoría. Que sí, que pinta de que podemos hacer algo más, pero ¿para qué nos vamos a poner un objetivo? Para abril, pudiendo poner objetivos más cortos y así no crear ningún tipo de ansiedad. Pues el primer objetivo, ganar los máximos partidos posibles y mantener la categoría, que sigan subiendo niños del club, como este año que sube Manu ya al primer equipo, siendo todavía junior, y bueno, sumar a todos los jugadores de la cantera que se puedan, que quieran estar también en el Nacional, y el objetivo ese, que después al final de temporada se puede mirar más cosas, estupendo. Pero eso ya te digo, prefiero ir objetivos cortitos. La realidad.
4: Es una buena respuesta para el que quiere venir ahí con presiones, ¿eh? Me parece bien, ha salido bien del asunto. Y todo esto, claro, dentro de... Mira que el baloncesto almeriense creo que ha dado un saltito en los últimos años de tener como su máxima categoría con cierto asentamiento en la tercera FEP, decir, ya con tres equipos, que por segunda temporada consecutiva va a haber tres equipos y parecen proyectos consolidados, porque fíjate que el CB Almería, el Coculture, lo ha pasado regulín y ha conseguido quedarse ahí, y ya este año tiene otra pinta. Elegido pues también a dos descensos consecutivos que no se llevaron a cabo, y ya el año pasado pues fue otro proyecto deportivo diferente. Tíjola, pues en fin, es el potentado, ¿no?, del baloncesto almeriense ahora mismo. Y sin embargo, salimos por aquí a la autovía, me da la impresión de que este año la verdadera revolución está en vosotros. En la categoría vuestra.
5: Ah, iba a decir, nosotros como equipo, digo, tampoco te pasa.
4: No. Que veo mucho movimiento en la categoría, mucho movimiento almeriense.
5: Bueno, es que movimiento almeriense en tercera es complicado, el tema de jugadores. Alguna vez tú y yo lo hemos hablado de esto, y no hay tantos jugadores, o es difícil apostar por la cantera, porque el salto es muy grande a un tercera. Y bueno, al final los clubes de Nacional, pues yo te hablo por ejemplo del nuestro, de la Mojonera, pues bueno, terminan los juniors y tenemos que darle alguna opción para que sigan jugando al baloncesto. Y creemos que la Nacional es, pues, la categoría siguiente, que pueden rendir a un alto nivel. Nosotros al final, pues bueno, estamos contentos con lo que hacemos. Tenemos del equipo que están 9 son de la Mojonera. Bueno, creemos que el objetivo es ese. El objetivo de otros clubes en esta categoría, pues ya deberías preguntarle a los entrenadores, pero...
4: Pero a lo que me refiero es, veo fichajes, gente que va de un sitio a otro, algunos de un sitio a otro muy lejano, proyectos que se consolidan. Es decir, que de repente ese año que se da el salto a 6-7 equipos, pues no ha sido flor de un día. Es decir, los proyectos quieren seguir ahí.
5: Claro, bueno, seguramente todos los clubes estamos haciendo mucho mejor el trabajo de formación que hace 10 años. Entonces, por lo tanto, salen más jugadores. Y bueno, la respuesta de Junior es que no queda otra. Provincial está bien, pero al final la respuesta de los clubes o lo que demandan los jugadores, creo que es la categoría nacional. Y bueno, pues contento porque otro club lo saque, y al final el nivel sube para Almería, que es lo mejor para todos.
4: E incluso con gente haciendo fichajes para esta categoría,
5: Fichajes, bueno.
4: De fuera.
5: Sí, bueno, algunos. No lo sé, es que cada club tiene su filosofía. Supongo que habrán menos jugadores o confiarán más, o tienen otros proyectos, otro objetivo. Nosotros tenemos claro que si no tenemos jugadores de la cantera o de la mujer, es que no tiene sentido sacar en nacional, ni en masculino ni en femenino.
4: Bueno, y es muy pronto todavía, incluso yo creo que tampoco, a lo mejor aquí abajo, a lo mejor tampoco tenemos un conocimiento profundo de cómo han quedado definitivamente las otras plantillas, pero ¿qué ves de lo que sabes ahora mismo de cómo se han configurado cada uno de los equipos en la categoría?
5: Bueno, pues visto lo del año pasado y ya investigando, que me gusta a mí también investigar bastante, Atarfe, que ya el año pasado fue muy superior en toda la categoría, a todos los equipos prácticamente, se ha reforzado con dos o tres jugadores muy buenos. Uno está vivo, que lo conocemos todos, y fue uno de los máximos anotadores de la liga, y ha hecho unos grandes fichajes. Huerca creo que también se ha reforzado bien, le faltaba altura y lo ha conseguido, y le ha fichado última hora a José Revuelta, otro gran fichaje. Y bueno, Roqueta está trayendo también jugadores de fuera, igual que Vera, que lo de Vera pues no los conocemos, pero seguramente sean grandes jugadores. Y bueno, Santa Fe también ha pescado en la U22 de Granada, y Melilla pues supongo que tendrá un gran presupuesto y ha hecho grandes equipos. Creo que el nivel de nacional masculino está subiendo en los últimos años, porque como tú has dicho, al final el tercera se está invirtiendo más, se hacen fichajes de mucho dinero, y bueno, quizás los que menos cobraban ahora no tienen sitio
4: y bajo,
5: correcto, y su sitio ahora es nacional, y lo que hace es que la categoría suba de nivel. Vamos, yo lo que he visto, mi impresión, lo que me da es que ha subido bastante de nivel.
4: Bueno, a mí me gustaría también hablar un poquito del vuestro club del cual se habla mucho en género femenino muchas veces. Bueno, esta entrevista es la demostración de que vamos, esto a lo mejor era, no es solo femenino, ni mucho menos. Pero es verdad que bueno, pues es un club que ha surgido ahí un poco, bueno, ha surgido, lleva muchísimos años, pero quiero decir que ha emergido pues de una localidad donde siempre ha habido baloncesto. De hecho, a veces baloncesto muy singular, como estas ligas de nocturnas que
5: municipales, ¿no?
4: Municipales que no son municipales, porque ahí va todo Almería a jugar. Pero es verdad,
5: sí,
4: que
5: la vieja gloria, ¿eh?
4: Por eso digo, claro, sí, sí. Y ya, porque ya me pilla que era imposible, ¿no? Pero si no me apuntaba. Y es verdad que sois. Yo la visión que tengo desde fuera es un club muy singular. Es decir, un club que ha sabido mimetizarse mucho con la idiosincrasia de lo que hay en el pueblo. Es decir, hay mucho jugador inmigrante y jugadora inmigrante que han llegado y que apuntan muy fuerte. Es decir, saber un poco, pues, ¿qué es lo que me ha dado el árbol? Pues esto es lo que yo voy a utilizar, sí, ¿no? Es un poco la impresión que yo tengo del baloncesto de la mujer, ¿no?
5: Sí, totalmente. Es que bueno, al final la idiosincrasia del pueblo, es que lo has dicho perfectamente, pues es el baloncesto y sobre todo. Bueno, el masculino quizás es un poco más complicado porque, bueno, todos los clubes, competir con el fútbol es prácticamente imposible porque tienen niños por castigo, pero es verdad que en términos femeninos, pues el baloncesto de la mojonera, pues es una de las cosas más grandes que tiene el pueblo. Y bueno, las niñas, por suerte, el año pasado es que tuvimos dos pre-mini y este año dos mini, dos cadetes. Tenemos muchísimas niñas en el club y bueno, el femenino funciona bien, los andadores funcionan bien y bueno, salen generaciones campeonas como hemos tenido desde hace 10 años más o menos y ahora pues jugadoras, no todas, se están juntando en Nacional Femenino, que el año pasado quedaron primeras de grupo con 12 jugadoras, de las cuales 10 llevan en el club desde pre-mini. Pues bueno, pues habla bien de lo que quiere el club y bueno, se junta una determinada cosa que hacen que acaben brillando.
4: Bueno, y que acaben convirtiéndose en el club de referencia en el baloncesto femenino de Almería.
5: Sí, pues va por racha, quizás nosotros estamos haciendo un gran trabajo y está luciendo en cuanto a resultados. Pero bueno, llegarán también resultados no tan buenos y seguramente estamos haciendo también un buen trabajo, pero ahora luce. Es verdad que llama la atención porque es un pueblo con 9.000 habitantes y el 98% de los jugadores y jugadoras del club son de la mojonera.
4: Pues sí, la verdad que sí. Y de hecho, es un poco lo que decías. El fútbol es el fútbol. Pero bueno, yo que pues este año me asomé, por ejemplo, en la gala del deporte que hacéis. Al final me asomé porque procuro ser una persona educada. Me invitaron por varios sitios y podía ir y fui. Y luego allí pues tuve un protagonismo que no venía a cuento, la verdad. He saludado ahí desde el escenario varios. Y yo estaba en la última fila con mi mujer y nos quedamos los dos locos.
5: Pero un poco familiar también.
4: Sí, sí, bueno, yo quedé encantado, ¿eh? Pero quiero decir que me quedé un poco sorprendido. Y allí, bueno, no solo la presencia en sí en la gala, en cuanto a premios, en cuanto a reconocimientos, etcétera, sino también eso que flota en el ambiente, ese orgullo de decir, bueno, señores, el fútbol está muy bien, pero que aquí somos una potencia en baloncesto. Eso en el pueblo se vive, se respira, ¿no?
5: Sí, en la grada se respira, en la calle se respira. Cuando el año pasado el femenino jugó la fase de ascenso, en la calle se vivía, en los colegios, en las cafeterías, todo. Al final, un pueblo pequeño, es que todos nos conocemos, pues va a jugar la hija de, o aquí juega el hijo de, lo lleva el Cata, que lo conoce todo el mundo, lo lleva Jesús, que lo conoce todo el mundo. Pues bueno, un pueblo pequeño y que el baloncesto hace mucha fuerza. Y bueno, y también, hablando ya de la gala, y que el ayuntamiento apuesta fuerte, no nos olvidemos que al final, José Miguel, el equipo de gobierno, le encanta el baloncesto, van a verlo los fines de semana, están por el pabellón, y bueno, la apuesta de ellos, la apuesta de las empresas, por supuesto, pues mira, hace que refuerce nuestro trabajo, que nos ayuden, porque esto cada vez es más difícil, y sí, el pueblo en general se respira baloncesto, no nos engañó.
4: Le encanta al alcalde José Miguel el baloncesto y le encanta el radio, que me lo dice a mí siempre que habla en la radio y marcador. Y de hecho, en alguna entrevista, pues de estos que viaja con vosotros de vez en cuando a ver partidos, a ver...
5: A todos los cabezas, papá.
4: Bueno, eso es. Y alguna vez me he dicho, bueno, la entrevista tiene que ser a tal hora porque me voy de viaje, que tengo que ir a ver al equipo de tal que va a un cadeva o no sé qué. Es decir, bueno, oye, pues eso, es decir, cada ayuntamiento tendrá sus posibilidades económicas y su llegará hasta donde llegará, pero notar ese calor, los que hemos trabajado en muchos clubes, notar que la institución más cercana está contigo, eso da impulso.
5: Claro, pero es que al final eso hace que salga adelante, pero el calor se nota porque, mira, yo conozco a José Miguel desde, vivía dos calles más para al lado mía, y yo lo conozco desde que nací. Cata, yo estaba en su casa desde que nací también, porque su hermana era mi tata. Es decir, está jugando, lo que te he dicho, la hija de Juan, tu vecino, juega en, o la nieta de no sé quién. Entonces, como es un pueblo tan pequeño y la gente que juega, pues lo que te he dicho, el 95% de la mojonera, pues es mucho más sencillo que todo sea más familiar, porque como nos conocemos todos, nos apoyamos y queremos que el nombre de la mojonera pues salga de la mejor manera posible, lo más lejos posible, y bueno, y el ayuntamiento pues igual, nos conocemos todos y quieren que la mojonera, en este caso en representación de baloncesto, pues llegue lo más lejos posible, y por supuesto tienen que apostar y apuestan por ello.
4: Oye, hablando de Juan Morales, ya no.
5: ¿Cómo que no?
4: Sí.
5: Otro año más.
4: Venga ya.
5: Está. Ha pasado
4: Juan,
5: por.
4: Tío, no. Deja de engañar ya.
5: Ha pasado por chapa y pintura.
4: ¿Qué le ha pasado? ¿Rodilla o qué?
5: Tiene la rodilla.
4: Juan, deja de engañar ya. Y le voy a empezar ahí a hablar yo, ¿eh?
5: Le han puesto ahí dos placas y parece que eso va para adelante.
4: Fenómeno, Juan, ¿eh?
5: Sí, sí. Yo también.
4: Igual, Junior en el Ejido, lo tuve yo.
5: Yo, Juan, lo conocía de 14 años y nos vamos a su casa a ver la NBA a las 3 de la mañana. Así que
4: pues es un friki.
5: Por eso te digo.
4: Redomado. O sea, un friki insoportable, total. Bueno. Oye, y entonces, por terminar un poco el diagnóstico del baloncesto almeriense, ¿cómo lo ves en este punto? Y siempre me gusta preguntárselo a todos los que pasan cada semana de un deporte diferente. Tú que tienes muchísimos más elementos de juicio ahora mismo que yo, porque yo voy pescando ahí lo que puedo, lo que me deja el tiempo. ¿Cuál sería tu diagnóstico de cómo estamos?
5: Pues creo que estamos, en general, el baloncesto almeriense está creciendo. O sea, siempre nos ha costado un poquito más, pues, en ámbito de selecciones, ya no te digo de resultados, pues el hecho de que niños y niñas vayan a selecciones andaluzas o españolas, y bueno, de aquí para atrás creo que hemos estado, todos los clubes y entrenadores han hecho un buen trabajo, y tenemos niños en representación andaluza, en española. Bueno, en Cadeva estamos luchando los demás clubes y sumando, y sobre todo pues puesto de nacional, que salgan más equipos, pues significa que estamos haciendo un buen trabajo. Yo súper contento. Yo, aparte de estar en la mojonera, soy seleccionador almeriense. Uh-huh. Y por supuesto que todos los niños que han pasado por mí, no, por el staff técnico de la selección, pues donde van nos dan un abrazo, y yo cada vez que salen noticias de ellos me alegro muchísimo, como si fueran míos, por supuesto que sí.
4: Ha habido, me parece, una experiencia en la selección femenina que ha triunfado este fin de semana. He visto por ahí una fotografía, pero como fue este fin de semana, estoy un poco todavía perdido, pero ha habido una almeriense en el cuerpo técnico o llevando en preparación física o algo así, que bueno, ha sido un exitazo, y esas cosas también siempre ayudan, ¿no? Es decir, al final, fíjate que el baloncesto masculino español está pasando por un poco una travesía en el desierto, de generaciones que yo creo que no están mal, pero no se le sabe bien tomar el pulso, ver dónde está.
5: O no han madurado del todo, quizás.
4: Sí, porque bueno, al final, cuando tienes una supergeneración, siempre pasa que a veces que la siguiente o la siguiente de la siguiente no termina de ver cuál es el momento de entrar, ¿no? Pero fíjate, el femenino, otra vez medalla.
5: Sí, además estuvo cerca de meterse en la final o... Bueno, faltó...
4: El cruce fue lo que le estropeó. Si no llegase a ser ese cruce, estaría en la final.
5: Fíjate lo que tuvieron en grupo, y al final Alemania se mete por el otro lado. Cómo es las cosas estas, ¿no? Del baloncesto. Pero bueno, el femenino, pues igual, una generación joven que ha llegado y quizás no esté madura del todo. Yo creo que aún que los mejores años todavía pueden llegar. Y bueno, han caído de pie, son en su sitio, están... han competido a un nivel, a un nivel mayúsculo. Y bueno, la masculina, pues a lo mejor no es su mejor momento, pero vienen buenas generaciones y yo creo que al final tienen que madurar, encajar las piezas y bueno, tampoco, es que estamos mal acostumbrados, ¿eh?
4: Sí, sí,
5: es que somos
4: alegría.
5: Ya, pero yo muchas veces lo repito en mi club, digo, es que todo el mundo es un orégano, digo, es que estamos acostumbrados a ganar y llegará la época en que no ganemos y no pasa nada. Pues estoy igual, no creo que el trabajo de categorías de formación de la selección española no creo que sea más malo que hace 10 años, al revés, será más bueno, habrán crecido, pero oye, no siempre se puede ganar.
4: Bueno, porque hay alguna cosa en deporte que se llaman los rivales.
5: De hecho, que gana uno, ¿no? Claro. Solamente.
4: Pero que, bueno, ¿qué más lo ha hecho que no ha ganado? ¿Y el otro qué pasa?
5: Seguramente el otro lo haya hecho un poco mejor, pero sigo confiando en que el trabajo de la FEP es buenísimo y lo lleva demostrando años y seguramente volveremos a luchar por medallas, seguro, segurísimo.
4: Bueno, y tú tienes un trabajo muy chulo ahora, que es combinar un equipo que en parte es joven, pero en parte tienes pues auténticos perros viejos, que bueno, pues a los que hay por un lado que sacarle el jámago para que le enseñen a esos más jovencitos, pero al mismo tiempo también pues hay que modularlos un poco, porque bueno, pues las condiciones físicas pues son, cada uno tiene las que tiene. Es un trabajo muy bonito, ¿no?, el que tienes este año.
5: Sí, sí, pues hay una mezcla de, como tú dices, de gente con más experiencia y gente que bueno, que está pisando la categoría con 20 años. Tengo un equipo joven, quitando a tus amigos que hemos señalado antes.
4: Y que algunos es mayor que tú, incluso, yo creo.
5: Solo Juan, yo tengo ya mi año también.
4: ¿Para dónde? Vale, hacemos la rotonda en dirección izquierda.
5: Vale. Y bueno, la suerte que tengo, que bueno, tanto Paco como Pobi, Juanillo, Daniele, pues mira, están enseñando el camino a los más jóvenes. Quizás no tengo claro que las generaciones de antes era otra cosa en el baloncesto. O sea, yo me acuerdo de estar en la pista con un balón deseando que le faltase uno en la categoría superior para entrar, pero es que me quedaba por si la siguiente categoría le faltaba otro a entrar. Y hoy hay tantas cosas que quizás los niños no hacen tanto baloncesto callejero como hacían antes. Y bueno, pues la cultura con lo que te digo, con Daniele, con Pobi, con Paco, con Juan, que son más perros viejos, como tú dices, pues bueno, estamos intentando enseñar a los niños lo que era el camino o lo que creíamos nosotros, cómo vivíamos antes el baloncesto.
4: ¿Verdad que Pobi y Paco te han vuelto a la mojonera todavía, para esta categoría, con mucho que dar? El último año de Paco en el ejido que yo recuerdo fue un buen año, y este año yo he visto varios partidos de Ecoculture y bueno, he visto partidos donde he visto algún partido donde el mejor del partido ha sido Pobi, es decir, que y estaban jugando, pues eso, en una categoría superior. Yo creo que tienes cosas que sacarles todavía, ¿no?
5: Te cuento una anécdota graciosa. El otro día jugábamos la Copa de Diputación contra Roqueta y Ricky, el niño, tiene 18 años y claro, Pobi ha llegado y es perro viejo. Entonces Ricky le dijo, me ha puesto 5 euros contigo a que no metes 5 triples. Y dijo, Pobi, venga, vale. Pues claro, el lunes en la hucha, 5 euros de Ricky, porque Pobi le enseñó cómo no se hacen las cosas.
4: Es que además a la persona equivocada, eso se lo dices a Paco y a lo mejor pasa olímpicamente, pero a Pobi no.
5: Dijo a Pobi eso, así que imagínate, se la hizo bien y bueno, al final Pobi es un profesional de esto, es buenísimo. Y todos lo conocemos porque tira muy bien, ¿verdad? Que tira y casi que no tienes que mirar la canasta, pues sabes que va dentro, pero son muchísimas cosas más, ¿eh? El rendimiento, la intensidad, lo que hace que el entrenamiento suba de nivel.
4: Bueno, aparte también una cosa, él ya es un entrenador, entonces, pues al final, trabajar con entrenadores que son tus jugadores, pues eso también te ahorra muchas cosas, porque ellos ya lo saben.
5: Ya saben ponerse quizás en el lugar del otro, claro. Y bueno, un poco más de empatía hacia el entrenador que cuando eres joven. También te digo, al final ellos no tienen, los más mayores no tienen 25 años, no tienen que, Pobi no tiene que demostrarle nada a nadie. ¿Qué le va a demostrar si todo el mundo lo conoce? Entonces, la suerte que tengo yo es que quizás vienen de vuelta, no tienen que demostrar porque son buenísimos y sí tienen que ayudar a al staff o a los jugadores nuevos. La verdad que estoy muy contento con ellos.
4: Bueno, ¿el coche qué tal?
5: El coche, pues vamos hablando y no quería correr mucho, pero me quedo con ganas de Pero muy bien,
0: te vienes otro día y haces una prueba de conducción y ya haces lo que tú veas conveniente. Vamos a entrar ya en el concesionario, sí. Y te voy a hacer dos preguntas más, bien. Nada más. Primero, para ti, favoritos a optar a la posibilidad de cambiar de categoría, de subir dentro de vuestro grupo, ¿de quién hablaríamos? Tenemos por allí, que creo que hay un hueco allí al fondo.
5: Pues seguro que... ¿Quieres que lo dejamos donde?
0: Allí, sí. Vale.
5: Pues seguro que a Tarfe, porque sí, ya el año pasado lo hizo súper bien y ha hecho grandes fichajes, seguro que a Tarfe. Melilla, pues seguro que también, y bueno, no sé, es que aventurarme, creo que hay equipos interesantes en la categoría y...
0: ¿El mejor, el más completo de los almerienses?
5: Pues, no sé...
0: Que no van a ser todas fáciles, algunas tendrán que ser difíciles.
5: No lo sé. Es que después es que acabamos de empezar, no lo sé. No lo sé. Voy a meter un fregado que después me las como.
0: Bueno, y vosotros ya me has dicho entonces, ¿con permanencia estarías contento? ¿De verdad? ¿Estarías satisfecho de la temporada salvando?
5: No, estoy diciendo con permanencia, si lo consigo en diciembre, estaría súper contento y seguiríamos mirando más cosas, pero lo que no quiero es un objetivo en abril. Entonces, la ansiedad que tenemos hasta abril, prefiero objetivos pequeños, lo he hecho en formación también, prefiero objetivos pequeños, venga, de los siguientes 6 partidos vamos a ganar 4. Y creo que así también nosotros vamos a estar más motivados.
0: Pues vamos a chocarnos el codo para terminar de motivarnos, ¿eh?
5: La siguiente entrevista tú aquí, ¿no?
0: Bueno, yo no tengo problema.
5: Ya te toca de entrenador, ¿eh?
0: Pero también te voy a decir una cosa. Yo no sé si, que yo recuerde dos o tres entrevistas que me han hecho en mi vida. Alguna vez cuando he sacado libros y tal. Pero estoy muy poco acostumbrado a que me entrevisten.
5: Ahora de entrenador, digo.
0: No tengo problema, la verdad. Tampoco sé cómo me encontraría. Bueno, querido, muchísimas gracias, ¿eh? Mucha suerte. A ver si este año soy capaz de iros a ver algún partido. Que es que ahora ya hay mucho baloncesto que ver. Y luego está el niño, que también lo tengo que llevar a sus partidos y todo el lío. Pero bueno, vamos a intentar. ¿De acuerdo? El
5: invitado está siempre.
0: Muchas gracias.
5: Vale.
0: Además me encontraré con mi amigo el alcalde allí. Y gracias también a los amigos de BMW Automotor Costa, porque son ya muchos años permitiéndonos hacer esto que se llama BMW a fondo. La semana que viene más. Adiós.
5: Chao.
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Estamos ya mirando al mar, como todas las semanas, desde aquí, desde el Club de Mar Almería, dispuestos a pasar un ratito contigo hablando de vela, de deporte náutico y de todo lo que ocurre aquí en el club deportivo y social más emblemático de la provincia de Almería, que es el Club de Mar Almería. Para hablar, bueno, fíjate si es emblemático, que aquí la gente se queda novena en un campeonato del mundo y tampoco te creas que se le da mucha importancia, como por ejemplo le ha pasado a la pareja formada por Raúl de Valenzuela y Antolín Alejandre en el campeonato del mundo de Snipe, que se ha celebrado

0: actualidad de nuestro Club de Mar Almería y de nuestro Mirando al Mar de esta semana en la que estamos arrancando el mes de octubre. Raúl de Valenzuela y Antolín Alejandre, novenos en el Mundial de Snipe de Mahón.
1: La tripulación almeriense remontó 9 posiciones hasta alcanzar un meritorio top 10.
0: Hugo Sarmiento, otra noticia y otro éxito, campeón de Andalucía sub-13 en clase Optimis.
1: Elena Urquiza logra el bronce femenino en sub-16.
0: Es que se nos caen los éxitos. Y Rocío Navarro, sexta en el Mundial sub-20 de atletismo celebrado en Estados Unidos.
1: La socia del Club de Mar Almería batió el récord de España de 4x100 relevos.
0: Por si acaso alguien se pensaba que los éxitos solo venían del agua. El ranking de pádel pone en juego su tercer torneo del año.
1: Las finales se disputarán el próximo 9 de octubre.
0: La escuela de natación de adultos arranca hoy con su primera sesión.
1: La actividad se prolongará hasta el próximo 31 de mayo.
0: Pues nada, ya estamos puestos al día. Enseguida vamos con protagonistas.
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0: sonado casi a la limón la voz de Rocky y la de Jorge Sepúlveda, nuestro Luis Sancho Monleón, que ya no son dos. Ahora ya son tres con Jorge Bracero Alfonso.
1: Muy buenas, pues sí, mira, te voy a hablar de...
0: Muy buenas, ¿otra vez?
1: Es que soy muy educado.
0: ¿No había dado los titulares antes ya o era otro?
1: Siempre saludo, era yo. Era Alfonso Sánchez Monleón. Mira, Víctor, por ejemplo, te voy a hablar de una fecha sobre 25 años antes de que tú nacieras. Allá por 1946.
0: Bueno, ha sido muy generoso casi. Bueno, 25, 30 años.
1: Sí, ¿no? Más o menos.
0: Has estado bien, no has hecho daño.
1: Por eso digo, sí, por eso. Con el bolero Santander, fue ese su primer gran éxito en 1946 con el bolero Santander. Fue su autor. Un bolero redondo y evocador que juega con la idea tradicional de la relación muy estrecha entre Luis Sancho Monleón o Jorge Sepúlveda, Santander y el mar. Y quería preguntarte, Víctor, ¿qué debe ser eso de un bolero redondo?
0: Pues no sé, como las bolas que son redondas
1: salido,
0: también.
1: Como que le ha salido redondo, le ha salido perfecto.
0: Pues puede ser, un bolero redondo. Yo creo, a mí bolero de bola siempre la idea que me viene a la cabeza es redondo. Como redondos han sido esta semana los resultados de la flota de regatas del Club de Mar Almería. Codirector.
2: Hola.
0: ¿Cómo estamos?
2: Bien,
0: Diego Pérez.
2: ¿Cómo estás?
0: Hola, ¿qué tal? ¿Cómo estás?
2: Hola, ¿qué tal? Bien. Pues me habéis pillado llegando.
0: Muy bien, estupendo, fantástico. Pero vamos, supongo que en cualquier lugar es bueno para comentar, pues un poco lo que estábamos diciendo. Un noveno puesto en un campeonato del mundo, que además se ha venido a unir prácticamente en la misma semana con un campeonato de Andalucía en otra clase, en este caso en Optimis. Vaya semana, ¿no?
2: Sí, buena semana, la verdad, buena semana. Bueno, comentar el noveno puesto de Raúl de Valenzuela y Antolín Alejandre, que es un grandísimo resultado. Yo sé que ellos querían más, lo habían preparado muy bien y bueno, lo que pasa es que luego allí, pues cada regata es un mundo, el nivel que hay es altísimo.
0: Se puso malillo Raúl, bueno, nos contó el otro día, ahora

0: solucionamos la entrevista. Ha estado regulinchi también del estómago.
1: Sí, pues sí, y bueno, pues esas cosas al final se notan, ¿no? Bueno, pero bueno, maneras, aún así ha sido un gran resultado.
0: Eso digo, parece que estamos hablando de una catástrofe, pues no hay nada más que 8 parejas en el mundo mejores que ellos.
1: Así es, así es. Además, bueno, repiten resultado de otro mundial que estuvimos en Río de Janeiro, allá por 2013, donde ellos consiguieron el noveno puesto. También ahí contra la flota brasileña, que es la más numerosa a nivel mundial y quizá la que más nivel puede llegar a tener por resultados. Y estuvo ahí peleando con todos los brasileiros hasta el final. Y bueno, también sé que en alguna ocasión ha hecho algún puesto por encima, en algún mundial de aquí en Coruña, creo que fue en España. También hizo top 10, creo que fue sobre el séptimo. Y bueno, siempre está dando guerra, ¿no? Raúl y Antolín.
0: Pues, tú me has dicho, tú estuviste en ese mundial de Río de Janeiro también.
1: Yo estuve en Río, pero yo mejor no te digo cómo quedé.
0: No, si no es por eso, si lo digo porque tú cuando es en Mallorca, no, pero si es en Río ya hacemos un esfuerzo y vamos, ¿no?
1: ¿Por qué no?
0: qué barbaridad. Bueno, pues insisto, a ver, va a haber semanas que no tengamos ningún noveno del mundo ni ningún campeón de Andalucía, y entonces nos va a parecer como que no hemos hecho nada esa semana. Pero es que esta semana se ha juntado lo de Raúl y Antolín con el campeonato de Andalucía de Hugo Sarmiento, que esa es otra, ¿eh?
1: Pues sí. Bueno, hemos tenido campeonato de Andalucía que no se pudo hacer en Madrid. Y se pasó a el título de campeón de Andalucía a la primera Copa Andalucía, que era ahora en Puerto Cherry, organizada por el Club Náutico Sevilla. Y bueno, han sido 3 pruebas. Una pena que no se navegara el domingo, que hizo viento fuerte y quizá por las rachas, porque el viento mantenido estaba dentro de los límites, pero la racha subía mucho y no nos quisieron sacar por precaución. Pero teníamos también ahí en la categoría sub-16, aparte de la victoria de Hugo, que bueno, pues ha sido una gran victoria, ha quedado cuarto de la general, contando a todos, a los sub-16 y a todos, y ha sido primero sub-13, pero es que teníamos a Adolfo de Valenzuela, que con un tercero y un primero, y un retirado porque se rompió el sistema de percha en la última ceñida yendo primero, que habría ganado la regata. Teníamos a Leo Molina, que tenía 2 segundos y un fuera de línea. Y teníamos a Mariano Sarmiento con un quinto y un sexto y un fuera de línea. Y con una manga más habría entrado el descarte. Y teníamos ahí a 3 tíos para poder haber ganado el campeonato de Andalucía sub-16.
0: Bueno, pero bueno, y en Urquiza, ¿no?
1: Sí, bueno, pues al final nos vamos con un poco de... con esa hora agridulce, ¿no? Esa pena de no poder haber hecho una manga más y poder haber luchado por los 2 campeonatos, ¿no?
0: Pues la verdad que sí, que es tremendo el nivel. Bueno, ¿y qué más me cuentas? ¿Qué tenemos por ahí? ¿Qué más tenemos por ahí de la vela?
1: Bueno, el destacar también el tercer puesto de Elena Urquiza en las chicas, también estuvo muy bien, fue muy regular. Las 3 pruebas entre los 10 primeros. Y bueno, José Antonio Escudero, que también ha dado un salto de nivel y ha estado también entre los 10 primeros de la general. Ha sido cuarto sub-16 y séptimo de la general. Y luego Iñigo Urquiza también ha conseguido otro cuarto puesto sub-13, también estando en el top 15. O sea que hemos tenido ahí a... aparte de esos 3 que le ha faltado ese descarte, pues hemos tenido 3 más entre los 10 primeros, otro más entre los 15 y los sub-13, que también hemos también ahí, que vienen dando fuerte, los pequeños, Antonio Martínez Amo, los hermanos Gutiérrez Fury. O sea que tenemos este año muchas expectativas con la flota de Optimist de cara a poder clasificar al Campeonato de España, a Copa de España. Y bueno, estamos contentos, pero bueno, esto acaba de empezar nada más. Este fin de semana vamos a tener un entrenamiento en Puerto Cherry, porque la semana que viene nos vamos al Trofeo de la Hispanidad, donde tendremos la siguiente puntuable. Y bueno, con ganas de poder llegar allí y demostrar pues todo lo que hemos empezado a hacer ahora en esta primera regata, ¿no?
0: Puerto Cherry, ¿con mucha gente vas o con cuánta gente te llevas a ese campeonato de Andalucía de Optimis?
1: El trofeo de la Hispanidad, vamos los mismos que hemos estado en el campeonato de Andalucía. Hemos estado 17 y serán los mismos que vayan ahora al trofeo de la Hispanidad. Que bueno, de las regatas puntuables suele ser la más importante, porque es la regata más larga, que tiene más días y se suelen hacer más pruebas, y al final suele tener más peso en el ranking. Y además es la única regata del ranking andaluz que es abierta, o sea que pueden venir de otras comunidades, lo cual hace que se metan entre medio regatistas que luego no van a estar en el ranking, pero que los puestos te los pueden dejar, los puestos los suman igual. O sea, vienen 10 o 12 canarios, vienen también portugueses, vienen de otras comunidades, y bueno, si te haces un quinto, aunque seas primero de Andalucía, en el ranking te suma ese quinto, digamos. Entonces todos los que se te metan en medio de otras comunidades, que luego en el ranking no te van a afectar, pero a la hora de las puntuaciones sí te va a afectar. Entonces es una regata que es importante en ese aspecto, que aparte de que son 3 días, que normalmente las regatas, las Copas de Andalucía, Campeonato de Andalucía, lo hacemos en sábado y domingo, esta es de 3 días, y además nos meten más embarcaciones ahí que bueno, que pueden decantar al final la clasificación o no de algunos de los chavales. O sea que en esta regata tienen que estar muy finos.
0: Codirector, ¿alguna cosita más?
1: Pues nada más, bueno, comentar que seguimos con la escuela, que ya empezamos en el mes de septiembre, pero que se sigue incorporando gente, que tenemos escuela de vela para los niños a partir de 7 años, tenemos la escuela de vela de adultos, tenemos el windsurf, que también se van incorporando cada vez más, tenemos la vela adaptada, y bueno, continuamos este fin de semana con el ranking de cruceros, la segunda prueba del trofeo de otoño, y bueno, sigue la actividad.
0: Pues estaremos muy pendientes de todo eso. Cuídate mucho, querido.
1: Muchas gracias, igualmente.
0: Abrazo fuerte. Hemos estado hablando de vela y hemos estado hablando de Raúl de Valenzuela y Antolín Alejandre, que se han proclamado novenos en el campeonato del mundo de clase Snipe. Este lunes pasado, Raúl de Valenzuela pasaba por los micrófonos de Marcador Almería Radio en la Tribu de Bru. Escuchamos esa entrevista.
2: Como siempre decimos, pues no se cansan de sumar resultados positivos. Es impresionante la cantera de deportistas que hay en el Club de Mar Almería. Pues hoy hemos hablado de Hugo Sarmiento también, que también ha dado otra campanada más, chavalito, joven, niño. Pero es que además, pues se ha celebrado en Mahón, en Tierras Baleares, en un bar, en un entorno que él conoce muy bien, el Mundial de la clase Snipe. Y allí una tripulación del Club de Mar Almería pues ha conseguido el noveno puesto. Novenos del mundo. Otra vez top ten mundial. Raúl de Valenzuela, ¿qué tal? Muy buenas.
3: ¿Qué tal, Víctor? Buenas tardes.
2: Bueno, una vez más, enhorabuena.
3: Gracias, muchas gracias. Ha costado bastante. Bueno.
2: Y yo te estaba diciendo antes, cuando no lo sé, yo no te escuchaba a ti, que al final vais a conseguir que se le quite mérito a esto, porque son tantos triunfos, tantos posiciones de mérito, insisto, en un mundial. Es decir, que es que estoy hablando con un tío, ocho tíos más mejores que, o ocho parejas más mejores que vosotros. Es una locura.
3: Sí, la verdad que este año, mira, que creo que lo comenté contigo, es mi noveno mundial y como este no había visto ninguno del nivel que tiene la clase actualmente y lo difícil que ha sido, pero bueno, contentos, la verdad que me hubiera gustado quedar un poco mejor, pero este año pues por distintas circunstancias tampoco hemos podido prepararlo como hubiera gustado, ni tampoco hemos recibido el apoyo que necesitábamos para poder llegar a la mejor garantía. Entonces, bueno, pues de cara a dentro de 2 años, pues prepararlo con más tiempo el siguiente.
2: Y de hecho, en varios momentos, es decir, ha habido vaivenes, ¿no?, en la clasificación. Habéis llegado a estar muy arriba. Bueno, la primera jornada creo que estabais en el top 20, luego ya os metisteis en el top top 10. Es decir, ha habido momentos, ¿no?, a lo largo de los días de competición.
3: Es que, sí, bueno, el campeonato empezó... Yo llegué malo con una gastroenteritis 2 semanas, llegué con 4 kilos de menos. Y el primer día pegaron, fue un viento extremo, con olas de 3 metros y medio, y que a nosotros se nos da muy bien, pero llegué muy, muy, muy bajo de forma. Entonces, bueno, hubo 25 picos de 25, 27 nudos, con 20 de media. Y bueno, las salidas se notaban mal, estaba yo como débil, que no atacando lo que tocaba. Y empezamos el campeonato el undécimo. Luego hubo un día de muy, muy poco viento al día siguiente y pudimos rascar un poco, pero también la salida regular. Y luego ya de las 2 jornadas siguientes no se hizo por poco viento, y ya la última que se pudieron hacer 3 mangas. Así que hemos ido remontando, remando como podíamos, y al final, bueno, noveno está bastante bien.
2: Bueno, por cierto, con Pepe La Torre, ¿no? Porque...
3: No, con Pepe La Torre dejé de navegar hace ya 11 años, Víctor, con Antolina Alejandre.
2: Perdón, no, con Antolina Alejandre, sí, que
3: hace 15 años que dejé de navegar.
2: Que hay que, con Antolina, me perdonará, Tolín, que no, pero que decía que hay que nombrar también al tripulante porque es importante, ¿no?
3: Sí, Antolina Alejandre, para mí, de los mejores tripulantes del mundo. La noticia que sacamos en la Federación Andaluza y en la Española lo dije claramente, y súper bien. La verdad que el chaval se le ocurra. La pena es esa, que él vive en Madrid, yo vivo aquí, y no podemos sacar las jornadas que sacábamos antes para poder entrenar. Y bueno, a ver si de cara al próximo Mundial podemos organizarlo. Sí, me gustaría dar las gracias, si me deja, a los patrocinadores que hemos tenido al final, si me lo permite, que han sido todos privados. Ha sido Megal Energía, que se han portado súper bien, Clínica Rehab, Clínica Vigar de Málaga, y un amigo que se llama Juanma Gálvez, que de su patrimonio y de su bolsillo nos prestó para que pudiéramos pagar la inscripción y todas esas cosas. Así que, pues sí, gracias a ellos no hemos podido pagar el Mundial.
2: Bueno, yo decía, y decíamos, comentábamos aquí con los compañeros, que al final esto es que no es una cosa que ha pasado, esto es que hay un montón de gente que en los últimos, yo que sé, X, 20, 30 años han ido saliendo de las escuelas del Club de Mar, y que un año tienes un campeón del mundo, otro año tienes un noveno, otro año tienes un campeón de Europa. Es decir, que esto es una realidad muy tangible, ¿no?
3: Claro, es que el Club de Mar, lo que ha hecho muy bien durante los últimos 30 años es mantener una línea de continuidad en la política deportiva en la vela. Entonces, bueno, al final pues nos hemos retroalimentado un poco de la gente buena, de entrenadores buenos que hemos tenido, y al final somos un club que, más que un club, es una casa. Entonces, al final nos apoyamos mucho entre nosotros, entre los grandes regatistas del club, siempre nos contamos las cosas, nos apoyamos, somos como una familia grande. Y entonces, claro, las promesas emergentes también les ayudamos para que lleguen cuanto antes, ¿sabes? Y sobre todo cuando vayan a los campeonatos, que lo saquen gracias, pues, a ellos, que tienen un talento tremendo, y la experiencia nuestra que les pueda aconsejar en un momento dado a cómo poder sacar esa competición adelante. Y yo creo que está saliendo bastante bien.
2: Bueno, pues no se cansan los regatistas del Club de Mar Almería de ganar y de cosechar éxitos. No se cansa Raúl de Valenzuela, y yo no me canso de alegrarme muchísimo cada vez que pasa una cosa de estas, porque es mi amigo y porque es un almeriense muy currante, que dice que llegó con no sé cuántos kilos de menos. Habría que verte, o sea, no sé ni cómo te dejaron pasar, porque tú pierdes medio gramo y ya estás en las guías, pues con la condición física que tienes, y encima perdiste kilos por la gastroenteritis y tal. Habría que verte. Bueno, pues aún así no se cansa nunca de ganar, y yo de felicitarte. Cuídate mucho, amigo.
3: Muchas gracias, te veo pronto. Adiós.
2: Abrazo fuerte, claro que sí. Bueno, vamos a seguir adelante, que tenemos que hablar de pádel, tenemos que hablar de todo menos pádel y vela, así que vamos a empezar por ahí. Vamos a Rocky. Jorge Bracero, Rocky, ¿qué tal? Muy buenas, ¿cómo estamos?
4: Buenas tardes.
2: Buenas tardes, ¿qué tal? ¿Cómo estamos de ánimo?
4: Estamos muy bien. ¿Vosotros qué tal?
2: Estupendamente, magníficamente.
4: Muy bien.
2: Bueno, ¿qué me traes?
4: Pues nada, te traigo un par de cositas del gimnasio para comentarte. ¿Por dónde empezamos? Esa es mi pregunta. Empezamos repasando un poquito las actividades dirigidas que tenemos, ya que empezamos en octubre con más de 87 clases dirigidas a la semana. Entre ellas destacar tonificación, spinning, pilates, etcétera, etcétera, ¿vale? Mucha clase de fuerza, de resistencia, de estiramiento, todo tipo de clases que tenemos durante todo el día. También incluimos clases de flamenco y junior club. Aparte también clases de aquafitness por la mañana. Y decir que vamos a implementar una nueva clase, el ATEX 300.
2: ¿LATEX?
4: ATEX, ATEX. Empieza por A. ATEX 300. Uh-huh. Una nueva clase que combina fuerza funcional con resistencia. Y nada, con una nueva metodología que va a impartir nuestro profesor Víctor.
2: ¿Eh?
4: Impartirá Víctor los lunes y miércoles a las 7.
2: ¿Cómo te atrancas ahí porque te están echando una foto? Si puedes hablar al mismo tiempo. No sabe hacer dos cosas a la vez, claramente.
4: Dos cosas no puedo.
2: No, se ha quedado claro. ¿Te acuerdas por dónde ibas o no?
4: Sí, seguimos.
2: Sí.
4: Y eso por una parte, la parte de las clases dirigidas.
2: No era obligatorio parar, ¿eh?
4: Bueno, pero me gusta parar.
2: Bueno, muy bien.
4: Me gusta salir bien la foto.
2: Está bien. Bueno.
4: Y ya pasamos al ranking del gimnasio, que empieza dentro de poquito. Empieza el día 13 de octubre, la primera semana, que son los movies. 5 semanas, 5 retos. Y luego tendrá su gala de gimnasio con su trofeo, su medalla, su regalo. ¿Vale? Entonces, iros preparando que empiezan los retos. El primer evento, ese mismo fin de semana, el 16-17 de octubre, es el tenis de mesa, que será el viernes por la tarde de 6 a 9 de la noche, y el sábado 17 desde las 9 y media de la mañana hasta las 2 de la tarde, que será la fase final, donde ahí ya te veo que has jugado un partido y no avanzas más, pero bueno. Veremos a ver cómo...
2: ¿Tú crees que estamos en un programa informativo? ¿Es relevante eso que has dicho para la audiencia?
4: Para mí sí. Y nada, decir que los próximos días se abren las inscripciones. ¿Te escribirá este torneo o...?
2: Bueno, no sé para qué, pues ya sabes tú cómo voy a quedar.
4: Eso, bueno,
2: no es tan importante que participe
4: yo. Hay que intentarlo.
5: ¿Qué? ¿Medalla de chocolate normalmente?
2: No lo sé, lo que diga Rocky, yo ni cuarto, pincho, ¿no?, ni corto aquí.
5: En ningún torneo ha sido cuarto, ¿no?
2: Soy la cuchara.
4: Creo que lo máximo que ha llegado ha sido cuarto, sí.
2: Pincho ni corto.
5: Pues está bien, cuarto. Son semifinales y perder tercer y cuarto puesto. No está mal, hombre.
2: No me valora, pero bueno, en fin. ¿Qué más? No te centres en mí, venga, tú. Como si yo no fuera importante.
4: Y ya poquito más, decís que cada semana del ranking habrá un evento, como en la primera semana el tenis de mesa... Pues lo he mencionado, pero luego cada fin de semana habrá un evento. Y decir que ese asistir a ese evento del fin de semana suma puntos, suma movies en el ranking del gimnasio. ¿Vale? A la puntuación del reto que haya hecho suma todavía más puntos el asistir al evento.
2: Muy bien, pues estupendo, Rocky. Muchas gracias, ¿eh?
4: A vosotros.
2: Ahora cuando pase mañana no vayas a pisar que está fregado eso. No hagas como otros que pisan... Gracias, Rocky.
4: Gracias.
2: Bueno, y para cerrar, como siempre, nuestro Mirando al Mar, Alfonso, nos vamos a ir con Pascual.
5: Y Padelman,
2: porque este fin de semana hay ranking, ¿no? Habrá que ver qué tal se nos da. Gracias, como siempre, al Club de Mar Almería por dejarnos hacer esto que se llama Mirando al Mar.
6: Pues así es, Víctor, como siempre cerramos nuestro Mirando al Mar hablando de pádel con Esteban Latorre. Esteban, muy buenas, ¿qué tal?
7: ¿Qué tal, José Luis? Buenas tardes.
6: Bueno, ya absolutamente enfascados en esa tercera prueba del ranking de pádel. Cuéntame en qué estamos ahora mismo.
7: Bueno, pues estamos que oficialmente el ranking empieza mañana, del 2 al 9 de octubre, pero como los cuadros se publicaron el viernes 25, pues bueno, durante toda esta semana pues ya muchos jugadores, muchas parejas han ido adelantando partidos de prácticamente todos los grupos y bueno, pues en eso estamos, todavía jugándose... La fase de grupo antes de que lleguen los cruces y, bueno, por ahora sin sorpresas.
6: Están los favoritos cumpliendo, ¿no? En esos primeros partidos, iba a decir aplazados, pero en realidad es todo lo contrario, ¿no? En partidos adelantados, ¿no?
7: Sí, partidos adelantados porque, bueno, al final son muchas parejas y puede ser que, bueno, pues en algunos horarios oficiales alguna de las parejas pues no pueda jugar porque tenga algún compromiso, tenga algún... Entonces, bueno, pues se da la posibilidad de que se adelanten esos partidos previo acuerdo con los rivales. Y bueno, pues por ahora los favoritos van ganando sus partidos. No han debutado todos todavía, pero falta. Bueno, Antonio Abad, Pepe Ruiz Cuello, Garbín en segunda, que no ha debutado todavía. Pero bueno, todos los demás pues ya van ganando sus primeros partidos. Bueno, había una pequeña sorpresa ahí en el primer, en el grupo 1 femenino, que Mar Balsalobre y Mary Lázaro, que fueron finalistas en la segunda prueba, pues han perdido su primer partido de grupo contra su hermana Ángela Balsalobre y Macarena Frutos.
6: Había ahí un scouting, el scouting estaba hecho, claro.
7: Claro, son muchos años y ya se van conociendo. Y entonces, bueno, fue un partido muy igualado, se lo llevaron al final Macarena y Ángela en el tiebreak, en el super tiebreak del tercer set. Y bueno, pues todo lo demás, los niños, algunos de los niños de la escuela ya han debutado, Guille y Nico ya han ganado su primer partido, Elena Rubio debuta mañana, entonces bueno, ahí estamos todavía en fase de grupo, bueno, pues con nivelillo y con expectación a ver qué es lo que va pasando.
6: Claro, ¿recuerdas un poquito cómo va a ser la semana hasta que se lleguen las finales?
7: Pues hasta el martes tenemos fase de grupo. Y ya a partir del miércoles empiezan los cruces, ya se habrán definido las finales, que se van a jugar tanto el jueves como el viernes. Y bueno, y las promociones, pues que también quedan pendientes para el jueves, para ver qué pareja sube, baja. Y bueno, yo creo que va a ser todo, vamos a tener unos días todavía un poco intensos y bueno, a la espera de ver qué es lo que va sucediendo.
6: Bueno, torneo fundamental dentro del ranking, porque esto se va acabando, ¿no? Ya no hay tanto margen, ¿verdad?, para la reacción, ¿no?
7: No hay ningún margen porque ya es la última prueba de ascenso y descenso, pues ya solo queda el máster, que es la última semana de noviembre. Entonces, bueno, pues todo lo que suceda aquí, pues ya va a ser definitivo para el máster final, que cada pareja, bueno, pues jugará en el grupo en el que quede y donde estará la espada en todo lo alto, porque al final el máster es la prueba gorda.
6: Claro, ¿quién clasifica para el máster o qué sistema se utiliza para el máster?
7: La tercera prueba que se está jugando va a definir en qué categoría va a jugar cada pareja del máster, y ya en el máster juegan todos, solo que bueno, pues van a jugar cada uno en la categoría en la que quede. No es lo mismo jugar el máster de pareja número 5 del grupo 2 que de pareja número 3 en el grupo 3. Claro, ya has descendido una categoría y el máster pues lo vas a jugar en la categoría en la que te toque jugar.
6: Claro que sí. Bueno, ¿alguna cosita más del pádel esta semana en el Club de Mar? Entiendo que la escuela pues ya también poniéndose en marcha, ¿no? Con el nuevo curso, ¿cómo está?
7: Mañana mismo empieza la escuela, tenemos casi 57, 58 niños ahora mismo en la escuela de pádel y 20 largos, es que no sé si son 25, 27 en la escuela de tenis. O sea, bueno, al final nos vamos a juntar con casi 90 niños otra vez, otro año más y mañana ya damos comienzo y bueno, pues vamos a estar tanto viernes, sábado y posiblemente algún grupo de escuela pues se vaya a colar ahí también en tres semanas porque pues son tantos niños que es imposible enclavarlos todos en dos días.
6: La verdad es que es para estar más que contentos. Gracias, Esteban. Me cuentas la próxima semana, ¿eh? ¿Cómo sigue ese ranking de pádel, ¿eh?
7: Muy bien, José Luis, en eso quedamos.
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0: a esa agricultura de a la tribu de con cacao de a pasarela, gilipó. Con Mari Carmen Montaño y Mari Carmen Fernández. ¿Qué tal?
1: Buenas tardes, Mari Carmen. Buenas tardes, Víctor. Buenas tardes, Mari Carmen Montaño. Buenas tardes, Mari Carmenes y Mari Carmen.
0: Y Mari Carmenos.
1: Y Mari Carmenos. Me decía un amigo estos días que ante la creciente espiral de disparates que está copando el panorama informativo, Pasarela Gilipó tendría que ser un programa diario aquí, en Radio Almería. Sí, sí, no quisiera yo, no, ni mucho menos, porque tampoco conviene exagerar, ¿sabes? Todo en su justa medida. Es cierto, es verdad, que el programa tiene su eco, creciente eco, todo hay que decirlo, que tiene seguidores, muchos seguidores, que nos escuchan con mucho cariño y un fuerte aplauso. Como Manu para Triatlón, que coincide con la Gilipop Band en su última pieza siciliana, y se declara también Fratelli di Torrebruno, como el concejal del PSOE Antonio Ruano, o incluso Miguel García, que nos pregunta, ojo, que en qué academia hemos aprendido nosotros italiano. Hombre, Miguel, nosotros...
0: ¿Por qué nosotros? Yo no he dicho nada de eso.
1: Bueno, nosotros somos alumnos de la Academia Fettuccini. Por cierto, ¿tú sabes qué diferencia hay entre un fettuccini y un penne?
0: Me conviene saberlo, ¿no?
1: Sí, sí.
0: Es conveniente.
1: Sí, pero ten cuidado con lo que te comes, ¿sabes? Mucho cuidado. Bueno, pero no solo de lenguas vivas se nutre este programa. Nuestro nivel ha subido tanto que tenemos incluso haters...
0: Ríete. Si empezamos a hablar de lenguas.
1: Tenemos haters. Tenemos haters u odiadores que nos denuestan incluso el latín. Esto ya es.
0: ¡Ah, sí! ¡Qué pesado este tío!
1: Subir
0: el
1: un
0: traductor
1: nivel.
0: De Google ahí a muerte.
1: Sí, sí, sí. Oh, Jorge Núñez, un perro flauta al que saludamos con mucho cariño. Pero flauta con traductor de Google nos escribe...
0: Y además que se cree que ha inventado la pólvora.
1: Sí, pero lo podía haber escrito en chino mandarín, que es lo mismo. Bueno, nos dice... Bene quodne deus quidem vester audit, que dice... ¡Cicerón! Bueno, no, este es un chalao con el Google. ¿Qué quiere decir esto? Pues que ni Dios nos escucha. Hombre, Jorge, vamos a ver, ni Dios, no. Tú sí... Tú sí, Jorge, tú sí nos escuchas. Y la verdad...
0: Es casi un dios.
1: Querido Jorge, hacemos este programa para gente como tú, así que relájate y disfruta mejor. Pues no nos oigas, cambia de programa y así te ahorras purgarte de esa manera tan desagradable con nosotros.
0: Y sobre todo el tiempazo que estás echando ahí en el trabajo. Ahí está, que
1: está, párate. Pues la verdad es que no... no...
0: Haces un long...
1: Sí, no, la verdad...
0: Picardito, que te gusta.
1: Pues yo creo que está más cercano a eso que al tema de Quíquero Quiqueronis, que era la declinación de Cicerón. Que yo hice letras,
0: yo,
1: como una sopa de
0: griego sol. Hasta, incluso griego, estudié yo un año.
1: Ah, claro que sí. Ente agora eisin okiaín. Esto viene a decir, en la casa del pueblo hay casitas.
0: En la casa del pueblo, qué bonito, la casa
1: del
0: pueblo.
1: No, la casa del pueblo, no, en la... Agora, ente agora, la
0: plaza.
1: Casa
0: del pueblo.
1: La plaza.
0: No tiene mugre algunas casas del pueblo, la Virgen.
1: Ya te digo, incluso cuando las limpia. Bueno, tenemos muchos asuntos que se resumen en dos. Mari Carmen y las primarias del PSOE. Nos vamos a ocupar de estos dos asuntos, pero antes vamos con una primicia. En el fondo es que nos puede el sentido informativo, el deber de este programa Pasarela Gilipó en Es Radio Almería, de estar al tanto de lo que sucede, de estar volcados en dar servicio informativo a nuestros oyentes. Un poquito así. Bueno, vamos con una primicia que podemos confirmar oficialmente. ¡Atención!
0: ¡Ojo!
1: Nos ocuparemos de esto. El concejal expulsado de Podemos y que ahora se autopercibe como concejal de Conalmería, nuestro amigo Antonio Alejandro...
0: ¿Esto qué es? ¡Proliferan! Nuestro amigo Mari Carmen...
1: Nuestro amigo Mari Carmen Lorenzo, más conocido en los ambientes como señor Putillas...
0: Mari Carmen Putillas.
1: Ha confirmado en su medio natural de expresión, que es el Twitter, que no se presentará como candidato a las municipales.
0: ¿Qué me estás contando? Ha tenido una oferta para trabajar en Bodega Nieto de Marías.
1: No, nos quedamos sin Putillas.
0: Bueno, tampoco sé, oye, yo creo que será el momento de invitarlo al programa.
1: Pero es que estamos muy
0: tristes. ¿Sigue ese ahí?
1: Sí, sí. Ay, pobre, que no sabemos si está llorando o está haciendo otra cosa.
0: Estreñimiento.
1: Bueno, estamos inconsolables, es la verdad. Y escribe en este sentido Lou Bream.
0: Pero tú te sabes lo que quiere, cada botón lo que dice, ¿no?
1: Hombre, los pianistas saben no dónde están las notas. ¿Que no qué? ¿Casi nunca?
0: También.
1: Bueno, escribe Lou Bream. Fue penoso mientras duró. Y añade Salones Costa Sol. Se ha estado riendo de todos los perroflautas de Almería. El Putillas este es un crack. Y aporta dos imágenes que sostienen su afirmación. La de su cabecera de perfil, en la que se define ahora. Ahora se define como celador sanitario y activista sin fines de lucro.
0: Activista sin fines de lucro.
1: Activista sin fines de lucro. Y aporta.
0: No sé qué es más mentira, lo de activista o lo de fines de lucro.
1: Activista mucho no es. Muy activo no se le ve. Y al lado, claro.
0: El amo de la pista.
1: El reporte de su sueldo anual que llega a los 81.100 euros. Es decir, es que esto de lo de no tener lucro, en este sentido, Lou Bream matiza, este está en los confines del lucro, que no es lo mismo no tener fines de lucro que estar en los confines del lucro.
0: He llegado hasta el final.
1: Y Nico Zapata hace la cuenta y dice, en total, el tío se va a llevar 300.000 euros por tocarse el rafe.
0: Sin ánimo de lucro.
1: Sin ánimo de lucro. ¿Quién tiene ánimo de lucro en el rafe? El Real Automóvil Club. La verdad es que el pobre Putillas tiene un futuro más oscuro que trabajando en el carbón, como cantaba Antonio Molina, y no está bien, no está bien. Se dedica buena parte, es que, claro, es que todo esto, esta situación no es positiva para su salud mental. Dedica buena parte de su tiempo ahora a polemizar en Twitter, y con el primero que pasa, ¡ah!, se lía. Y en donde, por ejemplo, llamaba payaso a un tal Antonio, que a Antonio no le gustó que le llamaran payaso. No debe ser muy partidario del circo Ringling ni de Barnum and Bailey. Y se cabreó mucho. Y le respondió: pido perdón a los amables lectores, comprensivos, oyentes de Pasarela Gilipó por lo que voy a decir. Pero esto es lo que escribió Antonio. Le dijo al Putilla: ¡eres un Popeye! ¡Popeye!
0: El Antonio le dijo a...
1: al Putillas que era un Popeye y un vividor de lo público. Y también lo definió como, insisto, pido perdón, como un mamapolla zoquete ignorante, deseándole que se le acabara muy pronto el chollo para que tuviera que empezar a trabajar por turno.
0: Es que son de... No puedo... Mamapollas,
1: sí,
0: zoquete,
1: sí,
0: e ignorante.
1: Lo de Popeye ha estado muy bien. Popeye, en inglés. Popeye. Popeye. Bien, hablando de trabajar, que claro, hablar de trabajar y del putilla, es claro, hay una cierta, el corrector del ordenador hace, hay como una especie de fibrilación auricular ahí. Bueno, y hablando de trabajar, recordamos al Putillas que aunque la cosa pinte mal para él, siempre podrá encontrar acomodo en el tabanco de nuestro amigo Raúl, el nieto de Matías.
0: Si te leyeras el guión.
2: Putilla. Ya he visto que no te quieren en tu casa política. Que yo te sigo manteniendo la oferta. Que aquí en el tabanco se te quiere, Putilla.
1: Varias veces repite las cosas. En fin, bueno, ahí está, esa es la oferta que le hacía Raúl, aunque últimamente me cuentan que Raúl está un poco disconforme con la actitud del Putillas. Claro, es que basta recordar que esta feria el Putillas ha intentado de nuevo abrir una ofensiva legal contra Bodega Nieto de Matías porque decía que había publicidad machista, de sesgo sexista, en fin, todas estas cosas. Tú fíjate.
0: No sé a qué se refería.
1: ¿Tú con quién crees que se volverá a amigar antes nuestro amigo Raúl? ¿Con el Putillas o con
0: Paquito Plaza? Es que es como descendente. O sea, empieza arriba, Paquito Plaza, va bajando incluso hasta el cuerpo.
1: Es como si dice, el nombre de Paquito Plaza tiene propiedades somníferas. Tú dices, Paquito Plaza. Entonces dices, Paquito Plaza.
0: Sí, es como que se produce una flacidez.
1: Sí, un decaimiento. Bueno, mientras esperamos ver con qué... Mientras esperamos a ver con quién se...
0: Cuidado con lo que le parece esto a la gente de tu entorno, que le puede...
1: Ya. Ya, fin. Digo que mientras esperamos, vamos a intentar salir, vamos a intentar bordear este escollo del guión. Mientras esperamos ver con quién se reconcilia antes nuestro amigo Raúl, si con el Putillas o con Paquito Plaza, vamos a dejar aquí un tema que nos ha preparado la Gilipop Band para que sirva de hilo, para el hilo musical de Bodega Nieto de Matías.
0: A ver.

0: todo.
1: Oh, muy bien. Muy bien, te he visto muy bien. La otra día decías, esto es Radio Futura. Radio Futura, esto sí, está bien tirado por aquí.
0: Pues he estudiado esta semana.
1: Bueno, no, muy bien, muy bien. Bueno,
0: he hecho pues, como la ministra de Vivienda, he estudiado, me he puesto ahí en el lío.
1: Vaya cacao, claro, vaya cacao. En
0: ese un cacao.
1: Pero bueno, vamos ahora con otro de los temas de la semana. Vamos a hablar naturalmente de...
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0: ¡Ah, esta era! Mari Carmen, lleváis tres días anunciándome esta canción.
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0: Y ella ahí, la pobre, que la saca de la casa.

0: No confundir la rave
1: con los rabos.
0: No, decir, no confundir la rave con la pool party, que es distinto. De rave siempre estás pensando, pues eso, como la diferencia entre un fettuccine y...
1: Sí, es correcto.
0: Que
1: es
0: no
1: correcto.
0: Sabes lo que... Hablando del caso de esta señora, que la verdad es que está pasando por un momento muy complicado, probablemente porque no ha tomado buenas decisiones, probablemente porque no ha tenido un entorno que la ha aconsejado mejor, o porque ha decidido ignorar la realidad de que estaba viviendo en una casa que no era suya. En fin, vamos a diferenciar la esfera personal y humana de esta situación tan dura, pero nos centramos en el espectáculo de movilización y perroflautismo que ha vuelto a montar la izquierda en el desahucio de Mari Carmen, aprovechando para volver a las calles y montar una acampada en la Puerta del Sol en Madrid, que recuerda en cierta medida al fenómeno del 15M, a la movida del 15M, al espectáculo, a la milonga del 15M. Y aquí hay que destacar la hipocresía de quienes, con el respaldo de buena parte de los medios de comunicación, tratan de presentar todo esto como un fenómeno espontáneo, pero que en el fondo es una movilización política clarísima, que tiene como protagonistas a muchos pijiprogres de colegio fino, gente con muchas propiedades que poco menos que están pidiendo que vuelva a aplicarse una ley de Franco del año 56 sobre los alquileres y que fue derogada en el año 94 por el famoso decreto, ¿te acuerdas?, de Miguel Boyer.
2: Que lo que quiero decirle, Boyer, hijo de perra, cuando te tenga que dar un puñetazo, no necesito al agujetista ni nada, déjame. Y además, si quiere, por favor, prescinde de tu escolta y tu seguridad y nos vemos como chavales del colegio, en la calle. Pero para eso hace falta que sea macho, que sea viril, que sea medianamente hombre. No es más que un mariconazo, como he dicho anteriormente.
3: ¿Mayor declaración?
4: Pues como debía ir, normalmente, ¿no? Normalmente, ¿no?
5: Boyer, cuando yo te tenga que dar un puñetazo,
4: hombre,
5: lo
4: que
5: lo doy en
4: loco,
5: directo sin objetiza, pues, es un maliconazo.
4: Pues tío, a ver, pues no haber alquilado, no haber alquilado, ¿no?
5: No me conoces,
4: no haber alquilado.
5: Eres un cretino,
4: no haber alquilado. Ya ven ustedes, si no es cinismo el acusar de injurias a este tipo, ¿no?
5: Vente a la calle, quítate de protección y peleemos como machos y como hombres. Pues para que no digan, eres malvado y hasta que no acabe.
4: Vergüenza. Vaya, sí.
5: Cuando lo digo en serio.
1: Me ha parecido muy interesante que le preguntan primero a Boyer y dice, no, ha ido bien.
0: Bueno, el... Esto demuestra cómo ha cambiado la sociedad española. Esto fue en el año 89. Y bueno, fíjate si han pasado años, ¿no? Pero la libertad expresiva que había en ese momento, y nadie se escandalizó, todo el mundo lo entendía todo muy bien, y se veía clarísimamente, nadie, es que me ha dicho, es que no sé qué, su padre decía, mariconazo. Te pego un puño, te pego leche.
1: Pelear como machos.
0: Pelear como machos, viril. Es una cosa extraordinaria. También, vamos a ver, es cierto que la actitud de... En fin, el comportamiento empresarial de Ruiz Mateos distaba mucho de ser ejemplar. Seamos serios. Ahora bien, que la solución que hizo el gobierno socialista de González de expropiarlo de la noche a la mañana y vendérselo a un venezolano de aquella manera, o sea, que tampoco estuvo...
1: Ya estaba Venezuela por ahí.
0: Sí, hombre. Hombre, siempre esté... Bueno, y de todas las cosas que se han visto y oído estos días al respecto de Mari Carmen, nos vamos a quedar con el resumen que hace el cómico Dani Alés, que es una voz a la que, por cierto, conviene ir prestando atención.
6: Se está acumulando las preocupaciones a la gente que se preocupa por todo. Que si Ucrania, que si Gaza, que si Ceuta, la vieja, o sea, son muchas cosas. Pues gente a apoyar a la señora en el desahucio, actores importantes, Juan Diego Boto, Carlos Bardem, Ana Belén, Irene Montero. ¿Sabes qué actor? Viene del latín actio y del griego hipócrisis. No es una vieja, es Mari Carmen. Para que sea más humano todo. O sea, se aprendieron el nombre, salvo Carlos Bardem, que se hizo la picha un lío. ¿Esto lo visteis? Dijo, estamos contigo, Paquita.
7: Paquita no está sola.
6: Y le dijeron, Carlos, se llama Mari Carmen. Yo qué sé ya.
7: Mari Carmen no está sola.
6: No, pero no os burléis de los actores porque se aprenden todos esos guiones. Tienen mucha memoria, salvo Carlos Bardem. O sea, quiero...
7: Tiene la memoria del Pedori.
6: Pedro Sánchez también estaba preocupado. Estaba en Estados Unidos. Decían, no me vengáis con mierdas de España, que ya sabéis que me la sudan. No, pero Pedro, es que hay una vieja. ¿Una vieja?
7: Paquita.
6: Y la ha emocionado. A Pedro Sánchez, ya sabéis que es una persona muy sentida.
8: El desahucio de Mari Carmen de hoy es una tragedia social.
6: ¿Ha aprovechado totalmente la historia de la vieja?
8: ¿De quién es la responsabilidad principal? Los ayuntamientos y las comunidades autónomas.
6: ¿Ha soltado ahí su rollo?
8: A cada problema social que ha habido, le hemos dado una respuesta.
6: Pero yo no me lo creo. Yo creo que a Pedro Sánchez no le importa una mierda, ni la casa de la vieja, ni la casa de nadie. Salvo la suya en Moncloa. Esa es la única casa... que quiere mantener. O sea, yo creo que eso es lo único que se ha enterado de que la vieja.
0: No es el único humorista que hace chistes con el tema de la vivienda. Vamos a escuchar ahora a un humorista que también es la mar de ocurrente.
9: Nosotros decimos que si hay dinero para rescatar a los bancos, tiene que haber dinero para rescatar a las familias y a los autónomos endeudados. Y ese va a ser mi compromiso. No va a haber más desahucios en España cuando haya gobierno socialista.
0: No, ese va a ser mi compromiso, amigos. 270.000 euros. Estoy como la lotería. 270.000 euros. 270.000 desahucios. ¿Qué tío? ¿Qué? O sea, a mí.
1: Estaba muy enfadado ese día.
0: Bueno, ese día había desayunado algo, quizá un gato podrido o algo. Pero vamos a ver, que este tío sea un psicópata mentiroso, eso ya está amortizado. Ya. A mí lo que realmente me admira es que haya gente con las facultades cognoscitivas no alteradas. Que sigue diciendo, este es mi presidente, a este le voy a apoyar.
1: Bueno, que ya sabes que este fin de semana ha estado diciendo, yo tengo un compromiso con Mari Carmen, y la gente volviéndose loca.
0: Me llama muchísimo la atención. Pero bueno, espérate, que tengo más actuaciones de este mismo tío.
10: Me gustaría dirigirme a los que hace 6 años, en la Puerta del Sol, se concentraron un 15 de mayo para decir, no nos representan. Les quiero decir a todos ellos y a todas ellas que esa demanda de regeneración aún insatisfecha pronto va a llegar. Que los socialistas vamos a remangarnos, vamos a trabajar unidos con ellos para lograr que nuestro sistema democrático esté libre de corrupción y que tengamos una justicia libre de injerencias políticas que extirpe la corrupción de nuestro sistema democrático.
0: Bueno,
10: nosotros somos la izquierda.
1: Evaluándolo, no sé si ha hecho más por luchar contra la corrupción o por los desahucios.
0: Por favorecer a la corrupción la habrá favorecido muchísimo y por favorecer a los desahucios también. Es justo lo contrario. Pero bueno, espérate. Dice, esto ya ha terminado, no es posible. Sí, hay, siempre hay más. Espérate, porque los socialistas almerienses que están así, ¿de qué se habla? Pues yo también. Pues los socialistas almerienses también han salido a dolerse por
1: ¿qué me dices?
0: Por lo de Mari Carmen. Vas a flipar.
11: El

0: lo creerán, pero el representante del partido que del gobierno que lleva desahuciadas a 270.000 criaturas en los últimos años, si es que pues no hay por dónde cogerlo. 270.000 desahucios en los últimos años y va el secretario general de ese partido en Almería y firma un artículo doliéndose por el desahucio de Mari Carmen.
1: Ha sido un artículo.
0: ¿Cómo es posible?
1: ¿Sabes que dan declaraciones a Inter Almería Televisión?
0: ¿Cómo es posible que este hombre piense que la gente no sabe que su partido lleva ya 8 años seguido gobernando? Y claro, las respuestas recibidas en redes fueron, yo diría que contundentes. Por ejemplo, Enrique Amate. Lo de estos socialistas almerienses no tiene nombre. Bueno, sí, mamarracho.
1: Se lo ha dicho Enrique Amate Di Pietro.
0: Yes.
1: Ostras.
0: Sí, sí.
1: Con lo
0: sí.
1: comedido y...
0: Pues tú fíjate cómo lo habría puesto.
1: Madre mía.
0: Jorge Molina. Este, ¡oh! Le conocemos. Dice... José María nació oveja. Está Dolly y Trolín.
1: Está dolido.
0: Sí, Jesús Tristán García. Es que ellos, ellas y ellas son así de descerebrados. Vivir para ver. Más imbéciles y serían unos hermosos botijos.
1: Oveja.
0: Rafa Monterreal.
1: Bueno, sáltatelo.
0: No, dice... Irruano de abogado asistiendo al desahuciado. Juan José Tonda. ¡Ay, qué asquito dan!
1: Madre
0: y por
1: mía.
0: Si fuera poco...
1: Están todos, ¿eh?
0: Sí, sí. Por si fuera poco, la vencedora, reciente vencedora de las primarias del PSOE, tranquilos, que ahora iremos con este asunto, debutó como candidata a la alcaldía para Almería, exigiendo... Si es que, dice, ¿cómo puedo debutar en mi carrera a la alcaldía de Almería de una manera más ridícula? Pues mira, voy a exigirle al PP las medidas que mi partido lleva 8 años sin tomar. No es posible, Fátima, no. Vete a desayunar al paseo marítimo, que eso lo haces tú muy bien.
1: Está mejor.
0: Vete a pasear por ahí, que lo haces muy bien. Que no se oye el mar, las olas, hay poca gente. Eso lo haces bien. Pero estas cosas no, Fátima, de verdad. Bueno, pues va y dice, es que el Partido Popular tenía no sé qué, no sé cuánto. Y lógicamente en redes la pusieron fina. Juan Muñoz del Pozo, está perdida, no tiene ni puta idea.
1: Tiene un cacao.
0: Rafa Sevillano, es que no se le puede pedir más. Ignacio González, esta tiene 2 neuronas. Una está de baja y la otra se ha pedido el día por asuntos propios. Y David Sánchez recordaba desayunando, porque es cuando mejor se está, porque se oye el mar, hay menos gente.
1: Se le parece, a desayunar,
0: no parece que va a hacer, parece que va a hacer viento, pero enseguida te sobra todo. ¡Por favor, vísteme, Fátima! Y David Sánchez recordó un dato esclarecedor. Viviendas construidas por el PSOE de Sánchez en Almería. 0. En fin, vamos ahora con lo de las primarias del PSOE, que como ya anunciábamos aquí en las últimas semanas, pues ha acabado ganando la candidata oficial, Fátima Herrera.
1: ¡Sorpresa en la cosa!
0: ¡Sorpresa! ¡Salta la sorpresa en la condomina! Sobre el candidato disidente Antonio Ruano Indemano. Pero... por un escasísimo margen.
1: Sí.
0: 41 votos en una capital.
1: Yo te voy a decir una cosa. Si yo hubiera sido el que diseñó el resultado final, lo habría puesto por 1. Para dar un poquito más que hablar todavía.
0: Yo lo hubiera puesto en un voto y nulo. Para que la cosa hubiera quedado. Pero bueno. Lo han escenificado de esta manera, 41 votos. Y esto demuestra varias cosas. Lo primero, que el PSOE sigue, pues como siempre, enfrentados a muerte entre ellos. Recuerden que el otro candidato a las primarias, Antonio Ruano, explicaba el escenario interno del PSOE almeriense en la actualidad.
2: Los militantes del PSOE tienen dos opciones para elegir en estas primarias. La opción de la continuidad o la del cambio. La opción de la continuidad que no ha impedido 24 años de gobierno del Partido Popular en el Ayuntamiento de Almería, o la opción del cambio para sumar nuevas voces, para integrar talento, para hablar menos entre nosotros y para escuchar más a la ciudadanía.
0: Pues
1: esa es una pregunta.
0: Pues eso es lo que había.
1: 24 años sin gobernar el Ayuntamiento.
0: 24.
1: Y uno es Antonio Ruano.
0: Sí.
1: Y de repente dice, ¿esto por qué no me han puesto a mí?
0: Ah, bueno, por supuesto. O sea, Antonio, si Antonio Ruano...
1: ¿Pero qué percepción hay que tener de uno mismo para pensar, para dar a luz semejante pensamiento?
0: Pues mira, en otro caso yo te hubiera dicho que una percepción muy elevada, pero en este caso no. La verdad es que no. Bueno, que el PSOE almeriense esté en guerra civil no es noticia, señoras y señores. Es su estado natural. Esta vez, el sector oficial, es decir, el sector de Pedro Sánchez, el que dirige Fernando Martínez, Antonio Hernando, el que tiene a Trolín como hombre anuncio y a Juan Fricolomina como chico de los recados, se ha impuesto por los pelos.
3: Calvo con barba, calvo con barba, si justifica lo que falta en la calva, tiene el cabello del revés.
0: Exactamente, me lo han regalado. Bueno, el caso de Juanfri por los pelos, obviamente, no.
1: De la barba.
0: ¡Bah! Vamos a dejarlo ahí. Fíjate, sí, hemos ganado por un pelo de barba. Y lo dejamos ahí. Hemos ganado por un pelo de barba.
1: Podría ser.
0: Ya.
1: Por un guisante.
0: Bueno, tú fíjate cómo habrá estado la cosa. De ajustada, que Juanfri, que siempre habla de todo, que siempre opina de todo, que siempre cree que tiene que salir a arbitrarlo y a decidirlo y a medirlo todo, no ha dicho nada.
1: ¿A medirlo todo?
0: Sí.
1: ¿Perdona?
0: Sí. Bien, es verdad que la última vez que habló sobre las primarias fue cuando le hizo la pirula a Ruano delante de las narices del propio Ruano para ser secretario.
1: Hace un momento estábamos hablando de medir y ahora hablas de la pirula de Ruano, por favor, ¿eh?
0: ¿Quieres establecer aquí?
1: No, es que alguien podría hacer un corte del programa y fíjate el lío que nos
0: mete. Que Juanfri le midió la pirula a Ruano. Fíjate que estoy...
1: Sé consciente cuando elabores el guión.
0: Establezco un silencio valorativo. Una pausa.
1: Cosas que nos
0: pausa,
1: pueden...
0: pausa, pausa. No, no,
1: los líos que nos podemos meter.
0: Bien, mientras se medía la pirula... Bien, es verdad, y digo que la última vez que habló sobre las primarias fue cuando Juanfri le hizo la pirula a Ruano y ganó en una asamblea un tanto turbia, en la que se vieron cosas raras. Y después, Juanfri proclamó...

0: ¿Qué imagen?
1: Se han acabado las
0: Hombre, podía haber dicho almerienses, el PP ha muerto. Algo así. Bueno.
1: Flácido.
0: Sí, sí. Bueno, pues, pues Fátima, ojo, que también acaba de anunciar que el partido está muy unido.
1: ¿La ha dicho?
0: O sea, gana por
1: los... Alguien podría decir que huevos tiene el Fátima, pero a lo mejor...
0: No es el caso. Es decir, que gana con todo el apoyo del partido, después de haberle negado los censos al otro contrario, después de que tu jefe llamara a la televisión municipal para amenazar y chantajear con que no entrevistaran a Ruano, y ganas por 41, es decir, que hay un 48-49% en contra tuya, dices que el partido está muy unido.
1: No, no lo ha calculado bien Fátima eso, ¿no?
0: En fin, bueno, pues... ¿Qué le vamos a hacer? Como reflejo, que siempre hay algo que lo empeore todo, como reflejo del nivel de confusión y surrealismo que ha habido en todo el proceso de las primarias del PSOE, vamos con este titular en el que la voz de Almería explicó, o mejor dicho, intentó explicar el asunto tras el recuento. Y dice el titular: Antonio Ruano se queda a las puertas de la candidatura con 256 votos frente a 256 votos obtenidos por Herrera.
1: Y escribe, la prisa.
0: Y escribe Adriana Valverde: oye, según la voz de Almería ha habido empate. Y comenta
1: Adriana Valverde ha escrito eso.
0: Adriana La Verde.
1: Perdón.
0: Sí, es una cuenta habitual.
1: Perdóname, pero he sentido algo muy parecido a una dirección. Que Adriana Valverde habría dicho eso.
0: He notado que la mesa se movía hacia allá. ¡Han hecho la ouija! No. Bueno, Adriana La Verde. Es que claro, es que bromean. Hay cuentas que bromean con los nombres, se ponen muy parecidos por aquello de la broma, la gracia.
1: Ha sido maravilloso. Sí.
0: Lamentamos. Pedimos perdón. Bueno, no. Y escribe al respecto Lou Bring: Ruano se queda a las puertas con los mismos votos que Fátima. Fátima gana empatando, transparencia total. Y un japonés, pues que tenemos seguidores en todas partes.
1: ¿También?
0: Un japonés, o quizá un presunto japonés, pero japonés al fin y al cabo, llamado Sakude, que es natural de la isla de Minabo.
1: ¿La isla de?
0: Minabo. Sakude Minabo.
1: Sakude Minabo.
0: Un japonés. Mira la montaña. Un japonés.
1: Sakude Minabo. ¿Qué dice Sakude Minabo?
0: El señor Minabo. No. Es un nombre, no una petición. Si es una petición, podemos tener un momento de.
1: Habremos salido corriendo, montaña y yo, inmediatamente.
0: ¿No? Pues el señor Minabo, Mr. Minabo, Sakude Minabo. ¿Por qué? Porque está perdiendo el radio aquí una oportunidad de negocio. Tienes una cadena de restaurantes de sushi en la provincia. Minabo.
1: O Sakude Minabo.
0: Sakude Minabo.
1: Habría quien entrase confundido al sitio.
0: Bueno, come Minabo.
1: Más, triunfaría mucho entre ministros socialistas. Sakude Minabo, irían todos ahí a comer.
0: Bueno, ya te digo. ¿Te acuerdas de cómo se llamaba este diputado tectónico? Que...
1: Hombre, eso vale.
0: Hombre, por ejemplo, Sakude Minabo.
1: Sakude Minabo.
0: ¿Dónde estás tú? Sakude Minabo. Pues, por ejemplo.
1: Brasilia y luego lo pondría en el reloj en las redes
0: sociales. ¡Qué buena sacudida!
1: Bueno. He ido a comprar el pan. ¿A dónde?
0: Bueno, Sakude Minabo. Vamos a ver, estamos en el Japón. El japonés es el que se. Sakude Minabo escribe: sí. El PSOE da un paso atrás en Almería con estos resultados. Vale. Y ha hecho más. De hecho, desde Japón nos ha enviado esta interpretación de las primarias del PSOE.

0: y sacude mi nabo. Bueno, un saludo a sacude mi nabo. Ignacio González Sánchez escribe: pobre Ruano, amigo de Antonio Asensio, si viviera Juan Asensio, ¿esto habría pasado?
1: Empezamos a movernos en arenas movedizas.
0: Insiste Rafael Monterreal. Le dice a Fátima: disfruta del triunfo, que va a ser el único que vas a tener en tu vida política. Bueno, pues algo es algo. Manu Pérez se pregunta: ¿y vendrá Zapatero a apoyarla? Paco Soto le responde: pues como venga el perro Sánchez a bautizarla, saldrán escalabrados. Y Francisco Serrano añade: ¡oh, qué sorpresa! Ganó la candidata del aparato sanchista. Pues nada, María del Mar Vázquez, enhorabuena. Y Alice Skyland dice: el PSOE ha muerto, o mejor dicho, lleva muerto desde hace años, y hoy lo han vuelto a rematar. No contéis con mi voto, porque por primera vez en mi vida no os lo voy a dar. Buenas noches. Vicente Bosquet, directamente: ¡pucherazo! El PSOE de Almería Capital pasará a ser la tercera fuerza política en el ayuntamiento. Ya lo es en la provincia. Viviana Montoya dice: esto han sido unas elecciones manipuladas. Ganan las elecciones, bueno, ella diría las elecciones, a través de un pucherazo y amañando la lista electoral.
1: Tampoco se la ve muy oficialista a Viviana.
0: No. Juan Álamo: ojo con las urnas detrás de las cortinas, que os conocemos. Ginés Miguel Egea: ¿quién apadrina a Fátima? ¿Qué altas esferas quieren que esté puesta? ¿Han sido imparciales los altos cargos de la provincia en estas elecciones? ¿Por qué queréis acabar con el PSOE? En fin, hay muchos comentarios de socialistas inquietos, molestos, cabreados, dolidos, quemados, humillados por el modo en que se han desarrollado de nuevo otras primarias en las que todo al final es lo que parece. Y, sobre todo, por el hecho de que se mantenga el mismo esquema del partido, ya lo decía Ruano, que viene fracasando en las urnas durante los últimos 24 años seguidos en la capital. Y, lógicamente, el pintoresco episodio de las primarias y su ajustadísimo resultado, con sospechas de falta de limpieza. Es
1: más ajustado que el espacio del sujetador de Sara Santaolalla.
0: O que el corsé de Falete. Bueno, con sospechas de falta de limpieza, de transparencia, de incremento fraudulento de militantes y votantes.
1: ¿Ha habido subsaharianos esta vez inscritos?
0: Pues la última vez fueron 400, esta vez no sabemos cuánto. Pues todo esto ha inspirado a la Gilipop Band una bonita melodía que se titula ¡qué pucherazo!
1: ¡Hombre, gastronomía!

0: Pues ahora le toca a Fátima reinar sobre todo ese destrozo.
1: ¡Qué ganas tenía de poder decir eso!
0: ¿De qué?
1: ¡Hasta luego, Mari Carmen!
0: Bueno.

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Muy buenas, ¿qué tal? Les saluda Ana Gutiérrez desde la redacción de FH Almería en un nuevo programa de FH Almería Radio. Volvemos como cada día con toda la actualidad del sector agrícola almeriense de 6 a 7 de la tarde y de nuevo mañana por la mañana de 6 a 7 en Radio Marcador Almería, el 92.1 para Almería Capital y el 99.7 para el Poniente Almeriense y Campo de Níjar. Y si por alguna razón no pueden sintonizarnos en esa franja horaria, siempre pueden volver a escucharnos cuando quieran en YouTube o en iVoox. Lo único que tienen que hacer es escribir en el buscador FH Almería Radio y así encontrarán todos los programas emitidos hasta el día de hoy. Es 1 de octubre, jueves, y vamos a empezar el mes hablando del nuevo número de FH Almería. Tendremos con nosotros al coordinador general de FH Almería, Carlos Gutiérrez, y él pues nos hablará un poco de este del número de septiembre, que ya está fuera y que pueden la que pueden consultar de forma física en cualquier punto de distribución habitual y de forma digital en formato PDF accediendo a la web fhalmería.com. Pero antes de recibir en el programa de hoy a Carlos, pues hablaremos o seguiremos hablando de pues, esas respuestas que ha habido tras la prorrogación de la ayuda de 20 céntimos por litro al gasóleo agrícola el pasado martes en esa en ese Consejo de Ministros. Más reacciones, en este caso hablaremos de la reacción del PP y escucharemos pues las palabras de la coordinadora de Agricultura y Pesca del Partido Popular, Carmen Crespo, que adelanto, ha calificado el decreto de decepcionante y reclama al gobierno una rectificación. Pero antes de entrar de lleno con todo esto, como siempre, haremos nuestro repaso de la actualidad informativa, ese repaso por las principales noticias del sector a través de fhalmería.com. Ya saben que allí pueden encontrar toda la información del campo almeriense y también pueden encontrar todas las pizarras de las subastas de la provincia, pizarras a las que hoy también les prestaremos especial atención. 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Y ahora hacemos una pequeña pausa y volvemos en nada con la pizarra de precios.

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Vamos ya con la pizarra de precios de Agroejido, la pizarra de hoy, jueves 1 de octubre de 2026. Empezamos por las judías. La judía Shera ha tenido un primer corte de 6 euros con 35 céntimos y un último corte de 5 euros con 55. La judía Elda ha empezado en 5 euros con 55 y ha acabado en un último corte de 2 euros con 88 céntimos. La judía Perona Roja ha tenido un primer corte de 5 euros con 55 céntimos y ha acabado en 3 euros con 94. Y la judía Emerite ha tenido un solo corte de 3 euros con 27 céntimos. Pepinos. El pepino francés ha tenido un primer corte de 86 céntimos y un último corte de 67 céntimos. El pepino español ha empezado en 96 céntimos para acabar tras varios cortes en 50 céntimos. Y el pepino Almería ha tenido un primer corte de 78 céntimos y un último corte de 69. Calabacines. El calabacín fino ha empezado con un primer corte de 60 céntimos y ha acabado en 32 céntimos. El calabacín gordo ha tenido también un primer corte de 60 céntimos, pero ha acabado en un último de 24 céntimos. Berenjenas. La berenjena rallada ha empezado en 84 céntimos y ha acabado en un último corte de 41. La berenjena larga ha tenido también un primer corte de 84 céntimos y un último corte de 55. Tomates. El tomate liso ha empezado con un primer corte de 1 euro con 62 céntimos y ha acabado en 1 euro con 50 céntimos. El tomate Daniela ha tenido un primer corte de 1 euro con 49 céntimos y un último corte de 1 euro con 21. Y el tomate pera ha empezado en 1 euro con 62 céntimos y ha tenido un último corte de 1 euro con 43. Pimientos, el último bloque de esta pizarra y empezamos con el pimiento padrón. Ha tenido un primer corte de 4 euros con 30 céntimos y un último corte de 4 euros. El pimiento Palermo ha tenido un solo corte que ha sido de 2 euros con 81 céntimos. Pasamos al pimiento italiano. El italiano verde ha tenido un primer corte de 2 euros con 27 céntimos y un último corte de 1 euro con 59. El italiano rojo ha tenido un primer corte de 84 céntimos y un último corte de 61. Pimiento Lamullo. El Lamullo verde ha empezado en 1 euro con 88 céntimos y ha acabado en 1 euro con 65. El Lamullo rojo ha empezado en 2 euros con 69 céntimos para acabar en 2 euros con 13 céntimos. Seguimos con el pimiento California. California verde ha tenido un primer corte de 1 euro con 40 céntimos y ha acabado en 1 euro con 10 céntimos. El pimiento California rojo ha tenido un primer corte de 2 euros con 20 céntimos y ha acabado en 1 euro con 93. El pimiento California amarillo, el último de la pizarra, ha empezado en 2 euros con 74 céntimos y ha acabado con un último corte de 2 euros con 38 céntimos. Esta ha sido la pizarra de Agroejido, la pizarra de hoy jueves 1 de octubre de 2026.

Vamos ya con el repaso de la actualidad informativa con fhalmería.com. Ya saben que allí pueden encontrar cualquier noticia de la que hablemos aquí, ampliarla o consultar otras que rodeen el campo almeriense. Vamos a empezar a este repaso informativo hablando de la prórroga de las ayudas al gasóleo agrícola que se aprobó el pasado martes en el Consejo de Ministros y sobre todo de las reacciones que se han ido encadenando tras esa prórroga. Y es que el PP califica de decepcionante e insuficientes las ayudas del Gobierno. El Partido Popular considera decepcionantes e insuficientes las ayudas aprobadas por el Gobierno para hacer frente al fuerte incremento de los costes del gasóleo y los fertilizantes. El PP reclama una rectificación inmediata del decreto y critica especialmente la ayuda de 20 céntimos por litro de combustible, que considera insuficiente ante unas subidas que, según los datos trasladados por los sectores productivos, han elevado los costes del carburante más de un 60% en el campo y un 86% en la flota pesquera. El vicesecretario de Economía, Alberto Nadal, y la coordinadora de Agricultura y Pesca, Carmen Crespo, acusan al Ejecutivo de dar la espalda a agricultores, ganaderos y pescadores y advierten de que el aumento de los costes está poniendo en riesgo la producción. El PP pide al Gobierno que utilice al máximo el margen permitido por Bruselas para compensar el encarecimiento de los combustibles y los fertilizantes, llegando hasta el 70%. La formación reclama también medidas para evitar que agricultores, ganaderos y pescadores tengan que adelantar el coste del gasóleo. Además, propone aplicar un IVA del 0% a productos básicos como el pescado, la leche, los quesos, el aceite, los huevos, las frutas, las verduras, la carne y las conservas. Los populares defienden estas medidas dentro del plan de choque planteado por su presidente, Alberto Núñez Feijóo, y exigen al Gobierno una rectificación urgente del paquete de ayudas. Más reacciones. Conetrans considera insuficientes las ayudas al combustible y reclama al Gobierno 40 céntimos por litro de gasóleo. La Confederación Española de Organizaciones Empresariales de Transporte por Carretera, Conetrans, considera insuficientes las ayudas al combustible anunciadas por el Gobierno para el último trimestre del año y reclama elevar la compensación hasta los 40 céntimos por litro. La organización valora que el Ejecutivo haya decidido mantener las medidas de apoyo, pero considera que las cuantías no son proporcionales a la situación que atraviesan actualmente las empresas de transporte, con el precio del gasóleo que, según Conetrans, ha aumentado más de un 40% desde el inicio del conflicto de Irán. Su presidente, Javier Arnedo, defiende que los 40 céntimos por litro son una cantidad razonable y plantea que parte de la recaudación extraordinaria que el Estado obtiene por el IVA, como consecuencia del encarecimiento del combustible, revierta temporalmente en las empresas que soportan ese sobrecoste. Conetrans reclama además que todas las ayudas destinadas a los transportistas se canalicen a través del mecanismo de gasóleo profesional para garantizar que lleguen directamente a quienes soportan el incremento de los costes. La organización recuerda que el transporte de mercancías por carretera debe mantener su actividad para garantizar el abastecimiento, por lo que el encarecimiento del combustible termina repercutiendo en toda la cadena logística y finalmente en los precios. Por ello, pide al Gobierno que revise al alza las ayudas, establezca una compensación de 40 céntimos por litro y agilice el pago de las cantidades que todavía están pendientes. Conetrans considera que el apoyo debe llegar de forma inmediata a las empresas para que puedan hacer frente al aumento de los costes del combustible.

Más actualidad. Comisiones Obreras exige un convenio del campo que blinde los salarios frente a la inflación. Comisiones Obreras Industria de Almería ha analizado las condiciones laborales en los invernaderos junto a la Inspección de Trabajo y la patronal hortofrutícola Coexpal a 3 meses de que finalice el convenio provincial del campo. Durante una jornada celebrada en la sede del sindicato, Comisiones Obreras ha fijado las principales prioridades de cara a la próxima negociación colectiva. Entre ellas, reclama subidas salariales que permitan mantener el poder adquisitivo y una cláusula de revisión vinculada al IPC. El sindicato recuerda que el convenio vigente contempla un incremento salarial del 2% para este año, por debajo de la subida del 3,1% del salario mínimo interprofesional y de la inflación interanual, situada en el 4,3% en agosto, según los datos citados por Comisiones Obreras. Otro de los principales asuntos será la protección de los trabajadores frente al calor en los invernaderos. Comisiones Obreras quiere que las medidas previstas actualmente en el convenio, como la reducción de jornada en situaciones de temperaturas o humedad anormales, se conviertan en protocolos obligatorios en las explotaciones, con pausas, disponibilidad de agua y horarios adaptados. El sindicato también pedirá que todas las categorías profesionales tengan salarios por encima del salario mínimo. Durante la jornada se abordó además la situación del convenio del manipulado hortofrutícola, pendiente de renovación desde finales de 2024 y que afecta a más de 30.000 personas. Comisiones Obreras rechaza la propuesta patronal conocida hasta ahora, que contempla ampliar la jornada hasta 48 horas semanales y ampliar las subidas salariales, y advierte de que no aceptará que ese modelo se traslade a la negociación del convenio del campo.

La producción de aceite de oliva alcanzará los 1,6 millones de toneladas en la campaña 2026-2027, según las primeras estimaciones del Aforo. La campaña de aceite de oliva 26-27 arranca hoy, 1 de octubre, con una previsión de producción en España de 1.602.596 toneladas. Un 23% más que en la campaña anterior. El ministro de Agricultura, Pesca y Alimentación, Luis Planas, ha presentado estos datos en Jaén y ha señalado que las primeras estimaciones apuntan a una cosecha media-alta que permitirá garantizar el abastecimiento y contribuir a la estabilidad del mercado nacional y de las exportaciones. Las buenas condiciones meteorológicas de la pasada primavera, con temperaturas suaves y abundantes precipitaciones en las principales zonas olivareras, favorecieron la floración y el desarrollo del fruto. Andalucía concentra la mayor parte de la producción prevista con 1.261.200 toneladas, un 29% más que la campaña anterior, lo que supone el 79% del total nacional. En Jaén, principal provincia productora, se esperan alrededor de 575.000 toneladas. También aumentará la producción en Castilla-La Mancha con 152.000 toneladas y en Extremadura con 97.300. En cambio, se prevén descensos en Cataluña, Aragón, Baleares, Madrid, Murcia y Navarra. El Ministerio recuerda que estos datos son todavía provisionales y podrían variar, ya que la climatología de las próximas semanas y la evolución de la aceituna, especialmente tras las altas temperaturas del verano que han afectado a los olivares de secano, serán determinantes para conocer la producción final.

Terminamos el repaso informativo con una noticia de Fruit Attraction, porque Fito llega a Fruit Attraction 2026 con una

nueva identidad que refuerza su compromiso con toda la cadena agroalimentaria. Fito estará presente del 6 al 8 de octubre en Fruit Attraction 2026, la gran feria internacional del sector hortofrutícola que se celebra en Madrid, donde presentará por primera vez su nueva entidad corporativa, Seeds People Planet. La compañía ocupará el stand B27 del pabellón 7 y aprovechará esta cita para mostrar su visión global de la cadena agroalimentaria, desde la semilla hasta las personas y el cuidado del planeta. Su propuesta estará organizada en torno a tres áreas de comercialización: Beck Production, Beck Industry y Beck Value Chain, con las que busca responder a las distintas necesidades de agricultores, clientes, socios y consumidores. Además, Fito avanzará durante la feria nuevos proyectos desarrollados junto a sus partners y vinculados a la innovación y a las necesidades del mercado. La sostenibilidad será también uno de los ejes de la presencia de Fito en Fruit Attraction. De hecho, su stand ha sido seleccionado como semifinalista de los premios al mejor stand de Fruit Attraction 2026, dentro de la categoría de stand más sostenible. El ganador se dará a conocer el jueves 8 de octubre a las 11 de la mañana. La compañía afronta así esta edición como una nueva etapa de su evolución, reforzando su apuesta por la innovación agrícola, la colaboración y el desarrollo de soluciones que aporten valor a toda la cadena agroalimentaria. Fito invita a clientes, profesionales y partners a conocer estas novedades en su espacio del pabellón 7 de IFEMA Madrid.

Y vamos terminando con ese parte meteorológico. Vamos a empezar hablando del riesgo de incendios para mañana. Y según la EMET, para mañana viernes 2 de octubre, el nivel será en general muy bajo prácticamente en toda la provincia. Únicamente aparecen puntos aislados con riesgo muy bajo, bajo o incluso moderado de forma muy localizada, principalmente en áreas próximas al litoral del sureste provincial, especialmente hacia la zona de Níjar y Cabo de Gata. El resto de la provincia, incluyendo Poniente, área metropolitana interior y norte almeriense, predomina claramente nivel de riesgo muy bajo. Ya se nota que cambiamos de dinámica y pues ese riesgo de incendios ha bajado notablemente. En cuanto al tiempo, para lo que resta de la tarde de hoy, pues entre las 7 y ya pues el final del día, medianoche, se espera un aumento progresivo de la nubosidad. En Almería capital, AEMET prevé nubes altas durante buena parte de la tarde-noche, con temperaturas que bajarán desde unos 27 grados a las 7 hasta los 24 grados al final del día. La probabilidad de precipitación será alrededor del 30% a partir de las 8 de la tarde, aunque las lluvias, si aparecieran, serían en principio débiles. El viento será flojo y variable, predominando inicialmente en el sur y suroeste y girando después hacia componente norte, sin rachas especialmente destacables. En resumen, una tarde-noche con ambiente suave, aumento de las nubes y posibilidad de alguna precipitación débil y aislada antes de la medianoche. Y vamos ahora con la previsión meteorológica para mañana, viernes 2 de octubre. La jornada de mañana estará marcada por la inestabilidad, aunque con importantes diferencias entre unas zonas y otras. La situación más complicada sí que se espera en el norte, especialmente en el Valle de la Almanzora y Los Vélez, donde la EMET mantiene activado el aviso amarillo por lluvias y tormentas entre las 12 del mediodía y la medianoche. Se podrían acumular hasta 15 litros por metro cuadrado en una hora, con una probabilidad de entre el 40 y el 70%. En el Levante almeriense también tendremos una jornada bastante nubosa y con precipitaciones. En localidades como Vera, la probabilidad de lluvia llegará al 85% durante la mañana y hasta el 90% durante la tarde. Las temperaturas allí se moverán entre los 20 grados de mínima y los 27 de máxima. En cambio, en el Poniente y Almería capital la situación será menos adversa. Predominarán los cielos nubosos o muy nubosos con posibilidad de algunas lluvias débiles, sobre todo durante la primera mitad del día. En el Ejido, por ejemplo, la probabilidad de precipitación rondará los 35% y las temperaturas oscilarán entre los 22 y los 30 grados. Almería capital se esperan cielos nubosos y lluvias a lo largo de la jornada, con una máxima cercana a los 30 grados y una mínima de 23. Atención también al viento de componente este, que podrá soplar con intensidad en algunos puntos de Poniente, con rachas que podrían rondar los 50 o 60 kilómetros por hora. Por tanto, mañana viernes tendremos tiempo inestable en buena parte de la provincia, con especial atención al norte almeriense por la posibilidad de lluvias intensas y tormentas. Así que esta ha sido la previsión meteorológica para mañana viernes 2 de octubre de 2026.

0: entramos ya en, directamente en el contenido de hoy en FH Almería Radio, y vamos a volver a indagar o vamos a volver a hablar de la prórroga de las ayudas para el gasóleo agrícola aprobada el pasado martes en el Consejo de Ministros. Y en este caso vamos a seguir hablando de las diferentes reacciones. Ayer escuchamos las reacciones de insatisfacción, tanto de COAC como de Asaja. Las calificaban de insuficientes, ¿no? No estaban contentos y mantenían las movilizaciones a nivel nacional. De hecho, en los próximos días se conocerá con exactitud las fechas y las localizaciones. Una de ellas decían que podía ser el Ministerio de Agricultura, pero que la idea es que haya movilizaciones a nivel nacional y por supuesto dentro de las diferentes comunidades, las comunidades autónomas. Bueno, pues hablando de reacciones, el Partido Popular pues ha pronunciado también y considera insuficientes las medidas aprobadas por el Gobierno para hacer frente al incremento de los costes que soportan agricultores, ganaderos y pescadores. El nuevo paquete de medidas mantiene durante los próximos meses las ayudas vinculadas al gasóleo y establece para octubre una rebaja de 20 céntimos por litro. Una cantidad que para el Partido Popular se queda lejos de las necesidades actuales del sector. Desde la formación reclaman al Ejecutivo que amplíe estas ayudas aprovechando todo el margen permitido por la Unión Europea para compensar el incremento de precios de los combustibles y los fertilizantes. Además, piden incorporar otras medidas como la aplicación de un IVA del 0% a determinados alimentos básicos. El PP advierte de que el número de los costes de producción está generando El aumento de los costes de producción está generando importantes dificultades en el sector primario y sostiene que sin nuevas medidas algunos agricultores podrían optar por no sembrar, ganaderos reducir su producción y parte de la flota pesquera mantener sus barcos amarrados a puerto. La coordinadora de Agricultura y Pesca del Partido Popular, Carmen Crespo, ha calificado el decreto de decepcionante y reclama al Gobierno una rectificación.
1: El Gobierno no acierta ni cuando rectifica. El decreto para agricultores, pescadores, ganaderos es decepcionante. Y además tenían una muestra, el plan que ha puesto encima de la mesa para esta crisis el presidente Feijóo, y que podían haber adoptado esas medidas, pero no lo han hecho. Por tanto, la dificultad sigue adelante y no hay soluciones eficaces. Porque podían haber llegado a la subvención del gasóleo.

0: hasta lo que permite la Unión Europea. Muchos agricultores con este decreto no van a sembrar, muchos ganaderos no van a producir y muchos pescadores van a dejar sus barcos amarrados a puerto. Por tanto, podíamos haber hecho igual que Francia, igual que Italia, pero no hemos quedado muy, muy cortos y, por tanto, es absolutamente insuficiente. O rectifican o se llevan al campo y a la pesca por delante. Y, por tanto, le animamos al Gobierno a rectificar este decreto fallido, que es absolutamente decepcionante.
1: Pues esas eran las palabras de Carmen Crespo, contundentes y directas. Crespo considera que el Ejecutivo podría haber llevado las ayudas al gasóleo hasta los límites permitidos por la Unión Europea y pone como referencia las medidas adoptadas en otros países como Francia o Italia. Desde el Partido Popular insisten, por tanto, en reclamar una modificación del decreto y la puesta en marcha de nuevas medidas para reducir el impacto de la subida del gasóleo y de la subida de los fertilizantes sobre agricultores, ganaderos y pescadores. Y esta es la situación actualmente ante esa prorrogación de la ayuda de 20 céntimos por litro, una situación pues en la que muchas partes no están para nada contentas. Nosotros, por nuestra parte, seguiremos atentos a ver cómo se va desarrollando este tema, sobre todo esa pues la convocatoria de las manifestaciones, las respuestas de otros partidos políticos, las asociaciones agrarias, y pues por lo pronto vamos a dejarlo aquí.

0: Pasamos ya al ecuador del programa de hoy y antes de recibir a Carlos Gutiérrez en la última parte del programa de hoy, vamos a echarle otro vistazo rápido a las pizarras de precios, pizarras que pueden encontrar en fhalmería.com. Al acceder al portal web encontrarán la sección de pizarra de precios y si clican allí encontrarán todas las pizarras de las subastas de la provincia de Almería. Y vamos a echarle ese vistazo rápido a la pizarra de Agroponiente Adra, la pizarra de hoy jueves 1 de octubre de 2026, judías. La judía garrofón ha tenido un solo corte que ha sido de 14,96. La judía estrique también ha tenido un solo corte que ha sido de 5,18 €. Pepinos. El pepino francés ha tenido un solo corte de 75 € y el pepino español ha empezado en 82 € para acabar en 62 €. Calabacines. El calabacín fino ha tenido un primer corte de 55 € y un último corte de 32. El calabacín gordo ha empezado en 44 € y ha acabado en 26. Berenjenas. La berenjena rallada ha tenido un primer corte de 78 € y un último corte de 45 €. La berenjena larga ha empezado en 78 € y ha acabado en un último corte de 57 €. Pimientos. El pimiento padrón ha tenido un solo corte de 4,30 €. El pimiento lamullo verde ha tenido también un único corte que ha sido de 1,98 €. El pimiento lamullo rojo ha empezado en 2,26 € y ha acabado en 1,85 €. Y el pimiento California amarillo, el último de la pizarra, ha empezado en 3,10 € y ha acabado en 2,85 €. Esta ha sido la pizarra de Agroponiente Adra, la pizarra de hoy jueves 1 de octubre de 2026.
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0: Bueno, pues seguimos en FH Almería Radio y para el programa de hoy he conseguido que Carlos Gutiérrez se acerque a los micros durante un rato. ¿Qué tal, Carlos? ¿Cómo estás?
1: Hola, muy buenas, Ana. Pues bien, vamos a comentar el primer nuevo FH Almería después del verano, con su especial inicio de campaña, y también hablaremos, como no puede ser de otra forma, de Fluido Traction.
0: Pues bueno, que el nuevo número, el correspondiente a septiembre, FH Almería de septiembre, ya está fuera. Ya saben que pueden consultarlo de forma física en cualquier sitio de distribución habitual, y también lo pueden consultar en formato PDF en la web nfhalmería.com. Acceden y allí en la página principal encontrarán el periódico y lo pueden descargar en formato PDF. Bueno, Carlos, FH Almería, septiembre, ¿qué nos trae este nuevo número?
1: Bueno, pues comentando un poco la portada, hay que decir que hay varios conceptos muy interesantes. Titulamos por que las hortalizas almerienses generan más de 5.000 millones de euros y su valor crece casi un 17%. Muchas veces comentamos cifras sin tener un concepto claro de lo que significan, pero este valor de 5.000 millones de euros supera al Producto Interior Bruto de países como Curazao o Burundi, que no son países muy representativos, pero el hecho de que solamente las hortalizas de Almería ya superen el PIB de varios países del mundo, pues ya te dice la importancia que tienen y el volumen de millones de euros que facturan, ¿no? Por productos, como pueden imaginarse nuestros oyentes, el pimiento es el que tiene un mayor valor de comercialización, llegando a los 1.530 millones de euros. La Consejería de Agricultura presentó en la Asamblea de Coexpal los datos de la campaña 25-26, que todas las cifras que estamos diciendo son referentes a este periodo de tiempo. Y en dicha asamblea pues se calificaron a estos datos como muy positivos por la fuerte demanda de fruta y hortaliza, alcanzando precios superiores a la campaña precedente. Un símbolo más de la bonanza que está disfrutando la provincia de Almería en el sector comercializador y esos buenos precios que podemos estar viendo. Y no solo, digamos, nos centramos en el periódico de FH Almería de septiembre en estos buenos datos, sino que también el agricultor tiene que lidiar con otro tipo de cuestiones que probablemente sean las que más le preocupe en este momento, ¿no? Que es el parvispinum. Siempre en las últimas dos o tres campañas, en el mes de septiembre, pues siempre escuchamos esa incertidumbre de la incidencia que va a tener el TRIPS en el pimiento, sobre todo en el pimiento California, que es la tipología más representativa de la provincia de Almería y en concreto de la comarca del Poniente Almeriense. Estamos viendo, eso sí, distintas iniciativas, tanto de control biológico como uso de ciertas luces, ciertos plásticos, que según dicen, pues tienen cierta incidencia en la actuación del TRIPS en los invernaderos almerienses. Pero desde las organizaciones agrarias, por ejemplo, todavía no se aventuran a dar como una solución bastante potente ante el TRIPS parvispinus. Es una plaga que genera muchas pérdidas de miles de euros a los agricultores, y hasta que no haya una solución firme, pues no podemos decir que A, B o C será lo que solucione este problema.
0: Hasta que no haya una solución firme, lo principal es la prevención, ¿no? De ahí esas medidas obligatorias y recomendaciones que se venían haciendo hincapié.
1: Sí, prevención, monitoreo de la finca, implantación de placas para conocer qué fauna está pululando por tu invernadero. Una vez que sepas qué hay en tu invernadero, podrás hacer un diagnóstico más adecuado y fino para saber qué herramienta emplear para eliminar esa plaga maligna. Y bueno, un poco esto es lo que venimos recomendando desde las ondas de FH Almería Radio en las últimas campañas y lo seguimos manteniendo. Por comentar otras noticias, bueno, creo que es importante recalcar que estamos a escasas. Vamos, la semana que viene es Fruit Attraction.
0: A
1: Estamos
0: escasos días,
1: a
0: sí.
1: escasos días
0: Estamos a jueves y el martes empieza todo.
1: de que una de las ferias más importantes a nivel hortofrutícola del mundo, pues se realice, se lleve a cabo, comience. El martes de la semana que viene será el primer día y esa feria se prolongará durante el miércoles y durante el jueves también. Almería tiene una gran representación, por destacar algunas de las empresas que allí van a estar, pues destacamos Agroiris, Ejidomar, Mabe, Vicasol, Agroejido, Agroponiente o Casi, por mencionar algunas de ellas del sector comercializador, pero es que también muchas empresas de la industria auxiliar, como Agrobío, por ejemplo, pues van a estar allí. Empresas naturales de Almería, pero también muchas multinacionales que una de las zonas donde más operan es en la provincia de Almería. O sea, que al final, directa o indirectamente, la provincia de Almería pues va a estar muy, muy, muy vinculado a digamos, el networking, el intercambio de ideas y todas las jornadas que se van a llevar a cabo allí en Fruit Attraction. Me gustaría también comentar, Ana, otra de las noticias que recogemos en el primer FH Almería después del verano, y es que Asempal concede el premio a la trayectoria empresarial a Emilio Martínez, de Grupo Almafrut. La Confederación Empresarial de la Provincia de Almería, Asempal, ha concedido los premios Asempal 2026 a Emilio Martínez Llamas, de la empresa Almafrut, en la categoría Trayectoria Empresarial. Al final, es una persona archiconocida en el sector. Ahora su hijo sigue la estela, pero él, digamos que es reacio a jubilarse, ¿no? Como la gente puede imaginarse. Y bueno, la verdad que es una trayectoria impecable, muy cercana con todo el sector, ¿no? En su mundo en concreto, ¿no? Pero con todo el sector agrícola almeriense, pues es una cara muy reconocible y que bueno, pues toda la tecnología y todo lo que ha podido ofrecer al sector, pues ha funcionado mucho. Bueno, en el especial de inicio de campaña de FH Almería, pues podrán encontrar mucha otra información muy ligada al sector comercial, a empresas de nutrición y protección vegetal que lanzan sus productos y sus recomendaciones para que las fincas pues den lo mejor de sí. Y bueno, más allá de esto, estas son las pinceladas y lo más importante que recoge el FH Almería de septiembre.
0: Sí, bueno, un número muy completo que recordamos que viene con el especial de Pepino Tardío y Calabacín de Rizuán, el especial de inicio de campaña, Pepino Tardío, seguimiento de cultivos y construcción de invernaderos. Así que lo que decíamos, que lo pueden conseguir ya en formato físico, en cualquier punto de distribución habitual, entidades bancarias y bueno, almacenes de suministros agrícolas. Y de forma digital en PDF en la web de fhalmería.com. Bueno, Carlos, ya dejamos si quieres ya el número de septiembre pues introducido, ¿no? No vamos a entrar más en
1: No vamos
0: profundidad.
1: a desgranar todo el número de septiembre, pero que la gente pues acceda a él rápido, que pueda disfrutar del contenido que ahí ponemos, porque la semana que viene lanzamos automáticamente el de Fruit Attraction.
0: Y ahí te voy a preguntar, a nivel personal, ¿tienes ganas de Fruit Attraction?
1: Pues, a ver, Fruit Attraction no difiere mucho de un año a otro. Sueles ver caras parecidas, no suele haber grandes cambios de un año para otro, pero sí que es verdad que a pesar de eso, a mí sí me gusta estar allí, poder disfrutar de aquellos 3 días en IFEMA, porque digamos que tienes concentrado

0: Y ferias como Free de Atracción, Free Logística, Infoagro, Expo Levante, pues te permiten que a buena parte de tus clientes pues puedas visitarlos, hablar con ellos, conocer sus necesidades, en nuestro caso, de comunicación, y poder ajustarte a lo que te están pidiendo. Sobre todo aquellas empresas que son multinacionales y operan en Almería. Ahí sí que es verdad que trato de poder entablar conversación con ellos, ver cómo van y qué expectativas de futuro tienen.
1: Muy bien, y ya para terminar, no sé si nos puedes adelantar algo de ese número de Fiat Spain, ¿no? El especial de Fruit Attraction que ya saldrá la semana que viene junto con el inicio de la feria, ¿no? Por preguntar.
0: Bueno, la feria es una metralleta de convocatorias. Tenemos convocatorias con BASF, con Copper, tenemos convocatorias con Agroponiente, es decir, y con Rovensa. Hay una larga lista de empresas que allí presentan sus novedades. Y nosotros, pues bueno, vamos cuatro representantes del medio FH Almería, aunque allí vamos con la cabecera de FH Spain, porque aglutinamos la información agrícola de Almería y de Murcia, y allí asistiremos a todas las ruedas de prensa, daremos cobertura, daremos fotografía y entrevista a lo más destacado de la feria. Y bueno, nuestra edición pues la distribuimos allí durante los 3 días y paralelamente se estará distribuyendo en Almería y en Murcia. Eso en formato físico y en formato online, pues también, como tú bien indica Ana, en nuestra página web estará completamente gratuita la descarga de la edición. Y bueno, yo creo que inevitablemente la palabra IA será un denominador común en muchos de los aspectos. IA para agilizar procesos, IA para dar diagnósticos sobre problemas agrícolas, IA para ahorrar tiempo, para gestionar cuadrillas, para detectar focos. La inteligencia artificial, llevamos ya tiempo diciendo que está irrumpiendo en la agricultura, ya no está irrumpiendo, ya forma parte del día a día del agricultor y el trabajador agrícola. Y ya solo queda pues ver cuáles de las propuestas son las que más se ajustan a solucionar los problemas del campo.
1: Muy bien, Carlos, pues desde aquí también iremos retransmitiendo todo lo que nos podáis mandar desde allí. Y nada, muchas gracias por acercarte hoy a los micros de FH Almería Radio y traernos este resumen y este adelanto de lo que va a ser mayoritariamente la semana que viene.
0: Gracias a vosotros, os estaremos informando.

Vamos ya con la pizarra de precios de Agroejido, la pizarra de hoy. Jueves 1 de octubre de 2026. Empezamos por las judías. La judía Shera ha tenido un primer corte de 6 euros con 35 céntimos y un último corte de 5 euros con 55. La judía Elda ha empezado en 5 euros con 55 y ha acabado en un último corte de 2 euros con 88 céntimos. La judía Perona Roja ha tenido un primer corte de 5 euros con 55 céntimos y ha acabado en 3 euros con 94, y la judía Emerite ha tenido un solo corte de 3 euros con 27 céntimos. Pepinos. El pepino francés ha

tenido un primer corte de 86 céntimos y un último corte de 67 céntimos. El pepino español ha empezado en 96 céntimos para acabar tras varios cortes en 50 céntimos. Y el pepino Almería ha tenido un primer corte de 78 céntimos y un último corte de 69. Calabacines. El calabacín fino ha empezado con un primer corte de 60 céntimos y ha acabado en 32 céntimos. El calabacín gordo ha tenido también un primer corte de 60 céntimos, pero ha acabado en un último de 24 céntimos. Berenjenas. La berenjena rallada ha empezado en 84 céntimos y ha acabado en un último corte de 41. La berenjena larga ha tenido también un primer corte de 84 céntimos y un último corte de 55. Tomates. El tomate liso ha empezado con un primer corte de 1,62 € y ha acabado en 1,50 €. El tomate Daniela ha tenido un primer corte de 1,49 € y un último corte de 1,21 €. Y el tomate pera ha empezado en 1,62 € y ha tenido un último corte de 1,43 €. Pimientos, el último bloque de esta pizarra y empezamos con el pimiento padrón. Ha tenido un primer corte de 4,30 € y un último corte de 4 €. El pimiento Palermo ha tenido un solo corte que ha sido de 2,81 €. Pasamos al pimiento italiano. El italiano verde ha tenido un primer corte de 2,27 € y un último corte de 1,59 €. El italiano rojo ha tenido un primer corte de 84 € y un último corte de 61. Pimiento Lamullo. El Lamullo verde ha empezado en 1,88 € y ha acabado en 1,65 €. El Lamullo rojo ha empezado en 2,69 € para acabar en 2,13 €. Seguimos con el pimiento California. California verde ha tenido un primer corte de 1,40 € y ha acabado en 1,10 €. El pimiento California rojo ha tenido un primer corte de 2,20 € y ha acabado en 1,93 €. El pimiento California amarillo, el último de la pizarra, ha empezado en 2,74 € y ha acabado con un último corte de 2,38 €. Esta ha sido la pizarra de Agroejido, la pizarra de hoy jueves 1 de octubre de 2026.

Y hasta aquí ha llegado el programa de hoy. 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Mi nombre es Ana Gutiérrez y con esto me despido. Hasta mañana.

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0: 5 minutos desde que fue mediodía arrancamos ya nuestro tiempo de opinión, de análisis, de debate, nuestro tiempo de información en el Radio Almería, en Es la Mañana de la Libertad, en el 89.5 Almería Capital y Zona Metropolitana, 103.4 Poniente y Campo de Níjar, 96.8 Levante y Almanzora y en el radioalmería.com, el portal web en el cual cada día colgamos los podcast de las 4:30 de radio que damos sobre Almería, más la radio en directo y un montón de contenidos más, y el mismo sistema enmarcador Almería Radio, nuestra otra emisora que te da todos los días 12:30, 92.1 y 99.5, con 5 de esas 12:30 sobre deporte y todo el deporte en marcadoralmería.com, y además presencia de ambas emisoras en todas las redes sociales, con canal de YouTube propio y con programas en Almería Televisión, la televisión local de Almería. Hoy es miércoles 30 de septiembre y bueno, hoy nuestro programa viene marcado, igual que todos los meses, por los mayores en las ondas. Estamos en los estudios centrales y únicos de Radio Almería y estamos rodeados de mayores, de personas que trabajan para los mayores. De hecho, mañana es el Día Internacional del Mayor y lo vamos a celebrar y a conmemorar aquí. Pero claro, también vamos a hablar de otras cosas. Por ejemplo, vamos a hablar de la ministra Cacao. La ministra de Vivienda, ayer el gobierno de España aprobó dos decretos que son un atentado contra la propiedad privada y por tanto contra ti, porque tú que me estás escuchando tienes propiedad privada. Tienes casas, tienes coches, tienes bicicleta, tienes perro, tienes jersey de cuello vuelto. Bueno, pues si se abre la veda para que tú que has pagado tu propiedad privada no puedas hacer con tu propiedad privada lo que hasta ahora has podido hacer, pues ya barra libre. Es decir, pues será fácil que pasado mañana también saquen una ley en contra de que tú puedas hacer con tu coche lo que has podido venir haciendo hasta ahora, o con tu bicicleta, o con tu jersey de cuello vuelto. Bueno, no hubo un decreto, hubo dos que todavía tienen que ser convalidados pasado mañana por el Congreso. Espero que no sea así. Dos decretos que no entiende nadie porque tratan de cuadrar el círculo, es decir, tratan de conjugar la Constitución, la democracia, la ley y la propiedad privada con todo este tsunami demagógico que tenemos de las Mari Cármenes y compañía. Y bueno, pues aquí lo que ocurre es que o estamos con la propiedad privada o estamos regalándole la propiedad privada a quien sea por las razones que sean. Y claro, todo esto pasa por confundir a la gente, porque Mari Carmen tiene derecho, después de haber currado toda su vida y tener 87 años, a que la ayuden si tiene una situación de necesidad. Claro que sí. Ya ha pagado impuestos durante toda su vida y ha invertido lo suficiente para ser ayudada. Claro que sí. Y además hemos pagado impuestos entre todos los demás, no para que nos ayuden a cada uno, sino que para que se ayude a quien lo necesita. Claro que sí. Pero es el Estado el que lo tiene que hacer, no un propietario de una vivienda o una serie de viviendas. Por cierto, la ministra Cacao, que habló ayer, tiene más viviendas en propiedad que la empresa propietaria de la casa de Mari Carmen. Es que todo es mentira y todo es demagogia y todo es manipulación y todo es engaño. En todo caso, es desalentador ver a una ministra que se supone que es la que está organizando el cotarro aquí en España, el gobierno, haciendo que las cosas funcionen, se supone. Pues con papeles, para allá, para acá, que leo, que no leo, que tal. Y al final dice, perdonen, pero es que tengo un cacao que no sé ni dónde estoy. Lo vamos a escuchar ahora a la ministra. Es desalentador, ver en qué manos estamos, ver lo barato que se ha convertido en España ser ministro. Yo recuerdo cuando uno pensaba que un ministro pues era alguien que, oye, tenía una cierta... Vamos, lo veías como un ser muy superior a uno en cuanto a preparación. Ahora los ministros son unos que tienen un cacao que no saben ni dónde están. Pero que no lo digo yo, es que lo dijo ayer ella en la mesa del Consejo de Ministros. Bueno, en fin, vamos a estar hasta las 12 de la tarde. Hoy, contenido principal. Mañana es el Día del Mayor. Y los vamos a homenajear aquí, en Los Mayores, en las ondas. Pero antes de todo eso, José Montaño, ¿qué tal? Muy buenas.
1: ¿Qué tal? Muy buenas, Víctor.
0: Pues alegrándome y escuchándote.
1: Pues empiezo contándote.
0: Pero no te oímos ahora, ¿qué pasa?
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0: Alfonso López, ¿qué tal? Muy buenas.
2: Hola, muy buenas tardes.
0: Pues cuéntanos.
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0: Venido también por aquí Juan Jesús Reche. ¿Qué tal, Reche? Muy buenas.
3: ¿Qué tal, Víctor? ¿Cómo estás?
0: Para contarnos.
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0: Pues venga, vamos al lío, y el lío se llama Los Mayores.

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1: Bueno, pues como decía al principio, hoy es 30 de septiembre, acaba ya el mes de septiembre, y mañana se celebra el Día Internacional de las Personas de Edad, de las Personas Mayores. Y 1 de octubre, todos los años. Y nosotros, lógicamente, que tenemos un programa mensual dedicado a las personas de edad, a las personas mayores, pues queremos dedicárselo esto a todas las personas mayores. A ti que estás escuchando, a todas las personas que cada mes pasan por nuestros programas en Los Mayores en las Ondas, y por supuesto a los mayores de cada uno, pues a los padres de Alfonso, de Montaño, a los míos, a ti mamá, a ti papá, que sois absolutamente fundamentales en nuestras vidas. 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La ayuda a domicilio. Es decir, para seguir estando empoderados, poniéndose en valor, haciendo su rutina y cubriendo con esa ayuda, bueno, ahora lo dirán los que saben más que yo de esto, lógicamente, pues haciendo su rutina con esa ayuda pequeña o mediana o grande que necesita cada uno, porque además pues son servicios de ayuda absolutamente profesionales que saben, que detectan cuál es la ayuda que necesita cada caso. Hoy hemos traído a dos usuarios del servicio de ayuda a domicilio, a una auxiliar que desarrolla este trabajo todos los días, y queremos compartir con vosotros las historias de vida, los recuerdos, los aprendizajes, las reflexiones sobre el paso del tiempo y el valor de esos cuidados que les permiten seguir viviendo en su hogar con el bienestar y la autonomía que ellos necesitan y que ellos pues han elegido tener. Ramón Navarro Alcaina es el jefe de servicio de Clece. ¿Qué tal, Ramón? Muy buenas.
2: Muy buenos días, Víctor.
1: Pues, bueno, felicidades por adelantado, porque yo creo que todos los tenemos que felicitar del Día Internacional de las Personas de Edad, y especialmente a vosotros que trabajáis con personas de edad, ¿no?, en Clece.
2: Efectivamente, la verdad que mañana es Día de las Personas Mayores, simplemente al final es un día, una fecha, porque la celebración es todos los días del año. El compartir el tiempo, la enseñanza y la sabiduría de nuestros mayores, la verdad que es muy importante para enriquecernos a los que somos un poco más jóvenes, aunque vayamos cumpliendo ya una edad. Y la verdad que pasar tiempo con ellos y la ayuda que percibimos, que eso lo vemos todos los días. Recientemente se inició el curso escolar y volvemos a ver pues las calles llenas de abuelos acompañando a sus nietos esos primeros días, claro. Y llegan recogiéndolos en sus casas para de comer. Es una labor que ellos le hacen los 365 días del año. Por tanto, el homenaje debería ser los 365 días del año.
1: Desde luego, desde luego. Bueno, Clece lleva ya mucho tiempo ofreciendo servicios a las personas mayores, pues con sus residencias, con sus centros de día, y también con los servicios de ayuda a domicilio que implanta, que desarrolla desde hace ya mucho tiempo, pues prácticamente en todos los municipios de la provincia de Almería, y entre ellos del Ayuntamiento de Almería. Como tú dices, pues vemos a muchos mayores con sus niños, y vemos también a muchos mayores acompañados de los auxiliares de Clece por las calles, con sus camisetas, con sus uniformes, que son muy visibles. Pues a lo mejor te paras en un paso de peatones porque va el mayor con su auxiliar, o te los encuentras haciendo la compra, o simplemente paseando por la puerta de la emisora. No sé si podemos ponerle algunas cifras a todo esto, número de auxiliares, número de personas que se atienden.
2: Efectivamente, aquí en Almería tenemos 1.174 auxiliares que van a asistir a más de a casi 4.000 usuarios en la ciudad. La verdad que hay una labor que es muy visible, como tú sabías, como bien dices, en la calle, que es donde más se les ve por su uniforme, por el acompañamiento, pero después hay una labor que no se ve tanto, y es la gran labor que hacen en las casas. Hay usuarios de distinto grado, pero sobre todo los usuarios de grado 3, que son las personas que tienen una mayor necesidad por parte del trabajo de estas maravillosas personas, no se ve, pero es muy, muy importante para que esas personas en el cuidado del día a día se sientan atendidas.
1: Bueno, vamos a empezar a hablar con algunos de los protagonistas. ¿Me das permiso, Ramón?
2: Por supuesto.
1: Bueno, tengo por aquí a Carmen Encarnación Carmona Contreras, Y tengo también a Rosalía Fernández Aguilera. ¿Quién es Carmen?
3: Yo.
1: Hola, Carmen.
3: Hola.
1: Te voy a pedir, Carmen, solo te voy a pedir una cosa, que te arrimes un poco al micrófono, porque yo me da la impresión de que las cosas que nos vas a contar, Carmen, son importantes. Bueno, bienvenida a la radio, Carmen.
3: Muchas gracias.
1: ¿Qué tal estás?
3: Muy bien.
1: ¿Estás contenta? ¿Estás tranquila? ¿Relajada?
3: Sí.
1: ¿Eres mucho tú de venir a la radio? ¿Has venido muchas veces?
3: Bueno, pues llevo ya un cierto tiempo acudiendo a disbalme.org.
1: ¡Hombre, qué bien! Al programa de nuestros compañeros de la Diputación.
3: Sí.
1: ¡Qué bien! ¡Qué
3: estupendo! Mis compañeros.
1: O sea que tú, escúchame, pues vamos a hacer una cosa. Yo voy a salir un momento y diriges tú el programa.
3: No.
1: Si tienes experiencia, Carmen. Bueno, Carmen es natural de Tabernas. Y ha construido una vida marcada por el esfuerzo, la superación y el arraigo a sus raíces. Con 18 años se trasladó a Palma de Mallorca. ¡Qué intrépida, Carmen! Perdóname que te lo diga.
3: Sí.
1: Allí trabajó 2 décadas en el sector hotelero antes de regresar a Almería. Es decir, que si hoy Palma de Mallorca es lo que es en parte gracias a Carmen, ¿eh? Cuidado con eso. A ver la presidenta de la Comunidad de Baleares si le reconoce a Carmen lo que le tiene que reconocer. A lo largo de su vida también ha estado vinculada al campo y ha cultivado aficiones como el punto de cruz, una actividad que refleja su creatividad, paciencia y constancia, y hoy comparte su día a día con su hermana y sigue participando en actividades sociales y comunitarias, mostrando que la edad pues no es nunca un límite para seguir aprendiendo. Yo también comparto ese criterio. Espero que cuando yo tenga tu edad, que va a ser pasado mañana prácticamente, pues siga compartiendo ese criterio. Y como tú compartes experiencias y aportas valor a los demás. La historia es un ejemplo de cómo las personas mayores siguen siendo una fuente de sabiduría, experiencia y participación activa en la sociedad. Bueno, Carmen, pues vamos a empezar por el principio. ¿Cómo fue aquella etapa en Baleares? ¿Qué te ha enseñado? ¿Qué ha supuesto aquella etapa de juventud lejos de casa?
3: Bueno, pues fue una etapa muy bonita. La viví muy bien. Hice muchos amigos, muchos, y los cuales al día de hoy conservo algunos. Y bueno, y me ha enseñado pues muchas cosas, sobre todo a ser la persona que soy hoy también.
1: Claro, sí. Bueno, es que hay que aprender de cada día, ¿no?
3: Sí, es que fue mucho tiempo. Y era joven.
1: Y son 20 años.
3: Y 20 años.
1: ¿Tú ya pensabas que te quedabas allí o no?
3: No,
1: quisiste volver.
3: No. Yo siempre tuve claro que te... Bueno, vamos a ver. No lo tenía muy claro. Lo que pasa que yo... Estábamos mi hermana y yo. Y mis padres estaban aquí. Y bueno, ya se hicieron... No mayores. Enfermos. Se pusieron enfermos y ya tuvimos...
1: Había que volver.
3: Que decidí la vuelta. Uh-huh. Y volvimos.
1: Bueno. Ha cambiado la vida desde entonces, ¿eh?
3: Mucho, mucho.
1: En todos los sentidos. ¿En qué lo notas tú más el cambio?
3: Pues, vamos a ver. En todo. En cómo son las personas hoy. Sí, los jóvenes de hoy, a los que fuimos hace un par de décadas. Bastante, sí.
1: Porque nosotros también éramos jóvenes.
3: Claro, y hemos disfrutado mucho.
1: Y
3: también
1: nos hemos equivocado también, y también han venido los mayores a corregirnos. También, pero es verdad que ahora son otras formas,
3: sí,
1: ¿no?
3: Sí, bastante, sí.
1: Bueno, sí. Carmen, ¿qué valores crees que las personas mayores pueden transmitir a estos jóvenes, a estas nuevas generaciones?
3: ¿Valores? Pues mucho. El ser buenas personas. Buenas personas. Trabajadores. Mirar, no sé cómo expresarme o decirlo, ¿no? Mirar a sus mayores.
1: Cuidado, atención,
3: sí,
1: no olvidarse.
3: Sí.
1: Fíjate que yo soy cada día un fanático de las buenas personas. Es más, yo siempre se lo digo a mis niños. Por encima de todo, ser buenas personas. Si es que eso te va a abrir todas las puertas
3: en
1: la vida.
3: Por supuesto, sí. Es muy bueno, yo realmente es un valor que admiro mucho, ¿sabes? Porque puedes tener de todo, pero si no te sale de dentro, hacer algo, pues no lo disfrutas. Entonces tener esos valores, ser buena persona, que por donde pases no tengan que decir nada de ti, vamos, en el aspecto mal, ¿no? De malo. Pues eso dice mucho de uno, ¿no?
1: Bueno, Carmen, ya hemos dicho que tú eres una persona muy activa. ¿Qué peso tiene en tu vida el seguir participando todo el rato en todos estos proyectos que hemos dicho, actividades, etcétera, etcétera? ¿Cómo crees que eso influye en ti?
3: Pues influye en mí, bueno, es que me motiva, me gusta, me motiva, me relaciono con gente y, bueno, sí, eso, me motiva y me relaciono con mucha gente, me gusta, disfruto. Y disfruto yo y yo supongo que la gente que está a mi alrededor también con las cosas que hacemos.
1: Y lo que tú le regalas de tu tiempo y de también, tu conocimiento, ¿no? También, de tu experiencia. Sí. Bueno, ¿y hay algo que tú crees que en la sociedad actual nos está faltando entender desde el punto de vista de las personas mayores? ¿Hay algo que crees que hay que cambiar con respecto a las personas mayores en la sociedad en general?
3: Pues lo que te he dicho, yo pienso que lo que te he dicho antes, tener respeto hacia los mayores y no es que nos hagamos responsables de ellos porque, bueno, hoy la vida funciona de otra manera, pero tenerlos como algo bueno, porque lo son, algo bueno y a qué aferrarnos para ser como ellos. Para tener valores de... Sí.
1: Pero en la sociedad en general, sí. Y cada uno de nosotros en particular, porque yo sí. Muchos días digo, bueno, vamos a ver. ¿Has llamado a tu madre? ¿Has llamado a tu padre? ¿Has ido a verlo? Pues en eso todos nos tenemos que poner, ¿eh?
3: Claro,
1: Ramón,
3: sí.
1: Apuntándonos sí. Nuestras indicas.
3: Sí.
1: Que vamos corriendo sí, y vamos sí. Haciendo cosas que son súper importantes, pero no tanto no, como atender a los nuestros.
3: No.
4: Dos minutos siempre se tienen.
3: Eso ante todo. ¿Sabes?
1: Hay que tenerlos.
3: Sí, yo he tenido a mis padres y es lo que te hemos hablado antes, que yo estaba en mayor que me vine. No sé, yo...
1: Pues, claro, fíjate.
3: Yo me vine. Yo dejé mi trabajo, era fija.
1: Y luego a veces...
3: Y lo dejé todo y cambié, hice un giro en mi vida de 190 grados.
1: Y luego nos cuesta los dos minutitos esos que hiciéramos. Sí. Es que tenemos tarea. Sí. Tenemos tarea, Carmen. Vale. Oye, Carmen, muchas gracias.
3: A ti.
1: Y oye, voy a decir una cosa. No sé si tienes cláusula de exclusividad con Indipalme, pero aquí tienes tu casa también, ¿eh? Los compañeros de Indipalme nos llevamos estupendamente con ellos, ¿eh? Seguro que no nos importa que sea algún ratico ahí con nosotros.
3: Pues muchas gracias y cuando quieras.
1: Claro que sí. Bueno, y a mi otro lado, qué bien flanqueado estoy, ¿eh? Qué bien estoy rodeado, está Rosalía Fernández Aguilera. ¿Qué tal, Rosalía? ¿Cómo estás?
5: Bien.
1: Bueno, me alegro mucho. ¿Contenta de venir a la radio?
5: Pues sí, es la primera vez que vengo, pero bueno.
1: ¿Nervios no?
5: ¿Eh?
1: ¿Nervios no? No.
5: No.
1: A estas alturas no vamos a estar nerviosos por estas tonterías.
5: Ya no me pongo nerviosa por nada.
1: Eso es.
5: Tú muy mayor ya.
1: Yo sé la edad que tienes, Rosalía.
5: Pues me alegro.
1: Ya está, pues ahí lo dejamos.
5: Así no te lo tengo que decir yo.
1: Bueno, pues tiene algunos años, Rosalía, ¿eh? Ya sí. El que quiera saber que vaya a
5: Salamanca. No, mucho.
1: Que vaya a Salamanca, el que quiera saber.
5: No, que no me da puro que lo digas.
1: Bueno, pues,
5: muchos años ya.
1: Es más, este año es un año de un cumpleaños muy redondo para ti, ¿no? 90 años.
5: 90.
1: Perdóname que te haga una pregunta personal. ¿Qué es lo que hay que hacer para llegar así a los 90?
5: ¿Cómo?
1: ¿Qué hay que hacer para llegar a los 90 como estás tú?
5: Pues estamos activas. Yo tengo los 90 porque tengo los 89 ya cumplidos, pero me encuentro activa. No me hago a la idea de que tengo su año, como no sé que me levante y me duela algo, entonces ya sí.
1: Bueno, yo tengo un amigo que dice que una vez que has cumplido los 50, si te levantas por la mañana y no te duele nada, cuidado, a ver si vas a estar muerto. Porque lo normal es que te duela algo.
5: No, yo no. Yo soy muy activa.
1: Bueno, Carmen pertenece a una generación que hizo del esfuerzo, el trabajo y la familia los pilares de su vida. Desde muy joven hizo su trayectoria laboral en el campo de Dalías, en una empresa de salazones, y vivió durante un tiempo en Melilla, otra viajera, antes de regresar a Almería definitivamente. Casada, madre de tres niños, ha dedicado su vida, o buena parte de ella, a cuidar a su familia, y ahora pues ahora viene esa maravilla, ¿no? Que yo no tengo nietos, pero veo a mis padres, ¿no? Que son los nietos, ¿no? Que es una cosa que se pone una cara que eso sin
5: tengo seis
1: nietos.
5: Tengo una con 40 años ya.
1: Bueno, se está cría ya, ¿eh?
5: No, ya son mayores.
1: Bueno, la historia representa la de Rosalía, la historia de muchas mujeres de una generación que con sacrificio y valentía y mucha capacidad de entrega, pues contribuyeron al desarrollo de la sociedad, al tiempo que construían hogares y transmitían valores fundamentales a los niños y a los hijos y a los nietos. ¿Cómo recuerdas la juventud, aquella Almería de tu juventud?
5: La infancia muy bonita, muy bonita. Me crié con los abuelos maternos, porque mis padres eran padres en aquellos tiempos de guerra, separados.
1: Año 36, estamos hablando.
5: En el 37, nací en el 37. Y eran padres separados. Y yo tengo otra hermana, menor que yo soy la mayor, pero nos criamos con mis abuelos maternos, en el campo de la tía. Y la verdad que bien, mi madre tenía dos hermanos solteros y eran nuestros tíos, nuestra única familia. Y de ahí bien, de ahí nos fuimos a Melilla porque mi madre tenía allí unos abuelos, los abuelos maternos. En Melilla nos fuimos una temporada. Luego nos vinimos aquí a Almería y ya yo pues ya era una mujer. Ya me casé, tuve los niños muy seguidos.
1: Así nos quitamos el trabajo, ya nos quedamos libres.
5: No, sí. Yo corrí mucho. Yo con 22 ya tenía el mayor. Y una noche me acuesto y el día siguiente amanezco con 3.
1: ¿Qué habría pasado?
5: El mayor con 14 meses. Y yo con 3. Porque vino un parto de mellizo.
1: Ya me imagino. Otra explicación no encontraba yo.
5: De mellizo. Así es que mi suegra, me acuerdo que me decía, porque yo viví 9 años con mi suegra. Y me decía, ¿tú no querías uno? Pues el señor está castigado, ahora 2. Y yo decía, pues bueno, pues ¿qué vamos a hacer? Pues 2, ya.
1: ¿Y qué castigo? Pues es una ya, maravilla.
5: No, por las cosas de aquellas, las personas mayores en aquellos entonces, pues ya tengo 3. ¿Están bien? Pues sí, pues gracias, señor, ya está.
1: Está claro. Bueno, y como decíamos antes con Carmen, ha cambiado mucho la sociedad, ¿verdad?
5: Sí.
1: ¿En qué lo notas tú más?
5: Yo lo noto en la libertad que teníamos antes para ir por las calles. No íbamos con miedo. Ahora las personas mayores solemos ir con miedo por la calle. Pues antes yo me acuerdo que vivía con las puertas abiertas, los niños jugaban a la calle y no tenías que preocuparte de ellos si les pasaba algo, si no les pasaba. Y ahora tiene, yo qué sé, eso, miedo y esa cosa. Yo tengo mis nietos que son jóvenes y tienen que estar por la calle porque tienen que disfrutar y tienen que vivir. Pero mientras no entran por las puertas postadas, no es como va, es como viene. Y eso te hace de tener miedo. Pero bueno,
1: eso decíamos antes, lo que nos tenemos que apuntar en la agenda, pues esa es otra. Es decir, no nos podemos permitir como sociedad que nuestros mayores tengan miedo. Eso no nos lo podemos permitir.
5: Tenemos mucha gente extranjera, mucha gente que no conocemos, no sabemos sus costumbres, sus cosas. Y eso pues nos hace de... Yo desde luego la calle, desde que me hice mayor, la piso un poco. Porque yo soy una persona que aunque soy activa, pero soy miedosa. Yo que se me haga de noche en la calle, no lo tolero. Como no sea que vaya muy bien acompañada. Pero yo sola no, no ahora porque ya soy tan mayor, más joven tampoco.
1: Bueno, Rosalía, está claro que ha sido fundamental para ti la familia, los hijos,
5: sí,
1: los
5: yo me
1: nietos.
5: Dediqué de por vida a mi hijo. Y luego pues he criado algunos nietos cuando he podido, que soy más joven, pues mi hijo han trabajado, mi hija ha trabajado, y yo pues he echado una mano lo que he podido, he criado a mis nietos y así lo llevamos. Y todavía vienen a mi casa, vienen a comer porque les gusta que le haga las comidas y me siento feliz.
1: ¿Cuál es la que mejor te sale?
5: Pues yo tengo un nieto de mi hijo, el menor, que el que tengo malo, que tiene 21 años ya. Pero es el guisillo. Cuando entra y hago guisillo, dice, abuela, no vengo con hambre, pero de oler el olor de la cocina ya tengo. Y se come unos platos de guisillo.
1: El guisillo de la abuela, el guisillo de la abuela.
5: Con Luis, y tu madre también te hace esas comidas, pero abuela, no compares.
1: Mejor dejar ese tema. Yo me lo como y no componamos.
5: No digas eso delante de la
2: mamá. Con la cuchara de la abuela.
5: No digas eso delante de la mamá, que se van a parar. Esa abuela, pues sí, es que es así. Es que no compares.
1: Bueno, y a todos esos jóvenes de esta sociedad actual, ¿qué le podemos decir? ¿Qué valores les podemos transmitir?
5: Por valores que sean buenas personas, sobre todo. Eso es lo más importante en la vida, ser buenas personas. Ayudar a las personas que puedan. Divertirse lo mejor que puedan, contra más, mejor. Y que lo pasen bien, que la vida tiene un dati y un tomate nada más. Y pasa de algo de momento.
1: Eso es verdad que pasa muy rápido. Sí. Bueno, y ¿cómo está la sociedad con respecto, no voy a decir ya ni siquiera el cuidado, sino la atención, el tener presente a las personas mayores? ¿Cómo estamos de nota ahí?
5: Pues yo considero casi una buena nota.
1: ¿Sí?
5: Sí. Pues yo me acuerdo cuando yo estaba con mi suegra, que ya era una persona mayor, y mi abuelo también. Nosotros, nuestros abuelos, pues los cuidamos nosotros, los nietos mayores. Pero hoy esta ayuda que tenemos las personas mayores, la verdad que nos hacen mucha vida. Nos dan mucha vida.
1: Bueno, oye, una última cosa. Vives en casa, recibes ayuda a domicilio. ¿Esto qué significa para tu estilo de vida, para ti?
5: A mí, ya le digo, me da mucha compañía, me da mucha confianza. Porque yo ya ella no la tengo como una ayuda acompañante, no, ya la tengo como de la familia. Aparte de que entra en la familia, porque su padre y mi marido eran primos hermanos. Y sin conocernos, pues dio la casualidad que cuando me ponen la ayuda, pues entra ella.
1: Qué pequeño es el mundo.
5: Así.
1: Qué pequeño es
5: así
1: el mundo.
5: Y yo me quedé que yo no la conocía. Conocía a los padres, porque mi marido se crió con su padre. Y yo a su padre lo quería como algo mío. Yo lo quería mucho a su padre. A su madre también, pero a su padre más. Y cuando entró ella sí me conoció. Que yo la conozco a usted. Digo, pues no sé, yo no te conozco a ti. Dice, sí, soy hija del Martín el Tomate. Y yo me semano la cabeza. Digo, hombre, no me digas que tú eres hija de Martín. Dice, sí. Pues ya lo consideré una madre de la familia.
1: Bueno, está hablando Rosalía de la hija de Martín el Tomate.
5: Sí.
1: Que es...
5: era más buena persona y más trabajador que tú.
1: Pues la hija es Isabel también. María Cayuela Ruiz.
5: Así
1: es. Que no sé si le siguen llamando el Tomate o la Tomate.
5: Sí. Su padre decían el Tomate. La familia de su padre era Tomate.
1: Arrímate el micrófono, Isabel, que te toca. ¿Qué tal? Bien. Bueno, qué cosas más bonitas están diciendo de vosotros,
6: vaya,
1: ¿no?
6: Me estoy emocionando un poco.
1: Pues eso está bien también, ¿eh? Que a las emociones hay que darle... Bueno, Isabel María es auxiliar de servicio de ayuda a domicilio desde hace ya más de una década, desde el año 2015. Y bueno, pues tiene esa amplia trayectoria. A lo largo de estos años ha hecho... Me cuentan, pues yo no he estado allí, pero me cuentan que un trabajo cercano, profesional, con vocación de servicio, y bueno, pues siendo una figura fundamental en el apoyo a todas esas personas, a todos esos usuarios.
5: Eso es lo más importante. Eso es lo más importante.
1: Bueno, la experiencia le ha permitido conocer de primera mano las necesidades, inquietudes y fortalezas de esas personas mayores con las que trabaja, la importancia que tiene acompañarlas, el bienestar, la autonomía, la permanencia en casa, ¿no? No tener que salir de casa. Isabel representa la labor que hacen cada día cientos de auxiliares, bueno, más de 1,000 en Almería nada más, más luego todos los repartidos por toda la provincia, contribuyendo a cubrir esas necesidades prácticas y ofrecer algo que ahora me dirás tú, yo creo que es casi tan importante o más, la compañía, la confianza, la tranquilidad de las usuarias, de los usuarios y de las personas de su familia también. Bueno, ¿qué le aportan, qué te aportan, Isabel María, las personas mayores con las que trabajan? ¿Qué son ellas para ti?
6: Pues ya es como si fueran familia. La escoges tanto cariño que es como si fueran para ti una más de tu familia. Es así.
1: Tú eres muy importante para ellas, pero ellas también para ti.
6: Sí. Hombre, nosotros les ayudamos, pero ellos también te aportan sus cosas de cuando ellos eran jóvenes, otras cosas.
1: Bueno, estábamos quejándonos Ramón y yo que tenemos un trabajo que nos absorbe muchas gestiones y tal, y tu trabajo es estar pegada a las personas mayores. Eso es una suerte enorme porque lo que estoy haciendo yo hoy aquí, que es aprender de ellas, pues tú lo haces todos los días, ¿no? Aprendes mucho de ellas.
6: La verdad que sí, porque son otras crianzas, es distinto. Aunque tú en tu familia hayas vivido, ellos te aportan mucho.
1: ¿Qué aprendes de ellas? ¿Qué es lo que más valoras de ese aprendizaje?
6: Yo, es que cuando me empiezan a contar, claro, son distintas usuarias, cuando te empiezan a contar sus cosas cuando ellas eran jóvenes, cuando empezaba a ser. Es que otro mundo, es distinto a lo que estamos viviendo ahora.
1: Bueno, y tú, por extensión de Clece, eres el instrumento que permite a estas personas mayores seguir viviendo en su casa, que es algo que ellos han elegido y que es muy importante para ellos, ¿no?
6: Sí.
1: Porque la verdad que sí. Hay gente que tiene que salir de su casa, e incluso hay gente que sale de casa sin querer, para ir a algún centro, alguna residencia o lo que sea. También. Pero ellas han elegido esto y sin vosotros a lo mejor sería un poco más difícil, ¿no? Para ellos.
6: Bueno, somos, como dice, que es una puerta de ayuda que se agradece.
1: Bueno, tú llevas 11 años haciendo esto, habrás pasado por diferentes usuarias, o pasarás, me imagino que a lo largo de tu semana convives con varias, diversas, y ahí hay que, claro, tú llegas a la casa de una persona, esa persona dirá, bueno, madre mía, ¿quién me van a mandar aquí? Tú también tampoco sabes lo que te vas a encontrar, tú tienes ahí un trabajo que es construir esa relación, ¿cómo se hace eso?
6: Bueno, eso es poquito a poco. Yo creo que es que hasta que no llegue el momento, no sabes explicarlo. Tú a lo mejor llegas con la idea, madre mía, ¿cómo será? ¿Le caeréis bien? ¿No le caeréis bien? Pero eso es poco a poco soltarte y ganártelo. ¿Cómo dices? ¿Eh? Te lo tienes que ganar. Porque si no te lo ganas...
1: Y luego hay otro proceso, no solo construir la confianza, sino hacer efectivo ese trabajo para el que tú vas ahí, para mejorar su bienestar, para mejorar su autonomía. Indudablemente eso necesita también tiempo. Pero cuando uno echa la vista atrás y ve cómo era ese bienestar o cómo era esa autonomía de la persona a la que auxilia y cómo es ahora, me imagino que ahí hay sentimientos, ¿no?
6: Hombre.
1: Ahí está el orgullo del trabajo que ha hecho uno, ¿no?
6: Sí, la verdad que sí, porque hay veces que ellos, por tema de que la familia están trabajando, no pueden estar todo lo que ellos quisieran. Entonces, cuando ves que les sirves de mucha ayuda, eso hace mucho. Porque a lo mejor llegan, no han tenido con nadie con quien hablar y te cuentan tus cosas, o lo que sientes, o lo que piensas. Es de mucha ayuda.
1: Isabel, enhorabuena a ti. Gracias. Que es a la que tengo delante, pero a todas las auxiliares, a todas las personas que trabajan ayudando a personas mayores en Clece. Muchas gracias.
6: Gracias
1: a vosotros. Y gracias también a mis amigas, hoy he hecho dos amigas nuevas, a mis amigas Carmen y Rosalía. Muchísimas gracias por haber venido.
6: Gracias a ti.
1: Y gracias por hacernos un poquito más inteligentes y más cultos, tener más conocimiento gracias a vuestra experiencia. Muchas gracias.
6: A ti.
1: Lo dicho.
3: Gracias.
1: Y nos vemos pronto aquí en la radio.
5: Y eso de las casas, te doy la razón con lo que has dicho. Si yo tengo dos casas, ¿por qué tengo que regalar una?
1: No sabía por dónde iba, Rosalía.
5: Sí, porque yo esa casa, que me la dejó mi madre, que no es que me la regalaron, la tengo que poner ahora en alquiler para ayudarle a una paga de 700 euros que tengo. Y con eso no viviría.
1: Te voy a decir una cosa, Rosalía. A las 7 de la tarde tenemos una tertulia política. ¿Quieres venirte?
5: ¿Sabes por qué? Porque tengo un hijo que estoy cuidando con un listo, con pañales, que dependiente para todo.
1: Es que me estás tirando de la lengua y no puedo entrar ahí, pero lo voy a... A ti nadie te hace una concentración de ayuda ahí en tu casa, ¿no? Para ayudarte a ti.
5: Sí,
1: para...
5: viene ella para mí.
1: Bueno, los de Clece sí.
5: Para mi hijo viene uno por la mañana de 8 a 9. Me lo levanta de la cama, lo lava, lo sienta en el comedor y ya está ahí todavía sentado. Hasta que viene otro por la tarde de 7 a 8, 2 horas. Una hora por la mañana y otra por la noche. Y me la cuesta. Sábado y domingo estoy sola.
1: Pues si antes te he dado la enhorabuena, ahora más todavía.
5: Sí.
1: Carmen, muchas gracias. Ramón, ¿nos quedaba algo por hacer? ¿Está todo bien?
7: Programa perfecto, como siempre.
1: Pues, oye, muchísimas gracias a Clece y a ti y a todo el equipo y a Leticia, que no la nombra hoy. Se cree que se va a liberar hoy. Porque esto nos da mucha vida. Sí. Esto nos hace muy felices. Muchísimas gracias por todo. Los mayores en las ondas con Clece. No me canso de hacer este programa y cada día me lo paso mejor. Montaño, dame un minuto y vamos a titulares enseguida.
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0: Ortaño?
1: Este no es el hermano, este es Leiva.
0: Este es Leiva. ¿Y qué le pasa a Leiva hoy?
1: Pues un tema que se llama Bajo Presión. Dice que estás en tu mejor momento de largo, puedes decirlo bien alto, la carretilla y el impulso exacto lo has encontrado ya, en fin. Habla un poquito de esta noticia que hemos visto hoy en Libertad Digital, de que Europa eleva la presión sobre el gobierno de Sánchez para la devolución de inmigrantes en Ceuta.
0: Oye, la que no estuvo en su mejor momento fue la ministra de Vivienda ayer, ¿eh? Qué mal ratico pasó la pobre, ¿eh? Lo que es no saber uno dónde tiene la mano derecha, ¿eh? Qué barbaridad. Te digo que ayer cuando pusimos el sonido en la tertulia Sin Complejos Haciendo Amigos, yo sudé, ¿eh? Porque me daba una vergüenza ajena horrorosa. En fin, pinceladitas, tú mismo, Montaño.
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0: ¿Y Alfonso?
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0: ¿Y Reche?
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0: Venga, titulares, que vamos con retraso.

0: 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Y te cuentan que
1: el Ayuntamiento de Almería licita por 109.626 euros el mercado navideño con hasta 70 casetas y 15 stands.
2: La instalación se distribuirá principalmente entre la Rambla y el Parque Nicolás Salmerón y estará disponible desde el 25 de noviembre hasta el 10 de enero de 2027.
0: 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El Ayuntamiento de Almería invierte 46.623 euros en renovar el Skate Park El 8.
2: María del Mar Vázquez visita las obras de mejora de esta instalación del Parque de San Isidro, que ampliará sus elementos y mejorará la seguridad de sus 700 metros cuadrados.
0: 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Te contamos que
1: el Partido Popular almeriense reclama más efectivos y medios de la Guardia Civil para la Almanzora.
2: Miguel Ángel Castellón pide al gobierno reforzar las plantillas ante las demandas de los alcaldes y la preocupación por los robos en la comarca.
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1: La Junta y el Ayuntamiento de Cuevas de la Almanzora avanzan los trámites para el futuro instituto.
2: El gobierno andaluz ha completado junto a APAE los estudios previos y señala que el consistorio debe adecuar urbanísticamente los territorios, terrenos para continuar con la nueva infraestructura educativa.
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1: Almería reúne deportistas de siete países en una concentración internacional de esgrima.

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1: Y Reche.
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1: 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Diputación.
2: Diputación precisamente refuerza la oferta deportiva de tabernas con un nuevo centro municipal de casi 1,000 metros cuadrados.
0: La institución provincial ha respaldado la construcción del gimnasio mediante los planes provinciales y ha destinado además de más de 109.000 euros a maquinaria y material deportivo.
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2: El ayuntamiento pone en valor la trayectoria del Círculo Cultural y Recreativo.
0: Julia Ibáñez mantiene un encuentro con la directiva de la entidad para conocer su actividad y reforzar el papel de este espacio histórico en la vida social y cultural del municipio.
1: En Roquetas de Mar,
2: el ayuntamiento programa 5 días de celebración por las fiestas de la Virgen del Rosario.
0: La programación municipal se desarrollará del 3 al 7 de octubre con actividades culturales, deportivas, infantiles, musicales y religiosas para vecinos y visitantes.
1: Dalías.
2: Los talleres de envejecimiento activo regresan en octubre a Celín y Dalías.
0: Las sesiones comenzarán el 8 de octubre en Celín y el día 9 en Dalías, con actividades centradas en la memoria y el bienestar de las personas mayores.
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2: Reconocen el talento y la participación de sus vecinos en la gala de entrega de trofeos de la Feria 2026.
0: El Ayuntamiento de Níjar celebró el pasado viernes 25 de septiembre una gala que puso en valor a los participantes de las distintas actividades deportivas y culturales de la feria.
1: Una gala sensacionalmente presentada, tengo que decir. Y en Mojácar
2: van a abrir la Skoda Titan Desert Almería 2026 con una exigente primera etapa de 73 kilómetros.
0: La jornada del 1 de octubre tendrá salida y llegada en el municipio, atravesará Turre y Sierra Cabrera y acumulará 2.053 metros de desnivel positivo.
1: Enseguida estamos con la información económica y antes con otra forma de vivir y de disfrutar.
3: 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La Almanzora es cultura y naturaleza, es patrimonio e historia. El valle son sus cuevas, acueductos, es su río, aljibes y arcones, fuentes, son los senderos, la vía verde y los parajes naturales. Son las canteras y los paseos en tres culturas, es el Museo Casibáñez y la arquitectura civil y religiosa. 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
1: Y antes de ir a la información económica, descubrimos Macael.
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1: Pues la información económica viene con
2: el puerto de Almería, que invierte 1 millón de euros en renovar su valla con forja ornamental.
0: La actuación mejora la imagen del entorno junto a la vía del parque y forma parte de un conjunto de obras portuarias que movilizan 3,3 millones de euros.
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2: El sector agrario mantiene las movilizaciones y reclama más ayudas ante el alza de costes.
0: Las organizaciones agrarias consideran insuficiente la prórroga de la ayuda al gasóleo fijada en 20 céntimos por litro, mientras el combustible se encarece un 51% en un año.
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2: El ayuntamiento del Ejido y Coaja aborda la seguridad del agua y la sanidad de ¿qué tal ante la nueva campaña agrícola?
0: Julia Ibáñez y representantes de COAG analizan los principales retos del sector y coinciden en reforzar la prevención de robos, los recursos hídricos y la vigilancia frente a las plagas.
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0: 925-711 y en losalosai.com. Menú diario 845. Si te llevas solo un plato, 420 hoy entre los primeros. Alfonso López ha pedido
1: espirales de boletus y trufa.
0: Y entre los segundos, José Montaño ha preferido
2: pues alitas de pollo Arizona.
0: Y la noticia cultural:
3: el Ayuntamiento de Almería presenta su programación cultural de otoño con música, teatro, danza y grandes nombres.
2: El concejal de cultura, Joaquín Pérez de la Blanca, destaca una agenda que incluye el Festival Morada Sónica, el Festival Internacional de Jazz y actuaciones de Sara Varas, Ara Malikian, Víctor Manuel y Tomatito.
0: Bueno, pues vamos enseguida con la información universitaria, con la Universidad de Almería.
3: El Centro de Lenguas apura las últimas plazas para sus cursos.
2: La novedad es la acreditación de alemán B1 por ACLES.
0: Enseguida, información de lo que nos cuenta la prensa, pero antes, Alfonso.
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0: Muy bien. 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
0: Y una más, Reche.
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3: Expertos sientan las bases del que ha de ser el futuro urbanístico de la capital.
0: Diario de Almería. Diario de Almería.
3: El gobierno revela la dimensión de la lucha contra el narco en Almería. 4.000 operaciones.
0: Atención a este titular de La Voz de Almería. Almería estalla contra la cesión de competencias a Vox en Andalucía. ¿Cómo? Y nos muestra una foto de no más de 30 señores vestidos de morados con pancartas de UGT, de Comisiones Obreras, etcétera, etcétera, etcétera. UGT y Comisiones Obreras, entre todos los liberados sindicales que tienen, logran juntar en la puerta de Burchena 30 tíos. Y La Voz de Almería dice que Almería estalla, lo que le va a estallar en la cabeza a más de uno. En fin, noticias de Elegido, periódico de tanto mentir. Noticias de Elegido, periódico de cerca.
3: El Partido Popular de Vícar cuestiona que el ayuntamiento acumule casi 18 millones manteniendo uno de los IBI más altos del entorno.
0: Yo no sé cuándo se le va a meter mano a lo de Vícar, porque es desde luego intolerable. Noticias agrícolas, fecha Almería, periódico agro de referencia en la provincia.
3: Asaja de Clara que lo ha aprobado, no es ninguna solución. El sector agrario mantiene las movilizaciones.
0: Noticias de actualidad nacional e internacional con el Radio Libertad Digital y La Billeta y El Boy. 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
3: Golpea a los caseros, las medidas del gobierno para secuestrar los alquileres 4 años más.
2: El Consejo de Ministros ha aprobado 2 decretos ley. El primer texto, el light para la extrema izquierda, ya implica un golpe a los propietarios.
0: Enseguida actualidad del deporte, pero antes, septiembre.
4: 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Volvemos contigo.
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0: Bueno, pues vamos a la actualidad del deporte con Marcador Almería, la emisora que más horas de programación te da sobre Almería, 12 horas y media al día, 5 días de deporte y todo el deporte en marcadoralmería.com, con Pinturas Almérico. 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Fútbol, Unión Deportiva Almería.
3: La UDA vuelve al trabajo con Pulido.
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0: A la pista, todo menos fútbol con el consorcio Sector 2 de la provincia de Almería para la gestión de residuos y Ecoembes, que a mí animan a reciclar latas, bris y envases de plástico en el contenedor amarillo y al azul, el cartón y el papel. Reciclar es muy nuestro. Voleibol.
3: AVG 2008 comienza la liga este próximo fin de semana.
0: Baloncesto.
3: Dura visita este fin de semana del CB La Mojonera de Nacional 1 femenina al palo.
0: Enseguida el tiempo. Y antes...
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3: La Agencia Estatal de Meteorología anuncia para hoy en Almería cielos nubosos, aunque sin riesgo de precipitaciones. Vientos que soplarán flojos en toda la provincia. Temperaturas en ligero ascenso con máximas de 30 grados y mínimas de 22.
0: Son las noticias, hasta aquí los titulares, que cerramos con...
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0: Pues nos vamos directamente, pues vamos regulinchi de tiempo, a los sonidos del día.
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0: Empezando por el sonido del día por excelencia. Esto que vais a escuchar es en lo que se ha convertido ser ministro de este país que se llama España.
1: Gracias.

0: señora.
1: Vale, empiezo por lo segundo, ¿vale? Les hago el mismo ruego que al comienzo. Van a tener los textos, van a poder analizarlos, vamos a poder compartir con ustedes, vamos a resolverles todas las dudas que tengan. Este texto justo no me lo he, no está aquí, ni la última versión del otro, porque se han estado trabajando hasta las últimas horas, pero por supuesto, y en siguiendo esa orientación de otras normativas. Disculpadme, que estaba justo buscando esta parte del texto, que esta sí que estaba cerrada, gracias a la imprescindible colaboración del ministro Cuerpo.
2: Isabel.
1: La congelación, tengo que recurrir al texto porque ahora ya tengo un cacao. Tengo que revisar la última versión, que no la tengo aquí, ¿vale? Esto se lo aclaro después, inmediatamente. Sobre prórrogas, ha habido también ajustes al respecto para hacer coherentes los dos textos.
0: Si tú ahora mismo no estás sudando de vergüenza ajena, es que no tienes corazón.
1: Ah, perdón. Es que me falta la definición final de los textos, que era algo que estábamos ajustando también, su propia entrada en vigor, pero aquí hay una novedad con respecto a otras tramitaciones que he compartido con ustedes al inicio y que no sé si han advertido, y es que
0: es
1: inminente su convalidación.
0: Lo que hemos advertido, querida ministra, es que tienes un cacao, como tú has dicho, que no te tienes en pie. Qué vergüenza como español que esto... Este individuo haya llegado a ser ministro. Pero es que lo peor del caso es que no es la peor de las que tenemos. Esto es ser ministro de España en este país hoy por hoy. Qué pena, ¿eh? Tengo un cacao que no me aclaro. Pero desde que naciste, ¿eh? Claro, pero ¿cómo se va a aclarar? Si es que lo que quieren aclarar no tiene aclaración. Mire usted está a favor de que el que tiene su casa siga teniendo, siendo el dueño de su casa, o que se le meta ahí un tío y no se vaya. ¿De qué está usted a favor? Porque es que ni lo sabes, ni lo puedes explicar porque no lo sabes. Se te han metido 150 perroflautas en la plaza de la Puerta del Sol, se te han templado las canillas, se te han bajado los gallumbos y no sabes ni lo que tienes que hacer. Y entonces venga, decreto, vamos, decreto que nos vamos, que se vayan de ahí esos señores. Y no se van. Porque lo que les plantees les da igual, pero si son fumetas, si son perroflautas, si son portapiojos, ¿cómo se van a ir? Si no tienen otro sitio donde ir. Esto que se han concentrado allí, han llegado allí 4 o 5 cámaras y dicen, esta es la mía, aquí me quedo yo por el resto de los restos. Y que rule lo que te estás metiendo. Y va el gobierno y se pone... Vamos que nos vamos a sacar decretos a ver si los contentamos. A los perroflautas, a los que le están chupando la sangre al país, y a ti, querido oyente, que estás escuchándome. Estas son las garrapatas que te chupan la sangre. Y el gobierno sirviéndoles a ellos. A costa de que tú ya no seas dueño de tu casa. Porque si mañana se te mete un ocupa, el decreto que pretende el gobierno que se apruebe pasado mañana en el Congreso significa que el ocupa se queda y tú te vas. De eso estamos hablando. Ayer os he hablado de la contestación de Ángeles Martínez a Rodrigo Sánchez Haro, que es un socialista que se ha puesto a hablar de agua en Almería después de que su partido derogara el trasvase del Ebro y el Plan Hidrológico Nacional en el año 2004, la medida que más daño le ha hecho en materia de agua a Almería en la historia. Después de que hayan traído 0 metros cúbicos de agua en los 8 años que llevan gobernando, después de que hicieran 0 obras cuando él era consejero de Agricultura y Agua. Que da vergüenza tener hasta que contestarle. Hoy le vamos a contestar en esa Agricultura de Almería, pero estas son las declaraciones de Rodrigo.
3: No venimos aquí solo a denunciar, venimos a plantear soluciones claras y exigencias además inmediatas. Le exigimos al gobierno andaluz 5 compromisos que deben ser irrenunciables. En primer lugar, la reutilización al 100%. La red de conducciones y tratamientos terciarios deben ponerse en marcha para que toda el agua regenerada se ponga a disposición de los regantes y de nuestras comunidades de usuarios, y además lo hagan a precios asequibles. También Venimos a requerirle al Gobierno de la Junta de Andalucía la ampliación de la desaladora de la ciudad de Almería y la subvención al agua desalada para los agricultores, tal y como viene haciendo el Gobierno de España en las instalaciones que son del Estado. También venimos a plantear alternativas al rescate de los acuíferos. Pedimos planes de recuperación reales para Valías, para Níjar y para el río Agua, vinculados a aportes sustitutivos inmediatos de agua desalada y de agua regenerada. Y en quinto lugar, le exigimos transparencia fiscal en el uso del canon del agua. Queremos que se publique con detalle cuánto se ha recaudado en Andalucía y en la provincia de Almería mediante el canon del agua y qué porcentaje real se ha ejecutado en obras sobre el terreno en nuestra provincia de Almería.
0: Rodrigo, tú eres el que dice exige. A mí me hacen una gracia todos estos que vienen exigiendo. ¿Pero tú qué vas a exigir? Si tu partido en Almería es la tercera fuerza política en las elecciones pasadas autonómicas. Si a ti lo que te han pegado es una patada en el tafanario que todavía no sabes ni dónde te encuentras, Rodrigo. Como el día que nos convocaste pensando que no íbamos a ir en la barrera de San José para explicarnos que la remodelación del cortijo de las Chiqueras era el nuevo Algarrobí con los genoveses. Con una cara que yo no he visto un tío con más cara en mi vida, Rodrigo. En mi vida. Claro, como me planteé allí, pues se te bajaron los pantalones al suelo. Todavía querías convencernos de que se iba a construir un Algarrobí con las Chiqueras, que fue, perdón, el genoveses. Cuando lo que se estaba haciendo era remodelar un cortijo a 1,5 kilómetros de genoveses. Remodelar un cortijo que ya existía a 1,5 kilómetros de la playa. Y dijiste que era el nuevo Algarrobico. Y por eso nos convocabas en la barrera, para que no lo viéramos. Pero además pensando, sábado de junio a las 10 de la mañana, pensando que no iba a ir nadie. Pues la misma cara que gastabas entonces es la que gastas ahora, hablando de agua. ¿No te da vergüenza, Rodrigo? Si no has hecho nada por el agua en todo el tiempo que has estado de consejero. Si el gobierno de España, que es de tu partido en 8 años, no ha traído un metro cúbico de agua a Almería. En fin, pues espérate, que rematamos ya. Espérate que ahora viene el remate. Sobaquillo veloz. Hablando de vivienda.
2: La no ideología de Moreno Bonilla significa tomar partido por los especuladores. Así que bienvenida la ideología de los que se manifiestan reclamando que la vivienda tiene que ser un bien social y no una moneda para esa especulación. No queremos.
0: Y yo te pregunto, Sobaquillo, la vivienda tiene que ser un bien social y no una moneda de cambio para especuladores. Y yo te pregunto, ¿y eso quién lo paga? Como es un bien social, pues digo yo que a todo el que no tenga vivienda habrá que darle una vivienda. ¿Quién lo paga eso, Sobaquillo? Porque es que tu gobierno, en 8 años, ha hecho 0 viviendas sociales. Hombre, para ser un bien social, a lo mejor convendría que tu gobierno hiciera alguna vivienda social. Pues habéis hecho 0. Y todo es culpa de los especuladores, algunos de los cuales, por cierto, hacen viviendas sociales. Si es que de verdad no hay por dónde cogeros. ¿Qué tercera fuerza política? Si es que tendríais que desaparecer. Si es que sois un cáncer la izquierda para cualquier país donde os implantáis. En fin, vamos a lo que ha pasado hoy en Almería, que ya digo que vamos muy mal de tiempo. El delegado de Cultura, Patrimonio Histórico y Deporte en Almería, Juan José Alonso, ha presentado junto a la directora de la biblioteca, Francisco Villaspesa Milagros Cascajares, las actividades organizadas para el mes de octubre. Ahí ha estado José Luis Molina. Molina, cuéntanos, ¿qué es lo que hay?
4: Buenas tardes, Víctor. Así es, como comentabas, tanto el Juan José Alonso como Milagros Cascajares han estado presentes en la presentación del programa de octubre para la biblioteca Villaspesa. La agenda seleccionada busca acercar estos espacios a públicos de todas las edades y combina cultura, patrimonio, formación y participación ciudadana. Mientras propuestas que destacan... recuperan la tradición oral, también impulsan iniciativas para combatir la desinformación y además también suman nuevas actividades destinadas especialmente a los jóvenes. Cabe destacar, como ha comentado Juan José Alonso, que todas son gratuitas hasta completar aforo, aunque algunas requieren reserva previa. Escuchamos lo que han dicho los dos protagonistas.
5: Queremos una biblioteca viva, abierta a todos y capaz de llegar a públicos muy diferentes. Durante octubre vamos a encontrar literatura, vamos a encontrar cine, poesía, patrimonio, formación, creación artística y actividades dirigidas a toda la familia, niños, jóvenes y personas mayores.
6: Todo el mundo tiene una historia que contar y esa historia que contar la tenemos que escuchar, sobre todo más a las personas mayores que luego... Desgraciadamente todos nos tenemos que ir y ellos también se nos van a ir y no tenemos ese recuerdo de esa tradición oral y de esas historias suyas que queremos recopilar.
7: Además, la concejal de Cultura, Educación, Museos y Tradiciones del Ayuntamiento de Almería, el concejal Joaquín Pérez de la Blanca, ha inaugurado el 8º Congreso Internacional de Arqueología Medieval en España y Portugal, del que ya informamos la semana pasada en un programa que hicimos desde el Teatro Apolo. Ha sido en el yacimiento arqueológico Barrio Andalucía y ha estado Juan Jesús Reche. Cuéntanos.
8: Pues así es, Víctor. Durante la presentación, el concejal de Cultura del Ayuntamiento de Almería, Joaquín Pérez de la Blanca, ha destacado la importancia de celebrar este congreso, un espacio tan representativo como es el Barrio Andalusí, dentro de la estrategia municipal para dinamizar este enclave y convertirlo así en un referente cultural del barrio. Además, esto es una cita que va a reunir hasta el próximo día 3 de octubre a expertos procedentes de distintos países. El concejal ha puesto en valor el trabajo de la Asociación Española de Arqueología Medieval y del equipo del propio yacimiento, además animando a los almerienses interesados en la historia y la arqueología a acercarse para disfrutar de las conferencias, talleres y actividades programadas durante estos días. Vamos a escuchar un sonido del concejal Joaquín Pérez de la Blanca.
9: Hoy tenemos la oportunidad de inaugurar el 8º Congreso de Arqueología Medieval España y Portugal en un sitio tan icónico como lo es para el área de museos como es el yacimiento arqueológico Barrio Andalusí, dentro del cual estamos llevando a cabo un conjunto de planes que tratan de dinamizar este espacio cultural como referente en este barrio. Tengo que dar las gracias a la Asociación Española de Arqueología Medieval.
7: Y además, el subdelegado del Gobierno de Almería, José María Fernández, y el jefe provincial de tráfico, José María Méndez, han informado sobre la modificación del Reglamento General de Circulación que entra en vigor el próximo 1 de octubre. En un acto en el que ha estado presente Adrián Hernández. Hola, Adrián, ¿qué tal? Muy buenas.
10: Hola, Víctor, ¿qué tal?
7: Te voy a hacer una pregunta antes de nada. ¿Alguien le ha preguntado o ha dicho algo sobre... ya no sé ni cuántos días hace que estamos en un país invadido en Ceuta?
10: No, han preguntado sobre todo en cosas que no son de la DGT, lo que salió últimamente de la Junta de Andalucía, de que se ha implementado con Marlaska el tema de la vigilancia contra la droga aquí en las costas de Almería.
7: Ahora me lo cuentas, cuéntame primero esto que han presentado de tráfico.
10: Bueno, pues la Dirección General de Tráfico ha presentado hoy en Almería las principales novedades que entrarán en vigor a partir de este jueves 1 de octubre. Los cambios afectan a distintos usuarios de la vía, con nuevas obligaciones para los vehículos de movilidad personal, ciclistas y motoristas, además de modificaciones en materia de seguridad vial. Entre ellas destacan la obligatoriedad del casco homologado para los usuarios de patinete, así como nuevas normas sobre edad, iluminación y elementos reflectantes. Escuchamos al jefe provincial de tráfico, José María Méndez.
11: En materia de vehículos de movilidad personal, ya desde mañana es obligatorio el uso de casco de protección homologado certificado. Bien es cierto que en marzo del 2022 se modificó la ley de seguridad vial, pero quedó pendiente su obligación hasta que se realizara la oportuna modificación del reglamento que entra en vigor mañana. Se establece una edad a la que no se podrán conducir menores de 15 años. Ahí tenemos también una de las demandas que teníamos, no teníamos también una edad. El uso del chaleco reflectante de noche o en situaciones de escasa visibilidad. Y deberán llevar siempre el alumbrado encendido, si bien aquí hay una exención, que es que de día solo será exigible a partir del 1 de octubre del 2027.
7: Muy bien, y sobre eso, ¿qué es lo que ha pasado? A ver qué han dicho ahí, que me interesa también.
10: Nada, pues cuando ha terminado de hablar el jefe provincial de tráfico, pues se ha puesto el subdelegado, le han preguntado sobre estas declaraciones de Marlaska de todas las actividades criminales que se están llevando a cabo en las costas y, bueno, ha contestado un poco a regañadientes, pero al final ha dicho que están en contacto directo con todas las autoridades y que están en ello para poder evitar que estos grupos criminales sigan actuando en las costas.
7: Tenía ganas de cachondeo, José María, esta mañana, ¿no? Que están en contacto con las instituciones locales. ¿Pero qué me estás contando? ¿Pero qué contacto? Ni qué contacto, que lo que tienes que hacer es poner a la gente a trabajar. Bueno, mejor, dejarlos que trabajen. Porque las fuerzas y cuerpos de seguridad del Estado están reclamando poder trabajar. Y tú y tu gobierno no los dejáis. ¿Habéis suprimido Consur? ¿Por qué? ¿Y
0: aquí en Almería, ¿cuántas veces hemos tenido que escuchar a Paco Góngora cuando era alcalde elegido, a Julia Ibáñez ahora, al alcalde de Adra el otro día, precisamente en el programa que hicimos desde Adra, o al alcalde de Níjar? Que es el cacharro de la Bernarda lo que pasa ahora mismo en nuestras costas. Y no haces nada, José María. Sácate el dedo de la nariz y ponte a trabajar, José María. Para terminar, sonidos propios, la prórroga. Hoy tendremos esa agricultura a partir de las 3 de la tarde. Y ayer tuvimos es la salud en Almería, como cada martes a las 3 de la tarde también. Con Biosabor, con Ayuntamiento, con Vista Camacho, Agro San Isidro, Colegio Oficial de Médicos de Almería, Gastrum, Clínica Dental, Clínica de Medicina Estética Mateo y Francos. Y con Vida Sana, con la colaboración de Cajamar. Escuchamos al director gerente de Instituto Sanitario de Almería, Miguel Zapata.
12: Tener una certificación de calidad, pues significa que realmente estamos a la altura de las necesidades que tienen nuestros usuarios, las necesidades que nos están demandando. Y dentro de lo que es la acreditación de la calidad, hay tres bloques principales, que, bueno, no, a lo mejor no es el momento de profundizar en ellos, pero son, por ejemplo, la gestión de la propia unidad, la atención centrada en el paciente y la cultura de seguridad. Entonces, en cada uno de estos bloques hay aspectos, hay estándares que son medibles y que nos permiten estar siempre ofreciendo una atención de calidad, mantenernos en ese nivel y, e ir mejorando sobre ese nivel.
0: Bueno, y además también los martes tenemos es la cultura de Almería con José Luis Pascual y con las áreas de cultura tanto del Ayuntamiento como de la Diputación Provincial de Almería. Ayer con Javier Vega y Marta Azas escuchamos sonido del primero de ellos.
13: Pero bueno, esto es lo más divertido que existe en la comedia. O sea, no hay nada más divertido que haber sufrido a otros. O sea, cuando ves que el que sufre es otro, que no eres tú, pues no hay nada que pueda ser más gracioso para un espectador. O sea, el tema es que los personajes se lo tomen muy en serio y que lo que está ocurriendo ahí sea un dramón para ellos, para los que están en el escenario. Para esos personajes es un drama, es algo terrible, están pasando el peor momento de su vida y es algo que para ellos resulta terrorífico, pero claro, viéndolo desde fuera es muy cómodo desde la butaca. Sobre todo yo creo que uno tiene como esa catarsis de pensar que bien que le está tocando esto sino a mí, porque yo no me reiría tanto.
0: Pues para terminar, sonidos del día, la pregunta que prende a la motor cada día con lo de nuestras redes sociales, solo por participar en redes, entras en el sorteo a final de mes de una experiencia Cupra que consiste en llevarte un Cupra por la patilla un fin de semana para disfrutarlo tú y los tuyos.
8: ¿Os parece normal que la ministra de Vivienda admita que tiene un caca y no se va a explicar unos decretos que su propio gobierno acaba de aprobar? ¿Qué confianza os da eso?
0: Yo nunca respondo a la pregunta del día, pero hoy voy a responder. Sí, me parece normal, porque no da más de sí. Es imposible. No le puedes pedir más a Isabel Rodríguez. Esto es lo que hay. Pero no a Isabel Rodríguez. A todos los que están ahí en el Consejo de Ministros, si entre todos no suman medio bachillerato, ¿qué les vas a pedir a esas criaturas? Pues que tengan un cacao que no se aclaran, como ha reconocido la propia Isabel Rodríguez. 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
0: Repasamos actualidad de la Mojonera, que es donde empezamos nuestro recorrido provincial. Y lo hacemos con titulares, con Reche y con Alfonso.
8: La Biblioteca Municipal de la Mojonera coge la presentación del libro de alquileres.
15: El exdocente Valentín Igual repasa a través de vivencias humanas temas como la vivienda, la crisis de 2008, la pandemia, en un acto de reencuentros con el municipio.
8: El Ayuntamiento de la Mojonera anima a los vecinos a llenar las gradas en el inicio de la Liga de Baloncesto.
15: Los equipos locales saltarán a la cancha mañana jueves 1 de octubre para dar el pistoletazo de salida a una nueva temporada deportiva.
8: El torneo José Miguel domingo corona a las escandalosas Fútbol Club en un emocionante final de fútbol local.
15: La capitana Nazaret Martín recibe el trofeo de campeonas de manos de las autoridades municipales en un choque que consolida el éxito de esta cuarta edición.
8: Y el radioteatro Empieza por F abrió la programación del Festival Provincial de Teatro en La Mojonera.
15: El Teatro Auditorio acogió la representación de la obra del almeriense Julio Béjar, galardonada con el premio Calderón de la Barca, en una cita organizada por la Diputación Provincial y el Ayuntamiento de La Mojonera.
0: Bueno, vamos hasta La Mojonera, donde hay que hablar de los talleres culturales que vienen en este otoño. La concejal de Agricultura, Cultura y Comercio es Francisca, María Francisca Pardo. ¿Qué tal? Muy buenas, concejal.
16: Muy buenas, muy buenas.
0: Alegrándome mucho de saludarte. Bueno, pues ya estamos en otoño, ¿eh? Y con lo cual, pues ya están aquí los talleres, ¿no?
16: Efectivamente.
0: Y cuéntame.
16: Yo también me alegro de oírlo.
0: Y muchas gracias, muchas gracias. Cuéntame, ¿de qué van los talleres? ¿Qué le presentamos a los ciudadanos mojoneros para este otoño?
16: Pues la programación de los talleres es fruto de la demanda y las necesidades que a lo largo de todos los años nos han ido pidiendo los vecinos. Tenemos para todos los gustos, para todas las edades, para que así cada vecino se pueda sumar a algún taller y tenga pues la semana más divertida y entretenida. Tenemos estos talleres, bastantes talleres culturales, entre ellos tenemos pintura y dibujo. Tenemos también un taller de corte y confección. Tenemos también taller de bolillo. Tenemos taller de flamenco sevillana. Tenemos taller de baile moderno, de danza urbana, de baile latino. Tenemos una escuela de música que va muy en auge, cada año muchos más alumnos y se tocan muchos más instrumentos. Ha crecido mucho desde que la empezamos hasta ahora. Tenemos chikung, tenemos yoga, tenemos otro tipo de yoga, tenemos barre, tenemos también teatro infantil. Todas estas actividades se hacen normalmente en el centro cultural, pero luego también tenemos muchos talleres en el centro de uso múltiples de la Venta del Viso. Ya tenemos actividades de memoria, de karate infantil, gerontogimnasia, pilates, bachata. Vamos, que tenemos actividades para todo el que quiera unirse y pasar su semana mucho más amena y mucho más entretenido y mucho más contacto con los vecinos.
0: Bueno, estos talleres no son nuevos, ¿no? Es decir, que hace ya tiempo que lo lleváis haciendo.
16: Llevamos tiempo haciendo, algunos se van incorporando, como otro tipo de yoga, barre, se empezó el año pasado. Los que van surgiendo nuevos se van incorporando y los demás se siguen teniendo porque sí, todos los años tenemos un amplio abanico de talleres culturales para todos los vecinos.
0: ¿Y cómo es? ¿Cómo es la respuesta de la ciudadanía ante estos talleres?
16: Pues muy buena, muy buena. Sinceramente, buenísima. Casi todos los talleres están llenos. De hecho, pues, por ejemplo, yoga. Pues hemos tenido que poner dos profesoras de yoga porque estas chicas pueden dar solamente dos días en semana y estaban llenos y hemos vuelto y hemos puesto otro. Y los talleres del teatro infantil igual, flamenco y sevillano, todos tienen una muy buena respuesta. Uno que es de toda la vida, el taller de bolillo, y si hay buena respuesta, la gente sigue practicando el bolillo, que ya sabes que va en decadencia, pues sigue y hacemos luego una exposición de un día del bolillo y funciona muy bien. Todos tienen muy buena respuesta, la verdad.
0: Bueno, y los ciudadanos que ya han participado otras veces, pues ya saben lo que tienen que hacer, pero a lo mejor habrá alguno que no lo tenga tan claro. ¿Cómo lo hacen? ¿Cómo se...?
16: Pues nada, es muy fácil llegarse a la Casa de la Cultura. Nosotros ya tenemos trísticos de todo, información de todo. También están en nuestras páginas, pero para la gente que no vea, como tú bien dices, no se entere por las páginas del ayuntamiento o por asociaciones, también lo hacemos a papel, en trísticos, para que lo tengan. Y para tener acceso a estos cursos es venirse al centro, hablan con el profesor, hablan con la técnico de cultura que está allí o conmigo misma y solamente ir apuntándose y ya está. Y ya le damos toda la información, está la técnico de cultura para darle toda la información correspondiente.
0: Una pregunta así un poco más personal, concejal. ¿Vosotros qué notáis desde el ayuntamiento que suponen para la ciudadanía estos talleres? Es decir, ¿qué están aportando?
16: Aportan, mira, para no tener que salir a ningún sitio y tener un entretenimiento, porque mira, hay talleres para infantil, entonces pues toda la demanda que tienen, por ejemplo, el taller muy demandado en infantil son todos los de baile y el de música, que ya he comentado que este taller se empezó con muy pocos alumnos y ahora tenemos casi toda la semana todas las horas cubiertas. Entonces, ¿esto qué supone? Que el niño no tenga que salir fuera a buscar nada de deporte, nada de cultura, nada de baile, nada de entretenimiento. En cuanto a la gente mayor, están dando muy buenos resultados todos los cursos que hacemos. ¿Por qué? Porque es un sitio de encuentro de ellas, de entretenerse también, de tener la semana invertida y la ilusión de decirme voy a ir a bachata. Ese rato que pasan bailando, entreteniéndose, pues todo eso aporta mucho a la gente mayor y a los jóvenes igual. El el Qigong, porque no tengan que desplazarse. Lo que nosotros pretendemos es que todos estos servicios los tenga el vecino, el ciudadano, aquí en nuestro pueblo, y no tengan que desplazarse. Y tenemos distintos horarios también para eso. Tenemos un Qigong, por ejemplo, por la mañana, o frente al gimnasio, y luego tenemos yoga por la tarde, para que todos puedan, a sus distintas horas, coger algún taller de este amplio abanico que ofrecemos y no tengan que desplazarse de la manera, porque ni apetece ni muchas veces se tienen medios para desplazarse. Entonces intentamos cubrir todos los servicios de todas las edades.
0: Pues, oye, enhorabuena por la iniciativa, porque aunque estamos empezando el otoño, estoy seguro que va a ser otro gran éxito. Un abrazo, María Francisca, y muchas gracias por contarlo aquí.
16: Para vosotros otro abrazo y muchas gracias a vosotros.
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0: Enseguida nos vamos a ir hasta Vena, pero antes, pinceladas, Alfonso.
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0: Montaño.
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0: ¿Y Reche?
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0: Venga, pues vamos hasta Vera.
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0: y con contenidos importantes que nos resumen en este momento Alfonso López y Juan Jesús Reche.
19: Un castillo de fuegos artificiales puso el broche final a la Feria de Vera 2026.
15: El municipio cerró varios días de tradición, música, convivencia y celebración en honor a San Cleofás, con una amplia participación de vecinos y visitantes.
19: Tres nuevas placas incorporan a la Plaza de Toros la memoria y la historia taurina de Vera.
15: El coso rindió homenaje a Paco de Ana, Paco de Aro y el toro con cantador número 17 indultado el pasado 31 de mayo en un acto con familiares, representantes municipales y protagonistas del mundo taurino.
19: El tradicional Día del Turista volvió a llenar de ambiente las calles del centro de Vera.
15: Las damas de las fiestas, el alcalde y miembros del equipo de gobierno repartieron claveles entre vecinos y visitantes en una jornada que puso en valor el carácter abierto y acogedor de la localidad.
19: Y la tradicional corrida de cintas volvió a reunir a varias generaciones durante la Feria de Vera.
15: La cita ofreció una tarde de ambiente, emoción y costumbres populares dentro de la programación festiva en honor a San Cleofás.
0: Bueno, pues como digo, estamos en Vera, que es un municipio que acaba de vivir sus fiestas patronales, absolutamente exitosas. Antonio Soler, su concejal de Cultura. ¿Qué tal, Antonio? Muy buenas.
20: Buenas tardes.
0: Tengo que preguntarte lo primero, ¿cómo están esos cuerpos humanos?
20: Bien. Aquí ya, como tenemos ya el cuerpo hecho al ritmo de no parar, estamos recuperados.
0: Bueno, recuperados y sin tiempo de otra cosa, porque hay que seguir para adelante con la gente de Alicante. Y bueno, pues que yo quería hablar sobre ese espacio sociocultural que se va a inaugurar, creo que es este domingo, ¿verdad? ¿En qué consiste?
20: Sí, este domingo 4 de octubre a las 7:30 de la tarde, el espacio sociocultural Francisco del Olbolero pues ya abrirá sus puertas para que todos los ciudadanos de Vera lo conozcan, lo visiten y van conociendo un poco más sobre él.
0: Bueno, ¿y qué es lo que hay que conocer? ¿En qué consiste? Es decir, ¿dónde está? ¿Qué se va a hacer ahí? ¿Cuáles son los planes para este espacio?
20: Está situado en la Avenida de las Naciones, en la periferia del pueblo de Vera, y será una especie de nave polivalente, ¿no?, que tendrá diversas utilidades y está enfocado sobre todo para el uso del tejido asociativo y también deportivo de nuestro municipio.
0: Uh-huh. Bueno, entiendo que el resultado esto de una necesidad que habíais detectado, ¿no?
20: Pues sí, la verdad es que el pueblo va creciendo a pasos agigantados, lo que es una gran noticia. Y bueno, pues nosotros no nos queda otra que responder a este crecimiento dotando de servicio a nuestro municipio y eso, de creando espacios que sean versátiles, que puedan tener y puedan ser usados por muchas asociaciones y clubes, y este, bueno, pues un ejemplo de ello.
0: Bueno, ¿y el domingo qué vais a hacer? ¿Se puede adelantar un poco el programa de actos? ¿Cómo va a ser esa puesta de largo?
20: Y bueno, pues con el nombre que hemos decidido poner a este espacio, ¿no? Francisco el Bolero. Francisco el Bolero fue un gran, bueno, pues defensor, divulgador, y también enseñó el baile denominado el Bolero de Vera, que es un baile tradicional específico de aquí de nuestra tierra. Y bueno, pues hablaremos un poco de la figura de este personaje tan importante. Habrá intervención de los familiares, vendrá el grupo La Alcazaba de Almería a hacer una representación de este baile, hablará, como no, el alcalde, y luego también habrá tiempo de tomarse un aperitivo.
0: Está clarísimo, eso no puede faltar. Bueno, entiendo yo que pues a partir de ahora el tejido social, cultural, etcétera, de Vera, pues está de enhorabuena porque encuentra un sitio pensado para ellos, ¿no?
20: Pues sí, la verdad que sí, esperemos que todos puedan disfrutarlo y hacer uso del mismo desde el mismo día 5, que ya empiezan a utilizarlo la Asociación Ornitológica Veratense, preparando la sexta exposición ornitológica Ciudad de Vera, que tendrá lugar durante el mes de octubre y noviembre.
0: Pues tengo que decir que a mí no deja de asombrarme Vera, ¿eh? No se paran de hacer cosas, es una máquina que no para de producir, y yo me alegro mucho, sobre todo me alegro mucho por la gente de Vera. Concejal, enhorabuena por otro éxito más.
20: Pues muchísimas gracias.
0: Abrazo muy fuerte, hemos estado en Vera.
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0: Enseguida más protagonistas, pero antes, Alfonso.
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0: Claro,
21: pues Dalías
0: toda la mañana preguntándotelo.
21: Dalías es un museo de José María Rubio y la Santa Cruz, los Baños de la Reina, el antiguo pantano y las garitas árabes, la ermita de la Lizán y la de San Miguel, la iglesia parroquial de Celín y la parroquia de Santa María de Ambrox en Dalías. 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Dalías es todo eso y, como digo, muchísimo, pero muchísimo más. Dalías está esperando.
0: Y también es un lugar, el Raval, pero también es un coche montaño.
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0: A carboneras.
24: Es la mañana de Carboneras.

0: Bueno, pues lo primero que hacemos es repasar cómo viene la actualidad de Carboneras en titulares con Reche y Montaño.
1: El festival Jazz Begote de Carboneras triunfa por la propuesta conjunta de José Luis Jaén y Martiago.
2: El municipio vuelve a situarse como referente musical con un concierto de la Casa de la Música que convence por su calidad artística y su sólida formación instrumental.
1: El arquitecto Pablo García Pellicer pone en valor el patrimonio residencial de vanguardia de Carboneras.
2: El estudio examina una veintena de viviendas construidas en la localidad durante los años 60 y 70 para divulgar su legado histórico y arquitectónico.
1: Carboneras será el punto de partida del desafío Cabo de Gata 250 el próximo día 17 de octubre.
2: El alcalde Salvador Hernández subraya la importancia de albergar este evento del motor que atraerá a participantes de toda la zona para completar una ruta de 250 kilómetros.
1: Y por último, el pleno de Carboneras recupera sus competencias con el apoyo del alcalde y del Partido Popular.
2: La sesión sale adelante a pesar de la ausencia de los concejales de la que la promovieron en una jornada donde el regidor ha pedido autocrítica y responsabilidad política al resto de la corporación.
0: Bueno, vamos a hasta Carboneras, porque primero porque nos interesa mucho y segundo porque tenemos protagonista. Y es que, bueno, está con nosotros Antonio Contreras, que es el presidente de la Asociación de Gitanos de Carboneras, el L. Hola, ¿qué tal, Antonio? Muy buenas.
3: Hola, buenos días.
0: Me alegro mucho saludarte, Antonio. ¿Cómo estás? ¿Cómo hace hoy en Carboneras?
3: Igualmente, un saludo a todos. Pues buen tiempo tenemos en Carboneras, sí.
0: Bueno, hoy vamos a hablar un poco contigo, si te parece, Antonio, de tu padre, ¿verdad?
3: Sí. Sí, señor.
0: Porque tu padre fue el primer policía local de raza gitana ahí en Carbonera, ¿verdad?
3: Sí, señor. En todo lo que hemos estado indagando, pues muestra que es el primer policía local de la gitana en democracia.
0: Bueno, tu padre pues ya no está con nosotros y ahora vosotros desde la asociación queréis conmemorar su figura de diferentes maneras, ¿verdad?
3: Pues sí, tuvimos una iniciativa porque nos la trasladaron los vecinos de Carboneras, bueno, todo, prácticamente todo el pueblo, porque era una persona muy querida, y de que le pusieran una calle a su nombre, que se merecía. Pues, en fin, todo el mundo nos trasladó esa inquietud, y entonces nosotros la llevamos a cabo con una serie de pedidas de firmas, la llevamos al ayuntamiento y efectivamente la corporación ha dado su voto a favor en el pleno y ha aprobado para ponerle la plaza, la antigua plaza ya de Che Guevara, a nombre de policía Domingo Contreras Rodríguez.
0: ¡Uf, qué alegría más grande por tu padre, por vosotros y porque quiten ese nombre de esa plaza! Perdóname que te lo diga, que se me ha escapado, pero... Bueno, está claro que estamos hablando de una figura relevante socialmente, es decir, a tu padre se le tiene muchísimo cariño ahí en Carboneras.
3: Bastante, no es porque lo diga yo. Ha sido una persona que... No, es que, aunque fuera policía local, que, bueno, rompió los estereotipos en ese tiempo... él nacido, criado y bueno, prácticamente pues todos nuestros antepasados son de Carboneras. Aquí también es un pueblo donde no se dice que hay payos y gitanos como decimos nosotros. Es que estamos totalmente integrados, no ha habido nunca ninguna manifestación en ese por parte de la población en esa línea de decir racismo y tal. Y mi padre, pues imagínense, que nacido, criado, cuando iba de policía local por la calle, le paraba a un chaval y en vez de multarlo le decía: ahora hablo con tu padre y ya verás, tú anda, tira para tu casa, porque a lo mejor no llevaba el casco. Y la verdad, ha sido una persona muy querida tanto por el niño, ancianos, todo el mundo. Es que ha sido muy querido.
0: Bueno, te voy a decir una cosa, te voy a gastar una broma, Antonio, con todo el cariño del mundo, porque además me alegra mucho lo que estás diciendo, porque es verdad que bueno, pues el pueblo gitano ha sufrido racismo y yo creo que esto ya es parte en la gran mayoría es parte del pasado. Pero es que se me ha venido a la cabeza una tontería. ¿Te acuerdas tú cuando se jugaban los partidos de gitanos contra guardias civiles?
3: Por cierto,
0: ahí tu padre no sé dónde se iba a poner, en qué equipo, cuidado.
3: Pues sí, en Garrucha lo hacían mucho también, no sé si siguen haciendo.
0: Pues yo digo, ahí a tu padre le había puesto un compromiso.
3: Pues no, quizás que no jugaría el primer tiempo en un lado.
0: La verdad que da gusto encontrarse con gente como tú y con gente con sentido del humor y con sensibilidad. Antonio, un placer conocerte y desde luego contáis con nosotros desde la asociación para lo que os haga falta, para cualquier cosa que haya que difundir de vuestra labor, ¿de acuerdo?
3: Muchísimas gracias por todo y aprovecho para decir que en Carbonera pues nos está apoyando mucho el ayuntamiento y vamos, ahora mismo estamos organizando, hemos organizado un festival este verano de música y vamos a repetir una gran fiesta para todo el mundo y toda la comarca el día 31 de diciembre y esperamos que sea una aceptación grande para que la gente venga a Carbonera y disfrute de Carbonera, de su gastronomía ese fin de semana de 7 años.
0: Pues Antonio, abrazo muy fuerte y enhorabuena por todo lo que hacéis.
3: Muchísimas gracias por usted, por llamarme e interesarse por todo el tema y difundir. Que tenga muy buenas tardes.
0: Faltaría más, muchas gracias.
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0: Y enseguida nos vamos como protagonistas. Vamos a estar en el campo ya inmediatamente. Y antes, Alfonso.
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0: Montaño.
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0: Reche.
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0: Pues vamos al campo con Novasis.
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0: la mano de los amigos de Novasis y hoy con Francisco Javier López Magaña, que es el responsable de I+D+I de la empresa. Hola, Francisco Javier, ¿qué tal? Muy buenas.
1: Hola, muy buenas tardes, ¿qué tal? ¿Cómo estáis?
0: Bueno, pues muy bien, pues como tú, más o menos haciendo las maletas ya para Fruit Attraction de la semana que viene, ¿no?
1: Pues sí, haciendo las maletas ya para la Fruit Attraction, como todos los años, Novasis va a estar presente del 6 al 8 de octubre en IFEMA, en Madrid. Espero que vayáis a visitarnos.
0: Hombre, por favor.
1: Todo lo que queráis conocer sobre nosotros, ahí estaremos esperándonos con los brazos abiertos.
0: Por favor, claro que sí. Bueno, ahí estará todo el equipo comercial de Novasis, que como siempre decimos, pues es una empresa almeriense, fundada en Almería, que sigue teniendo su razón social en Almería, pero que además, ahora mismo, pues es una empresa presente en muchísimos países, con venta, con puntos de venta y con distribución, ¿verdad? Es decir, es un ejemplo del modelo Almería que triunfa en todo el mundo, ¿verdad?
1: Exactamente, es un claro ejemplo del modelo Almería, cómo se puede exportar al resto del mundo, porque nosotros tenemos distribuidores en Portugal, en Perú, en Marruecos, en Centro Europa. O sea que no solo nos quedamos en Almería, no solo nos quedamos en donde tenemos los invernaderos, o sea que estamos exportando al resto del mundo. O sea que es un claro ejemplo de lo que es el modelo Almería.
0: Bueno, y yo he dicho al principio que estoy como tú, pero la verdad que no estoy como tú, porque yo voy a ir allí, no, pues a hacer lo que hago siempre, pero tú no vas a hacer lo que haces siempre. De hecho, va a ser un Fruit Attraction muy especial para ti. ¿Por qué?
1: Sí, va a ser un Fruit Attraction muy especial para mí y para todos Novasis, porque es la primera vez que vamos a participar en el Fórum. El Fórum, para quien no lo sepa, son una serie de conferencias que se dan allí en la Fruit Attraction, en el medio donde están los pabellones, está el escenario, y ahí se dan una serie de conferencias. Y por primera vez nuestra conferencia ha sido seleccionada, así que mi compañero Adrián Alarcón, que es el responsable de exportaciones, y yo nos estamos preparando una presentación que presentaremos allí en la Fruit Attraction el martes a las 10 de la mañana. Y esa presentación está levantando mucha curiosidad, porque el título viene siendo, vamos a hablar sobre microorganismos, y el título de la presentación es ¿pueden realmente los microorganismos sustituir a los insumos tradicionales? Entonces, con ese título estamos levantando bastante polémica, bastante expectación. Hay mucha gente que está llamando para ver, para confirmar la hora a la que es la presentación. Así que si queréis saber más sobre esa pregunta y si queréis saber más sobre Novasis y cómo se tratan los microorganismos, no os perdáis esa presentación, que será, repito, el martes a las 10 de la mañana ahí en el pabellón central de IFEMA.
0: Perfecto, perfecto. Bueno, ¿y qué gente va a ir a esa presentación? Es decir, ¿cuál es el público en el que habéis pensado?
1: Pues sí, aparte de agricultores, por supuesto, siempre pensamos en agricultores. Va a ir mucha gente también de otras empresas de I+D, muchas empresas de desarrollo, otras empresas que trabajan específicamente con microorganismos y con cepas. Mucha gente interesada sobre este tema, porque ahora es un tema que está muy candente, el tema de los microorganismos. Están tomando mucho protagonismo en el tema de la agricultura. Entonces, ese tipo de conferencia atrae mucha gente de I+D, agricultores, microorganismos, gente de innovación. Así que yo creo que va a haber bastante público, va a haber bastante asistencia, y esperemos que mi compañero Adrián y yo lo hagamos muy bien y la gente se vaya contenta.
0: Mira, eso es algo de lo que no me cabe duda. En fin, que nos veremos allí, no te quepa ninguna duda. Francisco Javier,

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3: Pues vamos a Huerca Lovera.
0: Es la mañana de Huerca Lovera.
3: Y en Huerca Lovera, resumen informativo, me contáis.
1: En Huerca Lovera, coger el 16º encuentro de encajeras de bolillo.
2: La nave polivalente reunirá el próximo 4 de octubre aficionados y artesanos para poner en valor este día de la edición y compartir una jornada de convivencia.
1: Además, el municipio acoge el 4º torneo de ajedrez de la Guardia Civil.
2: La Plaza Duque de Ahumada será escenario este próximo 4 de octubre de una cita deportiva abierta a la participación con trofeos para los primeros clasificados y medallas para los menores de 16 años.
1: El concurso de escaparates de la Feria de Huerca ya está en marcha.
2: Los vecinos pueden votar hasta el 8 de octubre por su escaparate favorito a través de un código QR y participar en el sorteo de 50 euros en tickets para las casetas de las cofradías.
1: Y además, Huerca Lovera acoge la 6ª concentración mototurística Gas a Casco Porro.
2: El recinto ferial reunirá los...
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3: Portero de Dinamarca, ¿eh? ¿Para dónde Hermansen? Evitando el tercero, el córner quedó en nada y cuidado que pueda haber contra de Dinamarca. Quiere hacer el flashback del 1-1, buscando el 2-2. La bola ahora la cambia de orientación, acabó replegando bien Rubén Neves, que fue quien despejó. Otro córner mal sacado que estuvo a punto de meterle el miedo en el cuerpo a Portugal. Sigue atacando, eso sí, la selección danesa. Darami por el lateral izquierdo la quiere poner atrás. Otra bola de Darami que la deja pasar porque sabe que el último en tocar fue un defensor de Portugal. Será córner para el combinado que hoy juega de local.
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0: Dinamarca, donde manda Portugal, Rafa.
1: Está mandando la selección de Portugal, está ganando 1-2 el conjunto luso. Recuerden, sin Cristiano Ronaldo, pero ganando de momento con los goles de João Cancelo y Gonzalo Ramos.
0: Manda en el Allianz Alemania sobre Serbia, Marcos.
2: Y lo hace con ese gol de Tonan Bischoff con la pierna izquierda, ahora teniendo un córner, intentando atacar la selección de Jürgen Klopp. La va a recuperar la Serbia de Veliko Paunovic, a punto de llegar al descanso. 44 de partido en el Allianz Arena. Alemania 1, Serbia 0.
0: Estamos también pendientes en este marcador de dos partidos más, Jorge.
3: Sí, se ha adelantado Grecia ante Países Bajos. Ahora sí ha valido el gol de Ioannidis en el minuto 23 con asistencia de Mausoukas de cabeza. Nos encontramos ahora mismo en el descuento, manda Grecia 1-0 a Países Bajos. También en el descuento, en ese Gales-Noruega que ha empatado el conjunto británico, ha marcado Daniel James en el minuto 38.
0: Pues está palmando la Holanda de Xavi, que es un poco lo que nos interesa de estos partidos. Nos van muy bien las cosas en San Marino, Miguel.
4: Sí, pero bajó una marchita el conjunto de David Gordo, que anotaba dos goles nada más comenzar esa segunda mitad. Llevamos 10 sin ningún gol de la Rojita. Algo extraño en un partido en donde está siendo claramente dominador el conjunto. Mira, espérate para callarme la boca. Gol, gol, gol, gol, gol, gol, gol de España. Era Jan Virgil el que intentaba por esa zona izquierda, que está siendo muy atrevido, el que intentaba rematar. Zona, el balón se quedaba un poquito rocambolesco en el área y era Carlos Spi para anotar su hat-trick particular. Y para callarme a mí la boca, el que anotaba el octavo gol. Así que minuto 62, manda España por 8 goles en San Marino.
0: Cayó el octavo en San Marino, cayó también el primero en Manchester, Javi.
2: Gol, gol, gol, gol, gol del Real Madrid. Tremenda galopada la que ha hecho Linda Caicedo por el costado derecho. Prácticamente desde su campo partió, dejó atrás en velocidad a la primera defensora del City. Y cuando le salió la segunda, amagó con el centro y disparó. Es el primer gol del... Entró en la portería, primer gol del partido, lo marca el Real Madrid. Minuto casi 32 de partido, Manchester City 0, Real Madrid 1.
0: Empezamos a buscar tiempo de descanso. Creo que ya cumplimos el reglamentario en Alemania, Marcos.
2: Sí, el reglamentario y uno más de añadido. Se marcha la selección de Jürgen Klopp ganando al descanso sobre el 40. Anotó Tona Bischoff, el centrocampista del Bayern de Múnich. Así que gana Alemania, Alemania 1, Serbia 0.
0: ¿Se ha llegado al descanso o todavía le queda un ratito a ese Dinamarca-Portugal, Rafa?
1: Le queda un pequeño ratito, porque estamos dentro del minuto 44, todavía unos 40 segundos para llegar al 45 y tendremos que conocer si se añade o no. Habiendo tres goles, digo yo que algún minuto de añadido
0: debería. Nos
1: comeremos en esta primera parte, totalmente, que está siendo entretenida y donde de momento sigue ganando Portugal 1-2, aunque hace nada tuvo el tercero Gonzalo Ramos.
0: Pues aguantamos ahí hasta el final, Rafa.
1: La bola larga la puso en juego Diego Costa desde su portería. Quería lucharla Bruno Fernández, pero se la queda Dinamarca, que quiere atacar por el sector izquierdo. Darami de taco. Ahora quiere avanzar por ahí Maele, el del Wolfsburgo, que fuerza el saque de banda a favor de su equipo. La pone rápidamente en juego Damsgaard, el autor del tanto de Dinamarca. Tocando con Maele, pedía mano de Vitinha. Dice el árbitro que nada, que la bola es portuguesa. Vitinha por dentro con Bruno Fernández. Se equivocó en el toque de tacón y vaya cabreo que se ha cogido Jorge Jesús con el dorsal 8 de Portugal, porque tenía tiempo para controlar y girar. Uno de añadido.
0: Calma, que no está Jorge Jesús para cabreos, ¿eh? No enfademos a nadie más.
1: Uf, yo creo que es de los que se enfada fácil, permíteme.
0: Sí, ¿no, José?
5: Sí, desde siempre. Tiene un carácter complicado.
0: Dale, Rafa. Uy.
5: Parece que no está. Vale,
0: no sé si es que se ha acabado el partido o es que hemos perdido la primera parte o es que hemos perdido a Rafa Alcaraz. Lo bueno es haberle perdido justo antes del descanso, porque vamos a tener 15 minutos para recuperarlo. José, buena primera parte de Portugal. No te termina de convencer, pero hombre, todo lo que rodea a los extradeportivos, hoy había que sacarlo.
5: Ahí está, y estamos a mitad, así que hablamos cuando terminar el partido. Hay cosas positivas del partido de Portugal. Me parece que el sector ofensivo está más fluido, hay más acercamientos, creo que es así que dices,
0: sí,
5: a la portería, pero, y esto ya pasa hace unos años, el espacio que hay entre la línea defensiva de Portugal y los medios es siempre muy grande y Portugal tiene muchas dificultades en ese momento, en la transición, tanto que toma un gol en un córner, en una contra, y pasado 10 minutos casi pasa lo mismo. Así que son errores que pasan con bastante frecuencia. Portugal está jugando bien, Gonçalo está bien, Nuno Mendes es un animal en el mejor sentido posible de la palabra, Cancelo está bien en el partido también, y creo que Portugal tiene que quitar algunos jugadores. Me parece que Pedro Neto ser titular en Portugal siempre es complicado, me parece que Conceição ya merece jugar ahí por la banda derecha, y Rubén Neves tiene que salir también. Es que Portugal juega con tres medios, pero son bajitos, no son medios con perfiles defensivos. Bruno y Vitinha me parece que tienen que estar ahí, pero Rubén Neves es verdad que es un poco más defensivo, pero no es un motor, y Portugal necesita de piernas en el mediocampo para competir, aún por encima contra Dinamarca, que tiene a Højbjerg y a Hjulmand ahí. Me parece que o João Pedrinha entra o hasta João Neves, pero Portugal está sin equilibrio ahora mismo, pero está ganando y esperemos que continúe así.
0: Está ganando Portugal 1-2, ya ha llegado el partido al descanso, también ha llegado lo de Alemania, que está ganando 1-0 a Serbia, Gales está empatando a 1 ante Noruega, y también tiempo de descanso, ha marcado el segundo Grecia, al equipo de Xavi Hernández, está ganando 2-0 Grecia a la Países Bajos de Xavi. Apuntamos minuto y resultado en lo de Manchester, Javi.
2: Pues minuto 36 de partido, el Real Madrid ahora toca con bastante calma, le mete un poco de cloroformo al partido, lo tiene bajo control. Manchester City 0, Real Madrid 1.
0: Y hacemos lo mismo en San Marino, Miguel.
4: Minuto 66, sigue ganando España por 8-0. Nos viene bien tantos goles para la clasificación esa, el europeo sub-21 de 2027.
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0: 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Primero vamos actualizando lo que sigue en juego, que es lo de San Marino, que está siendo ya un escándalo, Miguel.
1: El mal del comentarista, Marcos. Acuérdate que hablábamos en la primera mitad la complejidad que tenía lograr ese récord que tiene España justamente frente a San Marino en ese 2005 de 14-0. Pues han metido 2 goles más en la publi, que no nos podemos ir ni 30 segunditos de publi, porque el primero de ese noveno gol lo metía Carlos Espí sin querer, balón muy bueno que tenía en el área Iker Bravo, el jugador del Watford, que quería su golito, rechazaba al portero y cuando la tiene, porque no quería meter gol, pero el rechazo le llegaba a Carlos Espí, que sin querer lo metía ese noveno gol, y tenía el décimo Jan Virgili, que buena conducción por banda izquierda y anotaba ese décimo gol, así que en minuto 71, España 10, San Marino 0.
0: Alguno que esté poniendo la radio y lo escuche dirá, oye, que bajen el ritmo, pobre chaval de San Marino, pero efectivamente los goles son importantes por lo que pueda pasar en la última jornada. Si gana España, ante Rumanía es primera de grupo, pero oye, en caso de ese posible empate a puntos con Finlandia, que ahora mismo está 2 por debajo, está bien tener esa diferencia de goles, que hoy la está mejorando bastante España porque está ganando 0-10 a San Marino. ¿Le están yendo bien las cosas al Madrid en Manchester, Javi?
2: Sí, aunque ahora vuelva a tomar un poco el control del balón el equipo inglés, da la sensación de que el Madrid ahora, pues bueno, apuesta por mantener el resultado por lo menos hasta el descanso, sigue teniendo la ventaja. Manchester City 0, Real Madrid 1.
0: Alex, ¿qué te está pareciendo esta primera parte del Real Madrid?
3: Pues mira, como ya he dicho que la primera parte de esta primera parte era un poquito más para el Manchester City, ahora estos últimos minutos sí que es verdad que son para el Real Madrid. Decía el técnico del Manchester City en la previa que una de las cosas que más peligro tenía el conjunto de Pau Quesada era esa calidad individual, ¿no? Entonces, pues tenía más razón que un santo, porque al final el gol ha venido por eso, por un talento individual que es Linda Caicedo, una transición ofensiva que ha sido pues una galopada desde la banda. Greenwood, que es la central izquierda del Manchester City, quizás ha estado un poco permisiva al dejar entrar a Linda Caicedo tan sola en el área. Un disparo cruzado que quizás podía hacer más llamasita, pero el Real Madrid, que ha ido sumando en el partido con una gran sense, que es el eje del equipo. A Pau Quesada, desde el día que la vio en Frankfurt, le encantó y se nota muchísimo que el medio campo gira en torno a ella. Y poco a poco, con circulaciones en campo rival, ha ido creciendo en el partido hasta encontrar el gol. Ahora estos últimos 5 minutos sobre todo son mentales, que no pase nada y que intentemos irnos al descanso con este resultado.
0: Ojalá que sí, y tenemos que hacer balance de los otros 2 partidos de selecciones que te estamos contando. Empiezo por el de Portugal, que ya me has dado un poco la opinión de lo que has visto en la primera mitad. Está ganando Portugal 1-2 sobre Dinamarca. ¿Qué te apetece ver en la segunda? Sí.
4: Más goles y que Portugal no sufra. Bueno, de manera muy resumida.
0: Cortita y al pie.
4: Sí, que Portugal siga jugando bien en el ataque y que sea más seguro defensivamente. Es que el problema de Portugal me parece que es, ya de hace mucho tiempo, como te decía, la parte defensiva en transiciones. Me parece que Jesús hará cambios, no sé si ahora mismo o durante la segunda parte, pero que Portugal gane, porque como hemos dicho, es muy importante a nivel anímico, de emociones, que Portugal sigue ganando con los jugadores que tiene, y que es una competición que yo sé que hay mucha gente que tiene la opinión que no es tan importante, pero tal vez porque Portugal ha ganado 2 veces tiene un lugar más especial en mi corazón, y me parece que Portugal tiene que enfocarse ahí antes de pensar en la Eurocopa o en el Mundial.
0: La primera edición de la Nations League la gana Portugal, ¿no?
4: Sí, en esa Portugal, la primera. Incluso.
0: Esto
4: sí.
0: Fue después de la Eurocopa, ya no recuerdo.
4: Fue después 2019.
0: De la Eurocopa que gana, ¿no? Gana sí. La Eurocopa 2016, pues 3 años después, fíjate. La 18-19 fue la primera edición de la Liga de Naciones.
4: League. Ahí está.
0: Y la última fue la que nos ganó a Portugal, es decir, ganó la primera.
4: Y ahora la última que se jugó,
0: efectivamente. De ese Alemania-Serbia, también con dominio alemán, Julio, ¿qué balance haces de la primera mitad?
5: La verdad que me ha gustado mucho el equipo de Alemania, más allá del resultado. La sensación de estar en campo rival, de estar cómodos, esa fluidez con balón, esas superioridades numéricas, esas relaciones por dentro. Y bastante bien el equipo, además bastante equilibrado, pese a tener alguna transición en contra. Yo creo que tiene bastante buena pinta Alemania, y más allá de este partido de la Nations League y de los primeros resultados, que siempre al final los primeros resultados no son tampoco definitorios para nada, es muy esperanzador el futuro de Alemania ahora con Jürgen Klopp después de ese cambio, sí. Pero al final son muchos años con los que antiguamente estaban, pues bueno.
0: Oye, es un poco surrealista, no lo hemos comentado mucho, lo hemos comentado en otros programas, pero lo de llevarte a 44, hay algunos que dicen, es un poco denostar la Liga de Naciones, ¿no? Que parece una ventana de amistosos, pero está claro que Jürgen Klopp está poniendo la mirada, y entiendo que esto lo habrá hablado con la Federación Alemana en, oye, esto es un proyecto que hay que empezar de la base, a mí si me lo permitís, se lo van a permitir todo, por supuesto, yo quiero hacer un proyecto para que en el próximo gran torneo tener un bloque sólido.
5: Sí, justo, al final lleva...
0: Tiene lógica, ¿no? O sea, quiero decir que igual no te sale bien la Liga de Naciones, pero que está bien pensado hacia grandes citas.
5: Sí, además eso, que muchos jugadores tengan el estímulo de decir, tengo la posibilidad de verme ahí, de demostrar, no es lo mismo estar en un club que en una selección, siempre hay muchos jugadores que encima están muy asentados también en las selecciones, de ser habitualmente titulares, uh-huh. Y esa savia nueva, ese entrenador nuevo, cuando tú llegas y dices, quiero demostrarle, quiero intentar asentarme en el equipo, tiene perfil de jugadores tanto veteranos, que ya muchos años, como jóvenes, y creo que encontrar el equilibrio y ver un poco qué es lo que mejor funciona y dando oportunidades es una buena fórmula, sin duda.
0: Ha caído otro más, ¿no? En San Marino, ya no es noticia, pero...
1: Pues cuenta atrás, Marcos, para romper ese récord histórico que lleva vigente desde el año 2005. La rojita que le metió en ese año 2005, como decía, frente a San Marino, 14 goles. Ya van 11, ahora ha sido el quinto de Carlos Espí. Buena jugada de Gonzalo García, la frontal del área, que amagaba hasta dos veces. Remataba a puerta y era el portero Amici el que despejaba, donde nunca lo puede hacer un portero, a esa área pequeña. Y menos frente a un hombre que tiene ese gol, que tiene ese olfato como Carlos Espí, que como decía, lleva ya 5, así que quedan 13 minutos. Veremos si España es capaz de romper ese récord histórico de 14 goles. Y veremos también cuánto es el máximo de goles de un jugador en un partido, porque lleva a Carlos Espí 5. Faltan todavía 13 minutos, todavía no lo ha cambiado David Gordo. Así que veremos.
0: Oye, me mola esto del récord. Es una cosa que, mira, podemos tener en cuenta los últimos 15 minutos. No sé si alguien recuerda cuántos metió Haaland en aquella irrupción.
1: 8, creo que fueron.
0: 19, pero fue una burrada. Yo creo que fueron 9 goles, ¿no?
4: 8 o 9, yo creo que fueron 9.
0: No recuerdo ni a Gibraltar, puede ser. No me acuerdo ni a quién se los metió, pero metió 9 goles en una goleada 13-0, creo que ganó Noruega.
6: Creo que fueron 9, sí, que estuvo a punto de meter 10 goles. Y además, creo que de los 13 goles participó como en 12, una cosa así. Fue absolutamente normal. Increíble, ¿no? Lo que consiguió. Por cierto, aquí Marcos arranca ya la segunda mitad con un cambio en Alemania. Se ha retirado Serge Gnabry, entra Said del Mala. Así que retirando a su capitán Jürgen Klopp el brazalete que ha ido a parar a Florian Wirtz.
0: Pues hacemos pequeñísima pausita y ya vamos con la segunda mitad en Alemania, en Dinamarca, en Manchester y en San Marino con esa recta final de partido. 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
9: Que sigue el delantero del Nápoles, lo empata Dinamarca, 8 de la segunda, 53 de partido. Dinamarca 2, Portugal 2.
10: No me creo en la celebración que acaba de hacer Joilun para anotar el empate de Dinamarca. O sea, yo... Esto tiene que ser una apuesta, esto tiene que venir de antes de si marcas no tienes pelotas a celebrarlo como Cristiano. Después del gol se ha ido hacia el lateral del campo y ha celebrado igual que Cristiano Ronaldo.
11: Es verdad.
12: El gol es un golazo, ¿eh?
11: Sí, sí.
12: Todo hay que decirlo porque se lo genera a él
11: Y después, como la picante, la salida de Diogo Costa. Picadita, pierna zurda, golazo brutal de Højlund y empate de Dinamarca.
10: José, tú lo anticipaste.
12: Verdad. Tengo una bola de cristal aquí.
10: Aquí lo contamos primero, Radio Marca.
12: Verdad, merecido. Es como decía, otra vez una contra sin sentido. Portugal no sabe defender contras. Un buen gol de Højlund y la verdad es que necesita de tener un determinado tipo de confianza para hacerlo. Es un exjugador del United, ya había celebrado goles así. Es un fan de Cristiano y...
10: Vale. Esto, o sea, es habitual que celebre...
12: A ver, no es habitual, pero no es la primera vez.
10: Vale, no, es que cambia las cosas. Lo digo porque parece, o sea, podría parecer que se está pitorreando de lo que ha pasado con Portugal.
12: Pero está... A ver, sabe lo que pasó y sabe que celebrando así la gente va a hablar de eso. Así que, en fin, Marco puede celebrar como quiera. Es una celebración que me gusta incluso. No es la primera vez que hacen a Portugal. Me acuerdo en el Mundial, creo que fue en Qatar. Creo que fue Ghana que marcó a Portugal y el jugador de Ghana celebró con Cristiano en el banquillo así. En fin, no es la primera vez.
10: Es tremendo, Es tremendo. Sí. La imagen es tremenda. Por cierto, que José no lo ha anticipado porque está viendo el partido en su móvil en la televisión portuguesa y va por delante de los demás. Yo no había visto el gol y le he dado paso justo cuando ha marcado Dinamarca. Excelente, yo lo estoy viendo a la vez que Rafa. Venga, que son las 10 de la noche, un poquito pasadas. Vamos.
11: Podría
10: a poner
11: haber
10: todo.
11: Hecho la del meme, ¿no? De estar en el estadio y dice, venga, que ahora va a marcar. Esta que se viraliza mucho.
10: Sí, claro. O sea, sí. Podrías haberla hecho, pero ya un poco tarde, Rafa.
11: Eso sí.
10: Venga, 10 y 2, vamos a poner todo el marcador en juego.

0: marca, Rafa.
1: Minuto 55, casi 56 de juego. Lo ha empatado Dinamarca con un gran gol de Højlund, que imitó la celebración de Cristiano Ronaldo. Portugal sin Cristiano de momento empata 2-2 en Copenhague.
0: Alcanzando el 60 de juego en el Allianz en Alemania, Marcos.
2: Sí, acaba de fallar una clarísima. Nibol Temade estaba solo delante de la portería. Metió pierna izquierda, puso mal el cuerpo, se le fue la pelota por encima del larguero. Ha sido clarísima la que ha fallado el ex del Stuttgart, el jugador de la Juventus de Turín. 60 de partido en el Allianz, gana Alemania, lo hace 1-0 ante Serbia.
0: Estamos también pendientes de dos partidos importantes, Jorge.
3: Pues mira, Marcos, en el Grecia-Países Bajos, como habéis comentado antes, se mantiene igual el marcador, 2-0. Pero en el Gales-Noruega hay novedades, porque ha remontado el conjunto británico, ha marcado Nico Williams en el minuto 48. Y ha habido una roja al central Hegem en el minuto 46, así que Noruega pierde 2-1 y con uno menos en el minuto 61.
0: Buscamos récord, creo que no va a dar tiempo porque estamos a punto de llegar al final. San Marino, España, sub-21, Miguel.
4: Nos quedamos a dos golitos de ese récord histórico que tenía la sub-21 española frente a San Marino, ese 2005 que ganó por 14-0, nos faltaron dos. Está tendido sobre el terreno de juego Jesús Rodríguez, que parece que el partido se acaba feo porque parece ser que ha recibido una agresión por parte del central de San Marino. Partido plácido para los de David Gordo, que en esa segunda parte buscaron ese récord. Auténtico protagonista Carlos Espí con 5 goles y 2 asistencias. Así que nos vamos con 8 goles a favor en ese último partido frente a Rumanía en Ibiza.
0: Y
2: ¡gol! Florian Wirtz, qué jugada de Alemania, encontrando siempre el pie liberado por dentro, ahora con Tom Bischoff, con Pavlovich y metiéndole el contragolpe rápido para Nibol Temade, que por dentro en el área aparecía Florian Wirtz, que fue el que inició la jugada después de sacarla en esa banda izquierda. La velocidad de Maximilian Mittelstadt, el desmarque de Voltemade para abrirle el espacio, el taconcito controlando perfecto y a placer el futbolista del Liverpool, que bate a Petrovic, marca, dobla la ventaja Alemania en el Allianz. Alemania 2, Serbia 0.
0: Pues el segundo de Alemania enseguida lo comentamos. Nos queda por actualizar lo de Manchester, Javi.
5: Pues ya ha arrancado el segundo tiempo en Inglaterra y de momento sigue mandando el equipo blanco, que viste de verde. Manchester City 0, Real Madrid 1, minuto 47.
0: De lo de Alemania, Julio, está muy bien Alemania. Ha sido un gran tanto del equipo de Klopp.
6: Sí, está progresando muy bien, está relacionándose muy bien a través de esas superioridades numéricas en corto. Ahora, con una conducción del lateral hacia adentro, en diagonal, ha encontrado a Wirtz, que ha hecho una maniobra buenísima en el área, ha visto que le llegaba el central a defenderlo, ha sido capaz de, con ese recurso técnico, dejarle el balón atrás y luego cruzarla. La verdad que es un golazo de Alemania y se está encontrando muy bien. Ha tenido antes la anterior ocasión clara de Voltemade, en otra relación en corto muy buena, girando el juego. La verdad que está progresando muy bien y está teniendo muy cómoda Alemania a través del dominio del balón.
0: ¿Hay tiempo o no hay tiempo para el récord, Miguel?
4: Pues parece que no, porque el árbitro no para de engañarnos. Parecía que después de esa agresión a Jesús Rodríguez daba por finalizado el partido, pero dejó sacar la falta y metía a Pablo García, el jugador del Racing de Santander, que había estado muy incisivo durante todo el partido. Metía un golazo desde la frontal, así que nos quedamos a un golito de ese récord del 2005. No lo hubo. Pero partido muy serio de la sub-21 de la Rojita, que se va frente a Rumanía con 10 goles a favor. O sea que ese primer puesto, si no perdemos frente al conjunto rumano, parece ya establecido para los nuestros, Marcos.
0: Bueno, pues ojalá que no lo hagamos y ojalá que terminemos con victoria en Ibiza. Hoy ha hecho los deberes y de qué manera. En la ida ganamos 7-0 a San Marino. Hoy le hemos metido 13. Fuera de casa, San Marino 0, España 13. Gracias, Miguel. Un abrazo.
4: A ti, Marcos, siempre.
0: Nos vamos a lo de Dinamarca-Portugal, Rafa.
1: ¡Ataca Dinamarca, el remate! fuera Darami. Está mejor Dinamarca, en este segundo tiempo aún mejor desde que llegó el gol de Højlund, que colocó el 2-2. Ahora Darami, que intentó imitar a Damsgaard, pero la verdad que le salió bastante, bastante peor ese disparo que buscaba. La escuadra lejana se marchó por encima del larguero. Será saque de portería para Portugal cuando se prepara Trincao en la selección lusa, que ya recibe las órdenes de Jorge Jesús.
0: José, ¿qué?
1: Trincao para él.
7: Así es, parece que Trincao va a entrar. Seguro que es para Pedro Neto salir. Partido muy malo de Pedro Neto otra vez. Como decía antes de terminar el primer tiempo, parece que el balón llega ahí y no sale de ahí, va para el otro equipo. Esperemos que cambie un poquito, porque Portugal, es como se decía, está jugando mal. Después del gol, Dinamarca tiene más balón, está más cerca de la portería, y Portugal parece no tener ideas. Tenemos que defender mejor y tenemos que hacer más.
1: Por cierto, va a entrar también Diogo Dalot, en Portugal. Va a ser doble el cambio que prepare Jorge Jesús cuando juega ahora en línea defensiva Dinamarca. 61 y medio de juego, te lo cuenta el marcador de Radio Marca. La bola arriba, buscaba Højlund. La acabó perdiendo ante la presión de Rubén Díaz. Y la bola que la tiene Vitinha. Vitinha por dentro, Bruno Fernández. Bruno Fernández, la picadita para Gonzalo Ramos. ¡Fuera! ¡Menudo invento que se había sacado de la chistera Bruno Fernández! La asistencia de Cucharita, que bien se cruzó también en el desmarque Gonzalo Ramos, y sin que cayera al suelo, la intentó empalar de volea, la mandó por encima del larguero. Ocasión clara, clara de Portugal.
7: Sí, así es, y parece que Bruno aparece en el partido cuando Portugal más necesita. Un pase excelente, Gonzalo Ramos falla, es difícil, es casi una chilena. Y ahora parece que en los cambios no fue Pedro Neto, ¿sí?, que salió, y fue Leao.
1: Exacto.
7: Que tampoco está jugando muy bien, pero es un poco una sorpresa. Pero bueno, veremos si Portugal consigue mantener este ímpetu ofensivo o si Dinamarca sigue jugando mejor.
0: Primer partido.
1: Los cambios han sido Joao Cancelo fuera, Rafael Leao fuera, Dalot y Trincao para adentro.
0: No le ha molado mucho el cambio, no ha hecho ningún mal gesto, pero a Rafa León, que ha estrenado su camiseta con el número 7, la de Cristiano. Por cierto, el tema de que Leao coja el número 7 me sorprende bastante, porque a mí me decía hace una temporada que Leao estuvo cerca de firmar por Al Nassr con Cristiano, de la mano de Cristiano, que tenían buen feeling, que se llevaban bien. Incluso el equipo de seguridad de Cristiano Ronaldo, que cambió también el año pasado, era el que tenía antes Rafa Leao. Es decir, que tienen, entiendo, esa confianza o esa amistad, como incluso para aconsejarse sobre temas personales como este. Y bueno, no quiero decir que no puedas coger el 7, ¿no? Pero sí que llama la atención que el día después ya decidas ponerte...
1: ¡Ojo! ¡Qué paradón de Hermansen! ¡Córner para Portugal! Perdona que te cortara, Marcos, porque la ha tenido Rubén Neves. El golpeo era fuerte al palo del portero. Reaccionó bien el guardameta danés.
0: Te decía un poco, Zen, no sé cómo lo ves tú, si a ti te parece que es un poco pronto para cogerlo, si tal vez debería haberse esperado, aunque sea para más adelante.
7: Es que me parece que es un no problema, porque es obligatorio, es por reglas de la FIFA. Portugal tenía que dar el 7 a alguien. No me parece que Leao haya dicho, quiero el 7. Ya había pasado en fechas anteriores.
0: O sea, tenías que dar el 7, lo desconocía. Entonces corrijo todo lo que he dicho. Ahí si está. Era obligatorio,
7: había pues que darse el 7 a alguien. Ya había pasado antes, creo que fue hace un año, que Carlos Forbes utilizó la 7 de Cristiano también por Portugal, porque es una regla de UEFA. Pero, a ver, es una regla muy conocida y parece que...
0: Es una regla que del 1 al 11 tiene que estar numerados.
7: Ahí está, como están 23 ahora, del 1 al 23 tiene que estar.
0: Claro, sí, cierto, en fútbol selección es cierto, cierto, cierto. Bueno, pues ahí está.
1: Bueno, como se haya lesionado, como se haya enfadado Rafa Leao, todavía lleva el 7 otro, ¿eh?
0: Sí, cuidado que todavía queda un...
1: Va en la camiseta, yo creo.
0: En esta ventana. Exacto. Tenemos gol en Manchester, Javi.
5: Gol del Manchester City. Error del Real Madrid en la salida de balón. Pescó el balón Hasegawa, se la dio a la delantera, a Shaw, y controló con la derecha, giró sobre sí misma 180 grados y con la otra pierna remató y entró por el palo izquierdo de la portería del Real Madrid. pone las tablas en el marcador el Manchester City, minuto 53, perdón, Manchester City 1, Real Madrid 1.
8: Alex.
9: Pues error en la salida de balón de Silvia Cristóbal, justo iba a hablar de esta chica, que al final la conozco muy bien de enfrentarme a ella durante su etapa en cadete en el Real Madrid, y es una jugadora con mucha gracia, con mucha calidad, que justo esa calidad, ese exceso de confianza, pierde un balón por dentro, se anticipa muy bien Brandlight, le da un pase a Hasegawa, y Shaw dentro del área a la media vuelta, pues no ha perdonado. Justo lo decíamos antes, justo tenía un error defensivo en el primer partido de Champions el Real Madrid, le penalizaban con gol. Otro, el único que ha tenido en todo el partido, el Real Madrid, el error defensivo, y le vuelven a penalizar con gol. Creo que es algo que estas desconexiones tiene que trabajar el equipo de Pau Quesada, pero hay que seguir rebando. Al final es lo que te digo, solo ha tenido ese pequeño desliz y está haciendo un gran partido el conjunto del Real Madrid.
1: La cinta en el dedo, celebración lusa porque ha llegado el tercero. El centro desde la derecha de Bruno Fernández. Y al segundo palo Vitinha de cabeza en un arte que cada vez controla mejor. Definió al palo corto de la portería de Hermansen. Vuelve a adelantarse Portugal por tercera vez en la noche de hoy. Marcó Vitinha de cabeza, Dinamarca 2. ¡Portugal 3!
0: No hay fuera de juego, tiró muy bien el desmarque Vitinha, que acabó rematando solo, José.
7: Sí, es un gol poco usual para Vitinha, no es propiamente conocido por marcar goles de cabeza. En los últimos 5-10 minutos Portugal ya estaba mejor, ya tenía más balón, estaba más cerca de portería. La verdad es que Dinamarca defiende bien, o Portugal no está atacando bien lo suficiente. Parece que un centro tuvo que aparecer y Vitinha desde el medio campo apareció solo. Es muy difícil, no es un golpe fácil de cabeza. Y a ver si finalmente el partido va a calmar un poquito, porque está demasiado intenso para mi gusto y Portugal tiene que saber controlar un partido, no puede ser así.
1: Oye, para rematar poco de cabeza es un cabezazo de 9.
7: Un golazo, sí.
0: Sí, sí, es un
7: parecía
0: golazo.
7: Cristiano, ¿no?
0: Es verdad que remata solo, pero viene en carrera y tienes que meter bien la cabeza y luego colocarla, ¿eh? Va, golazo de Vitinha. Vamos a ver lo que le dura a Portugal, porque desde luego no ha sabido controlar las ventajas como se ha puesto por delante en el día de hoy en Copenhague. De lo de Alemania-Serbia nos perdemos algo, Marcos.
2: Cuádruple cambio en la selección de Veljko Paunovic. Entra Lazar Samardžić, se retira Andrija Šišković, entra Stranilla Pavlović, se retira Stranilla Eraković, entra Saša Lukić, se retira Dusan Tadic, le ha dado el brazalete a Filip Kostic, entra Mihajlo Cvetković, se retira Stefan Zosic, así que cuádruple cambio en el equipo de Serbia, que intenta, mejora, parece que un poquito, pero de momento muy controlado por el equipo de Alemania, que tan solo con el cambio de Said Elmala, del futbolista de Colonia, de padre libanés, que de momento está ganando 2-0 a Serbia. Estamos en el 72. El Allianz Arena, que lleva un rato, por cierto, haciendo la ola de punta a punta, aunque va creciendo poco a poco Serbia en el partido. Y ojo que esta puede ser muy buena. El balón dentro del área, se tira Malik Thiaw. Protesta, pide penalti ahí. Uno de los futbolistas serbios es Mihajlo Cvetković, que acaba de entrar. Yo creo que no había absolutamente nada. Se quedó el balón Jonas Urbig, que por cierto, hablabais también de toda esa remodelación que está haciendo Alemania. Jonas Urbig es el portero suplente del Bayern de Múnich, ¿no? Uno de los chavales que sí que ha tenido participación en los años anteriores cuando ha tenido Manuel Neuer alguna lesión. Ahora que ya Neuer se va a retirar definitivamente, esta es su última temporada, portero absolutamente histórico, para mí uno de los mejores de la historia junto a Thibaut Courtois. Pues Jonas Urbig parece el designado, el elegido por el Bayern y por la propia selección alemana. Aquí lo está demostrando Klopp, que sin jugar le lleva y le pone de titular en la selección alemana. Y amarilla para Gudel, para el futbolista del Getafe.
0: Muy controlado por parte
10: para
0: de
10: Jorge Jesús.
0: Sí, está calentito. Vamos a dejar que... Es que, claro, lo hemos visto en la primera parte ya. Yo supongo que todo el revuelo, si ya es intenso de por sí, todo lo extradeportivo, imagínate lo que le está afectando. Decía Julio que muy tranquilo, muy plácido Alemania.
6: Me está gustando mucho la selección alemana, tanto con balón como sin balón. esta segunda parte están teniendo momentos de bloque defensivo, se está viendo un bloque muy presionante, de queriendo saltar y quitando tiempo a poseedor, intentando emparejar en zonas cercanas a balón, haciendo esos saltos de saltar y cerrar como bloque, estando muy juntos, también incluso juntándose por detrás de balón, replegándose cuando tienen que defender más medio o bajo, con los 10 por detrás de balón. Muy interesante Alemania, también está compitiendo bien Serbia, para mí Paunovic es un gran entrenador, a mí en su etapa en el Oviedo me encantó, creo que además del año del ascenso...
0: Fue muy injusto lo de Paunovic con el Oviedo.
6: Yo desde mi perspectiva desde fuera, para mí mucho, muchísimo. Sí. Era un equipo que competía muy bien, de hecho
8: fue
6: incluso con la propia...
8: un tema extradeportivo, más que sí, aprovechando quizá la situación en la que estaba sí. El Oviedo, pero claramente...
0: Muy rápido, o sea.
8: Sí, querían ir a por él y
6: así. Sí, pero el equipo, lo que hablamos, competía muy bien esas primeras jornadas, no se consiguieron los puntos quizá esperados, pero eran... ¿Cuánto? ¿Eran 3-4 jornadas? Algo así.
0: Sí, sí, algo más, o sea, pero no mucho más.
8: Era... No, igual fue la quinta jornada.
0: Sí, sí, fue muy. O sea, fue un absurdo. Fue un absurdo porque luego encima se vio lo que pasó con Oviedo. Es decir, que descargarse un.
8: La propiedad quería que retornara Carrión, que además no fue capaz de darle la vuelta a la situación. Y bueno, pues el Oviedo terminó como terminó. O sea.
0: Uh-huh. Está recomponiéndose del gol del empate del Real Madrid, ¿o no, Javi?
5: Pues más bien no, casi todo está sucediendo en el campo del equipo de Pau Quesada. Lleva mal la iniciativa el City y el Madrid le cuesta recuperarse de ese golpe psicológico, ¿no? Del gol. Ahora sí, es verdad que ha conseguido un corner a favor. Veremos si consigue generar alguna ocasión, ¿no?, que le vuelva a meter en el partido. Pero de momento da la sensación de que el City está mucho más dominante en el encuentro. Minuto 60 de partido, Manchester City 1, Real Madrid 1.
0: ¿Qué le está pasando al Real Madrid en esta segunda mitad, Alex?
9: Pues el partido está muy marcado por tramos, ¿no? Al final, en este inicio de segunda parte, el Manchester City ha salido mucho mejor. Se nota muchísimo que venían ya de ese aprendizaje del partido pasado. Y hay mucho dinamismo, sobre todo en el último tercio de campo del Manchester City. Las extremos, Power y Hemp, están muy, muy dinámicas, con desmarques en ruptura, también metiéndose por dentro para dejar a laterales altas. La verdad que estoy viendo un City con ganas de meter el segundo, ¿no? Sí que es verdad que también el medio campo creo que está un puntito por delante del Real Madrid. El Real Madrid, al final, todas las acciones que está consiguiendo en esta segunda parte son por envíos verticales. Creo que ahí es donde el conjunto de Pau Quesada tiene que dar un paso adelante, tiene que intentar calmar un poco el partido, sumar más pases en campo rival y de ahí ya, como ha hecho en la primera parte y ha resultado en el gol, pues intentar tener más acciones de peligro.
0: Lo que más abierto está es lo de Dinamarca ante Portugal, Rafa.
1: Sí, la bola cara la recuperaba la selección lusa, pero la rifa directamente para que sea ya Dinamarca quien juegue con el esférico en zona defensiva, recibiendo ahora en la sala de máquinas, abriendo a la izquierda para que controle Joakim Andersen, el central que está a las órdenes de Arbeloa en el Fulham, tocando al centro del campo para Hjulberg. Aparece Hjulmann, el del Atlético de Madrid. Ahora Dinamarca que quiere tener la bola. Estamos en el 73 de partido, 2-3. La bola otra vez para Dinamarca. Que bien Højlund, ¿eh?, cómo la cambia toda. Al lado izquierdo, por allí aparece Maele. La tiene el del Wolfsburgo. Le dobla por la izquierda a Darami, pero logra frenarse. La bola para Damsgaard. Damsgaard le pega. Arriba, afuera. El remate era lejano. El remate que también se marcha muy desviado. Saque de puerta para Diogo Costa.
0: Pues tiene pinta de que la tranquilidad que buscaba C.S. Garra no la va a encontrar Portugal, ¿eh?
8: No, no.
7: Parece que no.
1: Hay ahora un cambio. Se va Kuhlmann, ¿eh? Del terreno de juego y entra...
0: Anticipando de nuevo, ¿eh? No puede evitarlo este tío, ¿eh?
7: No, estaba ahí ya.
0: Has apurado.
7: Sí. Entra Froholt, es uno de los mejores jugadores del fútbol portugués. En el Oporto es el destaque. Y esperemos que tenga un partido malito ahora, por favor. Pero es lo que decías, Noruega nada, Dinamarca está jugando bastante bien, y Portugal no tiene la capacidad que España tiene, por ejemplo, de retener el balón y dar tranquilidad al partido. Así que faltan más o menos 15 minutos y me parece que o Portugal marca o va a sufrir bastante hasta el final.
0: Aguantamos ahí en Dinamarca, Rafa.
1: La tiene Vitinha tocando con Bruno Fernández, que la cambia toda a la derecha. Por allí va a recibir Trincao. Juega Alex del Barça, se viene hacia adentro, tocando ahora atrás. La selección lusa que quiere tener el balón. Vuelve a recibir Bruno Fernández, que la cambia del lado derecho al lado izquierdo. Controlando con el pecho Nuno Méndez, que se apoya en corto con Vitinha. Su compañero de equipo otra vez con Nuno Méndez. Aparece cerquita de esa acción también Pedro Neto. Pedro Neto que se ha cambiado de banda, ahora está en el costado izquierdo, arrancó el partido en el derecho porque quien empezaba con el 7 a la espalda era Rafa Leao. Bola de Nuno Méndez, sigue Nuno Méndez, se le escapó al control, al lateral vuelve a aparecer Pedro Neto. Pedro Neto la quiere colgar, le venían tres jugadores de Dinamarca, la perdió Pedro Neto, que además después de perder la bola cometió falta sobre Isaksen. Será posesión para Dinamarca en campo propio.
0: Por cierto, con todo, que es verdad que estamos criticando ciertos aspectos del juego de Portugal, que Portugal es un 9 de 9 con esto.
7: ¿En qué?
0: En esta Nations, ¿no?
7: Sí, sí, sí, ganando los dos partidos.
0: Claro, claro, este sería el tercero.
7: Sí, a ver, contra Gales no me parece que sea una sorpresa. Es verdad que el partido, yo creo que la gente no está dando mérito suficiente a Noruega, que es una selección
0: que Noruega se cargó a Brasil, hay que ponerlo en valor.
7: Y fue en Noruega, fue un partido muy complicado y Portugal no jugó bien, pero ganó, que es lo más importante. Y si gana hoy también, son tres victorias en tres, parece que Portugal está en crisis.

0: Convencen. No, no, de hecho, antes del Mundial hablábamos de que no hay ninguna selección que termine de convencer tanto como España.
1: Sí, sin duda. Me parece que Francia tiene algo más que Portugal, ni que sea en el aspecto mental.
0: Francia, sí.
1: Me parece que sí. Pero es lo que dices, Portugal no jugó bien en el Mundial, pero perdió contra España, que fue campeona, y creo que es indiscutible que es la mejor selección del mundo, con un gol a los
0: Correcto.
1: 90 más 1.
0: Sí, sí.
1: Y con Nuno Mendes lesionado, que me parece que es curioso porque un lateral izquierdo ser el jugador más importante o el mejor jugador de una selección, incluso con tanto talento como la portuguesa, es un poco raro, pero te diría que es, y es el jugador que hace más diferencia en la plantilla lusa. Así que fue un partido complicado por muchos motivos. Portugal no mereció ganar, no vamos a decir eso, pero perder contra España por uno en los 90 no me parece que sea un...
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1: Hay que ver qué quiere hacer Portugal con su formación ahora.
2: Son las 10:30, última vez que ponemos el marcador en juego. Buscando la recta final en los partidazos de selecciones que te estamos contando, empezando por ese Dinamarca-Portugal, Rafa.
3: Estamos en el 83 de partido, 7 más lo que añadan para llegar al final. Portugal caído 3 veces por delante en el marcador, ahora mismo lo está, tras los goles de Cancelo, Gonzalo Ramos y Vitinha, vence 2-3 en Copenhague.
2: Más relajada está la Alemania de Jürgen Klopp en estos últimos 4 de partido, Marcos.
4: Sí, que buscaba ahora el tercero en las botas de ya un futbolista con muchos partidos a sus espaldas en esta selección alemana, en la mancha, como es Maximilian Mittelstadt, le pegaba el futbolista del Stuttgart a punto de llegar a la 90, estamos en el 87, 2-0 gana Alemania ante Serbia, pide más Jürgen Klopp.
2: Pendientes del Gales-Noruega y del Grecia-Países Bajos, la selección de Xavi, está Jorge. ¿Cómo están las cosas en la recta final de esos dos partidos, Jorge?
5: Pues mira, en cuanto al Grecia-Países Bajos, el equipo de Xavi ha recortado distancias, Virgil van Dijk ha marcado de cabeza en el minuto 59, minuto 87, Grecia 2, Países Bajos 1, y por parte del Gales-Noruega nos encontramos en el minuto 89, a puntito de terminar el partido. No se mueve el marcador, Gales 2, Noruega 1.
2: En el Europeo Sub-21, ya te lo contamos, clasificatorio del Europeo, ganó España en San Marino 0-13, se quedó a un gol de su récord en 2005, precisamente lo había conseguido ante San Marino. Importante goleada por aquello de la diferencia de goles, se jugará el pase en Ibiza ante Rumanía. Estamos pendientes también de la Champions femenina. ¿Cómo le van las cosas al Real Madrid en Manchester, Javi?
6: Pues acaba de tener el Real Madrid el segundo, una gran recuperación en campo rival, enorme error del Manchester City en esa jugada, la recuperó Bernstein, tocó para Linda Caicedo y en el mano a mano frente a la portera se la detuvo la guardameta del conjunto inglés. Ha desaprovechado el Real Madrid otra ocasión más en este segundo tiempo, en los contraataques que consigue aprovechar, más bien por pérdida del Manchester City. Se mantiene el resultado, minutos 74 casi, Manchester City 1, Real Madrid 1.
2: Buscamos recta final del partido en Dinamarca, Rafa.
3: La bola para Portugal, la tiene el conjunto luso, Bruno Fernández por dentro a la altura de la galleta, apoyándose en corto, y João Neves que abre al costado derecho, Dalot, con Vitinha, el autor del tercero, anotó de cabeza, un golazo. El jugador del Paris Saint-Germain que vuelve a recibir, acostado ahora a la banda derecha, la tiene Vitinha, Vitinha con João Neves otra vez con Vitinha que se viene atrás para cambiarla toda al lateral izquierdo donde está solo y recibe ya. Controla Nuno Méndez que la pisa, le vienen dos. Toca atrás para Renato Veiga que tiene que rasear para Rubén Neves que no se fía de la presión de Dinamarca. Y toca para Diogo Costa, el portero a la derecha. Quería hacer el campo ancho, parecía que se le marchaba la bola a Neves. Pero la bola sigue siendo portuguesa, João Neves. La bola, ojo el pase de tres dedos, qué bueno es. Quiere correr Portugal por la banda derecha. Puede llegar el cuarto. Cuidado el remate que no llega, pase atrás. João Félix. Gol. Gol, gol, gol, gol, gol, gol, gol, gol, gol, gol, gol, gol, gol, gol, gol, gol, gol, gol, gol, gol, gol, gol, gol. Así puede sonar a sentencia para Portugal. Gol de João Félix en una gran jugada trenzada por parte de la selección lusa. El pase de tres dedos que habilitó a la carrera Diogo Dalot, que apuró hasta línea de fondo para ponerle atrás. Y allí, portería vacía, pierna derecha para adentro, anotó João Félix. Llegó el cuarto de Portugal, Dinamarca 2, marcó João Félix, Portugal 4.
2: Un tipo que no ha terminado de funcionar en ninguno de sus clubes, lo comentábamos el otro día, y que en Portugal seguramente es donde más destellos deja del tipo de futbolista que es. Marcó ante Gales, marcó ante Noruega, hoy ha salido desde el banquillo, ya ha vuelto a marcar ante Dinamarca, José.
1: Es increíble. Yo siempre fui un defensor muy grande de Félix. Creo que es innegable el talento que tiene. tres partidos, tres goles. Ahora sí, me parece que voy a poder respirar un poquito más tranquilo.
2: Ahora sí.
1: Una jugada muy buena. Me parece que el pase de Trivel es de Cancelo y es normal que lo haga.
3: Dalo.
1: Lo hace muchas veces. No, Dalo es la asistencia, el pase
2: a
1: para Dalo.
2: Va a tu partido. Va a tu partido.
1: Ahí está.
3: Es que y... yo sé que Segarra odia a Dalo. Entonces, pues,
1: no, no, a ver, odiar es muy fuerte. Me gusta mucho Diogo. Me parece que Mateus Nunes tendría lugar en la selección para lateral derecho. Nunca está ahí. Lo que me cuesta entender un poco. Tanto que Dalo hace la asistencia, pero justo antes casi pierde el balón y estaba solo. Pero Portugal está ganando, está jugando bien. Me parece que Joao Neves entró bien en el partido, ha dado...
3: ¡Ojo, que ataca Dinamarca! Quiere centrar desde la izquierda, quiere el tercero, aunque ahora decide recular atrás la selección danesa. Y como bien advirtió el satélite portugués, no pasó nada en el ataque de Dinamarca.
2: ¿Tú piensas que se tiene unos segunditos de adelanto? Sí, si él no frena en su comentario es que no ha pasado nada, Rafa.
1: Estaré callado.
2: Lo que ha pasado es que se ha terminado el partido en Alemania, ¿no, Marcos?
4: Sí, terminó el partido en Alemania. Victoria, la primera para Jürgen Klopp en el banquillo de la Mannschaft después de empatar ante la Países Bajos de Xavi Hernández y perder en casa en Augsburgo 0-1 ante Grecia. Esa apuesta por los jóvenes, esa apuesta por gente más allá de los grandes nombres que de momento le está empezando a salir bien, marcó Tom Bischoff. Luego puso la rúbrica Florian Wirtz con un auténtico golazo en el 39, en el 61. Serbia de Paunovic, que se hunde última de grupo. Es verdad que en un grupo muy, muy complicado, gana Alemania, lo hace en el Allianz, 2-0 para los de Klopp.
2: Te lo pregunto ya, que sé que tienes curro. ¿Para ti quién ha sido el mejor del partido, Marcos?
4: Pues para mí el mejor del partido ha sido Florian Wirtz, ¿eh? No solo por el gol, sino porque también ha estado muy bien en general en el partido el futbolista del Liverpool. Así que Marcos, el 17, el capitán en esta segunda mitad de club, se lleva el MVP.
2: Gracias, Marcos, un abrazo.
4: Un abrazo.
2: Aguántame un minutito, Julio, que enseguida hacemos balance de todo lo que pase, porque es que está a puntito de llegar ya al 90 lo de Dinamarca. Lo contamos, Rafa.
3: Sí, está ya en el 94, de añadido, cuando tuvo Joao Félix la oportunidad del quinto en un contraataque. Empezó a tirar bicicletas y bicicletas, le salió el remate flojo con pierna zurda al palo del portero danés. Quiere salir ahora contra Portugal, Bruno Fernández. Yo creo que va a marcar otro Portugal, como sigue así la cosa, Bruno, sigue conduciendo Bruno. Bruno se la deja a Vitinha. Ahora sí repliega Dinamarca. Vitinha, va a ser córner. La envió al área donde no había nadie, las cosas como son, pero la pelota tocó en un defensa de Dinamarca. Va a ser córner para la selección lusa.
2: ¿Te está gustando más ahora o no, sí, José?
1: Bastante más, está más tranquilo. No entiendo cómo João Neves no es titular en esta selección.
2: Tío, o sea, no hay un comentario en el que no dejes un palo velado.
1: No es un palo.
2: Es un poco, pero me gusta cómo lo sueltas con tranquilidad, con calma, pero siempre no entiendo tal. Dalo ha perdido antes un balón.
1: Es un problema.
2: Lo ha hecho muy bien.
1: Es un problema bueno, porque Portugal tiene muchos jugadores que pueden jugar perfectamente en la selección. Pero a ver, es un jugador que ganó dos Champions, es titular en el mejor equipo del mundo. Es difícil no haber un hueco para él y hay para otros jugadores. Pero Portugal está jugando bien. Me parece que era, como te dije al principio del partido, muy importante que Portugal ganase. Sigue con problemas, los tendrá, pero es una selección de top mundial y sigue siéndolo con o sin Cristiano. Me duele mucho, hoy fue un día muy triste ayer para mí, porque es mi ídolo, sí. Lo quiero más que todo, lo amo, pero no me gustó esta charla alrededor de Portugal, como si Portugal no fuera nada sin Cristiano.
2: Ahora lo comentamos, porque le quedan dos al partido que hay que rematarlo todavía, Rafa.
3: Sí, se ha llevado ahora un golpe importante en la cara Nuno Mendes de Isaksen, del jugador del Lazio. Bueno, le pega con el codo, yo creo que le impacta claramente en el rostro a Nuno Mendes, aunque ahora se levantó Nuno, que se acordó de la de antes, y dice, a ver si voy a llamar otra vez a los médicos y ya me pierdo el partido fuera. Otra vez Nuno al suelo, y ahora el árbitro que sí le pita la falta. Y ojo, como el seleccionador de Dinamarca y Nuno Méndez tienen sus más y sus menos. Tienen que saltar los jugadores de Dinamarca y Portugal a separar al seleccionador danés, a Riemer y al propio Nuno Méndez. Está acabando caldeado en torno a la figura del lateral zurdo del Paris Saint-Germain este partido. Y es verdad que le hacen un placaje prácticamente sin balón. Y Nuno, que se ha enfadado mucho con el seleccionador.
2: Tiene razón, yo creo, con el enfado. Es verdad, se dirige al seleccionador en lugar del futbolista, que ahora no alcanza a ver quién es, que le ha hecho el placaje. Porque desde luego era necesario. Ya había soltado la pelota y se queda ahí un poco imponente. Fruto de la frustración, entiendo, del último minuto.
3: Sí. 93 ya, llevamos de partido. Menos de un minuto. Jorge Jesús, que también está más fuera que dentro del área técnica. De hecho, ese motivo la ha hecho ver la cartulina amarilla, porque cuando ha marcado el 2-3 Portugal, el gol de Vitinha, ha salido rápidamente del área táctica para decir a los suyos: vamos, vamos, vamos, dando órdenes. Y claro, se ha metido bien lejos de su zona. El árbitro le ha visto y le ha indicado la cartulina amarilla. La bola la tiene Dinamarca, último medio minuto de partido. Veremos si logra el tercero Dinamarca. Pero lo que está claro es que los tres puntos y el pleno de 9-9 ya lo tiene Portugal en el bolsillo. Jugando en línea defensiva Dinamarca, estuvo a punto de recuperar el esférico João Félix. A la izquierda recibe Nartey, que toca en cortito, vuelve a recibir el lateral zurdo de Dinamarca. Esto está ya más que acabado. 8, 7, 6 segundos para que decrete el final del partido el árbitro, si es que no decide añadir más. Después de ser rifirrafe entre Nuno Méndez y el seleccionador danés, ataca el combinado local. Por la derecha busca el centro, segundo palo. Pasado, pasado, pasado, va a ser córner. No se fiaba Diogo Dalot, que la mandó fuera. Pero dice el árbitro que no hay tiempo para más, que por su reloj estaba cumplido todo lo que se tenía que jugar en este Parken Stadium de Copenhague. Final del encuentro, venció Portugal en un duelo vibrante, en un duelo de muchas ocasiones, en un duelo de muchos goles. Victoria 2-4 para el equipo de Jorge Jesús, que después de todo el terremoto Cristiano Ronaldo logra ganar, y además con lo que más le ha gustado a Cristiano a lo largo de su carrera, que es marcar goles. João Cancelo, Vitinha, Gonzalo Ramos y João Félix hicieron que no se echara de menos a CR7. Victoria 2-4 de Portugal ante Dinamarca.
2: ¿Quién fue el mejor para ti, Rafa?
3: El mejor para mí fue... Voy a dárselo a Gonzalo Ramos, Me parece que ha estado muy activo en la primera parte. Y si no, con João Cancelo.
2: Ahora lo hablo con él. Gracias, Rafa, un abrazo.
3: Un abrazo.
2: Antes que nada, quiero actualizar lo de Manchester, Javi.
6: Pues sigue la cosa más o menos igual. Sorprende que se ha marchado Linda Caicedo, que estaba siendo la mejor jugadora del Real Madrid. Imagino que será un tema de cansancio, porque no ha parado de correr en todo el partido. Y ya digo, minuto 84 de partido, están un poco disputándose la posesión del balón, intentando tener ocasiones para llevarse el partido los dos equipos. Sigue la cosa muy igualada, Manchester City 1, Real Madrid 1.
2: Te pregunto rápido, Alex, ¿te está gustando? ¿Te da confianza para estos últimos minutos o no?
7: Pues ha leído muy bien Pau Quesada esta segunda parte, ya que en el cara a cara para competir ese balón y esa iniciativa dentro del partido, el Manchester City estaba por delante. Entonces, ¿qué ha hecho Pau Quesada? Renunciar, entre comillas, al balón, estar cómodas en ese presalto, del que han conseguido muchas acciones de peligro. Recuerdo ahora una de Irune Dorado que casi va para adentro. Entonces, el Real Madrid ahora sin balón, muy cómodas, intentando generar ocasiones después de ese presalto y de pérdidas del Manchester City en salida de balón. Sí que es verdad que, como decía Javi, los cambios pueden ser un poco raros. Ha quitado también a Schroeder muy pronto, quizás porque este fin de juegan contra el Barcelona. Quizás hay que preguntarle después en la rueda de prensa a Pau Quesada qué quería hacer con esos cambios. Yo lo que veo ahora es un partido muy cerrado que se va a decidir por un detalle, ya sea una transición que al final te expones en ese presalto, te expones mucho a la espalda, y se ha visto en un centro que ha rematado Beth Mead, que casi se lo lleva al City, pero también en ese presalto está haciendo mucho daño. Entonces está muy igualado, está siendo muy bonito el partido, y lo que digo, en un detalle se decidirá el partido.
2: Pues enseguida lo contamos, enseguida estoy con Julio y con José para analizar lo que ha pasado con Alemania y con Portugal. Recta final de Marcador en Radio Marca.
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0: poner el broche a lo que ha sido este Alemania 2-Serbia 0 y esta victoria 2-4 de Portugal sobre Dinamarca. Empiezo por lo de Alemania, Julio, porque es una selección que venía con muchas dudas y hoy seguramente ha disipado varias de ellas, al menos.
1: Sí, a mí me ha dejado una sensación muy buena en cuanto al juego, en cuanto a las sensaciones de los jugadores, en cuanto al hambre y la competitividad que tienen tanto con el nuevo staff, todos los jugadores que llegan nuevos, y la sensación es de un equipo que quiere ser reconocible, una selección que quiere tener su sello con Jürgen Klopp, que también al final se adapta un poco a la idiosincrasia de lo que había sido la Alemania campeona en aquel Mundial que vimos, y lo que nosotros, cuando nos viene a la mente la Alemania ganadora, era eso, es un equipo dominar a través de posesiones largas con el balón, a través de jugar en campo rival, de hacer partidos muy estables, es decir, de querer asentarse en campo rival, de tener equipo equilibrado para poder apretar la pérdida, también intentando presionar alto, y de ser un equipo que se relaciona mucho a través de pases cortos y que tiene posesiones largas, genera muchas ocasiones de gol en campo rival. Creo que en el partido de hoy lo ha conseguido. Hemos visto también el nivel muy bueno de esos jugadores en esa manera de jugar, de muchos nuevos, muchos chicos además jóvenes, que eso también es una gran noticia, estas generaciones nuevas que llegan. Y a mí, lo dicho, me ha gustado mucho. Tengo ganas de verla competir contra otras selecciones y conforme se vayan asentando, pues un poco más los jugadores que van a ser más titulares, los jugadores que se vayan a quedar más en el equipo, etcétera, que creo que eso al final va a marcar el tanto cambio de cromo, cuesta un poco también interiorizar esas relaciones entre jugadores y demás.
0: Julio, ha sido un placer escucharte y ponerte cara y verte, para que no vuelva a suceder lo que me ha sucedido a mí. Ha sido un placer ahora, en serio, escucharte comentar una vez más y te esperamos por aquí. Un abrazo grande.
1: Un placer el mío estar con vosotros y nada, muchas gracias. Ya por ello.
0: Y hay que poner brocha a lo de Portugal, que al final ha convencido, aunque estaba un poco cagadete se agarra al principio del partido que no le convencía, pero oye, después de todo el ruido de Cristiano que ahora comentamos, hoy tenía que salir, tenía que ganar Portugal y no era una papeleta fácil, José.
2: No era fácil, Portugal tenía que ganar, es como dices. Convencer es fuerte. Me parece que los portugueses en general están muy exigentes porque, como decíamos, Portugal tiene 3 partidos y 3 victorias. Uh-huh. Sigue con problemas defensivos. Me parece que ofensivamente estuvo muy bien y me dejó bastante contente porque, como te decía, en este último día, 2 días, se habló mucho de Portugal, sí. Que Portugal sin Cristiano no es decir que era nada, pero que iríamos a ver ahora que era Portugal. Es un partido, así que tendremos que hacer esta evaluación en unos años, no es en unos partidos. Pero muy contento, me parece que Félix está a un nivel muy bueno. Gonçalo Ramos jugó bien otra vez, es importante para hacer goles, para presionar, para defender y para construir, es muy buena en ligaciones. Vitinha, que con Portugal ha tenido dificultades, jugó muy bien hoy. Y los centrales, Rubén Díez y Renato Veiga del Villarreal, también estuvieron bien. Nuno Mendes, para mí, fue el MVP que preguntaste hace poco.
0: Sí.
2: Es impresionante la cantidad de arrancadas que hace y el impacto que tiene ofensivamente y defensivamente.
0: Y en 30 segundos, José, que me tengo que ir a eso, simplemente no te gustó lo de Cristiano, decías, y tú como portugués me interesa esto, muy rápido en 30 segundos.
2: Si la historia es porque Jorge Jesús ha dicho aquí mando yo y Cristiano se fue, como capitán me parece muy mal. Pero si pasó algo más, si prometió que iba a jugar y no jugó, vale. Entiendo que esté mal, pero no es así que se hacen las cosas.
0: Gracias, José, un abrazo enorme.
2: A ti, un abrazo.
0: Se está terminando, Javi, lo de Manchester.
3: Sí, y acaba de pasar algo que le voy a pedir ayuda a Alex porque es que no lo he entendido muy bien. Ha disparado Silvi desde fuera del área, había marcado, a mi primera vista me había parecido que acababa de marcar un golazo. Luego da la sensación de que ha sido esto, que es un efecto óptico, ¿no? Que a lo mejor fue por fuera y salió luego por dentro de la portería, por un agujero en la red, algo así, a tocar en el poste, en el fondo de la portería, ¿no? Pero el árbitro ha pitado una infracción que se ha sacado desde fuera del área, así que si hubiese sido que el balón ha ido por fuera, habría sido saque de portería. Han protestado mucho las jugadoras del Real Madrid, han estado casi un minuto detenido el partido, entonces no he entendido muy bien qué ha pasado ahí. Pero el marcador sigue 1-1, minuto 92 casi, han dado 3, así que un minuto queda.
0: ¿Alcanzaste a verlo?
4: Pues Alex. Sí, a ver, para el oyente, ha sido una acción de centro lateral, una segunda jugada que en la frontal del área una jugadora del Manchester City iba a defender y a despejar. ¿Qué pasa? Que se ha chocado con la árbitra italiana y ha llegado Silvia Cristóbal y ha metido un golazo. ¿Qué ha pitado la colegiada? Pues imagino que... pues como cuando un árbitro toca el balón, que se tiene que parar, pues lo mismo, al tocar a la jugadora del Manchester
0: pero
4: City...
0: por tocar a una jugadora...
4: Esa es
0: bueno,
4: mi
0: claro,
4: duda.
0: ¿Se influye en la jugada?
4: Esa es mi duda, al final...
3: Que no puede llegar a defender
4: es una interpretación,
0: esto es
4: porque...
0: Es un lío gordo porque...
4: Claro, claro, la jugada del Manchester bueno, City sí que es verdad que iba a llegar a despejar de sobra, pero claro, esto pasó, me acuerdo, una jugada mítica con Modric en los Cármenes contra Granada. No sé si fue Modric o Kroos.
0: Ostras, no recuerdo.
4: Que también metió el Granada gol. Y, pero claro, no pitas nada porque en realidad el árbitro no toca el balón. No sé si la norma ahora ha cambiado y también si tocas a un jugador se tiene que parar. Pero vamos, polémica va a haber, seguro. Porque era un golazo de Silvia Cristóbal en el minuto 90. Y pues se ha anulado por eso, por una interpretación de la colegiada que se ha chocado con la jugada del Manchester City.
0: Uf, pues esto va a ser tremendo porque habría supuesto una victoria muy importante para el Real Madrid, que tiene pinta de que no va a caer porque esto va a terminar, Javi.
3: Sí, acaba de pitar el final ya la colegiada, se mantiene el empate, reparto de puntos, habrá polémica seguro por esa acción en el descuento. Manchester City 1, Real Madrid 1.
0: Bueno, vamos a ver, estoy viendo, mira, varios jugadores del Real Madrid,
4: normal.
0: Ha saltado absolutamente todo el banquillo, veo... a todo el cuerpo técnico del Madrid, también a las jugadoras, en fin, va a ser tremendo, ¿eh? Habrá que escuchar lo que dice Pau Quesada, pero bueno, bastante light para lo que podría haber sido, sí, es verdad, sí, que sí. Han ido a encimar a la decisión 3-4, máximo, ¿no? 2-3 jugadoras más el cuerpo técnico del Real Madrid. Pero no ha pasado a mayores, Alex.
4: Yo que soy entrenador te puedo decir que vivimos con unos nervios tremendos los partidos. Chapo, Pau Quesada, chapo, porque ha ido muy tranquilo a hablar con la colegiada. No me quiero imaginar si fuésemos otros, me incluyo.
0: Bueno, esto le pasa a Marco González con el Pozuelo. Bueno, le mete un patadón a la nevera o a lo que tenga por delante. Que
4: nos quedamos sin Marcos González toda la temporada.
0: Sí, sí, sí.
4: Pero sí, la verdad que justo habíamos hablado y había comentado que el partido se iba a decidir por un detalle porque estaba muy, muy igualado. Al final el detalle ha sido la colegiada, que se ha puesto en medio.
3: Ha decidido el partido, al final.
4: Efectivamente, ha sido un tercero. Pues nada, un buen partido el Real Madrid. Defensivamente ha estado, pues como en la primera jornada de Champions, muy serias. Creo que Pau Quesada ha salido muy bien en la segunda parte cómo te debía de jugar estos últimos minutos. Creo que se ha merecido ganar, lo que decía antes también. Un error defensivo le ha penalizado en las dos jornadas, que hace, en vez de tener 6 puntos, 2 puntos. Pero vamos, yo creo que si sigue por esta línea el conjunto blanco, seguro que llegará a la victoria y al objetivo que se marcó Pau Quesada al principio de la competición, que era llegar a las semifinales.
0: Ese es el objetivo que debe marcarse el Real Madrid. Para ti está obligado el Real Madrid, si no se cruza, vamos a decirlo claramente, con el Barça, que es la favorita, claro, para esta competición, en llegar a semifinales, por plantilla debería alcanzar esa cuota, ¿o no?
4: Al final ha habido muchos cambios esta temporada. Creo que hay que ser realistas. Creo que también el año pasado pues te elimina el Barcelona con un marcador de 12-2. Creo que si te toca el Barcelona, pues te va a tocar lo que va a pasar. Pero creo que, siendo realistas, si le toca un cuadro asequible, entre comillas, creo que Pau Quesada está en lo cierto, que el objetivo debe ser cada vez ir superándose. El año pasado se quedan en cuartos, pues este año ¿por qué no quedar en semifinales? Creo que tiene plantilla, creo que le falta todavía ritmo competitivo a todas juntas, pero tiene muy buena pinta este conjunto blanco.
0: Se ha enfrentado ya, no favorita, porque favorita es el Barça, pero una de las candidatas importantes, uno de los candidatos importantes para llevarse la Champions, ¿o no?
4: Puede ser. Creo que no es la más candidata, creo que está el Olympique de Lyon, el Arsenal con todos los fichajes que ha hecho de jugadoras españolas, pero creo que pues el Manchester City estará ahí. Al final, en esta Champions, que es un poco más desigual que en la masculina, para los que no vean tanto fútbol femenino, al final si te encuentras, aunque seas un equipazo, si te encuentras al Barcelona o al...
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0: 7 de la tarde y 6 minutos, arrancando ya nuestro tiempo de opinión y análisis local y provincial en el Radio Almería, en el 89.5 Almería Capital y Zona Metropolitana, 103.4 Poniente y Campo de Níjar, 96.8 Levante y Almanzora, y escuchándonos también en el radioalmería.com, a través de la web o del app esta del teléfono. 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Con todas las redes sociales andando, te recomendamos siempre que nos sigas porque vas a estar muy bien informado. Y con canal de YouTube propio y la franja prime time de Almería Televisión de 9 a 11, prácticamente copada por nuestros programas, entre ellos este que se emite todas las noches de 10 a 11. Hoy es jueves 1 de octubre y bueno, no me voy a extender mucho en la introducción porque ahora iríamos con el videoblog, pero estamos en una situación dramática en este país porque hemos conseguido que los más tontos manden y los más vagos se crean que mandan. Y en realidad es que mandan. Vamos a escuchar hoy un sonido. Bueno, hemos escuchado muchos sonidos. Hemos escuchado a una muchacha de 20 y tantos años que dice que es del sindicato de inquilinos. ¿Qué demonios será eso? El sindicato de inquilinos. Esto es como el balón de cocido o el cohete de acelgas. Sindicato, es que son cosas que no cuadran. Sindicato de inquilinos, ¿por qué tiene que ver una cosa con la otra? Pues la hemos escuchado decir, exigimos al gobierno. Se cree que manda, pero es que manda, porque le ha exigido al gobierno y el gobierno le ha hecho caso. Esa señora, que uno dice, bueno, vamos a ver, ¿y esta señora cómo tiene tanta influencia en el gobierno? ¿Qué ha hecho en su vida? ¿Cuál es su posición? ¿Cuáles son sus estudios? ¿Cuál es su bagaje? Nada. Saltarse las clases en la universidad para irse a fumar petas al lado de la cafetería. No hay mucho más recorrido. Y esto es lo que tenemos ahora mismo en este país. Es decir, claro que la gente, cuando decíamos, vamos camino de Venezuela, no. Yo casi añoro a Venezuela. Casi diría, ojalá retrocediésemos y llegáramos a donde estaba Venezuela. Si es que ahora los que toman decisiones son los mismos que ocupan ilegalmente viviendas. 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Arrancamos. 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

Hay una imagen de España que resulta difícil de explicar. Difícil de explicar sin preguntarse uno qué demonios está pasando con el principio de autoridad. En Ceuta, la playa del trampolín se ha convertido en un enorme asentamiento improvisado después de la entrada masiva del 30 de julio. Mientras miles de personas permanecían durante semanas esperando una solución administrativa. Paralelamente, en Madrid, la Puerta del Sol lleva días convertida en una acampada permanente cuya legalidad divide incluso a los juristas y enfrenta a las administraciones. Dos escenarios distintos, pero una misma pregunta, y además igual de incómoda. ¿Hasta dónde puede llegar la ocupación de un espacio público antes de que el Estado decida que las normas también existen? Porque manifestarse es un derecho constitucional. Protestar también lo es. Lo que ya no resulta tan evidente es que ese derecho ampare indefinidamente tiendas de campaña, estructuras permanentes, ocupación continuada de una de las principales plazas del país, etcétera, etcétera, etcétera. La comunidad y el Ayuntamiento de Almería reclaman el desalojo. La delegación del gobierno socialcomunista, el gobierno cacao, invoca el derecho de reunión. Y mientras las administraciones discuten quién mueve ficha, la excepcionalidad se convierte lentamente en el paisaje. Ese es precisamente el problema. Cuando el Estado transmite que incumplir primero y negociar después funciona, el incentivo resulta demoledor. Y el contraste político es inevitable. Mientras en Sol mantenía su presión, el Consejo de Ministros aprobaba dos decretos extraordinarios de vivienda con medidas que incluyen la paralización de determinados desahucios hasta 2030. Restricciones sobre operaciones inmobiliarias y nuevas prórrogas de alquiler. Son medidas que pueden defenderse o discutirse por el contenido. Para mí son indiscutibles. Pero lo inquietante institucionalmente es que decisiones de enorme impacto sobre propietarios e inquilinos aparezcan rodeadas por una política instalada permanentemente en la urgencia, la presión callejera y el decreto. Hasta la propia ministra Isabel Rodríguez, ministra Cacao, reconoció ante los periodistas que necesitaba revisar la última versión de unos textos recién aprobados. Del trampolín a Sol, por tanto, la cuestión de fondo no debería ser quién protesta, de dónde viene o qué ideología tiene. Es algo bastante más serio. Si España sigue siendo un país en el que la ley determina lo que puede hacerse, o si cada crisis acabará estableciendo su propia excepción. Porque cuando cumplir parece negociable, cuando la autoridad llega siempre después y cuando la excepcionalidad termina transformándose en una política pública, el problema ya no es una acampada, una frontera o un decreto. El problema es el Estado. Y un Estado que empieza a acostumbrarse a administrar hechos consumados corre peligro de terminar gobernado por ellos, si es que no hemos llegado ya a ese punto.

0: Estos niños mutantes que son los que están sonando ahora mismo en el minuto musical de la tertulia sin complejos, haciendo amigos, que todo tiene un precio. Las viviendas tienen un precio, que se sepa. Los gobiernos tienen un precio. Los apoyos políticos en el Congreso tienen un precio. Todo tiene un precio, Montaño. Buenas tardes.
1: Pues sí, así es. Muy buenas, Víctor.
0: ¿No te crees que me resulta fácil, viendo el panorama que tenemos a nuestro alrededor, hablar de estética, eh? Pero bueno, vamos a hacer un esfuerzo.
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0: Miguel Ángel Campos, buenas tardes.
2: Buenas tardes, don Víctor.
0: ¿Qué tal? ¿Cómo está usted, joven?
2: Pues muy contento.
0: ¿Sí? No sabes cuánto me alegra. ¿Qué te pasa? ¿Qué te hace estar tan contento?
2: Como socialdemócrata de la mesa que soy, he intentado montar una acampada en Almería, pero al primer requisito, que no hay que ducharse, todo el mundo me ha dicho que no, lo cual me alegra porque Almería es una ciudad curiosa, aseada.
0: El primer requisito para la campaña, para la acampada, es que no hay que ducharse.
2: Correcto.
0: Bueno, yo sé que es un requisito, pero no sé si, no sabía que era el primero.
2: Ni lavarse por partes tampoco vale. Te fastidia que sea un socialdemócrata, pero lo he intentado y no.
0: Ya no, a mí me fastidia que exista el socialismo todavía a estas alturas, pero bueno.
2: A mí, mientras me sigas pagando, sigo viniendo.
0: Alfredo Martínez Almécija, bueno, me acaba de dar la clave para que no venga más.
3: Buenas tardes. Vamos a ver, si yo estoy a la izquierda del socialdemócrata que soy.
0: Tú estás a la derecha del socialdemócrata, por lo que veo.
3: Geográficamente.
2: Hemos comido con vino, Alfredo, está a mi derecha.
3: Geográficamente. Yo estoy hablando ideológicamente. Bueno, vamos a ver.
0: Vamos a ver, sí. Entremos, no, que no hemos empezado muy bien allá, ¿eh?
3: No, pues
0: vamos a reconducir un poco esto.
3: Voy a seguir la línea.
0: Vale, bueno.
3: Aunque el símil que voy a poner, le pido perdón a los ceutíes, pero según me han comentado gente que ha visitado la Puerta del Sol y Ceuta, hay una similitud de olores y de basura en ambos sitios. Los olores es perpéntico y la basura se acumula. Por cierto, ¿a qué hora trabajan los que están acampados en la Puerta del Sol?
0: Porque preguntas a qué hora, podrías preguntar qué año fue el último que trabajaron, si lo hubiere.
3: Si yo me preguntara el año, creo que ninguno ha trabajado, porque son bastante jóvenes, por lo menos los que pone.
2: Hay de todo. Hay de
3: primera,
2: todo,
3: ¿eh? Los otros van buscando cacho. Sí, aquí está todo estudiado ya.
0: ¿Qué tal? ¿A Noé?
2: El paraíso de la Toja, lo que yo digo.
3: Pero vamos, bueno, lo tomamos a pintorreo, pero España cada vez se está convirtiendo en un país de referencia en Europa. De referencia porque estamos haciendo todo lo contrario de lo que Europa está dictando. Y parece ser que últimamente Europa está por poner coto a la inmigración, en el sentido de poder devolverlo en caliente una vez que han entrado en la frontera sin permiso del país cuya frontera tiene que proteger.
0: Jorge Molina, buenas tardes.
4: Buenas tardes. Yo creo y sigo en mi línea, ¿eh? Las 8 leyes de educación han cubierto sus objetivos, ¿eh? Y lo que
0: con creces,
4: está,
0: ¿eh?
4: Con creces.
0: Vamos, ni los más optimistas.
4: Y está ocurriendo aquello que dijo Francisco de Quevedo y que popularizó Machado, que solo el necio confunde valor y precio. Aquí estamos confundiendo valor y precio en muchísimas cosas.
0: La prueba del algodón de que Jorge viene en forma es que me mete la cita ya en la primera intervención. Es decir, ahí ya cuando ya. Bueno, igual que el perroflautismo ha tomado sol y ya es suyo, pues determinados elementos subversivos de esta tertulia han terminado de tomar la tertulia y ya pues han completado el asalto trayéndose a un amigo suyo que ya pues con el cual ya he perdido completamente el control de la tertulia, pero no saben ellos que también es amigo mío y desde hace muchos años. Rafael Tapia, ¿qué tal? Muy buenas.
5: Pues muy buenas tardes.
0: Arrímate el micrófono, por favor, Rafael.
5: Un poquito más. Muy bien, aquí estoy.
0: Bienvenido, más todavía, más todavía. Ahí,
5: ¿está cerca, bien? Perfecto, muy bien.
0: Bienvenido a la tertulia y bienvenido a Radio.
5: Muchas gracias, aquí estoy compartiendo con gente tan estupenda.
0: Bueno, hay de todo, muchos, tampoco...
5: Algunos no, pero no, digo, estamos aquí. Algunos ya mucho tiempo, como Jorge, como Chipi. Y bueno, pues muchas gracias por haberme invitado. Y poder también expresar mi opinión.
0: Oye, yo, vamos a ver, tenemos aquí a un abogado con despacho profesional abierto y profesional liberal. Tenemos a un señor que ha sido catedrático y rector en una universidad, en la de Almería. Tenemos aquí a un señor que ha estado toda la vida creando valor y empleo, que ha tenido empleados.
5: Un perro flauta.
0: Y bueno, pues tú eres una persona a la que yo siempre he tenido por una persona de pues muy estudiosa, ingeniero, un técnico de todas aquellas materias de las que yo soy absolutamente lego y con alta responsabilidad en empresas pues absolutamente fundamentales para el funcionamiento de una sociedad. Y cuando tú ves esto que hay ahora, ¿qué piensas?
5: Pues vamos a ver, yo pienso que, hombre, yo he tenido la experiencia de lo que ha sido lo que hicimos en Carboneras y claro, veo lo que está pasando, ¿no?, ahora mismo en Carboneras. Yo entonces realmente, pues, fíjate cómo será que me produce a veces hasta un poco de depresión, porque ver lo que era Carboneras cuando llegamos allí en el año 1978-79... y ver lo que se convirtió Carboneras, que llegó a ser la segunda o tercera provincia, el municipio de Almería, en renta, en PIB, y pues la situación en la que se está conduciendo ahora. Como sabéis, existe una situación municipal muy complicada. Sabéis que ahora mismo se ha quedado el alcalde solo, y la situación pues no es más que el impacto que produce haber hecho un desarrollo importantísimo en Carbonera industrial, no solamente por la parte que a mí nos afectaba a nosotros en el tema eléctrico, sino todas las sinergias importantísimas, como ya era la fábrica de cemento, como luego ha sido la planta desaladora, que está siendo, como ha sido todo el desarrollo de una industria de piscifactorías, aprovechando las sinergias de la central. En fin, ha habido un efecto impulsor de algo que genera generalmente la industria. Y además, pues claro, todo eso, la sustitución. Hay unos programas de sustitución, de inversión y demás, tratando de nuevo que pueda adquirir el núcleo de Carboneras, pues el municipio, una actividad económica que le permita mantener lo que hoy día es Carboneras. Pensar que Carboneras, de una infraestructura mínima que tenía, yo cuando llegué allí, Carboneras tenía un presupuesto de 25 millones de pesetas. Hoy día, cuando nosotros nos fuimos, estaba por encima de los 12 millones de euros. Entonces, claro, hoy día, de repente, el impacto de perder casi la mitad de esos ingresos, claro, en un desarrollo de una infraestructura enorme, que significa mantener una serie de costos en todos los aspectos de todo lo que es infraestructura de calles, de paseos, de alumbrados, de todo lo que limpieza y de todo. Por lo tanto, pues chicos, la verdad es que te supone... De hecho, mira, os voy a comentar un detallito tonto, pero yo tengo una casa allí, y curiosamente del año 25 al IBI del 26 pues la subida ha sido de 700 a casi 1000 euros
0: O sea, lo cual y todo tiene... eso, Rafa, mezclado, que es por lo que yo te preguntaba, por lo que estamos viendo ahora, es decir, sí, por lo que acabo de comentar en el videoblog, es decir, en Ceuta los tíos tirados en las calles, sí, los inmigrantes que no los echa nadie, ciudad absolutamente desgobernada, en Madrid la Puerta del Sol tomada por tipos que no representan absolutamente a nada ni a nadie. Es decir, ¿para qué nos ha servido estudiar tanto, trabajar tanto, invertir tanto, perder dinero unas veces, ganar otro poquito de dinero? ¿Para qué ha servido todo el esfuerzo si ahora una niña de 20 años dice exigimos al gobierno no sé qué y el gobierno se reúne y le da no sé qué?
5: Sí, yo creo, pero esto está muy relacionado con el tema de la educación que se ha nombrado. En definitiva, si tú generas una educación en la cual, como principio fundamental, no está el esfuerzo, el respeto el valor de todas esas cosas, si lo estás haciendo lo contrario, pues estás generando un tipo de personas como las que se están ahí manifestando, que como tú bien has dicho, pues realmente no sé qué hacen, si están en la universidad, si no están, si en fin, todas estas cosas, pues realmente es un poco el resultado. Y luego a mí lo que sí me impresiona es el trato, una situación que es discriminatoria. Es que hoy he escuchado la noticia curiosa de que el Partido Popular había montado en un sitio una cosa pues para propaganda del partido.

0: un agricultor?
1: Mirad, esto es un sonido que ha caído en nuestras manos. Acontecido en la Puerta del Sol de Madrid en estos días.
2: En la manifestación, en la acampada que hay aquí en la Puerta del Sol, estamos viendo el cartel. Seguiremos ocupando, seguirán con las ocupaciones y vamos a querer preguntar a la gente si realmente Mari Carmen hubiese ocupado su domicilio, su vivienda, que tampoco era de ella, pero si hubiese sido una ocupación, ¿de qué lado estaría, no? Así que vamos a intentar preguntar a la gente. Hola, buenas. Voy a preguntar, ¿ustedes a quién achacan el problema que está habiendo aquí? Buenas. Al gobierno de Pedro Sánchez. No, pero estamos preguntando aquí a la gente.
3: No podéis pasar,
4: no vamos a dar ninguna.
2: No podéis pasar. No, que esto no es vuestro, esto no es vuestro. Esto no es vuestro.
3: No,
2: que esto no es vuestro. Que a Mari Carmen le hubiesen ocupado la vivienda, ¿de qué lado estaría? Pero ¿por qué esto no es vuestro? Pero que esto no es vuestro. Que esto es espacio público. Es que no entendemos. Nosotros estamos preguntando que a quién culpan de lo que está ocurriendo y bueno, pues así nos tratan. El delegado del gobierno decía que era algo pacífico. Esto es la realidad. Esto no es vuestro. Esto no es vuestro. Bueno, pues estamos viendo cuando preguntamos a la gente.
1: La realidad es que hay unos señores que acampan en un espacio público en mitad de una ciudad, se apropian del espacio público, ponen ahí su tienda de campaña, un límite fronterizo. O sea, ya la frontera de Ceuta no funciona, pero ellos hacen un límite fronterizo y se dedican a decir al resto de transeúntes, en este caso periodista, si él puede pasar al límite fronterizo que ellos han establecido. Y como a él se lo pasa por las narices, que es lo que hay que hacer, evidentemente faltaría más, pues entonces le terminan gritando todos fuera fascistas de nuestros barrios. O sea que los fascistas son los que establecen límites en las calles y expulsan de ellas a quien no les gusta, y los demócratas son... Pues, o sea, los fascistas son los que intentan pasar el límite y los demócratas son los que han puesto el límite. Esta es la, que podemos pensar que esto es una exageración, pero en esta sociedad vivimos ahora mismo.
5: Esto va para socialdemócrata.
1: Sí, sí, socialdemócrata, por favor.
6: Bueno, el socialdemócrata tiene que decir que le hace mucha gracia, me hace mucha gracia el hecho de que digan fuera fascistas de nuestros barrios en la Puerta del Sol. Pues si viven ahí no serán tan pobres, digo yo. Vamos. Y luego, al fondo de la cuestión, así es que hay cosas, cuando hay que explicar que 2 + 2 = 4, esto es... Vamos a ver.
1: ¿Cómo? Luego te lo voy a demostrar. Recuérdame, ¿no? Que te demuestra, sí, sí, que hay que explicarlo.
6: No, desde luego que hay que explicarlo, sí, sí. Vamos a ver, si el precio de las cosas lo determina el equilibrio entre oferta y demanda, si tú... Más fácil... Esta ley, lo que están haciendo protegiendo al inquilino, es magnífico para el que ya esté en un piso alquilado. El que no tenga casa, que no se preocupe, que no va a encontrar. Porque quien pensara ponerla en alquiler en el mercado no la va a poner, y cuántas se van a salir fuera. Esto es magnífico para el que tenga casa.
5: Ha querido decir que se preocupe porque no la va a encontrar. Perdón. Que no se preocupe.
6: Bueno, pues no la va a encontrar. Este verano, como Jorge estuvo leyendo a Ortega y... Pues yo me fui a la escuela de Chicago de economista y esta mañana acordándome, no sé si era Friedman o Sowell, me parece que era Friedman, la frase aquella que decía, el control del precio de los alquileres es la forma, sí, más perfecta de cargarse una ciudad, sí, con excepción del bombardeo.
5: Sí, eso es de Sowell.
6: Eso es así.
5: Eso es de Sowell.
6: Que, por cierto, es negro. Que, sí, que hay que decirlo para quien nos llame fascista.
5: Es un economista de una gran talla.
7: Aquí estamos nombrando gente muy importante. Jorge ha sacado a Quevedo.
6: Un catedrático de matemáticas que hemos mirado.
7: Quevedo... con el precio y el valor, Friedman, y yo le voy a recordar, porque seguramente Jorge, para relajarte un poquito, Jorge no habrá leído la obra satírica más importante de don Francisco de Quevedo y Villegas.
6: Va a decir título.
7: 1628, y se titulaba la obra Gracias y desgracias del ojo del culo. Búscala porque te vas a reír más todavía conforme la leas, ¿no? Y compara la benefactor que era el ano con respecto al ojo de la cara. Es de una brillantez digna de Quevedo, ¿no? Y entonces, pues claro, con tan doctos interlocutores, pues yo he tenido que sacar lo poco, Víctor, que he leído.

0: Víctor, no cabe duda, no cabe duda. Hemos comido con vino. No cabe duda, ¿eh?
1: Lo poco que leí.
2: No, no, no. Bueno, además, cuando la tertulia va por esos derroteros, ya tenemos experiencia de que es un poco.
1: A centrarnos. Vamos a centrarnos.
3: Sí, sí, vamos ya, a eso, ya lo he comentado que hoy, de ayer a hoy, en Idealista ha caído un 30% de las casas que estaban en alquiler. Es decir, han desaparecido del portal de Idealista un 30% de ayer a hoy.
1: Y a mí la pregunta obvia es, ¿a quién le interesa esto? Yo siempre me hago las preguntas más simples para poder entender el contexto de lo que está pasando en el país. ¿A quién le interesa esta situación? Segundo, he descubierto que los decretos que salieron antes de ayer son importantísimos, pero no lo he descubierto yo. La ha descubierto el gobierno, que en 8 años no ha caído que eran tan importantes. Sin embargo, era muy importante la ley de amnistía, el pactar con los separatistas, etcétera. Entonces, la pregunta es, ¿a quién beneficia y por qué en este momento? Pues, ¿a quién beneficia? Lo tengo claro. Pues yo, ¿por qué en este momento? Porque se huele a elecciones.
4: Pues yo creo que a quien beneficia es a los que evitan, a los que quieren evitar aquello que el 10 de febrero del 36 dijo en el cine Europa. Si los socialistas son derrotados en las urnas, irán a la violencia, pues antes que el fascismo preferimos la anarquía y el caos. Y eso es lo que están haciendo, convirtiendo a toda la derecha en fascistas, y para no tener que ir a la violencia y no ser derrotados en las urnas, aquello que dijo Lavargo Caballero lo está aplicando la Moncloa.
1: Pero yo no me tengo que ir a la República. Si de esto tenemos un antecedente donde surgieron figuras tan importantes que ya en la política han desaparecido. Ahora, eso sí, se han ido millonarios. De Valleca a un chaletón, etcétera.
4: También de la Puerta del Sol, también de entonces, la Puerta del Sol a Calapagar.
1: Si esto no hay que irse a la República, si es que lo hemos vivido los que estamos aquí con Pablo Iglesias y compañía, es la repetición de la jugada. ¿Y qué surgió de aquella repetición? Por eso me hago la pregunta, ¿a quién beneficia? Entonces estaba Alfredo Pérez Rubalcaba, pero no iba contra Alfredo Pérez Rubalcaba, iba porque sabía que el bloque de derecha iba atrás, es decir, que el PP iba atrás.
0: Que hay que crear otro partido, exacto, a la izquierda, de la izquierda, ya está, porque hace falta.
1: Y mover el tema en la calle para que cuando la derecha llegue al poder, la calle esté activada y no te pierdan el tiempo en activarla para poner al gobierno recién elegido en la prisión.
0: Sí, vamos a mantener
4: desde el primer minuto.
0: De manera ¿vamos a mantener a 4 generaciones de gente sin trabajar?
2: Montaño, ¿tú qué opinas?
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2: Ya hemos escuchado a los que mandan. A los de fuera fascistas, a los de aquí para allá no pueden pasar, a los de exigimos al gobierno. Pero hay que escuchar también a los que se creen que mandan. Por ejemplo, a la ministra Cacao.
6: Discúlpenme. Vale, empiezo por lo segundo, ¿vale? Les hago la misma el mismo ruego que al comienzo. Van a tener los textos, van a poder analizarlos, vamos a poder compartir con ustedes, vamos a resolverles todas las dudas que tengan. Este texto justo no me lo he no está aquí, ni la última versión del otro, porque se han estado trabajando hasta las últimas horas. Pero, por supuesto, y en siguiendo esa orientación de otras normativas. Disculpadme, que estaba justo buscando esta parte del texto, que esta sí que estaba cerrada, gracias a la imprescindible colaboración del ministro Cuerpo.
2: Qué risa, ¿eh?
6: La congelación, tengo que recurrir al texto porque ahora ya tengo un cacao.
2: No es que te dé vergüenza. Es que cualquier persona que escuche esto y no se ponga a sudar de vergüenza ajena, no tiene corazón. O sea, esto es que se te cae el alma a los pies si imaginaras que esta persona está en la situación, por ejemplo, de una niña de 16 años que la ha sacado la maestra a la pizarra. Pero claro, el problema es que no es una niña que han sacado a la pizarra con 16 años, es que es la ministra de Vivienda, que, insisto, es que ni siquiera es la ministra de Hacienda o la de Universidades hablando de vivienda, es la ministra de Vivienda hablando de vivienda.
0: Bueno, no hablando de vivienda.
3: No hablando. No, pero eso
1: tiene
3: sí.
1: Tiene un cacao. ¿Qué va a hablar? Lo que tiene un cacao. No, bueno, podía hablar. Vamos.
2: De hecho, hacía ya muchos años, yo creo que no, alguien no decía la verdad en la mesa del Consejo de Ministros.
4: La primera diciendo, que también está en esos diálogos, que lleva mucho tiempo trabajando en eso. Dice, oye, pues
1: yo he oído esta mañana a Bolaños diciendo que llevan algunos meses trabajando. Digo, coño, si lleváis 8 años. Si solamente habéis trabajado unos meses, lo lleváis.
2: Qué mala suerte han tenido que les han pillado la acampada.
1: Pero vamos, problema de la vivienda. Todo está muy enmascarado, pero si te vas a la fuente del Instituto Nacional de Estadística, pero no manipulado por el presidente del instituto, resulta que la oferta en vivienda, desde que está Pedro Sánchez, ha caído alrededor del 35%. Pero la subida en alquiler está alrededor del 42%.
0: ¿Del precio?
1: Del precio. Ha pasado de ser, antes de Pedro Sánchez, la decimoctava
3: preocupación
1: de los españoles a la primera desde que está Pedro Sánchez, y nos quieren vender que ellos van a salvar esta situación cuando la han generado. Entonces, ya hablando ya en serio, este gobierno, como siempre, intenta enmascarar todo para querer confundirnos, y hay mucha gente que se confunde. Algunos no nos dejamos, porque nos vamos a la fuente, contrastamos lo que está pasando, y resulta que este señor que lleva 8 años, que además con un gobierno ilegal e ilegítimo, es verdad que tenía legitimidad cuando en la investidura lo apoyaron, la legitimidad la perdió porque ha perdido el Parlamento, ha perdido la calle, ha perdido el Senado, ha perdido todo lo que le puede respaldar.
4: Y que en toda la legislatura no ha presentado unos presupuestos, que es la primera obligación.
1: Esa era la... Porque ayer precisamente, claro, 10, 30, tenía que haber presentado un proyecto de presupuesto para el año que viene, y se lo ha pasado otra vez el plazo. De manera que... Claro,
2: porque sí, ha estado meses trabajando en lo otro. Pero, que no se puede estar en todo.
1: Pero vamos, es que no, tomamos la ironía cuando toda la legislatura está con los presupuestos de la legislatura anterior, con otro parlamento que no tenía nada que ver con esto. Y para mí eso es muy grave. Y es muy grave que todavía haya al menos 100 en los proyectos de sondeos de opinión, 100 diputados que puede sacar todavía el Partido Socialista, que no lo tomamos a broma. Pero hay una cantidad de sinvergüenzas en España que son capaces de mantener a un gobierno como este. Antes me mordía más la lengua y lo enmarcaba solamente en el PSOE y en el gobierno. No, los votantes del PSOE tienen mucha culpa de lo que está pasando en este país.
3: Vamos, yo creo que habéis dicho algunas cosas que realmente son ciertas, ¿no?
2: Entonces, pero no
3: yo
2: todas.
3: Creo que no todas. Pero habéis hablado de yo creo que es un gobierno que se encuentra con una cantidad de problemas y siempre tiene que buscar balones de oxígeno. Entonces, los balones de oxígeno se pueden dar en cualquier momento ante una situación de problemas, ya no quiero decir todos los problemas jurídicos que tiene, que son fuertes. Ante todo lo que ha ocurrido con el tema de Ceuta y demás, yo Ceuta la conozco porque estuve durante un año dirigiendo Ceuta y Melilla y conozco aquello bastante. Entonces, todos estos problemas, en un momento determinado surge un tema como lo de Mari Carmen y lo utilizan como un elemento. Sí, claro. Cuando hacía muy poco tiempo que en Cataluña, desgraciadamente,
1: la semana anterior,
3: había habido una mujer...
1: La semana
3: se
1: anterior.
3: Había suicidado en un tema una mujer, me parece, con 2 o 3 hijos. Y allí no pasó nada, ni hubo ningún escándalo, ni hubo nada. Yo creo que habéis comentado muchos temas que pueden involucrar, es decir, bueno, yo tengo que crear el ambiente que efectivamente pueda producir una situación electoral que no pueda ser. esto unido a la famosa ley de nietos, que no olvidemos ese tema, pues evidentemente hay un calón, hay calón. Yo luego, a mí ha habido una cosa que realmente me ha dejado impresionado, que ha sido el tema este de la juez de la juez de Badajoz. Cuando se ha habido toda esta información de que parecía que había una...
0: Pues no pasa nada.
3: No pasa nada. Yo me he quedado impresionado. O sea, tú fíjate, con todo eso que nos ocurriera a cualquiera, que pasara una cosa similar, ¿cuánto tiempo tardaríamos estando ya, de momento provisionalmente, en el acebuche, por si las moscas? ¿Sí o no? ¿Ha pasado algo?
1: Así es.
3: ¿Ha pasado algo?
1: ¿Tú fíjate cómo será la cosa, que la mafia le ha dicho que no quiere juntarse con eso? Pero Raza, yo creo que el verdadero problema del que derivan todos los que tú has nombrado viene de origen, de un señor que no gana las elecciones y se le pone a él para estar con todos los demás para seguir en el gobierno. Que no has ganado las elecciones, tío, que es la primera vez que un tío que no gana las elecciones quiere mantenerse en el poder. Y ahora, enlazando con la ley de nietos, y ya termino, como sabe que los españoles que vivimos aquí no lo vamos a votar, tiene que extraditar a extranjeros para buscar los votos suficientes para seguir perdiendo las elecciones, pero manteniéndose en el poder. Y ese es el verdadero problema.
2: ¿Me ibas a añadir, Jorge, que tú no has terciado en esto? ¿No querrás cobrar esta tertulia? Por ejemplo, ahora no ha llegado ni el 50% del sueldo todavía.
4: No, la verdad es que está todo dicho. Solamente ha dicho Rafael que este es un gobierno que busca el balón de oxígeno, es decir, automáticamente desviar la atención de Mari Carmen con el problema profundo de nuestra invasión de frontera, de nuestra declaración de guerra híbrida por parte de Marruecos. Pero es que tiene la enorme capacidad. Yo no paro de oír, es que este gobierno ha tenido que pasar, por ejemplo, el COVID. Pero si el COVID ha sido una bendición para Pedro Sánchez, con todos los fondos Next Generation. Es decir, tardaron, desoyeron todo lo que decía la Organización Mundial de la Salud, que ya tres o cuatro meses antes ya había anunciado que lo que podía pasar. Se lo pasaron por el forro. Y después se han hinchado de recibir dinero de la Unión Europea para la transformación de la economía española, que se la han gastado mayoritariamente en hacer crecer el gasto público, y le ha importado los 140.000 muertos. Pues es una mera estadística, como decía aquel que eso, que fue Stalin el que lo dijo, Chipi
3: Francisco
4: que,
3: de Quevedo.
4: Que la muerte de una persona era de un millón, era una estadística.
3: Claro, y el maná que ha venido como consecuencia del conflicto Rusia-Ucrania y los precios. Es decir, pensar que los precios de los combustibles, de la energía, de la electricidad, ¿qué porcentaje?
4: El 50, casi
3: se lleva el 50-60% que se lo lleva.
4: Claro, contra más alto está.
1: ¿Pero qué esperáis de un tío que, sin ganar las elecciones, en el acto de investidura, lo primero que dice es que va a crear un muro? ¿Pero de qué estamos hablando y de qué nos estamos asombrando? Si este muchacho que hay en la Moncloa, este tipejo que hay en la Moncloa, pues traduce la educación que ha tenido él y su suegra. Y entonces, como tiene la formación desde chiquitito de él, de su mujer y de su suegro, pues tenemos como resultado final que este está en la Moncloa mandando como si fuera un burdel.
0: Bueno, la genialidad que tiene este gobierno es que después de 8 años gobernando,
4: mandando.
0: Bien.
4: Ojalá estuviera gobernando.
0: Después de 8 años sigue.
2: Y así no nos peleamos.
0: Sigue haciéndole creer a la gente, y la gente nos lo creemos, que realmente no gobierna, sino que gobiernan unos poderes económicos ocultos contra los cuales el gobierno se rebela cuando echan a Mari Carmen, llamada Paquita por Javier Bardem. Y la gente se lo cree, que el gobierno que manda, que por Carlos, el gobierno que manda se enfrenta al gobierno real, que está al Deep State, que está por ahí debajo. Y son nuestros euros, son nuestros Robin Hood. Es una genialidad. O sea, esto se estudiará. Goebbels y esta gente se estudiará cuando no estemos.
2: Montaño, por favor, sácame de aquí, porque estoy oyendo unas cosas.
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2: Bueno, no nos queda tiempo, pero os tengo que poner un sonido porque yo no me puedo permitir que os vayáis hoy de aquí sin escuchar a la que ha sido ministra de Hacienda, consejera de Hacienda y consejera de Salud de la Junta de Andalucía, explicarnos qué es una vivienda. Porque decía,
0: tengo miedo.
2: Es que cuando hay que explicar lo que es uno más uno,
0: tengo miedo.
7: La no ideología de Moreno Bonilla significa tomar partido por los especuladores. Así que bienvenida la ideología de los que se manifiestan reclamando que la vivienda tiene que ser un bien social y no una moneda para esa especulación. No queremos más Mari Carmen, ni en España, ni en Andalucía.
2: Pobre Mari Carmen, pobre Mari Carmen, que es un muñeco, que no quiere más Mari Carmen. Bienvenidos los que se manifiestan, o sea, bienvenidos los de la Puerta del Sol, bienvenidos los que han entrado ilegalmente en España, bienvenidos todos los que bienvenidos los etarras, bienvenidos los golpistas, bienvenidos los chorizos, bienvenidas las sobrinas de Ábalos, bienvenido todo el que delinque en este país, porque la vivienda no puede ser una moneda de cambio sino un bien social. Y tú, Campos,
0: dos apuntes,
2: como socialdemócrata, eso de la vivienda tiene que ser un bien social, ¿quién lo paga?
0: Si
2: quieres que... porque eso costará dinero, digo yo, no. ¿O es gratis eso?
0: Nada es gratis.
2: Ah, por eso.
0: Nada es gratis.
2: ¿Quién lo paga?
0: El Estado, como decía Manolo Chávez, el Estado. Dos cosas
2: hablando de filósofos.
4: Yo, por cierto, sí quiero que haya muchas. O sea, ojalá en Andalucía todas son Mari Carmen. Es decir, que todas esas personas que reciben una pensión asistencial, todas esas viudas que están cobrando 700 euros, cobren los 1.400 y pico por 14 pagas. Y que empiecen por ahí y después ya hablamos.
0: Toda la vida, si es que esta señora no ha ahorrado. Pero en fin, Paquita ha sido mujer gastosa, por lo que se ve.
1: Tú preguntabas que la vivienda... ¿Quién paga la vivienda, que es un bien social?
4: Sí, bueno, eso sí, esa es otra.
1: No, si es que es verdad, si es que llevas razón. Pero el problema de la vivienda estaba tan acusado hace 10, 15 años como ahora. Me voy a menor plazo. Hace 8 años la preocupación de los españoles era la vivienda. Hace 8 años los pisos se alquilaban por habitaciones, o todo eso son novedades con el gobierno de este muchacho que hay en la Moncloa.
0: Porque solo se toman medidas de demanda.
1: Y termino. ¿Cuántas viviendas de protección social ha hecho el gobierno de Pedro Sánchez? Ha anunciado casi 1 millón. ¿Cuántas ha hecho? Si queréis, iros al INE, que os vaya a quedar asombrado. Por lo tanto, el problema de la vivienda, Chus Montero, la habéis creado en gran medida ustedes, vosotros, que no hacéis viviendas sociales, que no a los jóvenes no les dais la participación, porque cada vez menos oferta en alquiler y más demanda con la entrada de los inmigrantes, que muchos vienen a trabajar, pero si la oferta decae y la demanda sube, pues lógicamente el problema se está acusando.
2: No habla hoy al final, Campos.
0: Solamente quería decir dos cosas.
2: ¿La misma que hace 5 minutos?
0: La primera.
4: Socialdemócrata, no hay que dejarlo.
0: La primera. Si usted pone una tienda de campaña por la noche en una playa, la media de sanciones en la provincia de Almería es unos 200 euros y levantar la tienda. Si estás en montaña, si te cae la noche y es por debajo de 2.000 metros, son 600 euros si te coge la Guardia Civil o los agentes forestales. 600 euros por poner una tienda de campaña. Si estás en parque natural, son 6.000. No, 3.000. Pues a partir de ahí.
4: ¿Y eso qué quiere decir? Porque no ponen fronteras. En puertas no hay fronteras.
2: ¿Por qué no fue Paco el de la cuerda? Molina y Tapia, 1 minuto cada uno, grabamos.
3: No, yo creo que hay muchos temas en el tema de la vivienda. Por ejemplo, la ley del suelo es una ley que se estaba hablando de hacer una serie de modificaciones. Uno de los grandes problemas que existe en este tema es la legislación que tenemos, que hace lentísimo todo el proceso.
0: Que se carga la oferta.
3: Y luego hay otro problema, que lo voy a comentar porque ya lo conozco. es la escasez y falta de infraestructura eléctrica. Es decir, en este momento hay montones de promotores que están paralizados porque no hay capacidad en el sistema para poder aportar la energía que necesitarían esas promociones. Y esto ha agravado con todo el tema del coche eléctrico que tanto se habla y tanto se habla.
2: Nos tenemos que ir, Rafael, espero que hayas estado gustico.
3: Encantado.
2: Pues nada, siempre. Muchas gracias, ya sabes que está en tu casa. Jorge Molina, muchas gracias como siempre. Alfredo Martínez de Nación, Almécija, que te lo sigas pasando bien.
1: Te voy a contactar en Almeriense. Después de este folladero me he estado gustísimo.
2: ¡Campos!
0: ¿Vuelvo o no?
2: Es posible. Ya veremos la semana que viene. Y ahora un poquito de...
0: Que el estrés hace que se me caiga el pelo.
2: Me estás distrayendo.
0: Dime la verdad. ¿Vuelvo o no?
2: Y no sé ya por dónde iba. Sí. Un poquito de compromiso. 2026, que es el espacio que dedicamos a dar visibilidad a las asociaciones sin ánimo de lucro, una iniciativa de Radio Marcador, Almería Radio, BMW y Mini Automotor Costa, a la que también se han incorporado Clínicas Dentales Chafarinas y Almagro Nature. Y después, Carlos.
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